0: Pero bueno, dicho lo anterior, fíjese que es importante. ¿Tú cuánto tiempo oras en la semana o en el día, Paquito? ¿Tú crees que orar es importante?
1: Sí, es importante.
0: ¿Por qué crees que sea importante?
1: Es el alimento del alma.
0: Ay, míralo, está profundo el día de hoy, ¿eh?
2: Sí, sí,
0: ¿eh?
2: Está serio, sí. Profundo. Los comentarios
0: más
2: sirvieron.
0: Para que el cansancio fluya más.
1: Me nuble la mente.
0: Pero ¿por qué piensas que es un refrigerio la oración?
1: Porque es lo que te fortalece.
0: Es
1: lo que te hace crecer, es lo que te hace estar en Dios, en Cristo.
0: Entonces, a contrario, es Satanás lo que no quiere
1: es que uno ore.
0: Que tú no ores.
1: Así es.
0: ¿No? Entonces, y bueno, es importante, recordemos que nuestro punto de partida es Jesús, ¿no? Uh-huh. Y Jesús dice inclusive la palabra que la misma palabra nos santifica. Y entonces cuando tú oras, cuando te acercas al Señor, ¿no? Estás en comunión con el Padre. Fíjate que estoy leyendo un libro, todo lo tengo que leer, ahora que tuve de días de asueto, de la autoridad espiritual, y me está volando los sesos.
3: Okay.
0: Finalmente, queremos que se establezca el reino de los cielos en nuestras vidas, pero no quieres tener comunión con el reino de los cielos. Está como de loco, ¿no?
3: Sí,
0: o sea, quieres que se acerque el reino de los cielos, quieres vivir milagros, quieres vivir el poder de Dios, pero no te quieres acercar diario a Dios, ¿no? Y entonces es muy importante como que tengamos esta claridad, y la oración es el medio por el cual tú te puedes acercar a Dios Padre en la oración. Uh-huh. Y que Jesús oraba de día y de noche. Si vamos en Evangelio según San Lucas, capítulo 11, versículo 1, Francisco, por favor.
1: Aconteció que estaba Jesús orando en el lugar, y cuando terminó, uno de sus discípulos le dijo: Señor, enséñanos a orar, como también Juan enseñó a sus discípulos.
0: Entonces dice, oraba, pues Jesús que estaba orando, y el discípulo le pidió, enséñanos a orar, y ahí es donde enseñó el Padre Nuestro, ¿no? Luego, Evangelio según San Marcos, capítulo 1, versículo 35, okay, y se fue la luz.
1: Levantándose muy de mañana, siendo aún muy oscuro, salió y se fue a un lugar desierto, y ahí oraba.
0: Ok, entonces estaba de mañana, muy de mañana, eso significaba que era en la madrugada, uh-huh. ¿No? Sí. Siendo aún muy oscuro, salió y se fue a un lugar desierto, y allí oraba. O sea, tenías que estar aislado. Uh-huh. O sea, Jesús se aislaba. Para orar, para buscar de la presencia de Dios Padre. Y luego, Evangelio según San Mateo, capítulo 14, versículo 23, Paquito.
1: Despedida de la multitud, subió al monte para orar aparte, y cuando llegó la noche, estaba allí solo.
0: Ok, entonces, se apartaba y oraba. Si tú te fijas en los pasajes bíblicos que estás leyendo, uh-huh. Jesús, ¿qué hacía?
1: Se apartaba.
0: ¿Se apartaba para
3: y
0: qué?
3: Y oraba de día.
0: Para orar de día, desde la mañana, desde muy temprano,
3: hasta la noche.
0: ¿Y por qué creen que lo hacía?
1: Pues es un momento íntimo, ¿no?
0: Siempre quería estar en comunión con el Padre,
3: ¿no? Padre.
0: Y entonces significa que Él nos marca, ¿no? Para poder llegar a Ya nos está contagiando esta niña.
2: Perdón.
0: Me estoy entronchando.
3: No los esparzas.
2: Yo le dije que no me dejaran normal. En el aire.
0: Entonces, es importante que estemos como punto de referencia. Y oraba, regresaba, buscaba a Dios, ¿no? Luego, en aquellos días se fue al monte a orar y pasó anoche orando a Dios. Fíjate, y pasó la noche orando a Dios. ¿Tú cuántas noches has pasado orando a Dios, Padre?
1: Ni una. Entera ni una.
0: Ok.
1: Pero sí he orado en la noche.
0: Sí. Ajá. Tus 5 minutos y te duermes.
1: Ajá.
0: Okay. ¿Tú, Ikra?
2: Yo no he orado.
0: Debe ser padre. Estamos orando por ella. ¿Tú, amigos? Tú sí te has levantado en la madrugada.
3: Sí.
0: O sea, cuando te inquieta el espíritu, ¿no?
3: Exacto.
0: Has buscado la presencia de Dios, pero imagínate, Jesús oró toda la noche. Entonces, nos invita la palabra de Dios a que estemos que orando en comunión con Dios. Porque cuando tú oras, ¿no? ¿Qué viene a ti? Pues la comunión, la palabra, la visión, lo que Dios quiere que tú conozcas, que tú sepas a qué camino tomar, qué decisión tomar, ¿no? Uh-huh. Es esa llenura. Porque dice Santiago capítulo 4, versículo 8, dice, acercaos a Dios y Él se acercará a vosotros. O sea, si tú te acercas a Dios, La promesa es que Él se acercará. Pecadores, limpiad las manos, y vosotros los de doble ánimo, purificad vuestros corazones. Cuando tú estás en oración, tú estás constantemente que purificando tu corazón, tu mente, tus palabras, ¿no? Tu espíritu. Sí. Entonces, es ahí donde cobras fuerzas. Por ejemplo, ¿tú cuántas veces cargas tu celular, Paquito?
1: Una vez.
0: ¿Una vez?
1: Y después, no, cada que dice 99%,
0: una vez al día. Lo tratas de cargar para que esté qué?
1: Lleno.
0: Al 100%. Uh-huh. Entonces, así es la oración. ¿Cuántas veces oras en el día?
1: Tendría que orar cada momento.
0: Porque conforme andas caminando en el mundo, la batería se va qué?
1: Bajando.
0: Y entonces te vas intoxicando del mundo. Pero si estás conectado en la oración con el Padre, como Daniel, que dispuso su corazón no contaminarse, entonces mantienes un estatus. Uh-huh. Ese estatus es en el espíritu y no en la carne. Por lo tanto, los deseos de la carne, las obras de la carne, no te gobiernan, no te dominan. Peso, claro. Por ejemplo, ¿cuál es una obra de la carne, Paquito?
1: Tus malos pensamientos.
0: ¿Cuántos tienes?
1: Muchos.
0: ¡Opa! Te encargo, por favor, Antonino.
1: Para que vea, hermanos.
0: Es que aquí se fue la luz.
4: Se nos está yendo la luz en el set, pero no sabemos si está grabando.
2: Sí.
0: ¿Sí?
4: Sí.
0: Ok, entonces, pero bueno, ¿cómo ves, Paquito?
1: Ya estás amanecido.
0: Esos malos pensamientos.
1: Pero me refiero a mis malos pensamientos son así, no impuros, pues, sino cuando se me cierran manejando, tengo malos pensamientos, ganas de agredir al prójimo.
0: ¿Y cuáles son los impuros,
1: Paquito? No, los que...
2: Más malos
1: pensamientos. Que no te rías.
4: Los deseos de la carne.
0: Es que la forma como lo dices. O sea, malos pensamientos, pero los impuros. Ahí es donde dices el pecado es grandote o chiquito, pues es pecado. Malos pensamientos es malos pensamientos y ya no pasa nada, pero bueno, continuamos, Paquito.
1: Ajá, mejor.
0: Entonces esos malos pensamientos, los deseos de la carne, la carne no gobierna, sino gobierna el espíritu. Pero ¿cómo mantienes anclado en el espíritu, el estatus? Estés en oración, ¿no?
4: Así es.
0: Estar alimentándose de la palabra, la de Dios, estar alabando, estar atento tu oído a su voz, ¿no? Atento a donde Dios te dice, acá, ¿no? O sea, Dios te habla y te dice, es por aquí, es por acá, ¿no? Guarda silencio, o sea, ¿sabes? Yo aprendí, no de buena manera
4: ni teóricamente,
0: el Señor corrige y exhorta a sus hijos, ¿no? Y bueno, pues, pero aprendí cuando debo de callar para escuchar su voz. Y entonces, porque a veces nada más estamos murmurando y nos estamos quejando, tus pensamientos están hablando y tu ruido apaga la voz de Dios. No te deja escuchar la voz de Dios. Uh-huh. Y entonces tú tienes que estar en tiempo meditando, orando, para que puedas escuchar su voz y que te diga qué decisión debes de tomar. Uh-huh. ¿No? Entonces, luego dice Evangelio según San Mateo, capítulo 6, versículo 33, más buscad primeramente el reino de Dios y su justicia, y todas estas cosas serán añadidas. Pero fíjate qué te dice, buscad primeramente el reino de Dios. ¿Cómo buscas el reino de Dios, Paquito? ¿Cómo lo buscas?
1: ¿Yo?
0: Fíjate, tú estás leyendo un libro, se los voy a compartir, para cuando tengan tiempecito, lo puedan leer. Me está volando los sesos. Y hace tiempo que no me volaban los sesos. Entonces, ¿cómo estableces, cómo buscas primeramente el reino de los cielos? El reino de Dios. ¿Cómo lo buscas?
1: Pues llevando a cabo los mandamientos.
0: Ok.
1: Es una de las formas.
0: Tranquilo.
1: Soy mi propio abogado.
0: Fíjate, ahí te va. Contestación de abogado.
1: Ajá.
0: Si tú ya hallaste a Cristo Jesús, tú ya hallaste el reino de los cielos, ¿para qué buscas más? Si tú lo encontraste, lo obedeces. Pero si tú lo desobedeces y no tienes comunión con Él, entonces no has hallado el reino de los cielos.
1: Qué caray.
4: Y pues está.
1: Nadie ha llegado.
0: No, es que imagínate. O sea, por eso te digo, porque el libro que les estoy comentando, Pablo, ¿no? Dice el apóstol Pablo, cuando Jesús tuvo el encuentro con el apóstol Pablo, en ese momento conoció la máxima autoridad. conoció el reino de los cielos. Uh-huh. ¿Jesús a qué vino? Jesús vino a establecer el reino de los cielos. Uh-huh. Dice, arrepintaos porque el reino de los cielos se ha acercado. Uh-huh. Y esto significa, si me aceptas como el Señor y Salvador, estás haciendo, aceptando el reino de los cielos. Y entonces significa que Jesús está en ti y la extensión del reino de los cielos está en ti. Pero si tú niegas a Jesús, no guardas sus mandamientos, entonces realmente no has hallado el reino de los cielos.
5: Uh-huh. Sí, o sea, te la puedo poner muy fácil y también muy difícil.
0: Claro.
5: Al mismo tiempo, ¿no?
0: No, porque imagínate en qué contexto estamos. O sea, estás diciendo, ¿por qué no buscas a Dios? Si estás leyendo que Jesús de día, de madrugada, de noche, buscaba, oraba al Señor, y tú has orado toda una noche, o tú has buscado de muy temprano, en la mañana, en el mediodía, si no lo hemos hecho, entonces ¿realmente Jesús está en tu vida?
1: Sí.
0: ¿Realmente la autoridad de Dios está en tu vida? ¿O estás entre sí y entre no? O sea, estamos como en doble ánimo. No sé si me explico. Sí. Y que inclusive decimos, es que es muy complicado para mí obedecer a Dios y estoy pecando todos los días. O sea, el reino de los cielos se ha establecido en tu vida, eres una extensión del reino de los cielos. Y una de las cosas que me impactó es, ¿y tú estás estableciendo el reino de los cielos?
1: ¿Cómo es eso?
0: ¿Con tu familia? O sea, si tú ya aceptaste a Cristo Jesús, entonces el reino de los cielos está en ti. Pero tú...

0: donde se cayó el tabernáculo, estaba caído el tabernáculo. Entonces, aquí tú tienes realmente un altar en tu vida donde tú vas y oras con el Señor, o ese altar está apagado, ese altar está caído, inclusive no hay una no hay memoria del Dios vivo en tu mente, en tu corazón, y la palabra viva en tus labios. ¿Sí me explico? Porque puedes ir a orar en las mañanas, ¿no? Y le vas a decir, Señor, dame para pagar el gas. No, bueno, o sea, no sé si me explico.
1: Sí, eso nada más cuando tienes el problema.
0: Cuando tienes la necesidad. Señor, que se caiga. Señor, que no grite. Señor, que enséñale. Pero muéstrale tu poder, Señor. Mándale rayos.
1: Centellas.
2: La justicia caiga sobre ellos.
0: Sí, así como cayeron las bolas de fuego, Señor. Que se vea en todo México.
3: Sí, claro.
4: Todo bien.
0: No, o sea. Es que hay personas que oran así, o sea, Señor, si me das dinero, voy a diezmar, voy a ser el primero en diezmar. Señor, dame un trabajo bien remunerado. Y cuando Dios le da el trabajo remunerado, ¿por qué no has venido a la iglesia? Estoy trabajando. O sea, a veces es contradictorio, ¿sabes? Este tema, y es ahí donde realmente no tenemos claridad. Inclusive, estaba escuchando en estos días de asueto, Dios me ministró bastante en estos días de asueto, y estaba viendo una... El pasaje de Elías, ¿no? ¿Por qué en la tierra 3 años no hubo agua, no llovió? Y era porque había un dios pagano que le atribuían el dios de la lluvia, ¿no?
3: Okay.
0: Y entonces fue por eso que Dios, por medio del profeta, se sesgó la lluvia durante 3 años, ¿no? Y cuando después de ese momento pasa lo del... En los profetas de Baal, en el altar, y restaura la imagen del Dios vivo, ¿no? Porque dice, y el altar de Dios estaba descuidado, y vuelve a levantar el altar, y vuelve a pedirle a Dios que se manifieste su poder, y es ahí donde vuelve el corazón del pueblo a Dios. Y entonces nosotros en la oración tenemos, la pregunta es, ¿tú estás manteniendo el fuego de tu altar, o ni siquiera hay fuego en tu altar, y nada más estás haciendo oraciones sin sentido? Porque eso puede pasar. O sea, Satanás no quiere que ores. Pero el tema es, tu carne realmente está gobernando tu carne, y entonces tus oraciones no tienen sentido, ni pasan del techo.
3: Sí, claro. ¿Sabes también? Un termómetro muy, muy fácil que tenemos hoy en día es nuestro celular, ¿eh? ¿Qué tanto tiempo estás pasando en tu celular?
0: Pregúntales.
3: ¿Y qué tanto? Y porque a mí me ha pasado, ¿no? Que yo de repente quiero orar, busco alguna oración y de repente me distraigo.
0: Perdóname, amigo, pero una ocasión esta hija nos agarró y nos reprendió. Dijo, perdóname, pero yo tengo en mi aparato un cortatiempo de las redes. O sea, yo nada más dedico 20 horas a las redes.
3: Okay.
0: Las otras 4 duermo. O sea, pero yo no soy adicta a las redes sociales, ni tengo nada. Pero eso sí, tengo 4,500 seguidores, es mi trabajo mantenerlos. No sé si me explico.
3: Sí,
0: o sea,
3: los
0: chavos de ahora están muy complicados en sus pensamientos y no tienen claridad de realmente, para poder orar, primero tengo que aceptar a Cristo Jesús. ¿Por qué crees, Paquito? Fíjate lo que te estoy quiero aceptar, de que para entender de que tengo que orar como oraba Jesús, tengo que tener a Jesús en mi corazón, tengo que tener a Jesús en mis labios, en mi pensamiento, y el unido a mi corazón a su corazón. ¿Por qué crees? Para subir al altar y orar. ¿Por qué crees tú? Inclusive, Tercera de Juan, capítulo 1, versículo 2, dice, amado, yo deseo que tú seas prosperado en todas las cosas y que tengas salud, así como prospera tu alma. Significa que tu alma tiene que prosperar en el ámbito espiritual. Y en el ámbito espiritual, ¿realmente está prosperado tu alma? ¿Realmente el infierno tiembla cuando tú oras? ¿Realmente los demonios son expulsados cuando tú oras y clamas al Señor? ¿O se ríen de ti?
1: Me estás espantando.
4: No, eso tiene que pasar cuando oro.
1: No estás viendo acá que dije. ¿Viste cómo está la vara alta aquí?
0: No, o sea, si vamos aquí, ¿sí? Dice Salmo 145, fíjate. Cercano está Jehová a todos los que le invocan, a todos los que le invocan de veras. de corazón.

0: Y entonces significa que realmente en tu oración tú haces que Dios se manifieste en tu vida, que se acerque. O sea, fíjate, leímos el versículo, el de acercaos a Dios y Él se acercará. ¿Tú has hecho que Dios se acerque? Ajá. A tu vida. Tú no, Paquito, estoy preguntando. Ahí, claro.
1: No, te hablo.
0: O sea, permíteme. O sea,
2: es que soy yo. Te quieres echar todas las preguntas.
0: Pues no sueltas el micrófono, Paco. ¿Han hecho que Dios se acerque? ¿Han hecho que la mano de Dios se mueva a su favor? Yo creo que eso es el contexto de la oración. Que tú en la oración hagas que el poder de Dios, o sea, el poder se manifieste en tu vida por una petición que tú haces.
1: Bueno, en mi vida, o quieres decir, en un momento, ¿no?
2: Sí, lo que sí, la circunstancia por la que estás atravesando.
0: ¿Qué te ha pasado?
1: Sí.
0: Ok.
1: Estoy vivo.
0: Ok, sí, claro. Por supuesto. Pero, por ejemplo, en este de... Estás orando para lo de diciembre, ¿verdad? Para lo
1: sí,
0: que viene.
1: Nos quedamos en el viaje.
0: Francisco, es todo, Francisco. Muy bien.
1: ¿Vieron acá cómo están nominados?
0: Fíjate, ahí te va. ¿Por qué les digo esto? Dice la palabra de Dios. Y todo lo que pidieras al Padre en mi nombre...
1: Será.
0: Os lo dará. Y todo lo que le pidieras al Padre en mi nombre... Os lo dará. ¿Quién lo dijo? Jesús. Y entonces, ¿en nombre de quién tienes que pedirle al Padre?
1: De Jesús.
0: De Jesús. Pero si tú no crees, no has aceptado a Jesús, no caminas con Jesús, no lo amas porque no guardas sus mandamientos, no se manifiesta en tu vida, y subes a orar para pedirle algo en tu vida, bueno, ¿crees que realmente va a acontecer?
3: No, se pone.
0: Fíjate. Y la seguridad y la confianza. Dios no, mi Dios no es hombre para que mienta, ni hijo de hombre para que se arrepiente. Si Él lo dijo, lo hará. Y fíjate, Evangelio según San Juan, capítulo 11, versículo 41. Este pasaje bíblico es el de Lázaro, en donde Lázaro ya estaba sepultado, ¿no? Y entonces todos estaban llorando y Jesús pidió que lo llevaran a ese lugar. Y fíjate lo que pasó. Entonces quitaron la piedra. Adelante, amigo.
2: Entonces quitaron la piedra de donde había sido puesto el muerto. Y Jesús, alzando los ojos a lo alto, dijo: Padre, gracias te doy por haberme oído.
0: Fíjate, Él da gracias primero, ¿por qué?
2: Haberlo oído.
0: Porque siempre
2: lo había hablado antes.
0: Exacto. ¿Estás de acuerdo? No, dice, gracias te doy por haberme oído. O sea, Él entra con acción de gracias. Por eso dice, entra a su atrio con acción de gracias.
2: Porque tú cada vez que subes, escucha.
0: Gracias por lo que estás haciendo, gracias por lo que has hecho y gracias por lo que harás. Pero lo que sigue es lo que vuela, dice.
2: Yo sabía que siempre me oyes.
0: Esa es su confianza. La confianza que tú tienes, que cuando tú vas al aposento, en el nombre de Cristo Jesús, Dios siempre te va a oír. Pero ¿qué pasa si subes al aposento y Cristo no está en la ecuación?
1: Pues no, es una ecuación vacía.
2: No va a haber efecto.
0: Entonces, ¿quién está orando? ¿Tu carne?
1: Sí.
0: ¿Y entonces quién está ganando?
1: El enemigo.
0: Y es ahí donde tienes el contexto. Si Dios, por medio de la palabra, te está dando la ecuación para que puedas abrir el mar, para que puedas abrir camino en donde no lo hay, ¿por qué vives quejándote? ¿Por qué vives diciendo no tengo salida? ¿Por qué sigues atormentado, oprimido, ¿no? Poseído por una situación que es imposible para ti? Si aquí te está dando la ecuación de cómo es que tienes que subir, tú siempre me oyes. Y te está dando la garantía, siempre que invoques el nombre de Cristo Jesús y le pidas al Padre en su nombre, Él te va a oír. Esa es mi confianza.
2: Amén.
0: Con eso todos los días estoy. Pero ¿qué pasa si tú estás inseguro? Y luego dice, Oseas capítulo 2, versículo 14, dice, pero aquí, he aquí, yo la traeré y levantaré al desierto y hablaré a su corazón. ¿Cuántas veces en tu oración le dices, Padre, habla mi corazón para que pueda entender tu camino, para que pueda comprender por qué me estás haciendo pasar por esta situación? Guíame, enséñame, lléname por tu espíritu. ¿Sí me explicó?
2: Sí, claro.
0: Y empiezas a encauzar y empiezas a direccionar la oración con una convicción, te está oyendo. Y luego dice, lo que decía David, porque es mejor un día en tus atrios que mil fuera de ellos. Es mejor un día en la presencia de Dios que mil fuera de él. Se acabó el programa. Cuídense mucho.
2: Bendiciones.
0: Dios me los bendice. Que tengan una bonita semana.

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12: Gracias y paz del Señor Jesucristo. Bienvenidos a esta hermosa tarde aquí a este espacio de buenas noticias a través de Ondas de Vida 1440. Qué bueno que nos acompañan. Reciban saludos del apóstol Joel Sánchez, titular de este espacio, y de todo el equipo que con amor servimos al Señor Jesucristo, y también a cada uno de ustedes que nos hace el honor de poder estar en sintonía. La verdad es que estamos maravillados de cuánta misericordia el Señor tiene sobre cada uno de nosotros, y siempre es bueno recordar la gratitud a Dios de lo que Él hace, porque la verdad es que Dios es maravilloso, no tiene comparación nuestro Creador, nuestro Salvador, nuestro Señor. Y nosotros queremos invitarte para que puedas tú llenarte de la palabra de Dios. Qué importante es llenarnos de la palabra de Dios, y por supuesto, como hemos escuchado en los spots de entrada, que estamos aprendiendo la palabra de Dios, y nosotros queremos invitarte porque los domingos nosotros tenemos reuniones, 5 reuniones para que tú puedas venir y recibir la palabra de nuestro Dios. A las 9 de la mañana, a las 11:30 de la mañana, a la 1:30 de la tarde, a las 5 y a las 7 de la noche. Los domingos, de 9 de la mañana a 9 de la noche, cada 2 horas aproximadamente, estamos teniendo reuniones para que tú apartes ese tiempo y puedas venir con nosotros. ¿Dónde estamos? Estamos en la Calzada de los Misterios, en el número 576, aquí en la Colonia Industrial, cerca de Plaza Tepeyac. Estamos cerquita del Metrobús Necaxa, así es que si tú vienes de Hidalgo hacia dirección Indios Verdes o La Villa, te bajas del lado derecho, atraviesas al lado izquierdo y te regresas en el sentido de los carros, y antes de llegar a Victoria sobre Misterios vas a encontrar aquí la Casa Filadelfia para que puedas escuchar la palabra de Dios. Si tú vienes al contrario, de más del norte, acá en Indios Verdes, en La Villa, y vienes hacia acá, te bajas de todos modos ahí en Necaxa y atraviesas hacia tu derecha y caminas en el sentido de los carros, y por supuesto en el 576 aquí estamos listos para recibirte con los brazos abiertos, porque la palabra de Dios realmente es algo fundamental en la vida. Sabes, el Señor dice, no dejen de congregarse como algunos han tomado por costumbre, y nosotros tenemos que abrir esa oportunidad. Pero también queremos decirte que tenemos la escuela de discipulado a las 8:30 de la mañana, a las 9:30 de la mañana y a las 5 de la tarde. Tenemos este discipulado este domingo, primeramente Dios, voy a iniciar a las 5 de la tarde, y también en transmisión para que tú puedas buscarlo aquí a través de las redes. Primeramente Dios, el curso de inteligencia, cristianos con inteligencia emocional. Realmente es bien, bien hermoso poder estudiar la palabra de Dios, aprender a conocernos, porque la palabra de Dios es un espejo, ¿sabes? Y cuando nosotros nos miramos, aprendemos de las cosas que tenemos que entregar al Señor, de las cosas que tenemos que potencializar, pero también de aquellas cosas que no le agradan al Señor. Entonces, esto es muy, muy importante. Te invitamos 8:30 de la mañana, 9:30 de la mañana y a las 5 de la tarde. Te invito para que vengas también a estar aquí con nosotros. Y por supuesto, si tú también estás uniéndote al grupo de sembradores en el programa de Buenas Noticias, te agradecemos en verdad tu apoyo, que el Señor te bendiga. Si tú estás apoyando en oración, también el Señor te bendiga. Creo que todos en el cuerpo de Cristo tenemos, ¿verdad?, distintos momentos en los cuales el Señor nos permite apoyar de diferentes maneras. 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Pues aquí están estas noticias, y vámonos a la palabra de Dios, porque la palabra de Dios es viva y es eficaz, y dice la escritura que es más cortante que toda espada de doble filo. Y hoy estamos en Lucas 15. Vamos a empezar las parábolas de la misericordia, de la demostración de la misericordia del Señor. Y hoy vamos a ver la parábola de la oveja perdida. La palabra de Dios dice de la siguiente manera: se acercaban a Jesús todos los publicanos y pecadores para oírle, y los fariseos y los escribas murmuraban diciendo: este a los pecadores recibe y con ellos come. Entonces él les refirió esta parábola diciendo: ¿qué hombre de vosotros, teniendo 100 ovejas, si pierde una de ellas, no deja las 99 en el desierto y va tras la que se perdió hasta encontrarla? Y cuando la encuentra, la pone sobre sus hombros gozoso. Al llegar a casa, reúne a sus amigos y vecinos diciéndoles: gozaos conmigo porque he encontrado mi oveja que se había perdido. Os digo que así habrá más gozo en el cielo por un pecador que se arrepiente que por 99 justos que no necesitan arrepentimiento. Qué tremendo es que, teniendo oídos, no escuchemos. Por eso la Biblia constantemente dice: escucha, oye, y el que tiene oídos para oír, oiga lo que el Señor tiene. Y la Biblia cuenta que cuando Jesús caminaba aquí en la tierra, por supuesto, dando ese amor y esa misericordia, había dos grupos específicamente, había más gente, por supuesto, pero había dos grupos específicamente que resaltaban dentro de toda la gente que seguían a Jesús. Uno de ellos era el de los fariseos y los escribas. ¿Quiénes eran los fariseos? ¿Quiénes eran los escribas? Eran gente judía que conocía la palabra, la ley, ¿verdad? Las leyes de Moisés, que estaban muy puntuales para obedecer a vista de la gente y ver que se cumplieran las palabras. ¿Sabes qué hermoso es conocer la palabra de Dios? Sin embargo, estas personas en este momento habían perdido el objetivo. Ya de eso hemos hablado, de no perder el objetivo, porque, ¿sabes? Hay cosas que inician con una muy buena intención, con un buen corazón, pero no es suficiente. Necesitamos no perder el objetivo de vista. Resulta que los fariseos y los escribas se habían vuelto gente que realmente se habían vuelto jueces, y todo lo que veían querían criticarlo. Claro que ellos decían, y sí tenían, hablando de conocimiento, claro que tenían conocimiento, pero habían olvidado algo que es fundamental dentro de la palabra de Dios, y esto tiene que ver el amor y la misericordia. Y sabes, había otro grupo que Jesús despertó el interés en ellos, porque para eso vino el Señor. Y sabes, estas personas eran los llamados recaudadores de impuestos, los publicanos y los pecadores. Por supuesto que llegó un momento en que estos dos grupos, tanto el de los fariseos y escribas y todos los pecadores y publicanos, ¿verdad?, estaban, se observaban mutuamente. Sin embargo, la Biblia dice específicamente que se acercaron a Jesús todos los publicanos y pecadores para oírle. ¿Sabes? Qué maravilloso, porque alguien diría: no, perdón, esa persona no merece escuchar, esa persona es una hipócrita. Bueno, la realidad es que los humanos podemos tener muchísimas opiniones, o la gente puede tener muchas opiniones de nosotros, pero la Biblia dice que el corazón solo lo conoce nuestro Dios. Qué maravilloso, porque el Señor, conociendo la necesidad de estos publicanos y pecadores que se acercaban a Jesús, nunca lo rechazó. Y sabes, aquí va la primera buena noticia para todos, porque independientemente de lo que seamos o lo que la gente diga que seamos, El Señor siempre está. Hablando del Señor Jesucristo, nuestro Dios, siempre está con los brazos abiertos para recibirnos, para llenarnos de su amor, para llenarnos de su misericordia. Así es que si tú has sido alguien agredido por otra persona que dice, no, tú no, tú no, tú eres un hipócrita, tú no conoces, tú nunca, nunca vas a cambiar, pero tú anhelas realmente acercarte a Jesucristo, no te dejes llevar por los comentarios de la gente, ni por los que están lejos, ni cerca, ni dentro de la iglesia, ni fuera de la iglesia, porque Jesucristo muy claro dijo, venid a mí los que estáis trabajados y cargados. El Señor nunca dijo, bueno, mira, si voy a, vamos a hacer una selección, ¿no? Y los que yo diga sí, los que yo diga no, no, no. Jesucristo tiene la puerta abierta para cada uno de nosotros, aun si nos equivocamos. Y yo siempre me acuerdo de esto porque el Señor me lo recuerda a cada momento. Hay veces que fallamos porque no somos los padres que queríamos ser, no somos las personas, las esposas que queríamos ser, no somos o no fuimos, ¿verdad? Los esposos que querían ser. Como sea, te voy a decir algo, Jesucristo nos acepta, Él no nos rechaza, por eso nunca perdamos la oportunidad, mientras haya vida, nunca perdamos la oportunidad de acercarnos a Él. Sí, sabes, no es lo mismo decir que te acercas a una religión o que te acercas a unas personas que decir, que decidir en el corazón acercarnos a Cristo Jesús. Y este día tú y yo tenemos que recordar que sí, es maravilloso venir a la iglesia, levantar las manos, pero sobre todas las cosas, nosotros nos acercamos a Jesús. ¿Sabes? Te prometo que estas personas, publicanos y pecadores, y los recaudadores de impuestos, habían intentado probablemente acercarse en alguna reunión, pero definitivamente, si estaban los fariseos y escribas, no podían acercarse, porque siempre había un pretexto para que ellos no pudieran llegar. Pero Jesucristo para eso vino a la tierra, para que nosotros pudiésemos acercarnos a Él. Y esto es algo maravilloso porque la Biblia dice que cuando los pecadores se acercaron, de inmediato los fariseos se pusieron modo celostina, ¿no? O sea, los fariseos se pusieron modo juez, ¿no? Juez de la tierra. ¡Qué tremendo! ¿Sabes? Porque no nos gusta, por supuesto, a nosotros ser criticados, no, si, sentimos injusticia cuando la gente dice, pero tú. El problema es que nosotros también muchas veces somos jueces, nos volvemos jueces. No es que seamos, es que nos volvemos, ¿verdad? Nos queremos volver los jueces, queremos decir quién sí y quién no. Pero ¿sabes? Qué hermoso que el Señor Jesús todo lo sabe. ¿Cuáles eran las murmuraciones de los fariseos y de los escribas? Decían que el Señor recibía a los pecadores y no nada más los recibía, sino que con ellos comía. Y esto es algo maravilloso, porque, ¿sabes? El Señor efectivamente no solo los recibía, sino que se sentaba a comer con la gente. Y en el tiempo de Jesús hemos hablado que los alimentos, y creo que hasta la fecha, en todo el mundo, compartir los alimentos con alguien, hablan de empezar a tener una cercanía, de tenerle confianza a alguien para poderse sentar junto a él. ¿Sabes qué tremendo? Porque dice la Biblia que cuando Jesús vio esta actitud, les refirió una parábola. Y entonces la parábola cuenta que había un hombre que tenía 100 ovejas y se le perdió una de ellas. Y esta mañana, cuando estábamos en la oración de las 5 de la mañana, hacíamos un análisis de las características de las personas que se llaman perdidas, ¿verdad? Qué tremendo, porque alguien que está perdido generalmente no es como que fue intencional, al menos no como cuando llega la desesperación, dice, ay, me voy a perder el día de hoy. No, probablemente jugando, bromeando, pueda decir, ay, sí, pues si me pierdo, pues ya regreso. La verdad es que cuando uno se pierde, no es nada gracioso, no es nada que se festeje. Realmente, cuando estás en un lugar que no conoces y te pierdes, realmente es algo desesperante. Y más, si no llevas manera de comunicarte con alguien, si el dinero se te acabó. Y déjame decirte que es importante que hablemos de este tipo de características de aquel que se perdió, porque para poder tener misericordia y amor para acercarnos a los que se pierden, entonces necesitamos saber cuál es su verdadera necesidad. Porque parece como que de repente olvidamos que alguien que se perdió no fue necesariamente algo que hubiera planeado en su vida. Si llegó algún día a hablarlo, jamás lo habló en serio, lo habló en un momento de enojo, pero nadie nos queremos perder, y menos en las condiciones que te estoy hablando. Y sabes, en la Biblia, las personas que se llaman que están perdidas son aquellas que no saben, no saben que están perdidas. Y es que Jesucristo en la Biblia habla de personas que creen que su camino es bueno, que creen que su vida está excelente, pero la realidad es que todo lo que están haciendo los está llevando al barranco, los está llevando a la muerte. Y en esta tarde nosotros tenemos que preguntarnos, ¿qué está pasando con nosotros? Ahora, claro que teológicamente, cuando nosotros hacemos una oración de fe, en donde le decimos a Jesús, ven a mi corazón, sé el Señor de mi vida, limpia mis pecados, restáurame, Señor, hazme de nuevo, entonces, y sé mi único Señor, entonces dice la Biblia que nuestro nombre es inscrito en el libro de la vida eterna. Y esto es real, esto es real. Sin embargo, hay mucha gente que hizo la oración de fe con mucho amor algún día, o también obligados, porque a veces es, bueno, ya para que no me esté molestando más, voy a hacer la oración con ellos, ¿no? Pero te voy a decir algo, el asunto aquí es que cuando realmente recibimos a Jesús y le invitamos al corazón, viene algo que se llama en la Biblia el gozo del primer amor. Y este gozo del primer amor es un gozo que no nos lo da nada ni nadie. El problema es que la Biblia dice que no tenemos lucha contra carne y sangre, sino contra principados y potestades en las regiones celestes, y que el diablo anda como león rugiente buscando a quien devorar. No creas que al enemigo de nuestras almas, ¿verdad?, y al mundo entero le aplaude el hecho de que nosotros tengamos una transformación de vida. No a todos les conviene, incluyendo al diablo, no le conviene que nosotros dejemos atrás nuestra manera de ser vieja, que nuestros ojos sean abiertos a la palabra de Dios. Y sabes, el enemigo está enojado y él quiere reclamar lo que muchas generaciones le han dado. Y en nuestras casas, muchas veces, nuestros abuelos, nuestros bisabuelos, cuando no conocían a Cristo, ¿verdad?, practicaban toda clase de pecado con avidez, como lo leíamos en la mañana, y ellos creían que estaban bien. Al contrario, mucha gente se siente cool, ¿verdad?, bien cool, cuando se porta mal y dice, mira qué libre soy, a mí nadie me detiene, yo por eso grito donde no se debe gritar, me paso las reglas cuando para que vean qué libre soy. Te voy a decir algo, la realidad es que no somos libres por hacer lo que se nos pega la gana, somos libres cuando sabemos hasta dónde se llega, cuando el Señor pone los límites. Y sabes, qué tremendo, porque la gente que se pierde, entonces realmente es alguien que en el momento tal vez no sabe, ¿sabes? Y anhela dentro de su corazón ser encontrado. ¿Y sabes qué más? Que el que está perdido todavía no alcanza a vislumbrar los peligros que corre estando lejos de casa. Y es que cuando somos jóvenes, todos hemos pasado por ahí, bueno, los que ya estamos en nuestra segunda juventud, ¿verdad?, o tercera juventud, como quieras llamarle, cuando fuimos jóvenes, que decíamos, no, a mí no me va a pasar nada. Y mamá decía, ten cuidado, no salgas acá, no salgas allá. Y nosotros decíamos, no, eso le pasa a todos, pero a mí no me va a pasar nunca. Qué tremendo, porque sabes, no alcanzamos a vislumbrar el peligro real. Pero al no vislumbrar el peligro real, pues tampoco tenemos un agradecimiento real. Porque hay gente que dice, le pregunta a uno y le dice, oye, ¿cómo estás? Y la gente dice, ay, pues ahí pasándola. Pues mira, la verdad es que ahí la voy pasando. Pero hay mucho que agradecer, ¿sabes? Si verdaderamente entendiésemos que hemos sido librados de muchas cosas. Cuando la gente dice, es que no ha pasado nada en mi vida, bueno, realmente te voy a decir algo, sí se ha pasado. ¿Por qué? Porque Dios te ha cuidado, porque Dios te ha librado, porque Dios ha estado ahí. Y para poder realmente agradecer, ¿verdad?, cada momento que Dios nos da, necesitamos saber que es muy peligroso perderse, ¿sabes?, en cualquier lugar. y es que efectivamente la gente cree que está bien. Pero ¿sabes? La Biblia cuenta que Dios es el que nos busca. Y esto es lo más amoroso que podemos saber. Porque, a ver, vamos a hacer una lista de razones por las cuales tú buscarías algo. Generalmente, la mayoría buscaríamos algo, pues porque nos conviene, porque tenemos alguna ganancia, o algo porque de plano así lo amamos muchísimo. ¿Sabes? En realidad, claro que sí. Jesucristo nos ama. Jesucristo dijo que Él es amor y que Él dio a su Hijo unigénito por amor, sí, por amor, ¿sabes? No por conveniencia, por amor. Y Él nos busca, que esto es algo maravilloso. Si tú algún día te has sentido perdido, te has sentido lejos de Dios, déjame decirte que Dios sí nos busca. De veras que uno dice, Dios mío, no me dejes, no me dejes, búscame, Señor. Y ¿sabes? El Señor aquí en la parábola de la oveja perdida dice, yo sí te busco. ¿Por qué? Porque te amo. Y ¿sabes? Esto es algo maravilloso. Pero también quiero decirte que el Señor te busca y busca que tú estés con Él, porque la verdad es que Dios nos ha dado una utilidad. A diferencia de lo que dice el mundo, porque mira, el mundo dice, ay no, tú no sirves. ¿Por qué? Porque no tienes la estatura, porque no tienes la sabiduría, porque no tienes... ¿Pero qué crees? Que Dios no anda perdiendo el tiempo. Y yo quiero decirle a todos aquellos que algún día han aceptado a Cristo en su corazón y que el diablo les ha dicho, tú no sirves para nada, el Señor Jesús nunca anda haciendo cosas por hacer. Si el Señor puso sus ojos en ti, es porque Él ha visto en ti alguien que puede servirle, alguien que es de utilidad. Yo quiero hablarle a las personas mayores. A mí me encanta, en verdad, motivar también a las personas que ya no pueden hacer lo que hacían antes. ¿Por qué? Porque a veces llega un momento en donde uno dice, es que ya no sirvo, mejor me muero. ¿Por qué? Pues porque ya no puedo correr, subir, bajar con los nietos. Y entonces, no, a ver, todos tenemos una razón. Y sabes, el Señor nos alcanzó porque Él sabe que somos útiles. Y en verdad que personas llenas de Dios y personas que son maduras, solo con su presencia nos bendicen. Solo con orar por nosotros, con decirnos una palabra de ánimo, nos bendicen. ¿Sabes? Dios nos busca a cada uno de nosotros porque Él nos sabe útiles. Él ha puesto capacidades, habilidades en nosotros y entonces tenemos que agradecerle. Tal vez en el momento tú digas, ay no, yo como que yo no siento muchas habilidades. Déjame decirte que el Señor sí ha visto habilidades en ti. No te preocupes, pronto estás por descubrirlo. Fíjate nada más. Y por supuesto que el Señor nos busca porque Él quiere salvarnos. Él quiere que nosotros seamos transformados a su imagen y que también podamos darle a los demás de lo que recibimos. Si esta tarde tú te encuentras, ¿verdad?, de repente perdido en tus pensamientos, tal vez dices, me siento confundido en mis caminos, Jesucristo te dice, no te preocupes, yo voy a ir por ti. Te voy a traer sobre mis hombros, te voy a cargar y luego voy a curar tus heridas. ¿Sabes qué maravilloso? Porque a veces uno ya no siente que puede seguir caminando. Uno se siente herido por el dolor, por las circunstancias, pero Jesucristo dice, ven, te voy a cargar, pero no solo te voy a cargar, sino te voy a sanar. ¿Qué te parece si oramos en esta hermosa tarde? Señor Jesús, gracias. Gracias por dejarnos leer tu palabra, porque cuando vemos, Señor, tu palabra, podemos empezar a conocer este carácter tan hermoso que tienes tú. Podemos empezar a conocer cuánto amor nos tienes, Señor, y cuánta paciencia y cuánta misericordia, Señor. No tenemos con qué agradecerte. Sin embargo, hoy te decimos gracias, gracias. Ayúdanos, Señor, a permanecer tomados de tu mano. Oramos, Señor Jesús, por cada uno de los que están enfermos, los que están en casa, los que están en el hospital. Señor Jesús, dale fuerza a aquel que siente que no puede seguir adelante. Te lo suplicamos en el nombre de Cristo Jesús y te pedimos, Señor, tu bendición. Camina con nosotros.
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2: Hola, muy buenas tardes. Bienvenidos, amados amigos, amados sembradores, amada gente de fe, amada familia de Ondas de Vida 1440, conexión divina, conexión celestial, en alabanza a nuestro Señor y Dios en Cristo Jesús. Recuerde, música que agrada el alma, música que alegra el corazón. Qué bendición tenerles en este momento por radio. Todos estamos en radio en este momento, 1440 de amplitud modulada. Y todos los que están en pues en sus bocinas inteligentes, bien hecho. Y si no la tiene todavía, amado amigo, amado joven, amada señorita, cómpresela a su papá, su mamá, su abuelito, a su abuelita. Cómprenle ya su Alexa. Háganle ese bonito regalo y pues se va a escuchar de maravilla en la estación de radio. Así que pues todos a hacerse de su Alexa o de su bocina Google. Y bueno, que haya un buen internet para que esta funcione de maravilla. 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Así que todos a disfrutar su estación de radio. Una estación de radio que ya cumplimos 5 años y meses. Pero, ¿sabe? Hemos visto la mano de Dios. Y seguimos pidiendo por nuestro Señor y Dios. Porque el Señor se ha valido de instrumentos tan valiosos, tan hermosos, que son ustedes, amados sembradores. Ustedes, gente de fe, que en su corazón la han extendido para sembrar esa semilla que nace de su corazón, que Dios pone en su corazón, y usted propone y está delante de Dios decirle, sí, Señor, lo que tú has puesto en mi corazón, yo lo pongo, y con un poco más por fe para ese ministerio. Todos ustedes sean bien bendecidos. Gracias por sus siembras, por sus donativos, por sus ofrendas. Hoy, en estos días, los necesitamos más que nunca. Así que en el nombre de Jesús pido y ruego, en el nombre del Señor, al dueño del oro y de la plata, que provea sus corazones, que esas fuentes de ingreso que están a favor de ustedes ahora corran con un caudal, llenando sus vidas, sus corazones, para que sigan llevando a cabo ese trabajo, ese servicio a Dios, sembrar en este ministerio de la radio. Y pedimos y rogamos que ese caudal de bendición llegue a esta estación con patrocinadores, con espacios que la gente, que siervos, empresas, gente de radio venga y ocupe, para que este ministerio de la radio siga con toda la potencia de nuestro Dios predicando el evangelio de Jesucristo. Bueno, pues vamos con música, ¿qué le parece? Y seguimos adelante. Música que alegra el alma, que alegra el corazón. Ahí está Alex, en los controles.

Caras, nuestro tradicional reunión de mujeres. Pero bueno, esta vez tiene un ingrediente muy especial. Por supuesto, la presencia de señores poderosos, nada se le iguala. Nada se le iguala a mi señor, su presencia, pero en su grande amor, su gran misericordia, nos da la bendición de poder contar gente tan linda, poderosa en la palabra, como lo es la pastora Sister Stella Tim. Ajá, ella, de Estados Unidos, de esposa de Bill Tim, exactamente, del pastor, que va a estar ministrando también a los varones a las 9 de la mañana en un salón que está juntito a las instalaciones de Renacer Ciudad de México. Bueno, a las 9 de la mañana se les cita, amadas mujeres, si ya se registró, bien hecho. Y si no, vaya, vaya, vaya usted, llévese usted a las mujeres que quiera. Lleve de veras invitadas, porque siempre hay sorpresas para todas. Así que le invitamos, va a estar, mire, nada más la bendición a la que también me refiero, va a estar ni más ni menos que el mariachi Águilas de Jesús. Sí, señor, ahí va a estar nuestro querido mariachi Águilas de Jesús en esa reunión de Más que Vencedoras. Así que, por favor, sí, todavía regístrese, todavía haga el esfuerzo por registrarse usted y sus invitadas, por favor. Está a 5 minutos del metro San Pedro de los Pinos, de la línea 7, que es la línea naranja, que va de Barranca del Muerto a El Rosario. Y si usted viene del centro, puede llegar al metro Tacubaya, transborda, y es solo una estación. La siguiente es San Pedro de los Pinos. Sale y unos 5 minutitos caminando, llega a las instalaciones de Renacer Ciudad de México para, pues, estar en esta convocatoria santa, Más que Vencedoras, en la Ciudad de México. Así que le esperamos. Y los varones también van a tener la bendición de tener una ministración de liderazgo, formación de liderazgo, un discipulado, ¿verdad? Una enseñanza que nos va a levantar a ser líderes, libres para ministrar en la presencia del Señor. Pues el Señor nos llamó a ser sacerdotes, así nada más, y ser un sacerdote para ministrar en la presencia de Dios. ¡Qué glorioso es! Bueno, pues vamos con más canciones, música que alegre el alma. Adelántales.

0: alto.
1: Así es, queridos amigos. Bueno, pues no se vaya, vamos a un corte. Y regresamos con más música que alegra el alma, que alegra el corazón. Recuerde que están los teléfonos de Ondas de Vida abiertos, 5911-071440. Pero también está el WhatsApp de La Bendición, es su servidor Pastor Víctor, 55 29 51 51 90. Reporte sus siembras, por favor, sus donativos, sus ofrendas. Estamos para servirle. Recuerde que estamos con una cuenta alterna, la cuenta de BBVA, 41 52 31 39 72 99 59 76. Con gusto se la repito en un segundito más, 41 52 31 39 72 99 59 76. 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Volvemos con más. Adelante, Alex.
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1: Así es, amada gente de fe, bienvenidos a este... pues esta sección de música, conexión divina, conexión celestial. Y bueno, también para informarle que pues este sábado también por la tarde tenemos la gran marcha para Jesús en Tula, Hidalgo. Así que todos los que van a asistir allá, Más que Vencedoras, va a terminar, más o menos se tiene programado terminar como 11:30, un poquito antes de las 12, para que dé tiempo a todos los que gusten acompañarnos a Tula. Pues llegue, llegamos allá como a las 2:30, llegamos a buen tiempo para participar en la marcha para Jesús Tula Hidalgo. Así que le invitamos a que participe en este gran evento que se va a llevar a cabo en este gran estado de la República, en Pachuca Hidalgo, pero esta vez en el municipio de Tula. Así que todos los que están allá en Tula, los que están en Tepeji del Río, los que están allá por Cuautitlán, Tultitlán, Coacalco, toda la zona del Estado de México, pegadito allá, casi rumbo a Querétaro, no se diga los que están de este lado de Tizayuca, Tecámac, por supuesto, y el mismo estado de Hidalgo, todas esas zonas, acuda. Es una convocatoria santa. Marcha para Jesús, Tula, Hidalgo 2026. Ahí le esperamos con mucho gusto. Y bueno, en un minuto le informo también cómo vamos con la gran marcha para Jesús en Ixtapa y Zihuatanejo. Mientras, vamos con más música. Adelante, Alex.

Así es, queridos amigos, pues seguimos aquí disfrutando de esta linda música. Música que alegra el alma, que alegra el corazón. Y bueno, recordarle que estamos trabajando con una cuenta alterna del Banco BBVA. 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Y en redes sociales, así nos busca como Ondas de Vida 1440. Queremos animarle que sea usted parte de esta gran comisión de llevar el Evangelio, anunciar la Palabra de Dios a todo México. Es una comisión encomendada a todos, a toda la gente de fe. Así que, amados amigos, anótese, llámeme 55 29 51 51 90. Nos han hablado y nos han dicho: pastor, no tengo mucho dinero, lo que puedo dar no es mucho. Por eso a veces no me animo a darlo. No se preocupe, de verdad. Nadie se tiene que fijar en cuánto damos, así como el Señor Jesús, ¿verdad? Y bueno, hay gente muy linda que 200 pesos dicen: es que es muy poco, ¿cómo voy a darles eso para todo lo que se requiere? Esos 200 pesos, de verdad, 100 pesos, 50, valen mucho, de verdad. Porque mire, ¿cuántos peces para dar? Era una multitud de 5,000 personas y solamente un niño traía algunos panes y 5 peces. 5 peces, ¿no? ¿Qué era eso? Era poco. Pero lo que tenía el niño, aquel joven, era lo que tenía. Pues ¿de dónde más? Era lo que había. Se lo dio a Jesús. Y Jesús hizo lo demás: multiplicar. Y sus discípulos repartieron a todos hasta saciarse. Y no solamente eso, sino que sobraron 12 cestas de pan. Así que, amados amigos, lo que usted proponga en su corazón, ¿verdad? Hágalo con alegría, ¿verdad? Porque eso es lo que bendice el Señor. Así que, si usted propone dar 100, si usted propone dar 200, hágalo. No se detenga. No se detenga, y si en su corazón así siente también dar 500, dar 1,000, 2,000, 5,000, 10,000 pesos, no se detenga, porque el Señor tiene para usted mucho más. Dice el Señor que lo que sembramos es lo que cosechamos. Si sembramos escasamente segaremos, pero no se refiere a la cantidad. No se refiere a la cantidad monetaria o al valor del dinero, se refiere con qué corazón lo estamos dando. Si nuestro corazón, para nuestro corazón, 200 pesos es mucho, ¿sabes qué? Dios así lo ve como mucho y te va a dar abundantemente. No te va a dar otra vez 200, te lo va a multiplicar, porque lo estás dando de la abundancia de tu precioso corazón. Pero la escasez, el ser escaso, no habla de dar 5 pesos, 10 pesos, 100, 200 pesos. No, esa no es estar escasamente. Es habla del corazón, con qué corazón lo damos. Si tú das esos 100, pero es mucho, ¿verdad? Y tal vez sea lo que tengas, nada más. Pero el Señor pone en tu corazón darlo, dalo. Porque eso vale mucho, eso es abundante, eso es suficiente para que el Señor haga la obra de multiplicación. Porque cuando damos, cuando proponemos al Señor y damos de corazón, la multiplicación viene. ¿Y sabes qué sucede? Sacia, trae una saciedad a todos aquellos que oyen el mensaje de Jesucristo. Por eso no te detengas, amado. Siembra en ese ministerio de la radio, porque miles, miles y miles de personas serán saciadas por el mensaje de Jesucristo anunciado en estos micrófonos de la 1440. Espero tus llamadas. 5529 515190. 55 29 51 51 90. Vamos, todos los que han propuesto en su corazón 100, 200 pesos, háganlo en este momento. 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Ya me estoy siguiendo como bebé. BBVA, el que antes era Bancomer, ¿verdad? El azulito. Bueno,
Vamos con más música y volvemos. Llámeme, por favor. Adelante, Alex.

0: Así es, queridos amigos, y fue qué linda canción, declarando que nuestro Dios nunca fallará. Así es, conexión divina, conexión celestial. Saludando rápidamente antes de irnos al siguiente programa, que es Gracias Salvadora, un programa de mucha edificación y enseñanza. Así que quédese con nosotros en la programación Ondas de Vida 1440. Y enseguidamente después de Gracias Salvadora, Noches de Unción, con su servidor, Pastor Víctor Manuel Contreras. Yolanda Ivón Salas, Dios te bendiga. Yolandita Lozada. Giovanna Vázquez, Dios te bendiga. Zaida Saldaña, bendiciones. Yolandita Alcázar, Yolandita Arenas, pura Yolanda. Javier López Pérez, también bendiciones. Wendy Giré, bendiciones. También por aquí está Wendy Sara Silva. Viridiana Navarro, saludo, Viridiana. Victoria García González, mi querida Vicky Chantes, hasta León, Guanajuato. Verónica Galindo, un abrazo. Toñita Trujillo, con sus Biblias. ¿Qué corazón tienes, Toñita, de regalar bendición? Ella regala Biblias al por mayor. Teresita Canales, Susi Martínez, Susi González, Sonia Macías Valenzuela, Socorro Rodríguez, amada Socorro, Dios te bendiga. Socorrito, allá en Lomas Estrella, y la gran mujer, la mujer de altura, Leslie, Dios te bendiga, Leslie. Severiana Vázquez, un abrazo, Sebe, en donde te encuentres, Dios te bendiga grandemente. Selene Lascano, Sarita López Belmont, Santa Juárez, y bueno, hay muchas más. Santita, por ahí, Sandra Medina, Sandy, hasta Estados Unidos, allá te mando saludos. Igual como Rosario Rodríguez, aquí en Nezahualcóyotl, Estado de México. Bueno, pues, nos vamos. Muchas gracias, Alex. Conexión divina, conexión celestial. Adelante.
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1: La enfermedad no está nunca muy lejos de nosotros. Son pocas las familias que no tienen a algún pariente enfermo. Pocas son las parroquias donde no encontrarán algún enfermo. Pero donde haya enfermedad, hay un llamado al deber. Una pequeña ayuda oportuna en algunos casos. Una amable visita en otros. Una pregunta amigable. Una simple expresión de simpatía. Pueden hacer mucho bien. Estos son los tipos de cosas que suavizan las asperezas y unen a los hombres y promueven sentimientos buenos. Estas son formas mediante las cuales pueden al fin conducir a los hombres a Cristo y salvar sus almas. Estas son buenas obras para las cuales cada cristiano que profesa debe estar preparado. En un mundo lleno de enfermedad y dolencias, debemos sobrellevar los unos las cargas de los otros y ser benignos unos con otros. Nos lo dice Gálatas 6:2 y Efesios 4:32. Estas cosas, me atrevo a decir, pueden parecer cosas sin importancia para algunos. Deben estar haciendo algo importante, grandioso y sorprendente y heroico. Permítanme decir que la atención consciente a estos pequeños actos de amabilidad fraternal es una de las evidencias más claras de tener la mente de Cristo. Son actos en los que nuestro bendito Señor mismo fue abundante. Hebreos 10:38 nos dice que Él siempre anduvo haciendo bienes a los enfermos y oprimidos. Son actos a los que Él asigna gran importancia en ese muy solemne pasaje de la Escritura, la descripción del juicio final. Él dice allí: estuve enfermo y me visitasteis, en Mateo 25:36. ¿Tienes algún deseo de demostrar la realidad de tu caridad? ¿Esa gracia bendita de la que tanto se habla, pero que muy pocos practican? Si lo tienes, ten cuidado del egoísmo insensible y del descuido de tus hermanos enfermos. Búscalos. Ayúdalos si necesitan apoyo. Muéstrales simpatía. Trata de aligerar sus cargas. Sobre todo, esfuérzate por hacer bien a sus almas. Te hará bien aunque no les hagas bien a ellos. Prevendrá tu corazón de la murmuración. Puede ser una bendición para tu propia alma. Yo creo con firmeza que Dios nos está probando y examinando por medio de cada caso de enfermedad a nuestro alcance. Al permitir el sufrimiento, Él comprueba si los cristianos tienen algún sentimiento. Tengan cuidado. No sea que al ser pesados en la balanza, sean hallados faltos. Si ustedes pueden vivir en un mundo enfermo y moribundo sin sentir nada por otros, tienen mucho que aprender todavía. Dejo esta sección de mi tema aquí. Yo entrego los puntos que he mencionado como sugerencias y ruego a Dios que puedan obrar en muchas mentes. Repito, esa preparación habitual para encontrarse con Dios, preparación habitual para sufrir pacientemente y esa disposición habitual para simpatizar de todo corazón, son claros deberes que la enfermedad impone en todos. Hay deberes al alcance de cada persona. Al mencionarlos, no pido nada extravagante o irrazonable. No le pido a nadie que se retire a un monasterio o que ignore los deberes de su posición. Solo quiero que los hombres se den cuenta que viven en un mundo enfermo y moribundo, y que vivan de acuerdo a eso. Y digo sin temor que el hombre que vive la vida de fe y santidad y paciencia y amor, no solamente es el más verdadero cristiano, sino el hombre más sabio y razonable. Y ahora concluyo con cuatro palabras de aplicación práctica. Quiero que el tema de este librito tenga algún uso espiritual. El deseo de mi corazón y mi oración a Dios al escribirlo debes hacer bien a las almas. En primer lugar, hago una pregunta a la cual, como embajador de Dios, les pido su seria atención. Es una pregunta que surge naturalmente del tema sobre el cual he estado escribiendo. Es una pregunta que concierne a todos, de cada rango y clase y condición. Yo les pregunto, ¿qué harán cuando estén enfermos? Llegará el tiempo cuando ustedes, lo mismo que otros, deban descender al oscuro valle de sombras de muerte. Llegará la hora cuando ustedes, lo mismo que los antecedieron, deban enfermarse y morir. Puede ser que ese momento esté cerca o lejos. Solo Dios lo sabe. Pero cuando sea el momento, yo pregunto de nuevo, ¿qué van a hacer ustedes? ¿A dónde buscarán consuelo? ¿Sobre qué pretenden ustedes que descanse su alma? ¿Sobre qué pretenden construir su esperanza? ¿Dónde encontrarán su consuelo? Yo les suplico que no hagan a un lado estas preguntas. Permítanles que obren en su conciencia y no descansen hasta que puedan darles una respuesta satisfactoria. No jueguen con ese precioso don. Un alma inmortal. No difieran la consideración del asunto para un momento más conveniente. No den por sentado un arrepentimiento en su lecho de muerte. El asunto más grandioso no debe ser pospuesto hasta el final. Un ladrón moribundo fue salvado para que los hombres no puedan desesperar, pero solamente uno para que los demás no presuman de ello. Repito la pregunta. Estoy seguro que merece una respuesta. ¿Qué harás cuando estés enfermo? Si ustedes fueran a vivir por siempre en este mundo, no les hablaría como lo hago. Pero eso no puede ser. No hay forma de escapar de la suerte común de toda la humanidad. Nadie puede morir en nuestro lugar. El día vendrá cuando debamos ir a nuestro hogar permanente. Yo quiero que ustedes estén preparados para ese día. El cuerpo que ahora es el centro de su atención, el cuerpo que ahora visten y alimentan y calientan con tanto cuidado, ese cuerpo debe regresar nuevamente al polvo. Piensen cuán terrible cosa sería al final haber provisto para todo, excepto para la única cosa necesaria. Haber provisto para el cuerpo, pero haber descuidado el alma. Morir, de hecho, y no poder dar una señal de ser salvo. Una vez más presento mi pregunta a tu conciencia. ¿Qué harás cuando estés enfermo? En segundo lugar, ofrezco un consejo a todos aquellos que sienten que lo necesitan y quieran recibirlo. A todos aquellos que todavía no estén preparados para su encuentro con Dios. Ese consejo es breve y simple. Conoce al Señor Jesucristo sin demora. Arrepiéntete, conviértete, vuela a Cristo y sé salvo. O posees un alma o no la posees. Ciertamente nunca negarás que la tienes. Entonces, si tienes un alma, busca la salvación de esa alma. De todos los riesgos del mundo, no hay otro más terrible que el del hombre que vive sin estar preparado para su encuentro con Dios. Y sin embargo, pospone el arrepentimiento. O tienes pecados o no los tienes. Si los tienes, ¿y quién se atrevería a negarlo? Apártate de esos pecados. Termina con tus transgresiones y vuélvete de ellos sin demora. O necesitas un salvador o no lo necesitas. Si lo necesitas, huye a tu único salvador hoy mismo y clámale con fuerza para que salve tu alma. Pídele a Cristo de inmediato, búscalo mediante la fe. Entrega tu alma para que Él la guarde. Clama poderosamente implorando perdón y paz con Dios. Pídele que derrame el Espíritu Santo sobre ti y que te haga un cristiano completo. Él te oirá, no importa lo que hayas sido. Él no rechazará tu oración. Él ha dicho en Juan 6:37, al que a mí viene, no le echo fuera. Cuídense de un cristianismo vago e indefinido. No se contenten con una esperanza general de que todo está bien porque ustedes pertenecen a la iglesia y que todo estará bien al fin porque Dios es misericordioso. No descansen sin una unión personal con el propio Cristo. No descansen hasta que tengan el testimonio del Espíritu en su corazón de que han sido lavados y santificados y justificados, y que son uno con Cristo y que Cristo está en ustedes. No descansen hasta que puedan decir con el apóstol: yo sé a quién he creído y estoy seguro que es poderoso para guardar mi depósito para aquel día. La religión vaga e indefinida e indistinta puede funcionar muy bien en tiempos en los que se goza de salud, pero no funcionará en el día de la enfermedad. Una membresía de iglesia meramente formal y superficial puede llevar al hombre a través del sol brillante de la juventud y de la prosperidad, pero dejará de funcionar enteramente cuando la muerte esté a la vista. Nada servirá entonces excepto una unión real de corazón con Cristo. Cristo intercediendo por nosotros a la diestra del Padre. Cristo conocido y creído como nuestro sacerdote, nuestro médico, nuestro amigo. Cristo únicamente puede quitarle a la muerte su aguijón y capacitarnos para enfrentar la enfermedad sin ningún temor. Únicamente Él puede liberar a quienes por medio del temor están en servidumbre. Yo les digo a todos aquellos que necesitan un consejo: conoce a Cristo. Si quieres tener alguna vez esperanza y consuelo en el lecho de enfermo, conoce a Cristo. Busca a Cristo. Pídele a Cristo. Llévale cada preocupación y cada problema cuando lo hayas conocido. Él te guardará y te conducirá a través de todo ello. Derrama tu corazón ante Él cuando tu conciencia esté cargada. Él es tu verdadero confesor. Únicamente Él puede absolverte y quitar tus cargas. Vuélvete primero a Él en el día de la enfermedad, como Marta y María. Permanece mirándolo a Él hasta el último aliento de tu vida. Vale la pena conocer a Cristo. Entre más lo conozcas, lo amarás más. Entonces, conoce a Jesucristo. En tercer lugar, yo exhorto a todos los verdaderos cristianos para que recuerden cuánto pueden glorificar a Dios en tiempos de enfermedad y quedarse quietos en la mano de Dios cuando están enfermos. Siento que es muy importante tocar este punto. Sé cuán presto a desmayar es el corazón de un creyente y cuán ocupado está Satanás sugiriendo dudas y cuestionamientos cuando el cuerpo de un cristiano está débil. Yo he visto algo de la depresión y de la melancolía que a veces vienen sobre los hijos de Dios cuando son súbitamente puestos fuera de combate por la enfermedad y obligados a estarse quietos. He observado cuán inclinadas son algunas buenas personas

Cristo se preocupa por ellos, lo mismo cuando están enfermos como lo hace cuando están bien, y que el propio castigo que sienten tan agudamente es enviado en amor y no en ira. Sobre todo, les suplico que recuerden la simpatía de Jesús por todos sus miembros débiles. Ellos son siempre cuidados con mucha ternura por Él, pero nunca como cuando se encuentran en su tiempo de necesidad. Cristo ha tenido gran experiencia en la enfermedad. Él conoce el corazón de un hombre enfermo. Él acostumbraba a ver toda enfermedad y toda dolencia en el pueblo cuando estaba en la tierra. Él sintió algo especial por los enfermos en los días de su encarnación. Él siente todavía especialmente por ellos. El sufrimiento y la enfermedad, pienso a menudo, hacen a los creyentes más semejantes a su Señor en experiencia que la salud. Ciertamente llevó Él nuestras enfermedades y sufrió nuestros dolores. Lo dice Isaías 53:4 y Mateo 8:17. El Señor Jesús fue un varón de dolores experimentado en quebranto. Nadie tiene tal oportunidad de aprender de la mente de un Salvador sufriente como los discípulos que sufren. Y finalmente concluyo con una palabra de exhortación para todos los creyentes, que pido a Dios de todo corazón se grabe en sus almas. Los exhorto a mantener un hábito de cercana comunión con Cristo y nunca tengan miedo de ir demasiado lejos en su religión. Recuerden esto si desean tener gran paz en sus tiempos de enfermedad. Observo y lamento una tendencia en algunos sectores de rebajar el estándar de cristianismo práctico y de renunciar los que son llamados puntos de vista extremos acerca del caminar diario de un cristiano en la vida. Inclusive la gente religiosa mira algunas veces con frialdad a quienes se apartan de la sociedad mundana y los censuran como exclusivos de mente estrecha, no liberales, poco caritativos, de espíritu amargo y demás cosas similares. Yo advierto a cada creyente en Cristo que tenga cuidado de no dejarse influenciar por tales censuras. Les suplico, si necesita luz en el valle de muerte, que se guarde sin mancha del mundo, que decida ir en pos del Señor y que camine muy cerca de Dios. Lo recordamos en Santiago 1:27 y en Números 14:24. Yo creo que la falta de integridad acerca del cristianismo de muchas personas es un secreto de su poco contentamiento, tanto en salud como en enfermedad. Yo creo que la religión del tipo mitad y mitad y buenas relaciones con todo el mundo, que satisface a muchos en el día presente, es ofensiva a Dios y siembra espinos en las almohadas de los moribundos que cientos no descubren hasta que es demasiado tarde. Yo creo que la debilidad y languidez de una religión así nunca es tan visible como en un lecho de enfermedad. Si tú y yo necesitamos un fuerte consuelo en nuestro tiempo de necesidad, no debemos contentarnos con una unión desnuda con Cristo. Debemos buscar algo de la comunión con Él que sea experimental, de corazón. Nunca, nunca debemos olvidar que unión es una cosa y comunión es otra. Miles, me temo, que saben lo que es la unión con Cristo, desconocen totalmente lo que es la comunión. Puede llegar el día cuando después de una larga lucha con la enfermedad, sintamos que la medicina no puede hacer nada más, que no queda nada sino morir. Los amigos estarán alrededor, incapaces de ayudarnos. El oído, la vista, inclusive el poder de orar, fallarán con rapidez. El mundo y sus sombras estarán derritiéndose bajo nuestros pies. La eternidad, con sus realidades, se elevará muy alta ante nuestras mentes. ¿Qué será lo que nos apoyará en esa hora de prueba? ¿Qué nos permitirá sentir "no temeré mal alguno", como lo dice Salmos 23:4? Nada. Nada puede hacerlo.
sino la cercana comunión

Cristo. Cristo habitando en nuestros corazones por fe. Cristo poniendo su diestra bajo nuestras cabezas, el sentimiento de que Cristo está sentado junto a nosotros. Cristo únicamente puede darnos la completa victoria en la última lucha. Aferrémonos fuertemente a Cristo. Amémosle de todo corazón. Vivamos más enteramente para Él. Copiémosle con mayor exactitud. Confesemos con denuedo. Sigámosle más plenamente. Una religión como esta siempre traerá su propia recompensa. Los hermanos débiles la consideran extremosa, pero será muy útil. En la enfermedad nos traerá paz. En el mundo venidero nos dará una corona de gloria que no perderá su brillo. El tiempo es corto. La moda de este mundo pasa y se disipa. Unas cuantas enfermedades más y todo habrá acabado. Unos cuantos funerales más y tendrá lugar nuestro propio funeral. Unas cuantas tormentas más, unas sacudidas más y estaremos en puerto seguro. Viajamos a un mundo donde no hay más enfermedad, donde la separación, el dolor, el llanto y el luto habrán desaparecido para siempre. El cielo se está llenando más cada año y la tierra se está vaciando. Los amigos que nos han antecedido son cada vez más numerosos que los amigos que quedan atrás. Porque aún un poquito y el que ha de venir vendrá y no tardará, dice Hebreos 10:37. En su presencia habrá plenitud de gozo. Cristo enjugará toda lágrima de los ojos de su pueblo. El último enemigo que será destruido es la muerte. Pero será destruido. La muerte misma un día morirá. Nos lo recuerda Apocalipsis 20:14. Mientras tanto, vivamos la vida de fe en el Hijo de Dios. Apoyemos todo nuestro peso en Cristo y regocijémonos con el pensamiento que Él vive para siempre. Sí, bendito sea Dios. Cristo vive, aunque nosotros muramos. Cristo vive, aunque amigos y familiares sean llevados a la tumba. El que abolió la muerte vive y trajo vida e inmortalidad a la luz por el Evangelio. Vive el que dijo: oh muerte, yo seré tu muerte y seré tu destrucción, oh Seol. En Oseas 13:14. Vive el que cambiará un día nuestro vil cuerpo y lo hará semejante a su cuerpo glorioso. En enfermedad y en salud, en vida y en muerte, apoyémonos confiadamente en Él. Ciertamente, debemos repetir cada día con alguien de antaño: bendito sea Dios por Jesucristo.

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0: Así es. Y conocer su corazón, dice esta melodía, esta canción, Salmo 27, interpretada por Conquistando Fronteras, la banda de Conquistando Fronteras. Bueno, pues les saludo en esta noche. Bienvenidos a Noches de Unción. Servidor, amigo, Pastor Víctor Contreras, estoy para servirles. Amados amigos, amados sembradores, amada gente de fe, y pues todos como una familia amada. Y qué importante es vivir en comunidad, amados amigos. Aprovechando estos pues días, ¿verdad? Estos que pasamos, se presta para la comunión de unos con otros, con familiares. De la fe e incluso familiares que dentro de la familia pues todavía no comparten la fe, ¿verdad? La misma fe. Pero es una oportunidad precisamente, amados amigos, de compartir nuestra fe, de ser luz, ¿verdad? Para compartir nuestra fe, compartir de Jesús. Y todo empieza desde el testimonio, ¿verdad? Cómo hablamos, cómo nos comportamos. Y pues ahí no hay una regla o una fórmula en realidad. El Señor ha puesto en nosotros, en cada uno de nosotros, en su persona, en mi persona, ha puesto una personalidad, ¿verdad? En el alma, un temperamento, un carácter, ¿no? Y todo va con un propósito de poder llegar a otras vidas, de poder tener comunión con otras personas, de tener esa comunión, esa comunicación, esa convivencia de unos con los otros y poder compartir las buenas nuevas, ser influencia, porque por algo el Señor dice que somos sal de la tierra, la luz del mundo. Y bueno, es un tema, ¿verdad?, que aquí en la radio, aquí en 1440, he escuchado en diferentes y con diferentes siervos del Señor de lo que se refiere la sal de la tierra. Y pues bueno, pues solamente decir que la sal es un elemento de sodio con cloro, ¿verdad? Es un compuesto de dos elementos, ¿no?, que hay en la naturaleza, que al combinarse forman la sal. Y la sal, pues, sirve para situaciones médicas, cauterizar, ¿verdad?, heridas, evitar infección, pero también la usamos a diario, ¿no? En la mesa, para dar sabor al caldo, para dar sabor a la ensalada, para dar sabor, pues aderezar, ¿verdad?, de alguna manera, los alimentos, darles ese saborcito. Lo que hace la sal es potencializar los sabores que están contenidos en los alimentos. Bueno, de eso se trata. Creo que esa es la palabra correcta. Potencializar. Nosotros, amados amigos, en Cristo Jesús, en el carácter y en la personalidad con que usted tiene, es suficiente para que el poder de Dios se manifieste en usted y usted potencialice ese carácter, temperamento, y poder tocar vidas, influenciar vidas, darle sabor a la vida. Qué rico que usted sea una persona que le dé sabor a la familia. No un sabor amargo, por favor, la sal no amarga. La sal no amarga, por favor. La sal no es ácida. No. La sal trae sabor, potencializa los sabores. Entonces usted debe ser en potencia, usado con el poder del Espíritu Santo. Debe potencializar la unidad, debe potencializar la fe, el amor, debe potencializar la fraternidad, debe potencializar el deseo de alabar y adorar, conocer del Dios vivo y verdadero. Esa es la sal de la tierra. Sé tú esa sal, tú lo eres, porque eres un hijo de Dios, porque eres gente de fe, porque has confesado a Jesucristo como Señor y Salvador, porque eres un discípulo de Jesús, no solo un creyente, eres un discípulo de Jesús. Y los martes te invito a escuchar Noches de Unción, ligado con La Voz de la Profecía, con mi amigo profeta Alberto Medina, para que sigas estos temas que estamos hablando de ser líderes, características de un líder, características de un discípulo. Qué importante es saber, tener ese conocimiento. Bueno, luz del mundo, pues bueno, ¿qué hace la luz? Ilumina un lugar donde está oscuro. La oscuridad es la ausencia de luz. Repito, la oscuridad es la ausencia de luz. Cuando tú enciendes la luz en un cuarto oscuro, ya no hay oscuridad. ¿Qué es lo que había? Ausencia de luz. Pero por cuanto hay luz, pues podemos ver todo lo que está contenido en ese cuarto, en ese lugar, y difícilmente uno tropieza, difícilmente uno se va a dar un rodillazo, se va a pegar, ¿verdad? Y bueno, evitar, por supuesto, accidentes. No estar ahí tanteando a ver qué cosa es, qué cosa no es, porque la ausencia de luz, eso es lo que ocurre, ¿verdad? Uno se puede golpear, uno se puede tropezar, uno se puede lastimar. Eso es lo que sucede cuando no hay luz. Entonces, si no hay luz en la vida de una familia, en la comunidad de una familia, si no hay luz en una persona, como dirían por ahí, ¿a dónde vamos a llegar? ¿Verdad? Pero cuando hay luz, por supuesto, pues que vas a ver dónde poderte sentar, qué puedes tocar, qué no puedes tocar, por dónde caminar, por dónde no. Así es. ¿Y en dónde está lo que andas buscando también? ¡Guau! La luz. Tú eres luz del mundo. Que en donde tú estés, amado amigo, amada amiga, amada gente de fe, sembradores, iluminen ese lugar. Que la luz de Cristo que hay en sus corazones ilumine el lugar donde caminan, el lugar en donde estén. Por eso, las tinieblas ya no forman parte de ti. Ya no son parte de ti, porque tú eres luz, y donde hay luz, las tinieblas huyen. Puedes caminar por un lugar oscuro. Puedes caminar por un lugar donde estés solo. No te estoy diciendo a que retes, ¿verdad? No te estoy diciendo a que no tengas cuidado y camina por donde sea y sal a altas horas de la noche en barrios donde, pues, por el momento no hay seguridad. No. Te estoy diciendo que por cuanto somos luz, sabemos en dónde andar, en dónde caminar. Por cuanto somos luz, podemos practicar la prudencia, podemos ser diligentes, podemos ser entendidos. Eso es lo que trae la luz. La luz es también, yo diría, un sinónimo de una conciencia encendida. Es como prender, ¡wow!, dar un switchazo, ¡fum!, ¿no?, a la conciencia, y se prende, se enciende, ¡fum!, y nuestra cabeza, nuestra mente, nuestros pensamientos brillan, se iluminan, se encienden. Bueno, pues así es. Pero gracias a Dios, porque también nos enseña la Escritura que pues no es ponernos las pilas, ¿verdad? Somos en parte un sistema eléctrico, déjeme decirle, porque nuestras neuronas provocan toda una energía eléctrica. Fíjate nada más, qué increíble. Bueno, sí es creíble. Qué poderoso. La palabra correcta es qué glorioso cuerpo, qué glorioso diseño el que Dios ha hecho en nuestros cuerpos, que hay electricidad dentro de nosotros. Y bueno, ese no es el tema, ¿verdad? El tema ahorita es que somos luz, que no estoy hablando de que estemos con pilas, sino con el aceite del Espíritu Santo. Somos lámparas, somos luz, que están alimentadas por un aceite, pero un aceite celestial, un aceite divino, que es el Espíritu Santo. Él es el que provee, es tipo del Espíritu Santo, ¿no? El Espíritu Santo no es el aceite, ¿verdad? Es tipo. El Espíritu Santo es una persona. Pero por cuanto estamos teniendo esa comunión con el Espíritu Santo, somos dotados de ese aceite para ser luz, para ser lámparas encendidas, ser la luz del mundo. Entonces, dado que somos luz, No tiene que haber codicia, no tiene que haber chismes, no tiene que haber murmuraciones, no tiene que haber dolo, no tiene que haber traición, no tiene que haber infidelidad, no tiene que haber tropiezos de unos con los otros, no debe de haber envidias, celos. Todo eso estos pecados que te hablo, o estas situaciones, estas situaciones de tinieblas, porque esto es algo de tinieblas, todas estas palabras que te estoy mencionando, que la Biblia les llama pecados, ¿verdad? Es decir, que no son agradables a Dios, es decir, que hacen errar al blanco, provocan equivocarse en el propósito de Dios. Ajá, eso es pecado, ¿verdad? Errar al blanco. Entonces, si somos luz, si somos lámparas encendidas y el fuego de Dios arde en nuestros corazones, en nuestra mente, en nuestros pensamientos, no tiene que haber codicia, no tiene que haber envidias, no tiene que haber chismes, no tiene que haber murmuración, porque eso habla, cuando eso se da es porque es una situación siempre mínimo entre dos personas. La murmuración no se da en una persona, se da entre dos. Y de ahí en 3, 4, 5, hasta toda una comunidad, toda una población. Qué triste en el trabajo, en donde tú trabajas. Porque la mayor parte del tiempo, muchas horas, la pasamos en nuestros empleos, en nuestros trabajos. Qué triste que en un lugar laboral se dé el chisme, se dé la murmuración, se dé la codicia, se dé la envidia, se dé la traición. Qué feo, qué ambiente horrible. Pero hoy te digo, amado amigo, tú eres luz del mundo. Tú eres esa lámpara del cielo, porque dentro de ti está un aceite celestial, un aceite divino, la presencia del Espíritu Santo. Por cuanto eres luz, todas esas tinieblas tienen que huir así, pum, pum, pum, rápido. Se tienen que ir. La murmuración, el chisme, los celos, la envidia, la murmuración, la traición, infidelidad, se tiene que ir inmediatamente. Y no se diga en tu familia, en tu casa, amado. Imagínate, tu papá, tu mamá, tu hijo, tu hija, que sean esas lámparas andando en Cristo. Ese hogar está iluminado, wow, encendido, qué maravilloso. Y por algo la Biblia dice, fíjate lo que dice, que somos luminares, ¿verdad? Somos luminares. Y un luminar, pues son los que están ahí en las avenidas principales de la ciudad, están en lo alto. Entonces, tú eres alguien que está en lo alto, tu familia está alguien que está en lo alto, como un luminar, anunciando, iluminando, promoviendo la verdad, la vida y el único camino. Es decir, estás hablando de Jesucristo. Estás anunciando, promoviendo la paz, porque somos luminares de este mundo. Y un luminar, ¿verdad? Un anuncio publicitario no se pone a nivel de piso. Se pone en lo alto, en lo más alto. Tú lo ves. ¿Cómo ponen torres metálicas hasta lo alto? Fíjate en qué posición, qué lugar nos quiere poner, o nos tiene más bien diseñados el Señor para estar, sino en las alturas, para publicar de su grandeza, de sus maravillas, de su poder, de su gloria. Ese es el lugar tuyo y el de tu familia, amado amigo. Estar en lo alto. Bueno, así es, queridos amigos. Pues vamos a algo muy importante. Y mire, estamos hablando de ser luminares y de anunciar la grandeza de Cristo y anunciar su gloria como el firmamento, como las estrellas, como el cielo, como el mar, la playa. Anuncia de la grandeza de nuestro Dios. Vamos a ver este video de el viaje que vamos a hacer a Ixtapas y Guatanejo, porque vamos a anunciar la grandeza del Señor a través de Marcha para Jesús, Ixtapas y Guatanejo. Adelante, Alex, ¿lo tienes listo?
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0: Así es, queridos amigos, les invito a que compartan este programa y donde está contenido este video, porque así nos ayudan a invitar a mucha gente a darle la gloria a nuestro Señor y Dios a través de esta Marcha para Jesús en Ixtapas y Zihuatanejo. Vienen y miren, a la vez, este viaje es un viaje con propósito, porque vamos a exaltar el nombre de Jesús en la marcha, pero también vamos a disfrutar de unas lindas y preciosas vacaciones ahí en las playas lindas de Ixtapas y Zihuatanejo. Así que ayúdame a compartir este programa, este video, bueno, que está contenido este video, para que pues mucha gente vaya y seamos juntos. Imagínense juntos la sal, somos la sal de la tierra, ¿verdad? De por sí la sal en el mar, ¿verdad? La vida es más sabrosa, dicen por ahí. Pues sí, pero vamos a hacer de Ixtapas y Zihuatanejo un lugar sabroso, un lugar que el donde el Señor se deleite, porque vamos a alabarle y adorarle. Marcha para Jesús, Ixtapas y Zihuatanejo, y vamos a hacer esa luz. Imagínense todos reunidos, esa multitud de diferentes lugares de la República llegando a Ixtapas y Zihuatanejo. Vamos, y todos encendidos por el fuego del Espíritu Santo, como lámparas encendidas. Vamos a hacer una gran fogata, una gran luminaria, anunciando y proclamando que Jesucristo es el Señor, para la gloria de Dios Padre. Y que cuando estemos ahí encendidos, proclamando y adorando, alabando, exaltando el nombre del Señor, orando por ese lugar, Ixtapas y Zihuatanejo, una playa en Guerrero, orando por los 32 estados de la República Mexicana, todos juntos, vamos a impactar y echar fuera el reino de las tinieblas, para que el reino de Jesús se venga a instaurar, a establecer en cada uno de los 32 estados de esta bella República Mexicana. Un viaje con propósito. Ixtapas y Zihuatanejo 2026. Marcha para Jesús. 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Otra vez, 55 43 73 64 75. Y bueno, mire, vamos a vernos en Marcha para Jesús también Tula. Ya estamos pensando en Ixtapa, pero ¿qué cree? Nos vamos a poder saludar en Marcha para Jesús Tula Hidalgo este sábado, en punto de la 1-2 de la tarde, allá en la Plaza Cívica de Tula. Búsquelo ahí ahora sí que googleelo, ahí en Google Maps. Ahí usted puede ver en dónde está ubicada la Plaza Cívica de Tula. Ahí va a ser el punto de reunión, para después marchar a un área municipal, parque municipal de Tula. Ahí vamos a celebrarle, vamos a exaltar a Jesús. Marcha para Jesús Tula. Así que si quiere más detalles, llámeme al 5529-515190. ¿Pero qué cree? A las 9 de la mañana, para que no se me vaya sin desayunar, tenemos el desayuno conferencia. Este es en el caso de las mujeres. Más que vencedoras en Renacer, Ciudad de México, calle 4, 30, número 36F, Colonia Tolteca. Es en la alcaldía Álvaro Obregón, 5 minutos caminando del metro San Pedro de los Pinos, línea 7 del metro. Camina usted y llega a Renacer, Ciudad de México. Y ahí vamos a celebrar, bueno, las mujeres amadas que la saben hacer muy bien, agradan el corazón de Dios, más que vencedoras. Por favor, llegue ya, hay muchas anotadas. Todavía hay lugar, anótese por favor, llame a Jan, llame a Angie, llame a Chelito, llame a Monse y ahí regístrese con ellas. Y nos vemos los varones ahí en Pasando el Alfa, la estafeta con Bill Tam, pastor muy bendecido, un pastor formador de líderes, formador de cabezas, ¿verdad? Y no colas. Restaurador de vidas, que es un discipulador. Este hombre, Dios lo usa tremendamente para levantar, forjar líderes de Cristo. Así que yo le invito, amado varón, a que tome esta enseñanza a partir del día de mañana en Renacer, Ciudad de México, 7 de la noche, sábado a las 9 de la mañana. Por favor, ahí queremos verlo. Bueno, pues no me queda más que despedirme. Por aquí quiero saludar a Laurita Angélica. Bendecida noche, Pastor Víctor. Gracias, poderosas grandes. Sí, así sea, Edgar Argüello ya está, ya anunciamos. Así, ay, comuníquese con Edgar, Jesse, de los viajes a Iztapasihuatanejo, del viaje a Iztapasihuatanejo. Avi de Dios, un abrazo muy fuerte. Bendiciones de lo alto. Así es, porque a lo alto nos ha llamado al Señor. Somos luminares de este mundo. Muy bien, bendiciones, Edgar. Pues les saludo a todos, a cada uno de ustedes. Gracias por comunicarse. Saúl López, buenas noches. ¿Podría orar por mí para que Dios me ayude? Amén. Cada uno de ustedes que quiera la ayuda de Dios, de verdad yo le pido y ruego a Dios que en esta tarde, noche, ya noche, perdón, Dios tenga bendición, le bendiga grandemente. Usted reciba la ayuda de Dios en el área de necesidad que tenga, porque Él suple. Nuestro Señor suple a cada y a toda necesidad. En el nombre de Jesús, amén. Continúe con nosotros aquí en Ondas de Vida, Radio 1440, la estación de la gente de fe. Hasta mañana. Gracias, Alex.
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7: Muy buenas noches. Buenas noches, que el Señor les bendiga grandemente. Qué gusto, qué alegría, qué placer estar con ustedes. Hoy nos tocó poder compartir un poquito de la palabra a mi esposa Isabel y a mí. Qué bueno que ya estás ahí a través de Palabras al Mundo por el 1440 de Ondas de Vida. Qué bueno que ya se están conectando, ya están entrando algunas personas también, ya están ahí mandándonos un mensajito. Qué bueno que ya estás con nosotros. Muy buenas noches, ¿cómo estás, mi amor? Dios te bendice.
8: Muy buenas noches, que Dios les bendiga. ¿Qué tal? Un gusto poder estar transmitiendo con ustedes a través de Ondas de Vidas, Palabras al Mundo. Reciban un saludo del pastor Luis Domínguez y la pastora Marta Domínguez, que no pudieron ellos estar con ustedes, pero mire, hoy estamos nosotros agradecidos de este tiempo que nos dan para poder compartir la palabra del Señor. Así que mira, si tú vas ya saliendo, estás en el tráfico manejando y vas sintonizando esta estación, muy buenas noches, tranquilo, ya vas a llegar a tu casa y que esperamos que la palabra que hoy vamos a compartir contigo sea de bendición para tu vida. Si tú te estás conectando a través de la página en el Facebook. Buenas noches, Dios te bendiga, comparte, mándale esto a alguien que seguramente necesita escuchar una palabra de bendición. Así que síguenos a través de Ondas de Vida, esto es Palabras al Mundo, y síguenos también en las redes, también en Facebook. Ahí están transmitiéndose estos programas.
7: Así es, así es. Mira, y a lo mejor, como decía mi esposa, ¿verdad? A lo mejor tú vas manejando ya rumbo a casita. A lo mejor ya estás en casita. A lo mejor ya estás ahí tranquilo, tomándote un cafecito, una agüita para refrescarte. No lo sé. Pero qué bueno que ya estás con nosotros. Eso es lo importante. Que estemos listos, que estemos dispuestos a escuchar un poquito de la palabra del Señor, de lo que Dios hoy tiene para nosotros. Seguramente Dios va a hablar a nuestros corazones. Seguramente hay algo que tú necesitas escuchar de parte de Dios, que hoy va a alimentar tu vida, hoy va a alimentar tu corazón, hoy te va a dar nuevas fuerzas. Y mira, tal vez hay alguien también que nos esté escuchando que no conoce, pero qué bueno que nos estás escuchando, qué bueno que nos estás sintonizando, porque sin lugar a dudas, también para ti Dios tiene un propósito. Dios tiene un propósito para tu vida, Dios tiene un propósito para tu familia, Dios tiene algo que, ¿verdad?, que quiere darte el día de hoy. Dios quiere obrar en tu vida y en tu corazón. Y mira, ya nos están escribiendo algunos de nuestros hermanos, alguna de la iglesia también. Si gustas darle lectura a algunos mensajitos y para entrar también de lleno con la palabra.
8: Sí, ya se están conectando varios. Sigue compartiendo. Si tú tienes alguna petición de oración también, puedes ponerlo y vamos a estar orando. Mira que siempre hay un grupo de oración que está al pendiente para estar pidiendo, intercediendo por nuestras peticiones. Si tú dices, ¿a dónde hablo? Bueno, también puedes conectarte al Facebook, puedes poner tu comentario y mira, vamos a estar orando por ti. Y saludamos a Paola Salas, que ya está conectada. Dios te bendiga, Paola, a Joani, a Carlos, a Janita, Dios les bendiga. Mi hermanita Mónica también, Dios le bendiga. Daniela, también muy buenas noches, que Dios les bendiga. Mi hermanita Cecia, también ya está Juan Carlos Gwendolay, muy buenas noches, Juan Carlos, que el Señor te bendiga. Mi hermanita Flor, ya está conectada, muy buenas noches también. Maribel Batún, muy buenas noches, Maribel. Fátima Martín también ya está conectada, que Dios te bendiga. Mi hermanito Francisco Peña, muy buenas noches. Mi hermanita Tere, hasta la ciudad de el Estado de México, muy buenas noches. Un saludo a todos por allá que sintonizan este programa. Rosita Domínguez, muy buenas noches. Rosita, Dulce Gutiérrez también, muy buenas noches. Que Dios te bendiga, Dulce. Ignacio Domínguez, muy buenas noches, Nachito. Diana Parra, muy buenas noches, Dianita. El pastor Luis Domínguez ya nos está saludando, muy buenas noches, que Dios les bendiga. La pastora Marta Domínguez también, muy buenas noches, que Dios le bendiga. Areli Barbeito, muy buenas noches. Alejandrina Vaselis también, muy buenas noches, Alejandrina. Mi hermanita Lucy Salas también. Carla Rodríguez, muy buenas noches. Lourdes Alonso, mi hermanita Zaida Loesa, muy buenas noches. Miriam Domínguez, el pastor Francisco también, muy buenas noches, que el Señor le bendiga. Y mi hermanita Elena, muy buenas noches. Sigan compartiendo, por favor, y coméntenos ahí si tienen alguna petición de oración.
7: Claro que sí. Mira, ¿qué te parece si vamos a escuchar un poquito de la palabra y me acompañas en Segunda de Reyes, en el capítulo 4, versículo del 1 al 7? Segunda de Reyes, capítulo 4, versículo 1 al 7. Dice la palabra del Señor así: una mujer de las mujeres de los hijos de los profetas clamó a Eliseo diciendo: tu siervo, mi marido, ha muerto, y tú sabes que tu siervo era temeroso de Jehová, y ha venido el acreedor para tomarse dos hijos míos por siervos. Y Eliseo le dijo: ¿qué te haré yo? Declárame qué tienes en casa. Y ella dijo: tu sierva ninguna cosa tiene en casa, sino una vasija de aceite. Él le dijo: ve y pide para ti vasijas prestadas de todos tus vecinos, vasijas vacías, no pocas. Entra luego y enciérrate tú y tus hijos y echa en todas las vasijas, y cuando una esté llena, ponla aparte. Y se fue la mujer y cerró la puerta, encerrándose ella y sus hijos, y ellos traían las vasijas y ella echaba del aceite. Cuando las vasijas estuvieron llenas, dijo a un hijo suyo, tráeme aún otra vasija, y le dijo, no hay más vasijas. Entonces cesó el aceite. Vino ella luego y contó al varón de Dios, el cual dijo, ve y vende el aceite y paga a tus acreedores, y tú y tus hijos vivid de lo que quede. Entonces, mira, creo que esta historia la hemos escuchado, esta palabra la hemos escuchado tal vez mucho, pero lo que me deja ver la palabra del Señor aquí es que hay momentos en la vida y hay circunstancias que vienen y que se presentan, y muchas veces no nos dicen cuándo van a llegar. Muchas veces no sabemos en qué momento van a llegar esas circunstancias complicadas, esos momentos difíciles. Y aquí lo que acabamos de leer dice que la viuda fue al profeta Elías. No nos dice si su marido estaba ya enfermo desde hace tiempo, si fue en un instante que él murió. No nos relata más la palabra del Señor. Pero sin lugar a dudas llegó un momento difícil para ella. Llegó un momento difícil para ella donde muere su esposo, y dice que entonces vino el acreedor y le empezó a cobrar, y dice que se quería llevar a dos de sus hijos para pagar, ¿verdad?, esa deuda que había dejado su esposo, para pagar esa deuda que tenía, y el acreedor se quería llevar a estas dos a sus dos hijos. Y dice que entonces la viuda se acercó al profeta, dice que fue a Eliseo, clamó, y hay algo que llama la atención. Dice, mi esposo, quien te servía, ha muerto, y tú sabes cuánto él temía al Señor. Dice, pero ahora ha venido el acreedor y amenaza con llevarse a dos hijos como esclavos. Y creo que aquí algo importante o una reflexión que tú y yo podemos tomar el día de hoy, tal vez se escucha un poquito fuerte, tal vez la vas a escuchar un poquito fuerte, pero si el día de hoy tú y yo faltáramos, si el día de hoy el Señor nos llamara a su presencia, si el día de hoy, pues por alguna razón ya no estuviéramos aquí, ¿qué le dejamos a nuestros hijos? ¿Qué herencia le dejamos a nuestra familia? ¿Les dejamos deudas? ¿Les dejamos problemas? ¿Qué le dejamos a nuestra familia el día de hoy? ¿Qué estaríamos dejándole a ellos? Creo que es una buena pregunta para poder analizar y decir, si yo faltara, ¿qué estaría dejando el día de hoy? ¿Cómo dejaría a mi esposa? ¿Cómo dejaría a mis hijos? ¿Cómo los dejaría? Y no te estoy hablando solamente en una parte financiera, ¿verdad?, sino también en una parte espiritual. ¿Cómo los dejaríamos nosotros? Porque mira, sin lugar a dudas, esta mujer no era una mujer cualquiera, no era una persona o su esposo no era un hombre cualquiera, sino dice que estaba con los profetas. Dice que servía a Eliseo y era temeroso de Jehová. Creo que estas son dos características que pudo resaltar su esposa cuando se acercó al profeta Eliseo. Y creo que aquí viene otra pregunta más. ¿Qué características nos resaltan a nosotros o nuestra familia puede resaltar de nosotros? Y te hablo como esposo, te hablo como cabeza de hogar. ¿Qué características pudieran resaltar en ti tu familia? ¿Te has puesto a pensar en eso? ¿Te has puesto a pensar en qué hablan de ti, qué dicen de ti? Sin lugar a dudas, este varón, cuando faltó este esposo, dejó deudas, pero dentro de todas esas deudas, dentro de todos esos problemas, hubieron esas dos características que su esposa pudo resaltar. Y le decía a Eliseo, ¿fue siervo tuyo y temeroso de Jehová. Temeroso de Jehová. Creo que cuando una situación se complica, nosotros podemos acudir al Señor, llegar al Señor y decirle: Señor, mira, Señor, estoy pasando esta situación, pero te hemos buscado. Somos tus siervos, tememos a Jehová, te honramos, Señor, y de alguna manera u otra, el Señor va a contestar nuestras peticiones. Muy posiblemente, ¿verdad? En esas circunstancias uno podrá ver y decir: híjole, es que no hay salida, es que no hay un momento bueno, es que hay complicaciones, es que me despierto todas las mañanas y el problema continúa ahí, es que algo está sucediendo. Pero sabes una cosa, mi amigo, si tú permaneces en la presencia del Señor, el Señor siempre tendrá una salida para cada uno de nosotros. Y tal vez hay alguien que diga: pero yo no conozco al Señor, o yo no me he acercado al Señor. Pues déjame decirte, amigo mío, que hoy es un buen momento. Hoy es un buen momento para que tú te puedas acercar al Señor. Tal vez estás pasando por una situación complicada. Tal vez, ¿verdad? En este momento no sabes cómo salir de esa situación. Pero déjame decirte algo. Hay alguien que se preocupa por ti. Hay alguien que, si tú te acercas a Él, que si tú dejas que tome el control de tu vida, el control de tu corazón, déjame decirte que te dará la salida correcta. Déjame decirte que tiene preparado para ti esa salida que tú estás necesitando. Tiene preparado para ti, ¿verdad? Aquello de lo que dices: me hace falta, necesito esto. Hay alguien que lo tiene. Hay alguien que lo tiene, y se llama Jesús. Se llama Jesús. Y a veces uno dice: pero ¿cómo le acepto? ¿Qué va a pasar? Simple y sencillamente es orar y es decirle a Él, es acercarnos a Él con palabras y decirle: toma el control de mi vida, toma el control de mi corazón. Y podrías decir, y tal vez con esas simples palabras, ¿verdad? ¿Ya va a suceder algo? Por supuesto que sí. Cuando nosotros le permitimos a Él que tome el control de nuestra vida, entonces Él se encarga de enderezar todos nuestros caminos, todos nuestros caminos. No te voy a decir, ¿verdad?, que la vida es color de rosa, que todo va a estar bien, pero sin lugar a dudas vas a tener a alguien que va a estar contigo y va a alumbrar tus pasos, va a alumbrar por donde vayas, te va a dar la sabiduría, te va a dar la inteligencia para que tú puedas caminar y seguir adelante. Y seguir adelante. Sigue diciendo aquí en el versículo 2, Eliseo le dijo: ¿qué te haré yo? Declárame qué tienes en casa. Y ella dijo: tu sierva ninguna cosa tiene en casa, sino una vasija de aceite. ¿Qué es lo que hoy tiene? ¿Qué es lo que tenía esta familia? Lo único que le quedaba a esta familia, a esta viuda, después de tal vez vender todo lo que tenía para tratar de pagar la deuda que le habían dejado, dice que solo le quedaba una vasija y aceite. Y una vasija y aceite es lo único que necesitamos para que Dios siga haciendo milagros en nuestra vida. Lo único que necesitamos es una vasija y es aceite para que el Señor siga demostrando su poder sobre nuestra vida, para que el Señor siga obrando, para que el Señor siga trabajando en cada uno de nosotros. ¿Qué necesitas? Solo necesitas esa vasija y ese aceite. Y déjame decirte dos cosas aquí. ¿Qué representa la vasija? Porque para entender este versículo hay que saber qué está representando esa vasija y qué representa el aceite. Bueno, déjame decirte que la vasija, lo que está representando la vasija nos representa a nosotros. La vasija somos nosotros. Y el aceite lo que representa es el Espíritu Santo, es la presencia de Dios en nuestra vida. La vasija somos nosotros y el aceite es la presencia del Señor. Entonces, mientras nosotros cada día nos dejemos llenar de la presencia del Señor, nos dejemos guiar por su Espíritu Santo, nuestro Dios seguirá siendo

0: Hija, en la cual el Señor va a empezar a derramar de su presencia, en donde el Señor va a empezar a hacer una obra en tu vida, en tu familia, tal vez en tu matrimonio, tal vez con tus hijos. Y ahorita lo vamos a ver un poquito más adelante, ¿verdad? Nosotros somos esas vasijas para que el Señor actúe en nosotros.
1: Y es que sin duda alguna, muchas veces te comentábamos, quizás tú vas regresando a tu casa, vas en tu carro, quizás ya estás ahí. Nosotros que vivimos en la Ciudad de México, recordamos, ¿no?, los tiempos que te haces en el tráfico, en el metro. Y seguramente alguno está pensando en lo que le hace falta, ¿no? Esta mujer había perdido al esposo. Tenía deudas, estaba a punto de perder a sus hijos, se los querían llevar los acreedores. Pero cuando llega precisamente delante del profeta Eliseo, la pregunta fue la que le hace el profeta: ¿qué tienes en casa? Muchas veces todas esas cosas que nos agobian, todas las preocupaciones, todo lo que vemos todo eso, pero no vemos lo que tenemos, porque ella tenía algo, pero ella, para ella, no tenía ya nada, ya lo había perdido todo. Entonces ella dice: no tengo nada excepto una vasija de aceite. Entonces solamente esa vasija, pues es lo que cambia, lo que mueve esta historia, lo que hace ese milagro que nos decías, ¿no? Representa al Espíritu Santo para nuestra vida. Pero muchas veces estamos como esa vasija sola, seca, rota, quebrada, arremedada ahí por tantas situaciones. Quizás en algún punto todos nos hemos encontrado de esa manera, viendo lo único que nos, la necesidad, la desesperación, la angustia, las deudas. ¿Cómo le vamos a hacer? Cuando sabemos que hay algo. Este programa es ese aceite que se derrama para aquellos que necesitan una respuesta, para aquellos que necesitan esa palabra de bendición, esa palabra de decir, que te acerques al profeta y le digas: mira, tengo todo esto. El Señor hoy te dice: ¿qué tienes en casa? ¿Qué tienes en casa? Entonces, ella dice: tengo una vasija de aceite. Algo hay en casa. Cuando tú te has, si tú te has alejado del Señor, si tú conoces al Señor y dices: pero es que estoy desanimado, estoy por todo lo que estoy pasando, viviendo, quizás has tenido una pérdida de algún ser querido, las deudas que ahorita, híjole, todas esas necesidades, pero el Señor está ahí para que tú te acerques y eso que tú hoy tienes, el Señor pueda multiplicarlo. Esa vasija que hay, el Señor pueda multiplicar lo que hay en ella.
0: Así es. Y mira, te decía hace un momento, la vasija somos nosotros. Tal vez hoy el Señor lo que viene a decirte es: ¿qué tienes? ¿Qué tienes? Decía esta mujer, una vasija y aceite. Y te pregunta hoy el Señor a ti: ¿qué tienes? ¿Sabes? Tal vez lo único que necesitas. Tal vez dices: híjole, yo no tengo una vasija o un traste con aceite. Tal vez lo único que tienes, o lo único que necesitas decirle al Señor: Señor, tengo mi corazón dispuesto para escuchar tu voz y para seguirte. Te decía hace un momento, tú eres la vasija, y lo que busca muchas veces, o lo que busca el Señor, es un corazón contrito y humillado, dice su palabra, porque ese corazón el Señor no lo desecha. Entonces tal vez podrías decir: no tengo. Tú eres esa vasija. Tú eres esa vasija que hoy le puedes decir al Señor: Señor, estoy aquí. Mira, ya gasté, ya no tengo esto, ya no veo la salida por acá, ya no veo la salida por allá. Pero Señor, estoy aquí para que tú seas el que haga todas las cosas. Tú eres esa vasija. Tú eres, tu corazón dispuesto es esa vasija para que el Señor siga obrando. Tenemos que tener un corazón dispuesto a Él, para que el Señor entre en nosotros y siga haciendo milagros en nuestra vida. Y mira, déjame leerte lo que dice el versículo del 3 al 5. Dice: y le dijo: ve y pide para ti vasijas prestadas de todos tus vecinos, vasijas vacías, no pocas. Entra luego y enciérrate tú y tus hijos y echa en todas las vasijas, y cuando una esté llena, ponla aparte. Y se fue la mujer y cerró la puerta encerrándose ella y sus hijos.

0: frascos y ella le traía, y ellos le traían las vasijas y ella echaba del aceite. Y en este, en estos versículos en específico, hay algo que tú y yo podemos ver. Hay algo que podemos ver, y es la obediencia. Es la obediencia hacia el Señor. Tal vez para muchos podría sonar, ¿verdad? O para ella, incluso para ella podría sonar de decir, pedir más vasijas, si solamente tengo una que tiene aceite. Y el profeta me está diciendo que vaya y que consiga más vasijas y que las llene. Y esta mujer tal vez podría decir, ¿y con qué las voy a llenar? Tal vez sus hijos podrían haber dicho, pero si nada más tenemos una vasija y esa vasija tiene un poco de aceite, ¿con qué vamos a llenar lo demás? Pero ¿sabes qué fue lo que hizo que Dios obrara en la vida de esta mujer y de estos y de sus hijos? Algo que hizo que el Señor obrara fue la obediencia. Fue la obediencia. A veces decimos, ¿cómo es posible? ¿Cómo es posible que solamente entregándole mi corazón al Señor? ¿Cuántas veces tal vez el Señor te ha hablado y te ha dicho, acércate, acércate a mí? ¿Cuántas veces tal vez el Señor te ha hablado y te ha dicho, regresa, regresa, te estoy esperando, aquí estoy, regresa una vez más? ¿Cuántas veces tal vez has escuchado eso de parte del Señor? Y lo único que está esperando el Señor es que tú seas obediente. Esta viuda, estos hijos dijeron, pues si el yo creo que han de haber dicho, si el profeta lo dice, pues algo tendrá que hacer. Yo lo que voy a hacer es dar ese paso de fe. Es, yo voy a caminar, voy a seguir adelante. Y entonces, cuando ella se propuso a obedecer, entonces empezó a ocurrir el milagro. Empezó a ocurrir ese milagro en la vida de esta viuda y de estos muchachos, de sus hijos. Cuando tú te animas a obedecer al Señor, a dar el paso, aunque no lo entiendas, no necesitamos entenderlo, necesitamos hacerlo. Y cuando nosotros lo hacemos, entonces el Señor empieza a obrar en nuestra vida. ¿Qué es lo que hoy el Señor te ha dicho que hagas? ¿Qué es lo que el Señor te ha dicho que te muevas? Hazlo en fe, obedece. Tal vez dices, pero ¿y cómo? Obedece, solamente ve y hazlo, y el Señor se encargará de todo lo demás. Cuando nosotros hacemos lo que para nosotros es imposible, pero empezamos a caminar, el Señor lo hace posible todo. Y mira, vamos a ir a un corte ahorita, pero en un momentito más regresamos para continuar y darle lectura a los mensajes que nos están llegando. Así que no le cambies, seguimos aquí en Ondas de Vida por el 1440, Palabras al Mundo. Regresamos en un momentito.
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0: Así es. Y ya regresamos, ya estamos aquí en Palabras al Mundo por Ondas de Vida 1440. Qué bueno que sigues con nosotros, qué bueno que nos sigues sintonizando.
13: Mira, y tenemos más saludos. Saludamos a mi hermanita Lupita Marín, a Laura González, Mari Quintero, mi hermanita Rosita Chérez, muy buenas noches, también a Cristina Catzín, a Frida y Miguel, Teresita Chi, mi hermanita Lucía, muy buenas noches, Andrea Sosa, Maribel Molina, muy buenas noches, María Jesús ya está conectada también, Marus también, muy buenas noches, Laura Angélica, muy buenas noches, Laura, que Dios te bendiga, mi hermanita Tony Jiménez, muy buenas noches, dice saludos desde Huehuetoca, Estado de México, muchas saludos, Dios les bendiga, Jessica Torres también, Alejandra Díaz, Carlos Carrillo, muy buenas noches. Gaby Isabel, ya está conectada también. Que el Señor les bendiga grandemente. Edgar Can, muy buenas noches, hermanito Edgar. Diego Cardeña, muy buenas noches. Mi hermanita María Hermelinda Méndez, muy buenas noches. Y mira, estábamos compartiendo un poco acerca de la viuda, acerca de qué tienes en casa, qué tienes que el Señor te ha dado. Quizás tú estás pasando momentos complicados, quizás te está llegando uno tras otro, ya no ves una esquina, pero el Señor dice, ¿qué tienes en casa? ¿Qué tienes en casa? ¿Por qué? Porque el Señor quiere hacer un milagro con lo que ya tenemos. A veces tenemos ahí, simplemente no lo hemos visto, ¿verdad? Esta mujer veía escasez, pero Dios veía una semilla, Dios veía la provisión. A veces estamos esperando que Dios mande algo nuevo, mientras Él nos está Él nos pregunta que lo que puso en nuestras manos, ¿dónde está? ¿No? Dios ya ha puesto algo en nosotros, Dios nos ha puesto dones, talentos, pero a veces se nos olvida, ¿no? Entonces, a veces menospreciamos esa pequeña vasija. Quizás dices, solo tiene un poquito, esta mujer solo tenía un poco de aceite, solo tenía un poco de aceite. Entonces, pero ese poco de aceite para el Señor era suficiente, para comenzar a hacer la obra para el Señor era suficiente. Así que todos tenemos esas capacidades, ese don, esa oportunidad, ese recurso, esa quizás que, si tú quieres decirle, esa pequeña puerta, ¿verdad?, que pareciera insignificante, para Dios es algo con el que puede trabajar, puede hacer, puede producir abundancias. Entonces nos quedamos donde esta mujer le dice al Señor, le dice el profeta, ve y consigue más vasijas vacías. Y ella, ¿qué hizo? Obedeció. Muy complicado hoy en día cuando alguien te da una palabra, cuando el pastor dice una palabra, cuando hay un consejo, a veces está loco, si no tengo, les estoy diciendo que no tengo, que es poquito aceite, ¿qué voy a ir a estar pidiendo? Yo me imagino como mujeres, ¿no? La mujer así, ¿qué le pasa a este hombre? ¿Quiere que yo salga? Seguramente las casas no estaban como hoy así cerquitas, ¿no? Era ir a caminar a buscar que vasijas vacías, pero ella obedeció. Hoy en día estas palabras, lo que recibimos a través de Ondas de Vida, la palabra que se nos comparte es una instrucción que podemos hacer, que viene la palabra del Señor, ¿para qué? Para que nos vaya bien. La obediencia de decir, ¿qué voy a hacer que lo que esos dicen? Te lo decimos porque lo hemos hecho y nos ha funcionado y Dios ha obrado en nuestra vida. Y el Señor hoy quiere hacer un milagro con tus vasijas. Con eso que tú tienes en casa, el Señor quiere hacer un milagro.
0: Así es, ¿verdad? Y te decíamos de la obediencia. Y es que muchas veces queremos entender cómo van a suceder las cosas, pero no necesitamos entenderlas, necesitamos obedecer y creer que sucederán las cosas. A veces en nuestra mente, en nuestra lógica, en lo que sabemos, quisiéramos entender cómo van a suceder las cosas o cómo van a pasar, pero en el Señor no necesitamos entenderlas, solo necesitamos obedecer y creer que las cosas van a suceder y el Señor las hará posibles. Y mira, dentro de estos versículos que estábamos leyendo, una es la obediencia. Otra parte aquí es cuando el profeta le dice, ¿verdad?, a la viuda, enciérrate con tus hijos, déjame leerte cómo le dice ahí, dice, entra luego y enciérrate tú y tus hijos y echa en todas las vasijas. Y cuando esté llena, pon la parte. Y dice, y se fue la mujer y cerró la puerta, encerrándose ella y sus hijos. Y yo me preguntaba, ¿por qué encerrarse ella con sus hijos? ¿Por qué estar encerrados? Es que sabes una cosa, cuando tú y yo nos encerramos en la presencia del Señor, cuando tú y yo buscamos la presencia del Señor en intimidad, es ahí donde el Señor empieza a llenar nuestra vida. Es ahí donde empezamos a ver la mano de Dios. Es ahí donde empezamos a mirar los milagros del Señor. Es ahí donde empezamos a ver cómo empieza a actuar el Señor. Es ahí donde viene el consuelo. Es ahí donde viene la guía. Es ahí donde viene la paz a nuestro corazón. es ahí, encerrados en la presencia del Señor, encerrados donde no haya nadie más que te pudiera distraer. Mira, tal vez si ella no se encerraba, tal vez había alguien, algún vecino, ¿verdad?, que pudiera llegar y que pudiera ver y que le dijera, ¿para qué quieres tantas vasijas si solamente tienes un poquito de aceite? Y tal vez hubiera decaído la fe, tal vez, de esta mujer, o el obedecer al Señor. Tal vez hubiera escuchado a alguien que hubiera hablado mal o que lo hubiera tirado de loca, y tal vez la hubiera hecho que ella se rindiera. Pero cuando tú y yo vamos y nos encerramos en la presencia del Señor, no hay otra voz que nos pueda distraer, no hay otra cosa que nos pueda distraer, y estamos listos y estamos preparados para escuchar solamente la voz del Señor, para recibir solamente la dirección del Señor, para recibir ese abrazo, para recibir ese consuelo, para recibir lo que estás necesitando de parte del Señor. ¿Dónde lo vas a encontrar? ¿Dónde lo vas a recibir? Cuando te encierras con el Señor, cuando estás en intimidad con el Señor, ahí es donde va a empezar a ocurrir el milagro. Te decía hace un momento, tal vez si ella no hubiera cerrado la puerta, otra cosa hubiera sido. Tal vez sus ojos se hubieran desviado hacia otro lado. Pero por cuanto estaba encerrada en la presencia del Señor, su única guía era el Señor. Su fe estaba puesta en el Señor, sus ojos estaban puestos en el Señor, en hacer lo que el profeta le había dicho, lo que la voz del Señor había hablado. ¿Dónde es donde va a actuar el Señor? Cuando nosotros le buscamos a Él en esa intimidad. Cuando nosotros estamos a esa puerta cerrada con el Señor, ahí es donde su presencia empieza a fluir. Ella, recuérdate que solo tenía una vasija y un poco de aceite, pero cuando se encerró con sus hijos, entonces el aceite empezó a fluir y empezó a llenar una vasija y otra vasija y otra vasija y otra vasija. ¿Quieres que el Señor haga grandes cosas en tu vida? ¿Quieres que el Señor obre de manera poderosa, de manera gloriosa en tu vida? Entonces necesitamos un encuentro íntimo con el Señor.
13: Dice esta frase: lo que Dios hace contigo en secreto te sostendrá cuando tengas que enfrentar cosas en público. Hoy en día estamos dado mucho a las redes sociales y pareciera a veces que hay personas que inundan sus páginas con cosas, ¿verdad? Textos, con imágenes, con cosas. Qué bueno si lo están viviendo, pero muchas personas no lo viven realmente. Entonces, no es solo vivir de lo público, necesitamos una vida con Dios donde nadie esté mirando. Necesitamos ese tiempo, esa intimidad, como comentabas, ¿verdad? Una cosa es levantar las manos en la iglesia, pero es otra cosa es buscar a Dios cuando estamos a solas, cuando estamos en intimidad con el Señor, porque a veces podemos decir Dios es bueno, pero ¿realmente lo estás viviendo que Dios es bueno? Dios es bueno. Entonces, qué hermoso este proceso que llevó a esta mujer a encerrarse a solas con sus hijos. Un proceso que, ¿te imaginas? Esos hijos que estaban a punto de quitárselos fueron quienes le ayudaron a esta mujer. Fueron quienes le pasaban la vasija para que siguiera llenando una y otra vasija, y eran los mismos hijos que le iban a quitar a esta mujer y que estaban viendo lo que Dios, cómo Dios estaba multiplicando.
0: Así es. Era un proceso no solo para ella, sino un proceso para ella y para sus hijos. Y no solo ella vio el milagro del Señor, sino al meter a su familia a la presencia del Señor, su familia vio ese milagro. Por eso te decía un principio, ¿verdad? Si hoy faltáramos, ¿qué le estamos dejando a nuestros hijos? ¿Qué les estamos dejando? La viuda, sin lugar a dudas, cuando murió su esposo, ella decía, ¿verdad? Es profeta, era siervo tuyo y temía al Señor. Algo dejó, sí dejó una deuda, pero algo dejó en el corazón de su esposa. pero sus hijos también. Esta mujer dejó algo en el corazón de sus hijos cuando se encerró con el Señor, cuando les demostró que entrar en intimidad en el Señor obra. Imagínate cómo quedaron estos muchachos, sus hijos, ¿verdad? Al ver que cuando cerró la puerta, cuando empezaron con esa intimidad, el aceite empezó a brotar y a brotar, y no escaseaba el aceite y llenaban una y otra vasija. Imagínate cómo marcó la vida de sus hijos. ¿Cómo marcó la vida? Porque cuando nosotros, ¿verdad?, entramos a la presencia del Señor, sin lugar a duda, la gente lo va a reconocer. Y no solo la gente, tu propia familia lo va a reconocer, lo va a mirar en ti. Y si algún día llegaras a faltar, las personas que te conocieron, o tus hijos, o tu familia, podrán decir: así como mis padres servían al Señor, así como mis padres temían al Señor, así como mis padres, cada vez que había una situación, se acercaban al Señor, oraban al Señor, se encerraban con el Señor, y el Señor les respondía. Yo sé que ahora, ¿verdad? Entonces, si yo voy a la presencia del Señor, el Señor me va a responder también a mí. Eso, sin lugar a dudas, marcó el corazón de sus hijos. Les dio una gran respuesta para toda su vida. Les dio una enseñanza grandísima. ¿Cuál fue esa enseñanza? Que cuando tuvieran una situación complicada, se encerraran delante de la presencia del Señor, porque ahí iban a ver la mano y la gloria del Señor sobre su vida. ¡Qué gran enseñanza! ¡Qué gran lección! ¡Qué gran lección para ellos! Pero mira, déjame continuar rápidamente con esto. A un principio te decía que la vasija nos representaba a nosotros. Y es que sabes una cosa, cuando tú te encierras en la presencia del Señor y te dejas llenar, tú eres esa vasija y te dejas llenar. Tal vez hay alguien en tu familia, tal vez hay alguna vasija que esté esperando recibir un poco de aceite. Pero si tú te encierras en la presencia del Señor, si tú buscas el Señor, si tú buscas el rostro de Dios, entonces tú tendrás también para poderles dar a los demás, a aquellos que te rodean. Va a alcanzar para tu familia, va a alcanzar para tu esposo, mujer, va a alcanzar para tu esposa, varón, va a alcanzar para tus hijos, va a alcanzar para tus tíos, va a alcanzar para tus sobrinos, va a alcanzar aún para tus vecinos, porque vas a ser aquella persona que vas a llenar la vasija de esos que están necesitando, de esos que están, ¿verdad?, en un momento tal vez de desesperación. Tú podrás ir con ellos y decirles: mira, el Señor lo hizo conmigo, si Dios lo hizo conmigo, lo puede hacer contigo. Y darles ese aliento, darles, ¿verdad?, eso de parte del Señor que están necesitando, ese consuelo. Te va a alcanzar no solo para ti, sino te va a alcanzar aún hasta para repartir. Claro. Hasta para repartir. Te va a alcanzar aún hasta para repartir de quien lo necesita. Para quien lo necesita, le vas a dar, y le vas a dar también, y le vas a enseñar de la presencia del Señor, y que el Señor sigue obrando y sigue haciendo milagros aún en estos días. Estos días son complicados, estos tiempos son complicados, pero nos corresponde a nosotros mostrar y demostrar que también hay un Dios que sigue obrando y que sigue haciendo, ¿verdad?, cosas grandes en nuestra vida. Y mi amigo o mi amiga que nos estás escuchando, Dios quiere hacer esos milagros en tu vida. Los brazos del Señor están abiertos. El Señor te está esperando. Quiere llenarte con su presencia. Quiere darte de Él. Quiere traerte esa paz que tú estás necesitando en tu corazón. Quiere traerte esa sanidad que tal vez estás necesitando para tu familia. Quiere devolverte la paz. Quiere devolverte el amor. El Señor lo puede hacer. ¿Qué es lo único que necesitamos? Acercarnos a Él. Acercarnos a Él y decirle: aquí estoy, Señor.
13: Y Él trae la bendición para lo que hoy necesitas. Pero Él también nos da para lo que viene, para el futuro, porque seguimos viendo la historia de esta viuda, ¿verdad? Y cuando se terminan las vasijas, dice que el aceite no cesó hasta que se terminaron las vasijas, y les dice, ve y paga tus deudas, y con lo que te sobre vas a vivir. Entonces dice, ahora vende el aceite y paga tus deudas, tú, tus hijos pueden vivir de lo que sobre. Entonces es lo maravilloso de estar con el Señor, de vivir con el Señor, de confiar lo que el Dios puede hacer en nuestra vida, del milagro. Es lo maravilloso de ver, ¿verdad? Porque dice, paga tus deudas, ya te di para que pagues tus deudas. Pero no solo le dio para que pagara sus deudas, sino que le dice, tú y tus hijos vivirán de lo que sobre. O sea, todavía le dejó para que ellos tuvieran. Entonces Dios estaba pensando también en su futuro. Es lo que el Señor quiere para nosotros, para cada uno de los que están hoy escuchando, que están conectados, que están escuchando esta estación de radio. Dios quiere algo para ti. Con lo que tú tienes en tu casa, quizás dices, yo que no tengo nada, solo tengo un corazón dolido, me han traicionado. Dios quiere sanar, Dios quiere restaurar, Dios lo puede hacer, pero necesita que haya en nosotros esa obediencia, esa necesidad de buscarle, como lo hizo esta mujer que buscó al profeta. Entonces quizás no sabemos exactamente cómo Dios va a obrar en cada uno de nosotros, pero seguramente Dios lo va a hacer. Dios conoce la necesidad de cada uno. Mira, ahorita que leía algunas de las peticiones, ¿verdad? Hay necesidad en el pueblo, hay necesidad en la gente. Todos tenemos necesidad. Hoy el Señor quiere venir a obrar esa necesidad, pero también quiere bendecir nuestro futuro.
0: Así es, también quiere bendecir nuestro futuro. Y déjame terminar con esto, precisamente lo que decía mi esposa, la pastora Isabel. Dice el versículo 6 y 7, cuando las vasijas estuvieron llenas, dijo a un hijo suyo, tráeme aún otras vasijas. Y él le dijo, no hay más vasijas. Entonces cesó el aceite. Vino ella luego y lo contó al varón de Dios, el cual dijo, ve y vende el aceite y paga a tus acreedores, y tú y tus hijos vivid de lo que queda, ¿verdad? De lo que quede. Entonces, te decía la pastora Isabel, la provisión de Dios no faltó, ¿verdad? Sino que tenía lo exacto para pagar a los acreedores, pero el Señor es tan bueno que le dio todavía para que pudieran seguir viviendo. Y mira, y yo creo, así como es Dios, no solo le dejó para que viviera más o menos, ¿verdad? Le dejó para que viviera y viviera bien, porque es lo que el Señor quiere para nosotros, que tú y yo vivamos bien, que aún en medio de las circunstancias, que aún en medio de las cosas, el Señor tiene preparada la salida y vivamos siempre bien. ¿Cómo lo vamos a lograr? Simple y sencillamente estando en la presencia de nuestro buen Dios. Así que mira, yo no sé cuál es la situación por la que estás pasando tú el día de hoy. Yo no sé qué es lo que estás atravesando. Tú que nos estás escuchando a través de la radio, a través de este programa, no sé cuál sea tu situación. Tal vez es tu familia, tal vez es alguna enfermedad, no lo sé. Lo que sí te puedo decir de parte del Señor es que el Señor está ahí y Él te va a dar la salida. Busca su rostro, busca su presencia, acércate a Él, porque Dios tiene preparadas grandes cosas para cada uno de nosotros. Dice la palabra del Señor, ven y deleítate en el Señor, ven y búscale, ven y acércate. Ven y deleítate en el Señor, y Él concederá las peticiones de tu corazón.
13: Entonces, entrégale al Señor. Dile, el Señor puede comenzar por eso pequeño, que quizás tú creas que es pequeño. Puedes decirle, Señor, aquí está mi vasija, aquí está lo poco que me queda, aquí están mis fuerzas, aquí están mis dones, aquí están mis hijos, aquí están mis planes, aquí está mi futuro, aquí está mi corazón. no tengo quizás todo resuelto, pero aquí te doy todo lo que tengo, ¿verdad? No menosprecies la vasija, no menosprecies lo que queda después de la tormenta, porque eso es lo que el Señor va a multiplicar. Algunas veces estamos tan concentrados en lo que perdimos, en lo que no tenemos, que todavía no nos damos cuenta el aceite que tenemos, que nos queda. Entonces, mis hermanos, Dios va a multiplicar lo que hay en tu casa. No lo menosprecies, no lo menosprecies. Dios va a multiplicar eso que aún te queda en tu casa. Dios puede hacer el milagro, esa necesidad, esa situación, ese problema que tú tienes. Mira, esta mujer vio la mano del Señor, pero hubo algo que tuvo que hacer. Obedeció, fue, tocó puertas, buscó, juntó las vasijas, siguió la instrucción. Y Dios no solo pagó su deuda, sino que Dios le dio para seguir el sustento para ella y para sus hijos. La crisis quiere venir a convencernos de que ya no tenemos nada, pero Dios nos hace mirar que en nuestra casa todavía queda aceite. Entonces, y ese aceite, Dios, el Señor, lo va a multiplicar. Entonces, mis hermanos, Dios tiene grandes cosas para nosotros, pero tenemos algo que hacer, que es seguir la instrucción.
0: Así es, mis amados hermanos, mis amigos, que mis amigas que nos están escuchando, gracias, de verdad, muchas gracias por sintonizarnos. Que el Señor les bendiga grandemente, que Dios obre en la vida de cada uno de ustedes. Dios tiene el control de todas las cosas. Hay algunas peticiones también que están aquí. Vamos a estar orando por cada una de ellas y sabemos que el Señor las va a contestar, que el Señor va a derramar sanidad sobre aquellos que lo necesitan, ¿verdad? Que el Señor va a restaurar familias, el corazón de la gente, el corazón de sus hijos. Dios lo restaura, Dios lo sana. Dios en esta hora, yo creo que está poniendo su mano poderosa sobre tu vida, sobre tu casa, sobre tu hogar, en el nombre de Jesús. Y mira, me gustaría, tengo unos minutitos antes de que termine, y si tú estás escuchando este programa y no has recibido al Señor, o dices, yo lo quiero recibir, yo te invito a que hagas esta oración después de mí, que tú aceptes al Señor en esta hora. Es solamente decirle al Señor que entre en nuestra vida, entre en nuestro corazón, y las cosas van a cambiar. Y que le digas en esta hora, Señor Jesús, en esta hora yo te recibo como mi Señor y como mi Salvador. Te doy gracias porque moriste en la cruz del Calvario, porque derramaste tu sangre preciosa por darme vida y darme vida en abundancia. Gracias porque has perdonado todos mis pecados. Gracias, Señor, porque hoy tú reinas en mi corazón, porque hoy tú reinas en mi vida, porque hoy tú eres el Señor de señores en mi vida, en mi casa y en mi familia. Te recibo, Señor, y te doy las gracias por tu amor tan grande, en el nombre de Jesús. Amén, Señor. Amén y amén. Si tú hiciste esta oración, bendito sea el Señor, porque el Señor está contigo y el Señor te va a cuidar. Mis amados hermanos, muchísimas gracias. Se nos ha acabado el tiempo, pero gracias por estar con nosotros. Que el Señor te bendiga. Nos despedimos de ti. Gracias, gracias a todos por sintonizarnos en Palabras al Mundo a través de Ondas de Vida 1440. Muchísimas gracias.
13: Que el Señor les bendiga.
0: Que el Señor les bendiga. Hasta luego. Nos vemos pronto. Bye.
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vez más, bienvenidos al programa de la Misión Mundial Mexicana, AR. Hora de despertar. Quédate en sintonía y participa. Te doy un teléfono, 5585-6944-82. Gracias por tu tiempo y gracias por participar de estas emisiones buscando de Dios, pidiendo al Señor la palabra del programa sea de bendición y de ayuda y de socorro en tu situación por la que estés pasando. Vamos a mirar en este día, en esta hora, algo que muy raramente, por no decir nunca, muy raro o casi nunca, se habla de la persona de nuestro Señor y nuestro Salvador como nuestro hermano mayor. ¿Escuchó eso? La Escritura dice, es el unigénito de Dios, lleno de gracia y verdad, y de su plenitud tomamos todos. Gracia por gracia. El unigénito Hijo del Padre. Pero también la Biblia se refiere a nuestro Salvador como el primogénito. Escuche bien eso. Recuerde usted toda la honra del primogénito. Eso es importante que lo sepamos, lo estudiemos y lo tengamos siempre en cuenta, porque el Salvador nuestro es el primogénito de Dios. Pero además, es nuestro hermano mayor. Sí, es nuestro redentor, nuestro libertador, es nuestro proveedor, es nuestro sanador, es nuestro rey, es nuestro Señor. Y vea este punto importante cuando en la pesca milagrosa en el mar de Tiberíades el apóstol Juan le habla a Pedro diciendo, el Señor es, y como Pedro escuchó estas palabras, se tiró al agua porque estaba desnudo. ¿Qué le impactó al apóstol Pedro al oír del Señor? Reverencia, respeto y honra. Entonces, antes de tener un acercamiento a él, se alejó a las aguas tirándose porque se encontraba desnudo. Esto es importante porque entre el siervo y el Señor hay una distancia de honra, hay una distancia de separación de respeto, hay una distancia de honor entre el siervo y el Señor. Cuando el Señor viene a hacer tal a nuestra vida, hay algo en medio que nos retrae. Sí, pero vamos a considerar que cuando Él viene a ser nuestro hermano, esa separación se rompe y hay un vínculo muy estrecho que nos une y que nos conecta a Él en calidad de nuestra familia, como el primogénito, como el hermano entre muchos salvados. En las Escrituras, en el libro de Hebreos, en su capítulo 2, dice la palabra que Él fue hecho semejante en todo a los hermanos. Vea nada más esto. El Hijo de Dios, nacido de mujer, de la simiente de mujer, el
todo creador, nacido de la simiente de mujer, fue hecho semejante a los hermanos en todo. Vea esa expresión, porque le va a ayudar, le va a asistir esta verdad en su situación dura y difícil por la que usted posiblemente está pasando, cuando se da cuenta y cuando la revelación de estas cosas le alumbran para acercarse al Salvador como su hermano mayor. Vea, hecho semejante a usted, Hijo de Dios, en todo, para venir a ser fiel y misericordioso pontífice en nuestra ayuda y en nuestro socorro, tentado en todo, padeciendo en todo, pero sin pecado, y en tal calidad de hermano mayor, es poderoso para socorrer a los que están en algún aprieto. Aquí no estamos considerando al Salvador, a nuestro Señor Jesucristo, como Rey, aunque lo es. La Escritura no lo está definiendo como Señor, aunque lo es. Tampoco se refiere a Él como Rey, aunque lo es. No está hablando de Jesús como el sanador, aunque lo es. Tampoco está diciendo sobre la persona de Jesucristo el libertador, aunque lo es. Está la Escritura poniéndonos en un vínculo muy estrecho que nos une como nuestro hermano mayor. Nacido de la simiente de mujer, hecho semejante a los hombres, semejante a los hombres. Y por cuanto los hijos participaron de carne y sangre, esto es nosotros. Carne, sangre, almas, seres humanos, Él también participó de lo mismo para llevarnos a la gloria de Dios. Semejante a los hombres, despojado de su divinidad, se anonadó a sí mismo. Pero va más allá las Escrituras al decir que ahora fue hecho semejante a los hermanos. Esto es a nosotros, los hijos de Dios. Se refiere a la iglesia. Semejante a nosotros, los hermanos, en todo. ¿Qué significa eso? Que lo que usted está padeciendo, ese gran problema, Él ya lo vivió. Él ya lo padeció. Él ya lo sufrió. Como Hijo de Dios hecho hombre en la tierra. Y lo venció y lo superó. ¿Para qué? Para ayudarle a usted ahora mientras está en este piso. Mientras usted está en este suelo. Se le ha venido una tribulación grande. No sabe qué hacer. No sabe cómo responder. Se siente en soledad, se siente abandonado. No tiene el respaldo de un poderoso, de alguien que le asista, de alguien que dé la cara por usted y extienda el brazo para ayudarle en esa penuria que es pesada, que es compleja, que es difícil. Pero aquí viene la Escritura para revelar y manifestar al Señor Jesucristo como su hermano mayor, que ya sufrió y padeció esas cosas según usted las está viviendo ahora. Y luego entonces, ¿para qué?
para socorrerle, no en calidad de Dios, aunque lo es, no en calidad de Salvador, aunque lo es, sino en calidad de su hermano. Tiene a Jesucristo como el hermano mayor, con esa confianza, con esa seguridad. Ahí cuenta con un hermano que es potente, que tiene los medios, que quiere y puede asistirle. Y en ese vínculo y en esa conexión íntima de hermandad, usted puede acudir a él como su hermano. Hermano, hermano, estoy en esta situación. No sé qué hacer, no tengo los medios. Se me ha venido esta tormenta. Me encuentro en este apuro. Recurro a ti, hermano. ¿Me puedes hacer el paro? ¿Me puedes echar la mano en esta mi situación y en esta mi condición? Y en esa calidad, él está para socorrerle por cuanto él ya padeció lo que hoy usted vive. Y lo padeció y lo venció para que en esa la victoria de él, en su situación y en esta hora, mientras está en este suelo, él le dé su bendición, su ayuda, y pueda escuchar de los labios del Señor: cuentas conmigo, come on somebody, aquí estoy a tu lado, no estás solo, yo me hago cargo de tu situación, yo saco la cara por ti, yo meto mi brazo para ayudarte en esto que tú no puedes. Hazte a un lado, tomo tu asunto en mis manos. Esta es la grandeza que encontramos en la palabra cuando entendemos y tenemos la revelación de que el Salvador viene a nosotros como nuestro hermano mayor. Y en todo, dice la Escritura, en todos los hermanos tiene la supremacía, tiene el poder. Hecho semejante a nosotros, y en Hebreos dice, no se avergüenza delante del mundo, delante del diablo, delante de Dios, de llamarnos hermanos. Así está escrito, el Salvador no se avergüenza de llamarle a usted.

primogénito que ha vencido y ha resucitado. Venció al mundo, al diablo, al pecado, a la muerte, y también esa situación, por dura y difícil que usted la vea, para él nada es imposible. En esta hora recurra a Jesucristo como su hermano mayor. Él le dará su respaldo y su ayuda en esa confianza íntima. Vengo a ti, Jesús, hermano mío, socórreme y asísteme en esta penuria. Presentándose él entonces como tal, vendrá a socorrerle de inmediato. Un buen hermano siempre nos asistirá y no nos dejará solos, porque él es fiel para con nosotros en nuestras luchas. ¡Qué bendición al tener esta revelación de Jesucristo en nuestras vidas mientras estamos en esta tierra, con problemas más allá de nuestras fuerzas, con padecimientos más allá de nuestra sabiduría, con conflictos más allá de nuestro saber, pero contamos con alguien hecho semejante a los hermanos en todo para socorrer a los que padecen, a los que están en alguna aflicción. Ahí está la persona del Salvador a su lado para respaldarle y ayudarle y no dejarle solo en su necesidad. Recurra al Salvador con una fe sencilla. Jesús, hermano mayor, échame la mano, socórreme y levántame en este trance que estoy pasando. Tú ya lo has vencido, tú ya lo padeciste, y en esta ocasión suplico tu ayuda, suplico tu brazo a mi favor. Te lo pido por tu fidelidad, en tu nombre, amén. Le invito para que me visite a mis reuniones. Estoy en Playa Revolcadero 202. Venga, asista, congréguese en este lugar. Estamos los sábados, todos los sábados, de 4:30 a 6:30 de la tarde. Será bienvenido. 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Ahí le esperamos, y no deje pasar la oportunidad para crecer en la gracia y en el conocimiento de nuestro Dios. Siga en sintonía en esta programación. Les saludamos y les bendecimos, y recuerde, no está solo. Su hermano mayor está con usted. Su nombre es Jesucristo. Amén y aleluya. Hasta pronto. Bendiciones.

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2: Hola, muy buenas noches. Bienvenidos a Extensión Divina, Extensión Celestial. Música que agrada el alma. Música que alegra el corazón. Bueno, pues vamos a un ratito de música para cerrar esta gran noche. Pues más bien este gran día, ¿no? Porque pues prácticamente estamos terminando este día. Casi lo logramos. Bueno, pues adelante. Vamos a disfrutar de alabanzas, de cantos de esta, pues contemporáneos que agradan a esta nueva generación. Y bueno, pues les recuerdo 55 29 51 51 90, 55 29 51 51 90. Por favor, llame y reporte su siembra, donativo, su ofrenda, o también envíe ahí mensajes para saludos, comentarios y peticiones de oración, por favor. Que Dios le bendiga. Bueno, pues iniciamos. Ahí está Alex.

0: Estamos llegando al final de esta conexión divina, conexión celestial por Ondas de Vida 1440. Pero usted puede seguir conectado con el Señor. Alabe al Señor, adore su nombre, exáltelo y dele gracias por esta bonita noche, por todo el día, por todo lo que el Señor le permitió vivir. Que el Señor, mi Dios, quite toda carga, todo aquello que quiera robarle el sueño en el nombre de Jesús, se ha desbaratado, se ha quitado de su mente, de su corazón, porque usted fue llamado a paz, fue llamado a libertad, fue llamado a gozarse en la presencia del Señor. Así que, aún descansando, el Señor, mi Dios, supla con ángeles esa protección, esa providencia divina para resguardar su sueño, y ángeles ministrando su sanidad, ministrando también él, pues de alguna manera, fíjese, velando su sueño, por sus sueños, para que usted aún en sueños tenga una revelación en sueños de la palabra de Dios, de los propósitos de Dios. Así que encomendamos al Señor. Encomendemos al Señor nuestro camino y Él hará. Encomendemos al Señor nuestro descanso, nuestros sueños y Él hará. Bueno, pues así, que descanse, tenga sueños, sueños grandes. Y bueno, bendecimos a todos aquellos que están en el transporte todavía para camino a casa, camino a su trabajo, su oficina, que el Dios les bendiga grandemente, o están de viaje, ¿verdad? Porque muchos salen desde jueves a pasear o a un compromiso a algún estado de la República. Que Dios les bendiga, les guarde y que su entrada sea bendecida, así como su salida grandemente bendecida. Que el Señor, mi Dios, resguarde sus vidas, están en el trabajo, en su oficina, y pues logren sus objetivos. Además de que todos los que pues en casa tal vez están en una velada de oración, tal vez están en una cadena de oración también, que Dios les bendiga, que el Señor mi Dios cumpla las peticiones de su corazón. Y gracias por todos aquellos que se desvelan por orar, por interceder por esta gran nación mexicana. Bueno, pues que Dios les bendiga grandemente, que el favor de nuestro Señor, nuestro Dios, sea con ustedes. Y decimos que toda rodilla se doblará y toda lengua confesará que Jesucristo es el Señor, para la gloria de Dios Padre. Hasta luego. Continúe aquí en Ondas de Vida, Radio 1440, la estación de la gente de fe. Gracias, Alejandro.
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amén, amén. Que el Señor les bendiga a todos y cada uno de ustedes, mis amados hermanos. Es un gusto y es una bendición poder saludarles en este día, ¿verdad?, que ha hecho el Señor. Como dice su palabra, nos gozaremos y nos alegraremos en él. Amén. Este es el día que hizo el Señor, nos gozaremos y nos alegraremos en él. Pues gracias a todos los que nos acompañan programa a programa. Que el Señor les bendiga en gran manera. En esta hora les saluda su hermana y amiga Ruth Ríos. Y vuelvo a repetirles, es para mí una bendición poder acompañarles en esta hora. Quiero recordarte nuestros dos números de celular para que estés en contacto con nosotros directamente con el Ministerio Amistad con Dios. El primer número de celular al que te puedes comunicar es el 55-17-01, nuevamente 0107. El segundo número de celular es el 55-35-15-90-09. Y vamos a continuar aquí en su programa Amistad con Dios. Tenemos por aquí la lectura de Isaías. Le voy a dar lectura al capítulo 6 del versículo 1 en adelante. La palabra de Dios dice así: en el nombre del Padre, del Hijo y del Espíritu Santo. Amén. En el año que murió el rey Usías, vi yo al Señor sentado sobre un trono alto y sublime, y sus faldas llenaban el templo. Por encima de él había serafines. Cada uno tenía seis alas, con dos cubrían sus rostros, con dos cubrían sus pies y con dos volaban. Y el uno al otro daba voces diciendo: Santo, santo, santo, Jehová de los ejércitos, toda la tierra está llena de su gloria. Y los quiciales de las puertas se estremecieron con la voz del que clamaba, y la casa se llenó de humo. Entonces dije: ¡Ay de mí, que soy muerto, porque siendo hombre inmundo de labios, y habitando en medio de pueblo que tiene labios inmundos, han visto mis ojos al Rey, Jehová de los ejércitos! Y voló hacia mí uno de los serafines, teniendo en su mano un carbón encendido, tomado del altar con unas tenazas, y tocando con él sobre mi boca dijo: He aquí que esto tocó tus labios, y es quitada tu culpa y limpio tu pecado. Después oí la voz del Señor que decía: ¿A quién enviaré y quién irá por nosotros? Entonces respondí yo: Heme aquí, envíame a mí. Vamos a orar en esta hora pidiendo la dirección de Dios. Padre hermoso, en esta hora estamos delante de tu hermosa presencia, dándote la gloria, dándote la honra, porque solo tú la mereces. Gracias, Señor amado, porque nos das la bendición de tener tu palabra, Señor, con nosotros y poder meditar en ella. Te pedimos que hables a nuestros corazones y nos muestres, Señor, tu camino que es justo y verdadero, Padre. Ponemos este tiempo en tus manos, usa mi vida como un instrumento y habla a tu pueblo en esta hora, Señor, te lo ruego en el nombre de Jesús. Amén. En esta porción nos habla acerca de Isaías, cómo atiende el llamado de Dios para servirle. Y hay dos puntos que quiero recalcar de esta porción. El tiempo en el que habla Isaías, o el llamado que recibe Isaías, es para comunicar al pueblo acerca de un juicio presente para el pueblo de Israel, pero también una palabra de esperanza para su futuro, porque el pueblo de Israel estaban viviendo las consecuencias de su pecado, estaban en cautiverio, en otro pueblo, en otra ciudad, viviendo bajo el dominio de otros pueblos, de otros reyes, viviendo bajo otros gobiernos. Había opresión, pasaron por hambre. Todo este contexto, ¿no?, en el que está viviendo el pueblo de Israel,
Y pues Dios levantaba a profetas que eran mensajeros, ¿verdad? Que Dios enviaba a su pueblo para hacerles saber que Dios estaba enterado de su pecado y que no estaba de acuerdo con ello. Es por eso que enviaba juicios, y lo que estaban viviendo en el presente eran los juicios de Dios a raíz del pecado de su pueblo. Pero también dentro de esos juicios, Dios le hablaba a su pueblo diciéndoles que si ellos se volvían a Él, que si ellos se arrepentían de sus pecados, Dios en un instante podía restaurarlos, librarlos de sus enemigos, ¿verdad? Este era el mensaje para el pueblo de Israel, ¿no? Y que Dios quería restaurarlos, Dios quería sacarlos de la opresión y llevarlos nuevamente de regreso a sus tierras y ahí bendecirlos. Entonces sí había una palabra de juicio para el presente, pero también dentro del amor y la misericordia de Dios había una palabra de esperanza para el futuro, para su pueblo. Pero dar este tipo de mensajes pues no es algo fácil. Dar este tipo de mensajes no es algo sencillo, porque es un mensaje que viene de parte de Dios, que confronta nuestra vida, que confronta el pecado. Y pues es un reto muy grande. Esto representaba un reto muy, muy grande. Sé que me voy a salir un poquito del tema, pero viene a mi mente en estos momentos, pues hoy en día, ¿no? Queremos atribuirnos muchos títulos, queremos que se nos nombre de muchas maneras, y eso es muy respetable en cada persona, ¿no? Pero en lo personal, pues yo veo un reto muy grande. No solamente se trata de llevar un título, no solamente se trata de que te nombren de cierta manera, que te reconozcan de cierta manera, sino tener presente pues lo que demanda cada título, ¿no? Tener presente la responsabilidad incluso que lleva ciertos títulos, ¿no? Entonces, hoy queremos que nos nombren, por ejemplo, ¿no? Profetas. Pero vuelvo a repetirles, en el tiempo de Isaías, un profeta era pues un mensajero, alguien que llevaba una palabra de parte de Dios. Pero el mensaje que llevaba no era un tema agradable, ¿no? Siempre era un tema fuerte, confrontando el pecado. Y esto era de parte de Dios, ¿no? Ese mensaje que los profetas daban al pueblo, pues en su mayoría eran mensajes confrontando al pueblo por su pecado y hablándoles de las consecuencias que esto traía. Y pues obviamente el pueblo no le gustaba que le dijeran que estaban pecando, no les gustaba que les reprendieran, no les gustaba que les estorbaran en su pecado, y se enojaban, se molestaban con los profetas. Y muchas veces el mismo pueblo, ¿verdad?, iba en contra de los profetas, los encarcelaban, hasta los golpeaban. Todo esto, ¿no? No era algo sencillo. Repito, a veces hoy en día lo tomamos muy, muy a la ligera, y solamente quizás por el nombramiento queremos que se nos diga, que se nos reconozca de cierta manera, pero es una gran responsabilidad, ¿no? Si quieres ser un profeta, si quieres, pues te vas a dar cuenta que muchas veces tienes que confrontar, ¿no?, el pecado, no a las personas, sino el pecado. Y decir tal cual está escrito en la palabra de Dios, ¿no? Enfrentar con valor, no sola para el pecado, sino hablar lo que es la verdad. Y como dicen por ahí, pues la verdad incomoda, ¿no? Entonces, pues ser un verdadero profeta no te va muchas veces a dar la admiración de la gente, sino todo lo contrario. Un verdadero profeta causa incomodidad
y pues no los tratan nada, nada bien, como Isaías y otros profetas, ¿verdad?, que leemos en las escrituras, que los llegaron a maltratar, a encarcelar, golpear. Entonces era una gran responsabilidad. Y en esta porción que les compartí nos habla esta visión que Isaías tiene, cómo pudo ver a Dios el Padre en su trono y todos estos seres celestiales, ¿no?, que están en la presencia de Dios y que le adoran. Vimos en estos versículos

y quiero recalcar estos dos puntos. Todos, dice la Biblia, que hemos pecado, sin excepción alguna, todos hemos pecado, como dice la Escritura, fuimos concebidos en pecado, nuestra naturaleza es pecaminosa. Pero qué hermoso leer en las Escrituras que Dios nos da la oportunidad de comenzar una vida nueva, que nos hace hombres y mujeres nuevos, porque Él cambia y transforma nuestro ser. Y esta es una gran bendición, porque si tú quieres servir a Dios, a veces dices, pero ¿cómo le voy a servir si hice esto, cometí este pecado, estaba viviendo de esta manera? Pero al igual que Isaías, cuando Dios te llama, cuando Dios te hace un llamado especial para que tú le sirvas, Dios te perdona tus pecados, ¿verdad? Y te quita tu culpa, te limpia completamente. El Señor comienza a transformar tu vida de tal manera que cuando recibes este llamado y lo aceptas, lo tomas, pero ya no lo vas a tomar desde una naturaleza pecaminosa, sino ahora vas a ser transformado por el poder de Dios. Fíjate algo bien importante, ¿verdad? Que cuando Isaías recibe este llamado de parte de Dios para llevar este mensaje de juicio y de esperanza, Dios no, de la nada, no llega con Isaías y le dice, ve y haz esto. Primero que hace el Señor, lo limpia, lo purifica y hace la invitación, Dios, ¿a quién enviaremos? E Isaías dispuesto dice, Señor, envíame a mí. Yo estoy dispuesto a ir, a llevar el mensaje que tú quieras. Yo estoy dispuesto. Pero primero hubo una obra de transformación de parte de Dios para Isaías. Lo purificó, lo santificó, lo limpió y le quitó toda su culpa, todos sus pecados. El Señor lo perdonó y lo quitó. Y una vez que hizo esto, hizo la invitación, ¿a quién iré? E Isaías presto, e Isaías con un corazón voluntario, dice, Señor, envíame a mí, yo iré. Si tú quieres servir a Dios, ya no sigas cargando con esas culpas del pasado, que yo fui esto, que yo fui aquello, pero ¿cómo me van a escuchar si antes yo era un malhechor, yo llegué a hacer esto, lo otro? Ponte en las manos de Dios. Así como limpió y purificó a Isaías, puede limpiar tu vida para que tú le sirvas, para que tú vayas y lleves las buenas nuevas de salvación. Así como Dios usó a Isaías, lo purificó, lo limpió y lo envió a esta encomienda divina, Dios también quiere limpiarte, Dios también quiere purificarte. Dios también desea que tú atiendas el llamado para ir y servirle, ir y predicar su evangelio. Así es que si de pronto tú decías, pero ¿cómo voy a ir a predicar? ¿Cómo les voy a hablar? ¿Cómo? Porque tuve este pasado. Dice que a Isaías el Señor le quitó su culpa y le perdonó sus pecados. Dios quiere hacer lo mismo contigo. Ya no sigas cargando con cosas del pasado, ya no sigas, ¿verdad?, con esas cargas de la vida que llevabas antes de conocer al Señor. A partir de que tú le entregas tu vida, Él te da la oportunidad de comenzar una vida nueva. Así es que Dios quiere purificarte, limpiarte, para que puedas servirle con temor. Si tu anhelo es servir al Señor, dile, Señor, yo anhelo servirte con todo mi corazón. Tal vez en el pasado, antes de ti, hice muchas cosas que hoy me arrepiento. Pero yo también sé que tú puedes perdonarme, quitar mi culpa, quitar esas cargas. Y Señor, yo sé que tú puedes usar mi vida de ahora en adelante. Vamos a orar en esta hora y vamos a pedirle a Dios que Él siga usando nuestras vidas. Padre hermoso, gracias por

tu palabra, porque nos sigues enseñando, porque nos sigues hablando. Gracias, Dios, porque nos has hecho el llamado, Señor, para servirte. Hay mucha necesidad a nuestro alrededor y necesitamos no avergonzarnos, necesitamos levantarnos con valor y predicar tu palabra. Pero hay quienes no se sienten aptos, hay quienes no se sienten, Señor, capacitados. Así como limpiaste y purificaste la vida de Isaías, purifícanos a nosotros y haznos aptos, Señor, para tu obra, para tu servicio, y que cada uno de nosotros podamos hacer algo, Señor, para tu reino, ganando almas, trayéndolas delante de ti, Señor. Usa nuestras vidas, Señor, purifícanos, límpianos más de nuestras maldades y haz de nosotros nuevas criaturas. Y nosotros iremos y nosotros haremos tu voluntad. Gracias, Dios, por esta hermosa palabra. Bendícenos a todos en el nombre de Jesús. 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Y bueno, pues no se despeguen, en un momento más volvemos. La música que ustedes estarán escuchando en los siguientes programas radiales es música, son cantos los cuales están incluidos en esta memoria musical. Que el Señor les bendiga, no te despegues, ya volvemos.

0: Aleluya, gloria a Dios. Alabanzas, alabanzas a nuestro Dios Todopoderoso. Porque santo, santo, santo es el Señor, nuestro Dios que hizo los cielos y la tierra. Santo, santo, santo es su bendito nombre. Damos toda gloria, damos toda honra y toda alabanza. Aleluya, aleluya. Mis amados, Dios me los bendiga. Grandemente, grandemente, grandemente, nuestro Dios Todopoderoso me los bendiga con todas sus familias, en donde quiera que estén. Aleluya. Aquí saludándoles a todos, soy su hermano y amigo, el pastor Chino Ríos. Doy gracias a Dios por la vida de mi hija Ruth Ríos, que ha estado con ustedes en la primera parte del programa. Aleluya, gracias a Dios. Comparto con ustedes nuestros números de celular, donde usted puede llamarnos o puede escribirnos. Nuestros números: 55 17 01, nuevamente 0107. El siguiente número: 55 35 15 90 09. Amados, vamos a la bendita y santa palabra de Dios. Vamos a San Marcos, capítulo 16, donde tenemos la gran comisión, sí, de predicar el bendito evangelio. San Marcos 16, 14 en adelante. Leo la bendita palabra de Dios. Finalmente se apareció a los 11 mismos, estando ellos sentados a la mesa, y les reprochó su incredulidad y dureza de corazón, porque no habían creído a los que le habían visto resucitado. Y les dijo: id por todo el mundo y predicad el evangelio a toda criatura. El que creyere y fuere bautizado será salvo, mas el que no creyere será condenado. Y estas señales seguirán a los que creen: en mi nombre echarán fuera demonios, hablarán nuevas lenguas, tomarán en las manos serpientes, y si bebieren cosa mortífera no les hará daño. Sobre los enfermos pondrán sus manos y sanarán. Amados, el bendito evangelio de Cristo se está predicando. El bendito evangelio de nuestro Señor Jesucristo. Para gloria y honra de Dios les testifico, estamos en Oaxaca. Llegamos ayer por la noche. Y amados, hoy hemos tenido ya la bendición de poner literatura, folletos, paquetes en las manos de los pastores. Vienen pastores de Puebla, parte de Guerrero, Oaxaca, para la gloria de Dios, para la gloria de nuestro Dios, hermanos. Avanzamos, hemos puesto literatura, folletos. Mañana llegarán otros con la bendición de Dios. Amén. Pero avanzamos en la predicación del evangelio, para que todo aquel que cree en Jesús no se pierda. Dice el versículo 15, estoy en San Marcos capítulo 16, versículo 15, y les dijo: id por todo el mundo. Miren qué ordenanza. Esta ordenanza viene del Salvador. Esta ordenanza viene de Jesús. Esta ordenanza viene del Hijo, del unigénito del Padre, del que murió crucificado, de aquel que llevó el castigo, del que derramó su sangre. Él es Jesús, Jesús, Jesús. Nombre sobre todo nombre. Él dice: vayan, id por todo el mundo y predicad el evangelio a toda criatura. ¿Para quiénes es esta ordenanza? Para todos. Para todos, mis hermanos, mis hermanas, para todos nosotros. Para todos los que ya estamos en Cristo. Para todos los que Dios nos ha redimido de la maldición del pecado. Para todos los que por la fe en Jesús ahora somos hijos de Dios. A usted, mi hermano, a usted, mi hermana, a nosotros, el Señor nos manda la gran comisión, hermanos. La gran comisión de predicar el evangelio. Y dice: id por todo el mundo y predicad el evangelio a toda criatura. Que no quede ni uno. Que no quede ni uno solo. Que todos, que todos, que todos reciban el mensaje. Se les predique el evangelio. Amados, en este ministerio para la gloria de Dios, se le predica a aquel que va caminando por la calle, aquel que está trabajando en el campo, se le predica. Si vamos en carretera y nos detenemos a cargar gasolina, le predicamos al despachador. Le predicamos a la persona que nos encontramos, que va en bicicleta. Los que van en moto y se detienen, porque hemos tenido la bendición de predicarle a mucha gente que anda en las carreteras, ahí, repito, donde cargamos gasolina, ahí en la orilla de la carretera donde se detienen, quizás se pararon a comprar algo en una tienda, ahí llegamos nosotros, ahí compartimos folletos, ahí compartimos la palabra de Dios, ahí les predicamos. Le estamos predicando a los comerciantes, ahí en las tiendas de abarrotes, ahí en las tlapalerías, ahí en la casa de materiales, ahí es a ese puesto donde venden ropa, donde venden comida, donde venden fruta, al señor o a los señores que andan vendiendo el gas, a los que andan vendiendo tamales con sus triciclos. Aleluya, aleluya. Amados, gloria a Dios, porque hay que predicarles a todos, a todos. Aún aquel que en una avenida, en un semáforo, cuando nos detenemos, se acerca el que va a limpiar los vidrios. Poner la palabra de Dios en sus manos. Decirle: Dios te ama. Dios ha enviado a Jesús. Jesús murió crucificado. Jesús derramó su sangre para el perdón de nuestros pecados. Aleluya, aleluya. Amados, a toda la gente se le tiene que predicar. A toda la gente. Este es el mandato divino. Por ello nos encontramos ahorita en el estado de Oaxaca, para que los pastores lleven la palabra a la costa, lleven la palabra a la sierra, lleven la palabra al valle. Hace rato una hermana me decía: pastor, este material lo estoy trabajando en centros de rehabilitación. Otros hermanos me decían: pastor, estamos yendo a los hospitales. Llevamos un café, llevamos un pan, algo de comida, pero sobre todo la palabra bendita de Dios. Aleluya. Todos están regresando a casa con paquetes de literatura, de folletos. Aleluya. es el mandato divino que Jesucristo nos ha dejado. Id por todo el mundo y predicad el Evangelio a toda criatura. A veces hay alguien quien se desanima y dice, es que no creen, es que no se arrepienten, es que la gente no hace caso, es que la gente no recibe la palabra, es que la gente se enoja. Escuchen lo que Jesús dice. Él ha mandado a predicar. Él ha ordenado. Amén. Pero escuchen lo que dice en el versículo 16. El que creyere y fuere bautizado será salvo. Mas el que no creyere será condenado. Amados, no nos toca ya a nosotros, sí, dar cuenta después que hemos predicado. El que oyó y se apercibió, se salvará. El que oyó y recibe a Jesús, cree en Jesús, invoca su nombre, es salvo. Y hay muchos que van a rechazar. Depende de ellos. Llegó la palabra. No tendrán excusa. No dirán, a mí nunca me hablaron de Jesús, no me predicaron o no me visitaron. Ahí estuvo la predicación. Ahí estuvo la palabra en su vida, en sus manos. Amén. Bendito el nombre del Señor por los que creen. Y los que no creen, ya no depende, ya no es la responsabilidad nuestra. Hemos llegado, nos hemos esforzado, sí, poniendo todo lo que se pueda con tal de que llegue la palabra a la gente. Si ellos rechazan, si ellos se enojan, si ellos dicen no necesito de Dios, si ellos te desprecian inclusive, si ellos te corren inclusive, depende de ellos, ya no de nosotros, ya no de ti, ya no de mí, ya no de Dios, porque Dios ha manifestado su amor, enviando a su Hijo unigénito para que todo aquel que en Él cree no se pierda, mas tenga vida eterna. Ha enviado a Jesús. Jesús ha sido crucificado. Él ha puesto su vida en rescate de nuestra vida. Él ha llevado el castigo. Él fue molido por nuestros pecados. Su sangre fue derramada. Llevamos la predicación. Andamos predicando. Gloria a Dios por los que son salvos. Y queda de aquel que oyó y rechazó. Queda de él. Sí. Llegó la palabra, no quiso. Miren, como aquel ladrón que murió con Jesús a la izquierda. Jesús dio su vida por ese hombre que murió a la izquierda. Por ese hombre que murió a la izquierda. Jesús dio su vida. Jesús derramó su sangre. Jesús llevó el castigo. Jesús pagó el precio. Y ese hombre no quiso. Rechazó a Jesús. Se perdió. Pero ahí estuvo el Salvador. Ahí estuvo el amor de Dios. Ahora el hombre de la derecha, él creyó en Jesús, él invocó su nombre. Jesús, acuérdate de mí cuando vengas en tu reino. Jesús le dice, de cierto te digo que hoy estarás conmigo en el paraíso. Amados, aquí andamos. Doy gracias a Dios porque estamos haciendo equipo con ustedes. Ustedes que están orando. Y les pido que llevemos en oración a todos los pastores, a todos los hombres y mujeres que están recorriendo México. Que están recorriendo México. Hacemos un equipo con ellos. ¿Sí? Les estamos trayendo literatura. Hemos puesto Biblias en cientos, en miles de pastores. Que ustedes compran. Que ustedes donan a este ministerio. A Dios la gloria. A Dios la gloria. A Dios gracias por la vida de usted, mi hermano, mi hermana. Glorifico a Dios por la vida de ustedes. Que ustedes son los que hacen posible que lleguemos hasta estos lugares. Si no fuera por una ofrenda de ustedes, no podríamos llegar. Pero bendito el nombre de Dios, que a través de ustedes, una ofrenda que ustedes mandan al ministerio, tenemos para transportarnos, tenemos para gasolina, para casetas, para un taco en el camino. Amén. Hacemos equipo con ustedes. Estamos trabajando con ustedes. La gloria es para Dios. Cada uno con sus dones, cada uno con sus talentos, cada uno, aleluya, recibirá su recompensa de nuestro Dios, a quien le servimos. Así es que, amados, vamos adelante. Yo les pido que sigan apoyando, comprando Biblias. Todo el que pueda comprar Biblias, síganos apoyando con Biblias. Estamos necesitando mucha Biblia. Miren, amados, el 9 y 10 de octubre, estoy adelantando para el mes que viene ya, vamos a llegar, hermanos, a Álamo, Veracruz, en uno de los pueblos cercanos allí a Álamo. Hermanos, en el tiempo de las inundaciones, ahí se anduvo predicando, se levantó una obra, ya hay una congregación, ya hay un grupo de nuevos convertidos. Ahí vamos a estar con ellos, si Dios lo permite, el 9 y 10 de octubre. Y vamos a necesitar mucha Biblia para Álamo, Veracruz. Vamos a necesitar mucha Biblia para Álamo, Veracruz. Mi hermano, mi hermana, apoya. Apoya. Con 5 Biblias, con 10 Biblias, con 20 Biblias, con una caja, con 5 cajas, con 10 cajas, lo que puedas. Lo que puedas, lo que esté a tu alcance, vamos. Vamos, vamos en el nombre de Jesús, y que el bendito evangelio, aleluya, se siga predicando. Estamos seguros que la palabra de Dios no vuelve vacía. Es palabra viva, es palabra poderosa. Aleluya, aleluya, en el nombre de Jesús. Vamos a seguir adelante predicando, trabajando, evangelizando, poniendo la Biblia, la literatura en las manos de la gente. Y el Espíritu Santo, una vez que les hemos predicado, una vez que ellos han leído la palabra, el Espíritu Santo se encarga de convencerles, de redarguirles para arrepentimiento, para perdón de pecados, para vida eterna. Aleluya. Oremos en esta hora. Padre Celestial, aquí nos encontramos en el estado de Oaxaca. Hoy y mañana llegamos con bien ayer. Padre bendito, seguimos trabajando. Pero gloria a tu nombre, gloria a tu nombre y gloria a tu nombre por mis hermanos, mis hermanas que se unen con nosotros, orando, comprando Biblias, apoyando con sus ofrendas. Hacemos un equipo. La gloria es para ti. La alabanza es para ti. La adoración es para ti. Pido que bendigas a mis hermanos, a mis hermanas. Bendíceles, bendíceles, bendíceles. En todo lo que emprendan y hagan, en el fruto del trabajo de sus manos, haya bendición hasta que sobre y abunde. Padre bendito, el amor hacia tu nombre y el amor al prójimo. En el nombre de Jesús, seguiremos trabajando, seguiremos predicando. Bendice a mis hermanos en su vida espiritual, llévalos muy adelante, fortalécelos, aumentales la fe, que sigan firmes y fieles, sin desmayar. Padre bendito, bendíceles en su economía, en sus trabajos, en sus negocios, bendíceles en familia, en el matrimonio. Bendíceles, Padre bendito, en salud. En salud bendice a mis hermanos y mis hermanas. Los que estén enfermos sean sanados en el nombre de Jesús. Sean sanados de toda dolencia, de toda enfermedad. Sean curados de toda herida en el nombre bendito de Jesús. Oramos por la familia que falta en venir a Cristo. La familia que falta en venir a Cristo, que venga. Sálvalos. Que no falte quien les predique, quien les dé el mensaje, que no falte quien ore por ellos, que no falte donde andan, quien les dé una Biblia, quien les dé un folleto, que no falte quien los lleve al templo. Aleluya, aleluya, aleluya. Padre Celestial, todas las familias de mis hermanos están en tus manos. Mi familia, mi esposa, mis hijos, mis hijas y la descendencia de cada uno de ellos, estamos en tus manos. Padre bendito, tu nombre sea glorificado. Solo somos siervos, solamente somos siervos, solamente somos vasos en tus manos. Señor, úsanos y usa la vida de mis hermanos y de mis hermanas. En el nombre de Jesús, amén. Aleluya. 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Aleluya. 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Amén. La ofrenda de ustedes hace posible que avancemos. Amén, hermano, hermana. 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Si usted ya tiene los números de HSBC, ahí usted puede depositar. Que Dios les recompense, que Dios les bendiga mucho. Desde Oaxaca, en la obra bendita de Dios, desde aquí oramos por ustedes y ustedes oren por nosotros. Soy su hermano y amigo, el pastor Chino Ríos. Hasta mañana, si Dios así lo permite. Hasta mañana.
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entonces él me dijo: profetiza el Espíritu, profetiza, hijo de hombre, y di al Espíritu: así dice el Señor Dios, ven de los cuatro vientos, oh Espíritu, y sopla sobre estos muertos, y vivirán. 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
2: Buenos días. ¿Cómo está usted? Espero que tenga usted una mañana excelente, que tenga usted un excelente día. Le doy la bienvenida a este su programa Fuego del Espíritu de la Iglesia de Cristo Peña Doré. Y también le hago la cordial invitación el día de hoy a nuestro culto general a las 6:30 de la tarde. Si usted desea acompañarnos, lo esperamos cordialmente el día de hoy a las 6:30 de la tarde en nuestro culto general. Estamos tomando nuestros temas de los matrimonios, cómo llegar al matrimonio, cómo conservar una pareja, cómo mantener un matrimonio, cómo restaurar un matrimonio, cómo restaurar nuestra relación. Recordándole siempre que todos los temas que estamos tocando no tienen que ver con tu cónyuge, tienen que ver contigo. Y lo que tú tienes que practicar y lo que tú tienes que hacer. Recordando, recuerde y haciéndole la pregunta, ¿sabe usted qué es el amor? ¿Sabe usted realmente qué es amar? ¿Estaría dispuesto a restaurar? ¿Estaría dispuesto a reconocer, a recapacitar y aprender a amar y aprender a ser amado? Esta mañana tocaremos el tema. El amor es considerado. La consideración. Romanos capítulo 12, versículo 10 dice: sed afectuosos unos con otros con amor fraternal. Con honra, daos preferencia unos a otros. Debemos de aprender, el amor es considerado. Debemos de aprender a considerar a nuestro cónyuge. Nosotros, recuerde, no se trata de su cónyuge, se trata de ti. Se trata de lo que tú haces, no de lo que tú pides, no de lo que tú quieres. Se trata de lo que tú das. Recuerda, se trata de ti. ¿Te has puesto a pensar cómo actúan los hombres? Tú como mujer, ¿sabes cómo actúan los hombres? Tú como varón, ¿sabes cómo actúan las mujeres? Como mujer, ¿sabes tú cómo piensan los hombres? ¿Cómo se expresan los hombres? Como varón, ¿sabes tú cómo piensan las mujeres? ¿Cómo se expresan las mujeres? Ambos son diferentes. En el matrimonio debes de saber que ambos son diferentes. En el matrimonio tienes que aprender y tienes que tener todos los días de tu vida en mente siempre que las mujeres son completamente diferentes a los hombres y viceversa. Los hombres son completamente diferentes a las mujeres. Este punto es muy importante para poder considerar a tu cónyuge. Si tú no mantienes en tu mente todos los días de tu relación que tu pareja, que tu cónyuge es diferente a ti en su forma de pensar, en su forma de hablar, en su forma de expresarse, vas a tener problemas. Tienes que aprender a pensar como piensa tu cónyuge, no como tú. Es que el gran problema es que tú quieres que tu cónyuge hable como tú, piense como tú, se exprese como tú, sienta como tú. No es posible. Por eso, si tú no tienes en mente todos los días de tu relación, de tu noviazgo, de tu matrimonio, que tu cónyuge es completamente diferente a ti en tu forma de pensar, hablar, expresarse, actuar, sentir, vas a tener problemas. Todos los días debes de saber que te casaste con una persona completamente diferente a ti. Puedes tener afinidad en muchos puntos con tu cónyuge. Afinidad física, afinidad intelectual, afinidad espiritual, pero eso no significa que va a pensar igual, que se va a expresar o va a hablar igual que tú. Tienes que aprender a pensar como piensa tu cónyuge. Eso es lo que tendrás que aprender, no como tú quieres. En el caso de los hombres, cuando hablan, un varón, dicen y expresan literalmente lo que quieren. Literalmente. Un varón se expresa y dice directamente lo que quiere. Muchas veces esa forma de expresar del varón puede ser buena o puede ser también mala. ¿Por qué? Porque muchas veces hablar tan directamente, a veces dañamos, lastimamos o herimos a nuestro cónyuge. Pero generalmente el hombre lo que piensa lo dice, generalmente. En el caso de las mujeres, dan a entender lo que quieren o lo que piensan cuando hablan, y ya hablan claro es cuando ya hay un problema. Te voy a poner un ejemplo. Hace poco tuvimos la oportunidad de salir de viaje. Posiblemente me estén escuchando los hermanitos que me acompañaron ese viaje. Y cuando yo les pregunté, ¿qué quiere tu esposa que le compres? Me dijo que nada. ¿Te dijo que no quería que le compraras nada? Sí, me dijo, no quiero que me compres nada. Le digo, entonces lo que te está tratando de decir tu esposa es que le compres algo. ¿De veras? Sí, de veras, eso es lo que te está diciendo. El mensaje que te está diciendo es, ¿me compras algo? Muchas veces la mujer no es clara como el hombre en su forma de hablar, en su forma de pensar, ni en su forma de expresarse. La mujer cuando quiere decir algo, no lo dice como lo dice el hombre. Le digo, generalmente, ya cuando una mujer te dice las cosas tal y como son, es porque ya hay un problema de por medio. Es porque te dice, yo quería esto, y tú le preguntas, pero tú nunca me dijiste que no querías nada. Sí, pero es que tú no te tengo por qué pedir, si tú ya sabes lo que me gusta y lo que, y lo que yo quiero. ¿Cierto o no es cierto? Cuando una mujer no te pide nada, es porque está esperando a ver qué le vas a comprar tú. La mujer no es como el hombre, no se expresa. El hombre siempre habla literalmente, la mujer no. La mujer va dejando pistas para que tú pienses qué es lo que ella quiere, qué es lo que a ella le agrada, qué es lo que le gustaría que tú le compraras. A veces le dices, bueno, ¿no te gustaría esto? No, no, no, bueno, escógelo tú. O sea, no o sí, la mujer lo que quiere es que tú la agrades. La mujer a veces es complicada en su forma de pedir, el hombre no. El hombre, amado hermano, se concentra una cosa a la vez. Una sola cosa a la vez. Cuando el hombre está hablando por teléfono, solo puede hablar por teléfono. Pero ¿no te has fijado en una mujer? Una mujer puede ir manejando, se va pintando y va texteando en el carro. Sin perder de vista las cosas. Está hablando por teléfono, está viendo a los niños y está contestando la plática que está del otro lado. La mujer tiene la capacidad, nos guste o no nos guste a los varones, de hacer varias cosas. La mujer tiene una mayor capacidad que el hombre para desarrollar ciertas habilidades y poder hacer tres o cuatro cosas a la vez. El hombre no. El hombre, amado hermano, se enfoca en una cosa y esa cosa habla, esa cosa dice y no puede hacer más. Pero la mujer puede hacer varias cosas a la vez. Está con el teléfono apoyada con el hombro, está cocinando y está regañando a los niños diciéndole, ya te vi, está hablando por teléfono y está cocinando. ¿Cierto o no es cierto? El hombre no. El hombre puede hablar 2,000 palabras al día y a veces ni se las gasta. La mujer habla más de 6,000 palabras al día y todavía le sobran, hasta toma prestado, ¿verdad? Dios diseñó al hombre de una forma y a la mujer de otra, con capacidades diferentes, y eso es lo que tú y yo debemos de considerar. Tú como varón debes de considerar esto, y como mujer debes de considerar esto. Cuando la mujer no considera las necesidades del hombre, el hombre, amado hermano, se siente afectado. Cuando el hombre no considera las necesidades de la mujer se siente afectada. El hombre se sentirá frustrado porque su mujer no le entiende. La mujer se sentirá frustrada porque su esposo no la comprende. ¿No has visto esas mujeres que se sienten incomprendidas? Esas mujeres que dicen, es que tú no me comprendes, tú no me entiendes. Mire, para nosotros los hombres, si alguna mujer está escuchando, realmente nos es complicado entenderles. Pero también las mujeres a veces se sienten ofendidas en la forma en la que nosotros hablamos directa y concretamente, y a veces se sienten ofendidas. Tanto el hombre como la mujer deben de aprender a considerar el uno al otro. La mujer debe de aprender a ser considerada con su esposo. El varón debe de aprender a ser considerado con su pareja, con su cónyuge, con su esposa, con su novia. La mujer espera del hombre siempre escuchar. ¿No se ha dado cuenta que la mujer le pregunta al hombre, ¿me amas? Y el hombre tuerce la boca, la cabeza y no contesta, ¿me amas? Y el hombre se rasca la cabeza. Te estoy preguntando que si me amas, le dice la mujer. Y el hombre le dice, pero es que ya sabes que te amo, ¿para qué quieres que te lo diga? La mujer siempre está esperando escuchar. El hombre le dice, es que si ya sabes que te quiero, ¿por qué te lo tengo que volver a estar diciendo todos los días? No sabes, amado hermano, que la mujer fue engañada en el huerto del Edén por el oído. Fue seducida por el oído. Llegó el serpiente y sedujo a Eva, hablándole al oído, y le dijo estas palabras: con que Dios ha dicho. ¿Cómo fue engañada Eva? Por el oído. Por el oído. A la mujer le agrada que le estén diciendo, aunque sea repetitivo, que la amas. La mujer es diferente a ti, eso lo debes de entender. Tú debes de comprender que la mujer necesita escuchar ser amada. El hombre no necesita que le estén diciendo todos los días ni cada minuto. ¿No te has dado cuenta que de repente la mujer habla y también dice, yo te amo, y está esperando que tú le respondas? Te dije que te amo. Sí, está bien. Pero es que te estoy diciendo que te amo. Ella está esperando que tú le digas, yo también te amo. La mujer necesita escuchar todos los días, a cada minuto, que la amas. El hombre no lo necesita tanto. Sí lo necesita, pero no tanto como la mujer.

tipo de persona y con cualquier tipo de plática que escucha, porque a veces escuchas las pláticas de tus amigas y tus amigas te dicen al oído, tu esposo te engaña, tu esposo ya no te quiere, y muchas veces las amigas son causantes de las rupturas o hasta de los divorcios, y después la amiga se termina quedando con tu esposo. Debes de tener mucho cuidado. Si sabes tú como mujer que la debilidad de la mujer es el oído, ten cuidado, tampoco prestes oído a los chismes, a las murmuraciones, a las divisiones, a las contiendas y a lo que puedan meter y la cizaña que puedan meter a tu matrimonio. Pero el varón debe de saber, también debe de saber el varón, que por la vista el varón es engañado, es seducido. Si tú como varón ya sabes que el hombre tiene por naturaleza, por la vista, ser engañado, ser seducido, deberás de tener cuidado con lo que ves, con lo que oyes. ¿Por qué crees que hoy en día hay muchos varones que están atrapados en la pornografía? Porque abren una puerta visual al hombre. Tiene un gran problema, una debilidad tiene el hombre, es la visión. El hombre que está viendo lo que no tiene que ver, lo van a atrapar, lo van a atar, lo van a cautivar, lo van a seducir. Al hombre se le conquista por la vista. ¿Cuántos hombres no salen de su casa y ven a su esposa hasta cierto punto normal, con un camisón, matapasiones por la mañana? Y su esposo se va y allá en la oficina encuentra a una mujer toda arreglada, aunque esté chimuela, aunque esté con la nariz al revés, pero ella se arregla, se pinta, se maquilla, parece que le explotó el boiler en la cabeza, trae un peinado deslumbrante, porque el esposo sale y ve a su esposa, repito, hasta cierto punto normal, despertando de cuidar a los hijos y todo. Pero regresa el hombre y regresa en la noche y encuentra a su esposa oliendo a cebolla. Y todavía la mujer le dice, es que estuve cocinando todo el día. No, amada hermana, usted debe de arreglarse para su esposo. Bueno, es que yo me arreglo cuando voy al mercado, cuando voy al súper. Sí, usted se está arreglando para el carnicero, para el lechero, para el señor que la atiende en el mercado. No, arréglese para su esposo. Que su esposo la vea arreglada, que su esposo la vea perfumada, que su esposo, amada hermana, la vea bonita. Porque su esposo es fácil de ser cautivado. No estoy dando el pretexto para que el esposo caiga. Estoy diciendo que como varón sabes que tenemos una debilidad y deberás de tener cuidado con tus ojos y con tu mente de no ponerlos en otro lugar. Pero tanto el hombre como la mujer que conocen, el hombre sabe que tu mujer te la pueden cautivar, te la pueden quitar, te la pueden seducir por el oído. Aunque el tipo, tú digas, yo soy muy galán, espérame, a las mujeres no se les conquista por la vista. Tú podrás ser muy galán, pero si no tienes palabras para tu mujer, otro que le endulce el oído te la puede seducir. Y tú como mujer, que no aprendes a cuidar tu matrimonio, aprendes a cuidarte para tu esposo, arreglarte para tu esposo, te has descuidado, te has descuidado, tendrás que cuidarte para tu esposo. Eva fue engañada por el oído y el hombre fue engañado por la vista. Esas debilidades ambos las deben de saber y ambos tendrán que ser considerados con el otro. Tú tendrás que ser considerado como varón con tu esposa y hablarle bonito. Todos los días háblale bonito a tu esposa. Pero si todos los días llegas y le hablas tosco, pesado, siempre con enojos, siempre frustrado, imagínate. Pero si tú como mujer no aprendes a cuidarte, a arreglarte para tu esposo, tratar de que te vea agradable, imagínate lo que él va a encontrar. No estoy dando el pretexto del por

0: Estoy diciendo que como hombre o como mujer debemos de ser considerados con nuestra pareja. Te pregunto, ¿cómo le hablas tú a tus amigos en la calle? ¿Cómo les hablas? ¿Cómo les hablas a las hermanas de la iglesia? Muchas veces les hablas mejor a las hermanas de la iglesia que a tu propia esposa, que a tus propios hijos. ¿Cómo les hablas tú a tus amigas, a la gente en la calle? A veces le hablas mejor a tus amigas que a tu esposo y a tus hijos. La mujer desea que su esposo sea considerado para que ella se sienta amada. Esa es la postura del esposo para que pueda mostrar amor. La mujer desea que su esposo sea considerado con ella. El hombre desea que su esposa sea clara y que diga lo que siente, lo que espera. Que no le esté nada más hablando la mente, sino que le diga lo que desea y lo que quiere. Para que aprenda también a considerar a su esposo y que él entienda y comprende y se sienta también comprendido. La consideración, escuche esto, es el puente de comunicación para ambas partes para poder llevar una buena relación. Se lo repito, la consideración que uno tiene hacia el cónyuge es el puente de comunicación para ambas partes para poder llevar una buena relación. Cuando usted considera a su cónyuge, está haciendo que el amor se sienta en su pareja. Si usted considera a su cónyuge, pregúntele hoy. Le pongo esta prueba esta mañana a usted como varón y a usted como mujer. Si realmente usted está considerando a su cónyuge, pregúntele hoy, ¿qué deseas que hoy haga yo por ti? ¿Se atrevería usted? Lo reto esta mañana. Esta mañana le lanzo este desafío. Atrévase a decirle esta mañana a su cónyuge, ¿qué deseas que yo haga por ti? ¿Qué necesidad tienes que yo pueda solventar en ti? Pregúntele. Pregúntele, ¿se atreve usted esta mañana o no se atreve? Acuérdese que esto no se trata de su pareja, se trata de ti. Cuando eres considerado, sabes qué le gustaría que tú hicieras. Estás atento. Por ejemplo, en un aniversario. Por cierto, a los hombres siempre se les olvida el aniversario de bodas. ¿Quién sabe por qué, verdad? Se nos olvida, porque también me incluyo en eso. Se nos olvida. Mientras la esposa está diciendo, ¿no te acuerdas qué día es hoy? Le digo que las esposas a veces como que no hablan claro, ¿verdad? No, ¿no te acuerdas qué mes hoy? No. Y el hombre, ¿de qué me perdí? Y la esposa pone una cara. Tendrás que acordarte y tendrás que ser más considerado con ese tipo de detalles. Cuando es su cumpleaños, ¿qué le gustaría? Cuando es un día festivo, aunque tú no celebres el día de San Valentín, no necesitas que sea un día de San Valentín para que le lleves una flor, unos chocolates. No necesitas, ¿cuánto tiempo tiene que no le regalas una flor? No le das un regalo a tu esposa. Pero si no es su cumpleaños, ¿no necesitas que sea un cumpleaños? No necesitas que sea día del amor y de la amistad. Eso es del mundo. En Dios debes de ser considerado, debes de ser considerada. Y tú, amada hermana, ¿también eres considerada con tu esposo? ¿O crees que él nada más lo debe de hacer? Esto es para ambos. Formulo la pregunta y lanzo el reto una vez más esta mañana. ¿Te atreverías a de preguntarle hoy a tu cónyuge, qué deseas que yo haga por ti? ¿Qué deseas y qué necesidad tienes que yo pueda solventar esa necesidad en ti. ¿Te atreverías a hacerlo? Te lo dejo de tarea. Soy el apóstol Martín Scott, de la Iglesia de Cristo Peña de Oreb. El día de mañana continuamos con este interesante tema. Dios te bendiga y hasta la próxima.
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sexual. Porque sabemos que la maldad aumentará y el amor de muchos enfriará. Pero muchos no son todos. Aquí estamos los que no vamos a estar en las estadísticas de los que se van a enfriar.

Qué lindo es amanecer con el Señor. Qué maravilloso es abrir nuestros ojos y presentarnos delante del Dios de los cielos. Es una bendición que podamos empezar el día confiando que el Señor está con nosotros. Valientes, valientes de México, hora de despertar, es hora de orar, es hora de pelear por nuestra nación, es el tiempo de pararnos en la brecha y pedir al Dios Todopoderoso, nuestro Dios, que esté con nosotros, que esté por los justos, que esté por nuestra nación, que esté por los niños, por los jóvenes, por las señoritas, por las familias. Es tiempo de orar por paz, paz para México. En el Salmo 84 dice la palabra, en el verso 1: Señor de los ejércitos, cuán grato es habitar en tu templo. Mi alma anhela ardientemente estar, Señor, en tus atrios. A ti, Dios de la vida, elevan su canto. Mi corazón y todo mi ser cantan a tu nombre, exaltan tu nombre. Hasta los gorriones y las golondrinas hallan donde andar a sus polluelos. Cerca de tus altares, Señor de los ejércitos, Rey mío y Dios mío. Amigos, amigas, tenemos un Rey. Nuestro Rey es Jesús. Y hoy vamos a orar pidiendo al Señor que Él sea Rey de México. Vamos a pedir que nos guarde y que nos permita estar en su templo. Padre que estás en los cielos, muchas gracias por esta hermosa madrugada. Muchas gracias, Señor, porque tú eres bueno, porque tu misericordia es para siempre. Para siempre, oh Dios, tú eres Rey de nuestra nación. Y nosotros, tus valientes, hombres y mujeres, nos presentamos delante de tu presencia. Aquí estamos, Señor, unos en el zócalo de la ciudad, marchando y diciendo: Jesús es el Rey. Oh Dios de los cielos, oh Jesucristo, cuánto anhelamos tu presencia en nuestro país, cuánto deseamos, Señor, que tú seas Rey en la vida de cada mexicano, de cada niño mexicano, de cada niña mexicana, de cada familia mexicana. Cuánto anhelamos que gobiernes cada una de nuestras ciudades. Lo anhelamos, te deseamos, Rey Jesús. Por favor, bendícenos en este día, mi Dios, que nos permitas hacer de nuestra ciudad, hacer de nuestro país un templo, que toda la nación sea tu morada. Te lo pedimos de todo corazón en el nombre de Jesucristo. Valientes,
a marchar por Jesús. Valientes a proclamar a Jesús. Valientes a exaltar su nombre.

podamos declarar que el gozo del Señor y fortaleza es. Mira a alguien cerca de ti, dile,

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1: Buenos días, shalom a todos. Sean bienvenidos a su programa Hora México. Qué alegría, qué placer, qué bendición poder estar con ustedes nuevamente en esta mañana, donde empezamos el día de la mejor manera, que es orando, conectando a través de la oración con la fuente de todas las causas, con la fuente de toda la luz, con la fuente de todas las bendiciones. Damos la más cordial bienvenida a todos y cada uno de nuestros amados radioescuchas. De verdad, deseándoles que tengan un día dulce, hermoso, lleno de milagros y de grandes bendiciones. Quédate con nosotros, hoy estaremos terminando el estudio de la porción bíblica llamada Shoftim, pero también quédate todo el día en esta estación de radio. Recuerda que esta es la estación de la gente de fe. ¡Aleluya! Damos la bienvenida al Espíritu Santo, al cual le pedimos que tome el control de estas ondas radiales para que sean cargadas de luz, de vida, de bendición, de poder, de milagros, para todos y cada uno de nuestros amados radioescuchas. Mando un saludo a mi esposa Patricia Castro, deseándole que tenga un día de alegría, de gratitud y de luz. También mandamos un saludo al apóstol Carlos Quiroga y a su esposa Ingrid, deseándoles también que tengan un día de poder, de milagros y de grandes bendiciones. Como cada mañana, ya sabes, te invito a que te tomes unos minutos ahí donde estás y que me acompañes a orar, y que nuestra oración de gratitud suba como un incienso suave y agradable delante del trono de nuestro Padre eterno. Así que comencemos. Agradezco, Rey viviente, porque has devuelto mi alma con misericordia inmensa, es tu fidelidad. Bendito eres tú, Adonai, Elohim nuestro, creador, fuente de toda vida, principio sin comienzo y fin. Sin término, hoy me acerco a ti no para pedir, sino para agradecer. Gracias porque tú eres Elohim antes de que yo existiera. Seguirás siendo Elohim cuando mis días terminen. Gracias porque no dependes de nada ni de nadie y aún así elegiste relacionarte conmigo. Gracias por tu santidad que no oprime sino que ilumina. Y gracias por tu fidelidad que no se agota cuando mi fe se debilita. Gracias porque tú eres el mismo ayer, hoy y siempre, y en ti no hay sombra ni variación. Gracias porque pensaste en mí antes de que respirara y porque fui idea en tu corazón antes de ser cuerpo en la tierra. Gracias por haberme formado con intención, por haberme llamado por nombre, por haber soplado vida en mí cuando aún no sabía pedirla. Gracias por cada día que me has regalado, cada amanecer que no merecía y cada noche que me diste para descansar. Gracias por la creación que me rodea, por los cielos que anuncian tu gloria sin pronunciar una sola palabra. Gracias por la luz del sol que calienta y despierta, por la luna que acompaña en la quietud y por las estrellas que me recuerdan cuán grande eres tú, amado Padre, y cuán cuidado estoy en tu diseño. Gracias por la tierra que sostiene mis pasos, por el agua que limpia y da vida y por el aire que entra en mis pulmones sin que yo tenga que pedirlo. Gracias, papito lindo, por la belleza que no era necesaria, pero que tú decidiste regalar. Gracias por los colores, por los sonidos, por los aromas, por los detalles pequeños que hablan de tu bondad. Gracias por la naturaleza que me enseña paciencia, por los ciclos que me recuerdan que todo tiene su tiempo bajo el cielo. Gracias por mi cuerpo, frágil pero sostenido por tu mano, y gracias por cada órgano que funciona en silencio, por el corazón que late aun cuando duermo, por la sangre que corre, los huesos que me sostienen, por la piel que protege, y gracias por la salud cuando la he tenido, y gracias aún por la enfermedad, porque me ha recordado que dependo de ti. Gracias, papito lindo, por mi mente y por la capacidad de pensar, recordar, imaginar, y gracias por la conciencia, por la creatividad que refleja algo de ti, por las emociones que me permiten sentir la vida. Gracias incluso por las emociones difíciles que me han enseñado a clamar, a buscarte, no vivir superficialmente. Gracias por el amor, por la capacidad de amar y ser amado. Gracias por el amor que recibí y por el amor que aprendí a dar Gracias por las personas que has puesto en mi camino, por quienes caminaron conmigo y por quienes llegaron en el momento justo y por quienes se fueron dejando huella. Gracias por quienes me sostuvieron y por quienes me confrontaron. Y gracias aún por quienes me hirieron, porque a través de ellos aprendí perdón, humildad y dependencia de ti. Gracias por cada etapa de mi vida, por la infancia que me formó, por la juventud que me enseñó, por la madurez que me está transformando. Gracias por el pasado aún con sus sombras. Y gracias, papá, por el presente, porque aquí tú estás obrando. Gracias por el futuro, porque estás seguro en tus manos. Gracias por el tiempo, por los momentos simples y los sagrados. Gracias por las pausas que me obligaron a detenerme y por los procesos lentos que formaron mi carácter. Gracias por los comienzos y gracias por los finales, porque ambos me acercaron más a ti. Gracias por las pruebas, por el dolor que no entendí en su momento, pero que hoy reconozco como maestro. Gracias por las lágrimas que limpiaron mi alma, por las noches oscuras que me llevaron a buscarte y por las caídas que me enseñaron a levantarme tomado de tu mano. Gracias por las puertas cerradas que me protegieron de caminos que no eran para mí. Y gracias por los silencios, porque en ellos aprendí a escuchar. Gracias, papito, por tu corrección, aunque dolió, pero gracias por el fuego que me purificó, por el quebranto que precedió a la restauración, y gracias por los no que me salvaste de lamentar después. Gracias por formar mi corazón más que cumplir mis planes. Recibe mi gratitud, Padre mío, por cada sembrador que el día de hoy estarás levantando con un corazón generoso para seguir apoyando este ministerio de Ondas de Vida 1440. Recibe la gratitud, Padre, todos y cada uno de mis amados radioescuchas y del que me habla, en el nombre bendito de Yeshua HaMashiach. Amén, amén. Aleluya. Bien, continuemos con el estudio de esta porción bíblica llamada Shoptim. Shoptim significa jueces, y el día de ayer veíamos este impresionante versículo que nos habla de aquella persona que muere y que los jueces tienen que decir Yadeinu lo Zahut et Adam Ase, nuestras manos no derramaron esta sangre, en Deuteronomio 21:7. Y esto es un concepto extraordinario, decíamos, de responsabilidad comunitaria, porque la pregunta ya no es solamente quién lo mató, sino que la Escritura obliga a preguntar también, ¿había algo que la comunidad pudiera haber hecho para protegerlo? La responsabilidad moral puede ser mayor que la responsabilidad penal. Quizás una persona no haya cometido directamente el crimen, pero una sociedad debe examinar si creó las condiciones de abandono, indiferencia o vulnerabilidad para que la persona muriera. Y esto explica de manera impresionante por qué esta porción bíblica llamada Shoptim comienza con jueces y termina con un cadáver cuya muerte nadie puede explicar. Al principio se ordena establecer justicia. Al final se muestra para qué existe esa justicia, y es para proteger la vida. El sistema judicial no existe para glorificar jueces y autoridades. Existe para que la sangre inocente no sea derramada impunemente. Y si ahora contemplamos toda esta porción desde una perspectiva más profunda, descubrimos que Shoptim está profundamente relacionada con el problema de Din, juicio. Juicio no es malo, sin juicio no existe límite. Sin límite no existe orden. La creación misma, desde una lectura mística, necesita medidas y fronteras, pero cuando el juicio se vuelve absoluto, aparece dureza. Por eso la tradición mística hebrea insiste en la necesidad de Amtakat Adinim, que se traduce como endulzar o mitigar los juicios, no en el sentido de eliminar la justicia, sino de integrarla dentro de una estructura donde también actúa la bondad. Juicio dice, o el límite dice hasta aquí, pero la bondad dice daré, y el equilibrio pregunta cómo puede la verdad expresarse en armonía. Esta dinámica aparece en toda esta porción bíblica llamada Shoptim. El juez necesita juicio, o límites para pronunciar sentencia, pero necesita bondad para no perder humanidad. El rey necesita autoridad, pero necesita humildad. El sacerdote necesita santidad, pero no puede convertirla en dominio político. El profeta necesita valentía para hablar, pero también temor de atribuir a Adonai palabras que él no dijo. El soldado necesita fuerza, pero no puede destruir indiscriminadamente. La comunidad necesita disciplina, pero también debe preocuparse por el viajero que quedó solo. Podemos entonces mirar nuevamente la primera frase: jueces y oficiales, pondrás para ti en todas tus puertas. Toda la porción puede ser leída como un llamado a establecer un gobierno santo dentro del hombre. Cada uno posee un pequeño reino interior. Hay pensamientos que desean gobernar, emociones que quieren convertirse en reyes, impulsos que buscan convertirse en profetas y decirnos qué hacer. Pero Shoptin nos pregunta: ¿quién tiene la última palabra dentro de ti? El verdadero rey interior no debería ser el ego. El juez interior no debería ser el resentimiento. El profeta interior no debería ser la imaginación descontrolada. Todo debe ser llevado delante de la Torá y del temor de Adonai. Por eso Proverbios dirá que el principio de la sabiduría es el temor a Adonai. Aquí aparece una enseñanza mística y moral muy profunda. El hombre es llamado a realizar birur. Birur es una palabra hebrea que se traduce como discernimiento y clarificación. El concepto birur más adelante se relacionará con separar, seleccionar y elevar aquello que corresponde. Espiritualmente, cada decisión humana contiene una forma de birur. Elegir qué pensamiento aceptar y cuál rechazar es un juicio. Elegir qué palabra pronunciar y cuál callar es un juicio. Elegir qué deseo seguir y cuál someter es un juicio. Por eso Shoptin no pertenece solamente a los jueces profesionales. Todos somos, en cierto sentido, jueces diariamente. Juzgamos situaciones, personas, oportunidades, palabras, intenciones. El problema es que podemos hacerlo injustamente. Podemos absolver nuestras propias faltas y condenar severamente la de los demás. Podemos pedir bondad para nosotros y juicio para nuestro prójimo. Shoptim nos llama a equilibrar la balanza. Yeshua HaMashiach enseña también acerca de este problema cuando dice en Mateo 7:2: con el juicio con que juzgáis seréis juzgados, y con la medida con que medís os será medido. Esto no significa que nunca debamos discernir entre bien y mal, sino que nuestro juicio debe comenzar por un examen sincero de nosotros mismos. La enseñanza armoniza extraordinariamente con la lectura espiritual de Shoptim, Tenleja. Antes de establecer jueces para los demás, establece jueces dentro de ti. Aleluya. También podemos encontrar una relación en 1 Corintios 11:31 que dice: si nos examinásemos a nosotros mismos, no seríamos juzgados. El autoexamen no es condenación sucesiva, es discernimiento, es preguntarnos qué motivaciones me están gobernando. ¿Estoy actuando desde orgullo, miedo, resentimiento, deseo de reconocimiento o verdadera obediencia? Esta porción Shoptin nos enseña que además que la justicia y la espiritualidad nunca deberían separarse. Una persona puede hablar mucho de experiencias espirituales, profecías, misterios, revelaciones o conocimiento místico, pero si es injusta en sus relaciones, la escritura señala un problema fundamental. La porción coloca la justicia antes que la profecía. Primero aparecen los jueces, pues aparece el profeta. Esto puede enseñarnos que ninguna experiencia espiritual debe convertirse en excusa para abandonar la rectitud. Amén. Qué tremendas cosas estamos aprendiendo. Wow. Pero estamos enriqueciendo nuestra vida con estas enseñanzas. Continuemos con el estudio de esta porción. De igual manera, la prohibición del ocultismo aparece inmediatamente después del profeta. Semejante a Moshe, la escritura establece así una frontera entre búsqueda legítima de dirección espiritual y deseo ilícito de controlar la realidad. La persona íntegra no necesita conocer todo. También Tikye in Adonai Eloheja, que traducido dice: íntegro serás con Adonai tu Elohim. Hay misterios que pertenecen a Adonai, Deuteronomio 29:29. Dirá más adelante: las cosas secretas pertenecen a Adonai, nuestro Elohim, más las reveladas son para nosotros y nuestros hijos. Por ello, una espiritualidad madura sabe preguntar, pero también sabe descansar. Investiga, pero no pretende dominar todos los secretos. Busca discernimiento, pero no vive obsesionado con señales. Escucha a los profetas, pero examina sus palabras. Respeta autoridades, pero recuerda que toda autoridad está sometida a la Torá. Shoptin presenta, en último término, una arquitectura completa de la vida bajo el gobierno de Adonai. El juez representa justicia, el rey representa gobierno, el sacerdote representa santidad, el profeta representa revelación, las ciudades de refugio representan misericordia dentro de la justicia, los testigos representan verdad, las leyes de guerra representan límites al poder, Baal Tashit representa responsabilidad incluso frente a la creación, y la Egla Arufa representa responsabilidad comunitaria por la vida. Y todas estas dimensiones regresan finalmente a una misma frase: Sedek, Sedet, Pot, justicia, justicia, perseguirás. No dice solamente que debemos admirarla, hay que perseguirla. No dice solamente que debemos exigirla a los demás, debemos establecerla primero en nosotros mismos. No dice solamente que el tribunal debe ser justo, el rey debe ser justo, el profeta debe ser verdadero, el sacerdote debe ser íntegro, el testigo debe ser honesto, el soldado debe tener límites y la comunidad debe preocuparse por el vulnerable. Esta es quizás una de las grandes revelaciones de Shoptin. La santidad no se demuestra únicamente desde el santuario, se demuestra en la manera como tratamos a otra persona, en cómo ejercemos autoridad, en cómo juzgamos, en cómo hablamos, en cómo reaccionamos cuando tenemos poder y en qué hacemos cuando nadie parece obligarnos a actuar justamente. Bien, aquí nos vamos a detener en el estudio de esta porción bíblica. La semana que entra estaremos empezando el estudio de una nueva porción. Ahora te invito a que me acompañes a orar por las peticiones que han dejado nuestros amados radioescuchas. Amado Padre, en tus benditas manos pongo la vida de Juan Luis y a su esposa Alejandra, la vida de Angelina, de Juan Manuel, la vida de Luisa, la vida de Ana, la vida de Jaime, la vida de Olga, la vida de Rosa, de Aarón, su nieto, de su familia, de la vida de María Cid, de Yasmín Bravo, la vida padre, de Antonio Velázquez, de Justina Jiménez, la vida de Jesús Martín Mondragón, la vida de David, la vida de María del Carmen, de Abraham, de Ebna, Carlos, José Trinidad, José Martín, de Tania, la vida de David Jason, de Juan, Miguel, de Guillermina, de Alejandro Martín Lejo, la vida de Jorge Arturo Cardona Rodríguez, la vida de Graciela, de su familia, la vida de Caridad Medina, de Ernestina, de María, de Roberto, de Daniela, de Cristian, Karina, Débora, Anet, la vida de Cemitirio Romero, de su familia, la vida padre de José Luis Montes, de María, de Elena, de Juan, de Miguel, de Raúl Alejandro, la vida de Angélica Vidal, de Maximiliano, de Cristian, Mario, César, de Manuel, de Juan Antonio, de Francisco Vilchis, la vida de Patricia.

Rubén, Flor Villagrán, Delfino Álvarez, La Vida de Guadalupe Domingo, Dolores Domingo, de Alberto Martínez, de María, de Ángel Fernando Villanueva, de María Esther y de Mario Enrique Pedrosa, La Vida de Silvia Gómez Rivas, de Gerardo, Víctor, Naomi, Naín, Saúl, Víctor y Mayita, La Vida de Fabiola Soria, de Shoshana, Natán, Daniel, Samuel, de Evelyn y de Ana. Amado Padre, te rogamos por todos y cada uno de ellos, que tú, papito hermoso, perdones sus pecados, su iniquidad, su rebelión, y que en este día, amado Padre, abras para ellos puertas de sanidad del alma, puertas de sanidad física, puertas de milagros financieros y económicos, puertas de restauración matrimonial, puertas de restauración familiar, puertas, amado Padre, de conversión y de salvación y redención para las familias, para las personas, puertas de liberación demoníaca, de potestades, puertas de liberación de hechicería, brujería, santería, muerte, puertas, amado Padre, de consuelo, de fortaleza, puertas de luz, de verdad, puertas, bendito Padre, de conocimiento de ti, puertas, bendito Padre, de amor y de bondad en sus vidas. Los bendecimos a todos y cada uno de nuestros amados radioescuchas en el nombre bendito de Yeshua HaMashiach. Papá, seguimos rogándote por tu hijo Carlos Quiroa, por su esposa Ingrid, por sus hijos, que ellos caminen con cielos abiertos y que tú bendigas a tu hijo Carlos, que adiestre sus manos para la batalla, sus dedos para la guerra y sus pies sean como de bronce para hollar serpientes y escorpiones. Papá, te seguimos suplicando, te seguimos rogando por las necesidades que hay en el mundo. Tú eres el Elohim eterno, creador de los cielos y de la tierra, y ante ti se postra el mundo entero, porque tu voz fundó los mares, tu aliento dio vida a toda criatura. Mira, oh Señor, a las naciones de la tierra, pues muchas caminan en tinieblas, el estruendo de la guerra se ha levantado como tormenta. Extiende tu brazo poderoso y trae shalom, haz callar el rugido de las armas y convierte las espadas en instrumentos de vida. Derrama sabiduría sobre los gobernantes y quebrante el consejo del violento y del injusto. Levanta tu justicia como río caudaloso, tu verdad como torrente incontenible. Descubre lo oculto y expón la mentira, y limpia las puertas de las ciudades de corrupción. Fiende al huérfano y a la viuda, y escucha el clamor del pobre y del oprimido, y haz prevalecer el derecho sobre la justicia. Oh proveedor de toda vida, mira a los pueblos que padecen hambre, a los que no tienen pan y esperanza. Abre los graneros de la tierra y enseña a las naciones a compartir y administrar con justicia los bienes que tú diste. Concede trabajo digno y sustento honrado a las familias de la tierra. Amado Padre, tú que sanas todas nuestras dolencias, visita a los enfermos del mundo, sana cuerpos, restaura mentes y consuela corazones quebrantados. Fortalece a los que cuidan la vida y da descanso a los que lloran a sus muertos. Que tu misericordia cubra la tierra como las aguas cubren el mar. Acuérdate, oh Elohim, de tu creación, de la tierra que gime y espera redención. Perdónanos por haberla herido con codicia, por haber explotado lo que nos fue confiado. Sana los bosques, los ríos y los mares, y enséñanos a caminar con humildad delante de la obra de tus manos. Bendice los hogares y las familias del mundo, restaura lo que fue quebrado, protege a los niños y guarda a los jóvenes. Arranca la violencia de los corazones y siembra amor, respeto y fidelidad. Haz de las comunidades refugio y no lugares del temor. Ilumina los caminos del conocimiento, bendice la educación de las naciones y da sabiduría a maestros y formadores, y guarda a niños del engaño y de la maldad. Que el saber sea instrumento de vida y no de destrucción. Liberta, oh Señor, a los cautivos, rompe las cadenas de la esclavitud moderna, resguarda al migrante y al refugiado y restaura la dignidad del ser humano creado a tu imagen y semejanza. Justicia a los perseguidos y da voz a los silenciados. Aviva el espíritu

de las naciones y vuelve los corazones a ti, que la luz venza a la oscuridad y que el amor eche fuera el temor, y que la esperanza se levante como aurora sobre la tierra. Levanta hombres y mujeres íntegros que caminen en tu verdad, en tu luz. Guarda tu pueblo en toda la tierra, dale unidad, verdad y compasión. Fortalece a los que son perseguidos por tu nombre. Cuida, guarda y protege a los misioneros que hay en el mundo, que anuncian tu nombre, tu palabra. Y haz de tu congregación luz entre las naciones, que seamos sal que preserva y lámpara que alumbra en la noche. Amado Padre, todo esto te lo ruego, te lo suplico en el nombre bendito de Yeshua HaMashiach. Amén, amén. Bien, amado Radio Escucha, hemos llegado al final de nuestro programa. Si tú quieres que ore por tus peticiones, déjame un mensaje de WhatsApp al 55 34 13 12 09, y con mucho amor oraré por ellas. Se despide de ustedes su amigo el pastor Alfredo Rosas, deseándoles que tengan un día de dulzura, de alegría y de gratitud. Shalom, shalom.

corazones. Y hay un fuego que habita en ti. Que este día, que esta noche se va a activar.

conozca al Dios que cuando Él se entrona en un lugar, simplemente tienes que tener un corazón dispuesto a recibir. Porque cuando estás conectado, solamente hueles y percibes el aroma del cielo.

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2: El libro de Salmos, Salmo 25, versículos 8 al 15.
3: El Señor es bueno y hace lo correcto. Les muestra el buen camino a los que andan descarriados. Guía a los humildes para que hagan lo correcto. Les enseña su camino. El Señor guía con fidelidad y amor inagotable a todos los que obedecen su pacto y cumplen sus exigencias. Por el honor de tu nombre, oh Señor, perdona mis pecados, que son muchos. ¿Quiénes son los que temen al Señor? Él les mostrará el sendero que deben elegir. Vivirán en prosperidad y sus hijos heredarán la tierra. El Señor es amigo de los que le temen. A ellos les enseña su pacto. Mis ojos están siempre puestos en el Señor, porque Él me rescata de las trampas de mis enemigos.
2: El libro del Éxodo, capítulo 38. Luego, Bezalel construyó con madera de acacia el altar de las ofrendas quemadas. Era cuadrado de 2 metros con 30 centímetros de ancho y de largo, y 1 metro con 40 centímetros de alto. Hizo cuernos en cada una de las 4 esquinas, de modo que el altar y los cuernos formaban una sola pieza. Recubrió con bronce el altar. También hizo de bronce todos los utensilios para el altar: recipientes para las cenizas, palas, tazones, tenedores para la carne y braseros. Luego hizo una rejilla de bronce y la instaló a la mitad de la altura del altar, debajo del borde. Después fundió 4 anillos y los fijó a las 4 esquinas de la rejilla de bronce para que sostuvieran las varas que se usaban para transportar el altar. Hizo las varas con madera de acacia y las recubrió de bronce. Metió las varas por los anillos que estaban a los lados del altar. El altar era hueco y estaba hecho con tablas. Además, Bezalel hizo el lavamanos y su base, ambos de bronce, usando los espejos de bronce donados por las mujeres que servían a la entrada del tabernáculo. Después, Bezalel hizo el atrio, el cual estaba encerrado con cortinas de lino de tejido fino. Las cortinas del lado sur medían 46 metros de largo y estaban sostenidas por 20 postes, encajados firmemente en 20 bases de bronce. Bezalel colgó las cortinas con ganchos y anillos de plata. Luego confeccionó un conjunto de cortinas semejante para el lado norte, de 46 metros de largo, sostenidas por 20 postes encajados firmemente en bases de bronce. Y también colgó las cortinas con ganchos y anillos de plata. Las cortinas del lado occidental del atrio medían 23 metros de largo y estaban colgadas con ganchos y anillos de plata y sostenidas por 10 postes encajados en 10 bases. El lado oriental del atrio, o sea el frente, también medía 23 metros de largo. La entrada al atrio estaba ubicada en el lado oriental, flanqueada por 2 cortinas. La cortina del lado derecho tenía 6 metros con 90 centímetros de largo y estaba sostenida por 3 postes encajados en 3 bases. La cortina del lado izquierdo también medía 6 metros con 90 centímetros de largo y estaba sostenida por 3 postes encajados en 3 bases. Todas las cortinas que se usaron para el atrio eran de lino de tejido fino. Cada poste tenía una base de bronce y todos los ganchos y los anillos eran de plata. Los capiteles de los postes del atrio estaban recubiertos de plata y los anillos para sostener las cortinas eran de plata. Para la entrada del atrio, confeccionó una cortina de lino de tejido fino y la adornó con un hermoso bordado de hilo azul, púrpura y escarlata. Medía 9 metros con 20 centímetros de largo y 2 metros con 30 centímetros de alto, igual que las cortinas de las paredes del atrio. Estaba sostenida por 4 postes, cada uno encajado firmemente en su propia base de bronce. Los capiteles de los postes estaban recubiertos de plata, y los ganchos y los anillos también eran de plata. Todas las estacas que se usaban en el tabernáculo y en el atrio eran de bronce. A continuación se detalla un inventario de los materiales empleados en la construcción del tabernáculo del pacto. Los levitas compilaron las cifras bajo la dirección de Moisés. Itamar, hijo del sacerdote Aarón, fue el encargado de registrarlas. Bezalel, hijo de Uri y nieto de Ur, de la tribu de Judá, llevó a cabo la obra tal como el Señor le había ordenado a Moisés. Le ayudó a Oliab, hijo de Ahisamac, de la tribu de Dan, un artesano experto en grabar, en diseñar y en bordar con hilo azul, púrpura y escarlata sobre tela de lino fino. El pueblo contribuyó con ofrendas especiales de oro que sumaron un total de 994 kilos, calculado según el peso del siclo del santuario. Este oro se usó en todo el tabernáculo. Toda la comunidad de Israel dio 3.420 kilos de plata, calculado según el peso del siclo del santuario. Esta plata procedía del impuesto que cada hombre había pagado al registrarse en el censo. El impuesto era de 1 beká, que equivale a 1/2 siclo, según el peso del siclo del santuario. Recaudaron el impuesto de los 603.550 hombres que ya habían cumplido 20 años de edad. Para construir las 100 bases para los soportes de las paredes del santuario y los postes que sostenían la cortina interior, se necesitaron 3.400 kilos de plata, es decir, unos 34 kilos por cada base. Los 20 kilos de plata restantes se usaron para hacer los ganchos y los anillos y para recubrir los capiteles de los postes. El pueblo también presentó como ofrenda especial 2.407 kilos de bronce, el cual se usó para fundir las bases de los postes que estaban en la entrada del tabernáculo y para el altar de bronce con su rejilla de bronce y todos los utensilios del altar. También se usó el bronce para hacer las bases de los postes que sostenían las cortinas alrededor del atrio, las bases para las cortinas que estaban en la entrada del atrio y todas las estacas para el tabernáculo y el atrio.
4: El libro del Éxodo, capítulo 39.
2: Los artesanos confeccionaron hermosas vestiduras sagradas de tela azul, púrpura y escarlata para que Aarón las usara al ministrar en el lugar santo, tal como el Señor le había ordenado a Moisés. Bezalel hizo el efod de lino de tejido fino y lo bordó con oro e hilo azul, púrpura y escarlata. Para hacer hilo de oro, trabajó a martillo finas láminas de oro y luego las cortó en hilos finos. Con mucho cuidado y gran habilidad, lo bordó en el lino fino junto con el hilo azul, púrpura y escarlata. El efod constaba de 2 piezas, el frente y la espalda, unidas en los hombros por 2 hombreras. La faja decorativa estaba confeccionada con los mismos materiales: lino de tejido fino, bordado con oro y con hilo azul, púrpura y escarlata, tal como el Señor le había ordenado a Moisés. Luego se incrustaron las 2 piedras de ónice en monturas de filigrana de oro. Las piedras tenían grabados los nombres de las tribus de Israel como se graba un sello. Bezalel fijó las dos piedras sobre las hombreras del efod, pues eran un recordatorio de que el sacerdote representaba al pueblo de Israel. Todo se realizó tal como el Señor le había ordenado a Moisés. Bezalel hizo el pectoral con mucho cuidado y con gran habilidad. Lo confeccionó de tal modo que hiciera juego con el efod de lino de tejido fino, bordado con oro y con hilo azul, púrpura y escarlata. Hizo el pectoral de una sola pieza de tela, doblada en forma de bolsa cuadrada, de 23 centímetros cada lado. Sobre el pectoral incrustaron cuatro hileras de piedras preciosas. La primera hilera tenía una cornalina roja, un peridoto de color verde pálido y una esmeralda. La segunda hilera estaba compuesta por una turquesa, un lapislázuli de color azul y una adularia blanca. La tercera hilera consistía de un jacinto anaranjado, un ágata y una amatista púrpura. La cuarta hilera estaba formada por un berilo azul y verde, un ónice y un jaspe verde. Todas estas piedras estaban incrustadas en filigranas de oro. Cada piedra representaba a uno de los 12 hijos de Israel, y el nombre de la tribu que representaba estaba grabado en ella como un sello. Para fijar el pectoral al efod, prepararon cordones trenzados de hilo de oro puro. También hicieron dos monturas de filigrana de oro y dos anillos de oro y los fijaron a las esquinas superiores del pectoral. Luego ataron los dos cordones de oro a los anillos colocados en el pectoral. También ataron los otros extremos de los cordones a las monturas de oro que iban sobre las hombreras del efod. Después, hicieron otros dos anillos de oro y los fijaron a los bordes interiores del pectoral junto al efod. Luego, hicieron otros dos anillos de oro y los fijaron a la parte delantera del efod, debajo de las hombreras, justo encima del nudo donde la faja decorativa se ciñe al efod. Después, sujetaron con cordones azules los anillos inferiores del pectoral a los anillos del efod. De este modo, el pectoral quedaba firmemente unido al efod por encima de la faja decorativa. Todo se realizó tal como el Señor le había ordenado a Moisés. Bezalel confeccionó de una sola pieza de tela azul el manto que se usa con el efod, con una abertura en el centro por donde Aarón pudiera meter la cabeza. Reforzó la abertura con un cuello tejido para evitar que se rasgara. Hicieron granadas de hilo azul, púrpura y escarlata y las sujetaron al borde del manto. También hicieron campanillas de oro puro y las colocaron entre las granadas a lo largo del borde, de modo que las campanillas y las granadas quedaron en forma alternada por todo el borde. El sacerdote llevaba puesto el manto cada vez que oficiaba delante del Señor, tal como el Señor le había ordenado a Moisés. Confeccionaron túnicas de tela de lino fino para Aarón y sus hijos. Hicieron el turbante y los gorros especiales de lino fino. También hicieron la ropa interior de lino de tejido fino. Las fajas las hicieron de lino de tejido fino y bordadas con hilo azul, púrpura y escarlata, tal como el Señor le había ordenado a Moisés. Por último, hicieron el medallón sagrado, la insignia de santidad, de oro puro. Lo grabaron como un sello con las palabras Santo para el Señor. Con un cordón azul sujetaron el medallón al turbante de Aarón, tal como el Señor le había ordenado a Moisés. Por fin el tabernáculo quedó terminado. Los israelitas hicieron todo tal como el Señor le había ordenado a Moisés y presentaron a Moisés el tabernáculo completo. Carpa sagrada con todo su mobiliario, los broches, los soportes, los travesaños, los postes y las bases. Las cubiertas para el tabernáculo de pieles de carnero curtidas y cuero de cabra de la mejor calidad. La cortina interior que protege el arca del pacto y las varas para transportarla. la tapa del arca, el lugar de la expiación, la mesa y todos sus utensilios, el pan de la presencia, el candelabro de oro puro, con sus copas simétricas para las lámparas, todos los accesorios y el aceite de oliva para la iluminación. El altar de oro, el aceite de la unción y el incienso aromático, la cortina para la entrada de la carpa sagrada, el altar de bronce, la rejilla de bronce, las varas para transportarlo y sus utensilios, el lavamanos con su base, las cortinas para las paredes del atrio, los postes y sus bases, la cortina para la entrada del atrio, las cuerdas y las estacas, todo el mobiliario para usar durante la adoración en el tabernáculo. Las vestiduras finamente confeccionadas para los sacerdotes, las cuales usaban mientras servían en el lugar santo. Las vestiduras sagradas para el sacerdote Aarón y las vestiduras que sus hijos llevaban puestas cuando ministraban como sacerdotes. Así que los israelitas siguieron todas las instrucciones que el Señor le había dado a Moisés. Luego, Moisés revisó todo el trabajo. Cuando verificó que todo se había llevado a cabo tal como el Señor le había ordenado, los bendijo.
4: El Evangelio según Lucas, capítulo 1, versículos 57 al 80.
5: Cuando se cumplió el tiempo para que naciera el bebé, Elizabeth dio a luz un hijo varón. Todos sus vecinos y parientes se alegraron al enterarse de que el Señor había sido tan misericordioso con ella. Cuando el bebé cumplió 8 días, todos se reunieron para la ceremonia de circuncisión. Querían ponerle por nombre Zacarías, como su padre. Pero Elizabeth dijo,
6: ¡no! ¡Su nombre es Juan!
7: ¿Cómo?
8: ¿Cómo?
9: No hay nadie en tu familia con ese nombre.
5: Entonces, le preguntaron por gestos al padre cómo quería que se llamara. Zacarías pidió con señas que le dieran una tablilla para escribir. Y para sorpresa de todos, escribió, «Su nombre es Juan». Al instante, Zacarías pudo hablar de nuevo y comenzó a alabar a Dios. Todo el vecindario se llenó de temor reverente y la noticia de lo que había sucedido corrió por todas las colinas de Judea. Los que la oían meditaban sobre los acontecimientos y se preguntaban, «¿Qué llegará a ser este niño?». Pues la mano del Señor estaba sobre él de una manera especial. Entonces su padre, Zacarías, se llenó del Espíritu Santo y dio la siguiente profecía.
10: Alaben al Señor, el Dios de Israel, porque ha visitado y redimido a su pueblo. Nos envió un poderoso Salvador del linaje real de su siervo David, como lo prometió mediante sus santos profetas hace mucho tiempo. Ahora seremos rescatados de nuestros enemigos y de todos los que nos odian. Él ha sido misericordioso con nuestros antepasados al recordar su pacto sagrado. El pacto que prometió mediante un juramento a nuestro antepasado Abraham. Hemos sido rescatados de nuestros enemigos para poder servir a Dios sin temor, en santidad y justicia mientras vivamos. Y tú, mi pequeño hijo, serás llamado profeta del Altísimo porque prepararás el camino para el Señor. Dirás a su pueblo cómo encontrar la salvación mediante el perdón de sus pecados. Gracias a la tierna misericordia de Dios, la luz matinal del cielo está a punto de brillar entre nosotros para dar luz a los que están en oscuridad y en sombra de muerte y para guiarnos al camino de la paz.
5: Juan creció y se fortaleció en espíritu. Y vivió en el desierto hasta que comenzó su ministerio público a Israel.
1: Hasta aquí fue la lectura de hoy. Esperamos que la palabra de Dios haya cobrado vida en tu corazón.
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0: Muy, pero muy buenos días, queridos amigos, familia de Ondas de Vida 1440. Ya estamos en su programa Cara a Cara, donde cada día nos detenemos a meditar en una porción de la escritura. ¿Cuál es esa porción? Pues la que escuchamos previamente en la lectura diaria a las 5:30 de la mañana. Nosotros ya estamos aquí muy felices y muy contentas, porque llegamos a viernes. Sí, señores, gracias a Dios ya es viernes y el cuerpo lo sabe. El cuerpo sabe que ya falta nadita para soltar así como que ¡ah! Y descansar. Bueno, los que descansan el fin de semana. Creo que por lo general nosotras el fin de semana es cuando más trabajamos, pero nos encanta servir al Señor. Por eso aquí estamos muy madrugadoras, muy temprano. Yo soy la pastora Carla dándoles la bienvenida y en esta mañana pues saludando a nuestra querida pastora Tere y posteriormente a nuestra amada profeta Ingrid.
1: Bueno, buenos días a todas.
2: Me quedé esperando, Teresita, la entrada triunfal que ibas a hacer y dije, ¿me meto o no me meto? No. Muy buenos días a cada uno de ustedes. Gracias, gracias. Tere quiere ser muy concisa esta mañana. Definitivamente va al grano. Dice, buenos días y ya estuvo. ¿Qué tal? ¿Cómo amanece en el día de hoy? ¿Cómo nos va? ¿Cómo estamos? Como oigan, ayer yo decía con la pastora Martita, gracias al Señor que nos da ese aliento de vida, porque imagínense si al Señor se le olvida pasar soplándonos a cada uno, pues hoy no estaríamos aquí y como dijo ella, ya estaríamos con el Señor, ¿no? Pero estamos aquí porque Él nos regala la vida, bendecimos a los que están cumpliendo años el día de hoy. Mi esposito cumple años mañana, miren, yo les digo, va a cumplir como los libros de la Biblia, va a cumplir 66 años, mi esposo amado, y a cada uno de los que están sintonizando, también les bendecimos esta mañana. Recuerden, esta es una estación que fue creada para toda la gente de fe, toda la gente que quiere aprender, toda la gente que quiere crecer, que quiere tonificar, que quiere fortalecer su fe. A cada uno de ellos, este día está preparado para ustedes en la programación de Ondas de Vida. Yo estaba aquí picándole, Carlita, pero no encontré a las personas que están ya sintonizando. A ver si tú, ya la encontré. Si tú la tienes también por allí para que puedas darle lectura, aunque sea rapidito, a cada uno de los que están ya conectados.
0: Sí, bueno, a mí me aparece aquí en el primer mensaje que yo tengo de la doctora Chelito Paredes, que nos está saludando y recordándoles, comuníquese con ella, entre en contacto con la doctora Chelito Paredes, le damos el número 5521 93 1373. Ahí está la doctora Chelito Paredes esperando su llamada o su mensaje. María Luisa Rodríguez Lozada desde Toluca nos está saludando. John Caulfield también aquí nos manda saludos. Ros Rodríguez ya también se conectó y nos saluda. Angie Guillén aquí haciendo acto de presencia desde Argentina. Ali Woods que nos saluda. Alma Rubí de Castañeda también nos está dando los buenos días y sus bendiciones. Y son todos los mensajitos que hasta ahorita yo aquí puedo leer.
2: Muy bien, qué bueno, gracias a Dios. Recuerden, Chelito Paredes, la doctora amada está allí más puesta que un calcetín para poder recibir sus llamadas, para poder seguir darle la información de cómo poder usted participar con esta estación de radio. Allí en el 5521-93 1373. Y fíjense, me estaba enterando y qué bonito, hay un proyecto que se va a echar a andar, que si usted quiere que una pareja vaya a visitarles, según entendí, la doctora Chelito va a estar llegando a su casa para poder orar por los suyos con Angie Guillén. Nuestra querida Montserrat, que está los días martes con nosotros aquí en Cara a Cara, estará acompañando a nuestro buen amigo, el brother Alex, y también están los pastores Cristina y Christopher, también puestísimos para poder visitarles. A ver, ¿quién más se me está olvidando? Jan Mendoza también estará yendo con Josué Cruz, así es que si alguien se me escapó, por ahí voy a anotarlos bien las parejas, pero usted puede llamar en este momento a nuestra querida doctora y poderle decir, oiga doctora, ¿cómo es este proyecto? ¿Entro yo dentro de los que pueden ser visitados? Y ella le va a dar todas las indicaciones. ¿Cómo ve? Aquí en Ondas de Vida estamos viendo cómo poder ayudarle, cómo poder orar con usted por sus necesidades de distintas formas. Así es que llame en este momento, recuerde, ella está atendiendo los teléfonos de las 6 de la mañana a las 7. Bueno, no los teléfonos, el teléfono que le di, ¿verdad? 5521-93-1373. Y vámonos corriendito a la palabra, mi querida Tere, porque yo creo que tú estás guardando todo el contenido que quieres lanzarnos, porque fue muy concisa. Yo me alargué ahorita mucho, pero ella va a platicarnos qué aprendiste, qué lección quisieras darnos, qué perlita nos quisieras regalar acerca de estos dos capítulos que tienen que ver. Capítulo 38 y capítulo 39 del libro de Éxodo, que tiene que ver con ya los últimos utensilios que se están preparando, el mobiliario que se está preparando para poder terminar todo el proyecto que el Señor estuvo revelándole a Moisés. Hoy estamos en la construcción del altar de las ofrendas quemadas, la construcción del lavamanos, la construcción del atrio, pero me gustó mucho que al terminar estos tres estos muebles, habla acerca de un inventario. Y qué importante es poder hacer un inventario, primero cuando haces el proyecto, ¿no? Cuando lo plasmas y escribes detalladamente los materiales que vas a utilizar, las cantidades que se van a utilizar. Esto es previo a comenzar. Y también de los dineros que se van a requerir para poder hacer todo esto. Pero al final, qué lindo es cuando tú dices, ay, si es por ejemplo un vestido y la costurera dice, mire, solo esto le sobró porque fuiste antes con ella y le dijiste, ¿cuánto de tela requiero para poder hacer, por ejemplo, en tu caso, Carlita, este vestido para mis chicas? ¿Cuántos metros se llevaría para poder hacer? Es que estamos pensando en este vestido, ¿no? Para poderlo presentar en esta actividad especial de la iglesia. Y qué lindo es cuando no se echa a perder, sino que las cantidades salen exactas. Y así, acá hay un inventario. Y hubieron también un hombre y varios que estuvieron allí ayudando para poder presentar este inventario de todo lo que se había usado. Teresita, imagínate, dice que se usaron 994 kilos, no gramos, kilos de oro para poder hacer todas las cubiertas que se necesitaban. Se utilizaron 3,420 kilos de plata. Y esa plata da un detalle específico de dónde es que se obtuvo cada peso, hablando del gramaje, ¿no?, que se utilizó para poder hacer todas estas construcciones. Dice, y lo vimos en los capítulos anteriores, que cada chico que cumplía 20 años tenía que pagar un impuesto y que este impuesto lo que le iba a asegurar es que no iba a haber enfermedad ni mortandad en su casa para su vida. ¡Qué hermoso! Teresita, cuéntanos qué aprendiste o qué nos quisieras regalar esta mañana.
1: Pues es que a mí se me viene a la mente, ¿verdad? El leer, el escudriñar esta palabra, se me viene a la mente como un albañil. Así, el Señor es tan específico, ¿verdad? Porque para levantar una obra, si usted va a levantar una casa común, pues es una varilla normal, ¿verdad? Es un mamposteo que se comienza con la piedra, es un mamposteo de acuerdo a la obra que va a hacer, y la piedra va detallada de acuerdo pues al tipo de finca, ¿verdad? Si va a ser un edificio, pues lleva un mamposteo bastante grueso, piedra muy, muy fuerte, bien acomodada, de tal manera que quede un mamposteo bien hecho, en forma, una varilla de, no sé, de 3, 4, 5 pulgadas, a medida que todo vaya acomodándose, ¿verdad? Las columnas, los muros, la losa, o sea, todo lleva una precisión, así como el Señor lo hace, aquí lo detalla en la palabra, ¿verdad? Entonces yo me podía imaginar cómo el Señor es tan sabio y tan preciso en dar cantidades, medidas, todo exacto en un orden. Y tal cual lo ordena aquí, lo dice, ¿verdad? Con medidas, con tamaños, con todo. Así es igual en nuestra vida. Yo me ponía a pensar y digo, nosotros, o al menos yo, quiero muchas veces ayudarle al Señor cuando yo me voy a equivocar, pero el Señor es tan específico y a veces pasamos por alto, pues su palabra, ¿verdad? Lo que aquí leemos, las instrucciones tan precisas que el Señor nos da. Entonces, yo aprendí que si está en la palabra y el Señor es tan específico, debemos siempre, pues, no sé, el detenernos a meditar, ¿verdad? A meditar y a pensar qué es lo que, las instrucciones que Dios nos está dando para llegar a esa bendición a la cual Él nos quiere llevar.
2: Fíjense, dice que el altar de las ofrendas quemadas, que es el que se menciona aquí en el capítulo 38, este estaba cubierto de bronce y estaba afuera del tabernáculo. Este se utilizaba para los sacrificios. ¿Y qué simbolizaba? Dice que el sacrificio que se iba a hacer allí era lo que iba a restaurar la relación personal con Dios. Pero hoy, con la muerte de nuestro Señor Jesucristo, esa relación puede ser directa, ¿no? Tú te presentas, te equivocaste, que es lo que simboliza el lavamanos, ¿no? El lavamanos, que es el que viene después, dice que también estaba afuera y era que utilizaban los sacerdotes antes de entrar. Tú mencionaste algo bien importante, cómo iban calzadas cada una de las piezas, tenían que salir exactas a la medida, no más larga, no más corta, sino exactas. Tenían que ir con precisión. Pero imagínense, dice que el lavamanos era para los sacerdotes y lo que quería simbolizar era la limpieza que cada uno puede tener. Carlita, hoy es como que más fácil, ¿no?
0: Aparentemente, porque si uno se va por el lado de, pues, solamente seguir un ritual, bueno, va uno siguiendo aquí como que, ah, punto número uno, punto número dos, punto número tres, luego sigue esto, luego sigue aquello, y es, no requeriría más que, ah, pues nosotros vayamos siguiendo un orden, ¿verdad? Pero ahora es diferente, porque ahora tiene que ser algo verdaderamente profundo, que desde el corazón haya una sinceridad, un deseo. Yo recuerdo, por ejemplo, hablando de lavamanos, o sí, de la fuente de bronce, la experiencia que he tenido al ir a Israel, donde yo he logrado ver esto es afuera del Muro de los Lamentos, donde está el muro, hay una valla que divide donde toda la gente está orando y digamos la parte exterior, y ahí hay fuentes donde uno tiene que lavarse las manos antes de entrar, y es una cosa preciosa, ¿verdad? Yo cuando vi eso dije, wow, y tiene como sus jarritas de plata y tiene todo ahí para que la gente antes de pasar a orar se lave, pero de repente yo observaba y mucha gente que ya entraba nada más lo hacía como una rutina, medio se enjuagaba y yo decía, oye, o sea, porque para mí era algo como que muy especial, era decir, yo he leído eso en la Biblia y aquí lo estoy viendo en vivo y a todo color, ¿no? Y había gente que ya lo tomaba quizás como una rutina, como algo simplemente religioso, y ya no se le daba ese sentido. Y hablando de lavamanos, ahí fue donde a mí, como que de todo lo que leí, porque es muchísimo, me hizo clic, porque en el versículo 8 menciona que se hizo el lavamanos y su base de bronce usando los espejos de bronce donados por las mujeres que servían a la entrada del tabernáculo. Entonces yo dije, ah, mujeres, ahí estamos nosotros, ahí Dios nos habla, a nosotros como mujeres. Y es que al leer todo esto, ver exactamente la lista de materiales, de colores, de cantidades, de medidas, de todo, y que Bezalel y Aholiab y Itamar, que fue quien fue llevando el registro de todo esto, y Aarón y Moisés, y las mujeres, pues mire, las mujeres fueron quienes colaboraron con algo de lo que ellas se pudieron desprender y que pudiera parecer quizás algo muy sencillo, algo simbólico, algo que no es trascendente, pero que era necesario, algo en lo que las mujeres podían participar, porque los espejos que se usaban en ese tiempo no son como los que tenemos ahora, eran discos o trozos de bronce muy, muy, muy, muy pulidos, donde pues se podía mirar el reflejo. Entonces, esa fuente estaba hecha toda de espejos, y eso nos habla algo muy bonito, que debemos de aprender a despojarnos de todo lo material, de toda vanidad, de todo para servirle al Señor, porque para servir al Señor, más que lo externo, se necesita lo interno, fuera de todo orgullo, fuera de toda vanidad, fuera de todo lo que tiene que ver con el mundo, como le decía, ¿no?, el profeta Samuel cuando va a ungir a David, es que el hombre ve lo de afuera, pero Dios lo que ve es el corazón. Por eso las mujeres se desprendieron de esos espejos, ellas servían al Señor afuera de ese lugar, y dijeron, no necesitamos entrar delante del Señor con vanidad, no necesitamos entrar delante del Señor con nada externo, porque lo que Dios ve es el corazón, y se lo entregaron ahí para que se sirviera también, ¿no?, para confeccionar por lo menos un instrumento, un utensilio de los que iban a servir en la casa del Señor.
2: Quiero aclarar un poquitito cuando yo decía como que es más fácil, es más sencillo, es porque el sacrificio ya lo hizo el Señor por cada uno de nosotros, y ahora podemos entrar confiadamente para alcanzar el oportuno socorro. Y la limpieza pues era con agua, y con eso ya podían entrar. Y sí, tienes toda la razón, hay gente que en ese lugar que tú mencionaste entra y lo hace muy consciente, lo hace pensando el significado, pero otros entran y no le dan la importancia que debe tener. Y creo que eso sucede con nosotros hoy en día, mi querida Teresita, que hacemos como muy fácil, muy rápido el sacrificio que Jesús hizo por nosotros, y Y decimos, no, ya habrá oportunidad de arrepentirnos. Mientras tanto, sigamos disfrutando la fiesta, sigo disfrutando mi juventud, sigo haciendo despapalle y al final Jesús ahí está como siempre esperándome y Él me va a perdonar. Y no le damos el valor a ese sacrificio que Él hizo por nosotros. Y mira, con respecto al comentario que tú hacías, es perfectísimo con lo que dijiste del albañil, pero recordemos, estas piezas, este mobiliario, tenía que estar bien hecho, no malhechote.

0: al final, después del pectoral, del efod, del pectoral que le iban a poner, iba a llevar el sacerdote un medallón que iba a decir santo para el Señor. Teresita, ¿qué nos quieres comentar?
1: Pues es que la palabra, bueno, Dios me hablaba aquí del altar. A mí me hablaba del altar. Y pues yo creo que muchos hemos dejado el altar, ¿no? Como decía la pastora Carlita, mucho ya es un ritual. Ya no levantamos un altar para el Señor realmente con el corazón. Ya lo hacemos, pues, sin tomar, como decía usted, pastora Ingrid, sin tomar en cuenta el sacrificio tan grande que Jesús hizo por nosotros, ¿no? Ese altar que tenemos que levantar todos los días, personal, familiar, aún en la congregación. A lo mejor vamos a la iglesia y está el cuerpo, pero nuestra mente y nuestro corazón está divagando. Entonces, no tomamos en serio ni le damos el valor que realmente tiene el levantar ese altar para el Señor todos los días, porque hoy abrimos por amor y misericordia nuestros ojos, ¿verdad? Por amor. Entonces, de la misma manera, creo que nosotros tendríamos que, pues, que retribuir ese amor tan grande que el Señor nos tiene, levantando ese altar todos los días,
0: levantar el altar del Señor, presentarnos delante de Él, que Él escudriñe nuestra vida, que Él escudriñe nuestro corazón y que quite cada una de las cosas que estorban esa relación. Carlita, ¿algo que quisieras agregar?
2: Creo que aquí se nos detiene medidas materiales, estructuras, todo, porque este lugar que se está construyendo es algo completamente diferente que nunca había existido. Era el lugar más importante sobre la tierra, el lugar donde la presencia de Dios iba a habitar, para que su pueblo pudiera tener un encuentro con Él, acercarse a Él, adorarlo, servirle, y de igual manera tenía que ser hecho de una manera primorosa, tan específico, tan detallado, porque todo apuntaba hacia Jesús. Y es verdad, lo más importante es eso, y que nosotros hoy recordemos que si Jesús entregó su vida por nosotros y Él dio todo por nosotros, lo mínimo que podemos hacer nosotros es guardarnos para Él, ser santos para Él, servirle a Él con pasión, con amor, con verdadera entrega, sacrificándolo todo, porque pues vivir bien sí requiere un sacrificio. La carne luego quiere jalar para vivir conforme a este mundo, pero nosotros tenemos que decidir agradarle al Señor y ser santos para Él.
0: Las mujeres nos hemos caracterizado por tener más sensibilidad. Y yo hablo a las mujeres en esta mañana. ¿Y por qué no a los hombres también? Que sean sensibles al Señor y que puedan presentarse de Él. Miren, esas mujeres lindas dijeron: nos vamos a despojar de esto, porque es cierto, tal vez lo necesito, pero yo sé que la obra se tiene que terminar, se tiene que concluir. Hay gente que necesita ser salva, señoras y señores, y de tu familia. Yo creo que aún faltan muchos. Mira, aquí en la pantalla yo tengo un número de tarjeta al que tú puedes hacer un depósito, un donativo, una ofrenda, como tú le quieras llamar. 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Allí podemos recibir tus donativos, tus ofrendas. Gracias, Carlita. Gracias, Teresita. Mañana nos vemos temprano.

0: tempranito. Bendiciones.
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2: Buenos días. Te damos la bienvenida a este tu programa Fuego del Espíritu de la Iglesia de Cristo Peña de Oreb. Sé bienvenido y cordialmente te invitamos a un programa mañana sábado de 8 a 9 de la mañana. Es un programa matutino. De igual forma te invitamos cordialmente para que nos puedas sintonizar y puedas ser bendecido a través de la palabra. Tomamos los temas esta mañana, nuestros estudios de lo que es el amor, el amar y cómo poder tener una vida, poder restaurar una relación con nuestra pareja. El día de hoy vamos a hablar del respeto, de nuestra conducta. Dice la palabra del Señor, primera de Pedro, capítulo 3, versículo 1 en adelante. Pongamos atención. Asimismo vosotras, mujeres, estad sujetas a vuestros maridos, de modo que si alguno de ellos son desobedientes a la palabra, puedan ser ganados sin palabra alguna por la conducta de sus mujeres, al observar vuestra conducta casta y respetuosa, y que vuestro adorno no sea externo, peinados ostentosos, joyas de oro o vestidos lujosos, sino que sea el yo interno, con el adorno incorruptible de un espíritu tierno y sereno, lo cual es precioso delante de Dios. Porque también así se adornaban en otro tiempo las santas mujeres que esperaban en Dios, estando sujetas a sus maridos. Así obedeció Sara a Abraham, llamándolo Señor, y vosotras habéis llegado a ser hijas de ella, y hacéis el bien y no estáis amedrentadas por ningún temor. Y vosotros, maridos, igualmente, convivid de manera comprensiva con vuestras mujeres, como un vaso más frágil, puesto que es mujer, dándole honor como a coheredera de la gracia de vida, para que vuestras oraciones no sean estorbadas. Mire, amada hermana, amado hermano, el respeto. La palabra habla de conducta en ambos casos, tanto para el hombre como para la mujer. Dice la palabra que la mujer puede ganar a su esposo por su conducta, sin palabras. No hay necesidad de que usted convenza a su esposo, que le esté todos los días tratándole de convencer de que conozca al Señor. Con su conducta, con su respeto, con su testimonio, recuerde que sus hechos gritan más que mil palabras. Muchas veces su conducta, su testimonio, habla mucho más que todo lo que usted le pueda decir. De la misma forma, también dice, y no malinterpretemos la palabra del Señor, que el adorno incorruptible es lo que lleva dentro la mujer. No está diciendo, y no malinterpreten mal la palabra, porque de aquí se toman muchas personas para condenar, para juzgar, para criticar a las mujeres que se arreglan. No está diciendo la palabra que las mujeres no se arreglen. No está diciendo que no tengan un vestido o adornos, que no se maquillen. No está diciendo la palabra eso. Está diciendo que el adorno mejor es el interno que el externo, dice, y que vuestro adorno no sea externo, peinados ostentosos, joyas de oro o vestidos lujosos, sino que el yo interno. No está diciendo el apóstol que está mal llevar eso. Lo que está diciendo es que es mejor que todo eso una conducta interna. que es el adorno incorruptible de un espíritu tierno. Porque aquí se malinterpreta la palabra y dice, está prohibido que la mujer, mire, hay lugares donde se prohíbe que la mujer use hasta desodorante, a ese nivel. Hay lugares cristianos, que está prohibido que la mujer use pantalón. Está prohibido que la mujer se lave los dientes. Está prohibido que la mujer se vista de determinada forma. Amados hermanos, nosotros no estamos aquí para prohibirle a las personas que se vistan de tal o tal forma. Solamente estamos aquí para enseñar la palabra de Dios. En vez de estar preocupándose por lo externo, dice el apóstol, por lo externo, lo que viste más, lo que adorna más, es lo interno, no que está prohibido. Por favor, no malinterpretemos la palabra. Sin embargo, el yo interno para las mujeres, que dice que es el adorno tierno, sereno, incorruptible, es precioso delante de Dios. Porque hay mujeres que llegan a compartir a su casa y dice, el pastor dijo esto. Por supuesto que el esposo, aún sin conocer al pastor, le va a tener odio, tirra, rencor, porque va a decir, no conoce al pastor, pero la esposa siempre viene a hablarle del pastor. Entonces imagínese, no le venga a usted a hablar de lo que dijo el pastor, venga a hablarle con su conducta, con sus hechos, con su testimonio. Dice, tierno, sereno, lo cual es precioso delante de Dios. Háblele a su esposo con su buena conducta de lo que usted aprende en la iglesia. Habla de respeto, de una conducta y de un testimonio. Dice, para los varones, que los hombres sean comprensivos, considerados con las mujeres, dándole honra, honrar a su esposo, a honrar a su esposa, tratándola como un vaso frágil. Usted trata a su esposa como un vaso frágil, la trata, la considera, la procura. ¿Cómo es un vaso frágil? Que no se vaya a romper, que nada lo toque, porque se puede romper, es frágil. ¿Usted trata así a su esposa? ¿La trata con cuidado? ¿Cómo manipularía usted un vaso frágil? Con mucho cuidado y tratándolo de colocar en lugares donde no fuera lastimado, donde no se pudiera romper, donde no se pudiera ensuciar. Usted como varón trata a su esposa con respeto, con conducta, la honra a su esposa. Mire cómo habla la palabra del Señor, que Sara trataba a Abraham. Le decía, mi señor. Ahora las mujeres de hoy en día les dicen hasta de broma a los hombres, mira, Sara le decía mi señor, y la mujer contesta, mi señor está en los cielos. No, amadas hermanas, es una forma de expresión de respeto y de honrar a su esposo. Y el hombre de honrar a su esposa. No quiere decir que usted le tenga que estar diciendo mi señor a su esposo, ¿verdad? Tampoco que se la crea el varón. Pero sí tratarlo con respeto. Usted le puede decir mi señor con sus hechos, con sus actos, con su respeto. Y usted le puede decir a su esposa, mi señora, mi amada, con su conducta, honrando a su esposa. Amados hermanos, comprenda, por eso sus oraciones no llegan al cielo, dice la palabra del Señor. Vosotros maridos, igualmente, no dice en menor proporción, igualmente, conviví de manera comprensiva con sus mujeres. El mismo respeto con el cual ustedes tratan a sus mujeres, ese es el mismo respeto que ustedes van a recibir. De igual forma, conviví de manera comprensiva con las mujeres, como un vaso mucho más frágil, puesto que es mujer, dándole honor como a coheredera de la gracia de la vida. O sea, también ella es reconocida de igual forma que usted delante de Dios, para que vuestras oraciones no sean estorbadas. Porque muchas veces Dios no te escucha. Tus oraciones son estorbadas cuando tú no has aprendido como varón a respetar a tu mujer, a respetar tu hogar, a respetar tus hijos. Cuando hay faltas de respeto, de inmediato vienen los insultos, las majaderías, las groserías, el tono alto de voz, las palabras soeces, las palabras grotescas. Cuando un hombre o una mujer aman de verdad, evitarán decir palabras que denigren a su cónyuge, que no lo humillen, que no lo insulten, que no lo sobajen. Yo te pregunto, ¿cómo le hablas a tu esposa? ¿Cómo le hablas a tu esposo? ¿Cómo le hablas a tus hijos, ambos? Mire, amados hermanos, yo he visto parejas que desde novios, ya se empiezan a hablar. La mujer le habla con groserías al novio. Le dice, déjeme utilizar y perdóneme esta expresión, buey. Mujeres que se refieren así a los hombres, y los hombres también le dicen buey a las mujeres, porque como que ahora ese vocabulario se ha vuelto como que un modismo y una forma muy común y muy natural de hablar. Si así se hablan en el noviazgo, ¿cómo se hablarán en el matrimonio cuando haya ya más confianza, cuando haya ya o se sientan con más derechos el uno del otro? Hay noviazgos que todavía no llegan al matrimonio, ya tienen relaciones sexuales, ya hay maltratos en el noviazgo, ya hay golpes en el noviazgo, ya hay insultos en el noviazgo. Si eso es así, que todavía no viven juntos, ¿qué pasará cuando ellos empiecen a vivir una unión libre? Ya no digamos que se casen, si es que algún día se llegan a casar, ¿qué llegarán a vivir y cómo será el vocabulario que ellos utilicen cuando estén viviendo ya en un hogar? ¿Cómo será el vocabulario que utilicen cuando tengan hijos? ¿Y qué es lo que van a aprender esos hijos si esos, cuando son novios, ya se hablan y se tratan de esa forma? ¿Qué se puede esperar más adelante? Un verdadero caos. ¿Usted cree que esa pareja o esas parejas lleguen a tener un buen fin? Pero por supuesto que estamos viendo que se van a maltratar, se van a insultar, se van a herir, se van a separar, van a dejar hijos por todos lados, no se van a ser responsables. Hoy en día vemos a mujeres que le han dejado los hijos al esposo, vemos a esposos que le han dejado los hijos a la esposa porque no les importa, no les interesa. El amor verdadero, el amor que es verdadero, respeta los modales, cuida los modales, aunque tengas tiempo de vivir con tu cónyuge y ya tengas confianza y la conozcas o lo conozcas bien, no significa que la confianza te lleve a tener faltas de respeto en la mesa, en la intimidad, en tu forma de tratar. Mire, amados hermanos, muchas veces porque ya hay confianza, porque ya hay tiempo de vivir con la persona, se hablan de una manera que hasta en la mesa se hablan con groserías, con majaderías, se han llevado de tal forma que su forma de convivir es con insultos, con faltas de respeto, y dicen, ay, no importa, tú aguanta. No, amada hermana, no, amado hermano, no se pueden faltar al respeto poniéndose apodos, diciéndose majaderías. Hay varones que se paran de la mesa eructando, sentándose a la mesa sin camisa. Aquí así se siente usted en un restaurante, con la camisa desabrochada, sin zapatos, golpeándose el estómago, a veces en la noche, perdone las palabras, soltando flatulencias delante de su esposa, delante de sus hijos, o viceversa. Eso es una falta de respeto. Es una falta de vivir correctamente. Cuando hay respeto, siempre vas a procurar cuidar tus modales para poder agradar a tu cónyuge. Le estarás dando un mensaje: te amo, te respeto, te quiero. Voy a tratar de cuidar yo mis modales, mi vocabulario, mi conducta, porque yo te amo y te respeto. Tú debes de permitir ahora, si tú tienes una forma de vivir inadecuada, una forma de vivir de faltas de respeto, una forma de vivir, si no lo has llevado en una forma correcta y tu conducta es equivocada, entonces tú tendrás que permitir que el amor cambie tu conducta, porque eso va a restaurar la atmósfera de tu hogar y darás honor y respeto a todo lo que ahí habita bajo ese mismo techo. Hijos, esposa, esposo, cuando tú practicas el respeto, escucha esto, aumentas el nivel de vida. ¿Quieres tener un mejor nivel de vida? Aprende a respetar. No porque te acostumbres a que ya tengas tiempo de vivir, no porque te acostumbres o tengas confianza con determinada persona, puedes tener determinado tipo de actos que sobajen, que menosprecien y que pongan en jaque tu matrimonio, tu hogar. Mira a tus hijos cómo te están viendo, cómo te comportas, cómo hablas. En el hogar tú no puedes hablar con majaderías, con groserías, con insultos. ¿Qué pasa en un pleito de esposos? Buscan la manera de cómo sobajar y socavar la autoridad. Tanto la esposa como del esposo, como el esposo de la esposa, socavan la autoridad, y los hijos, ¿cómo quedan? Escucha, cuando practicas el respeto, aumentas el nivel de vida. Puede haber discusiones en un hogar, puede haber diferencias, pero incluso a estas se tratan con respeto y con modales. Te has acostumbrado a pararte de la mesa y no dar las gracias por el alimento que te sirvan. Yo no le tengo por qué dar gracias a mi mujer. Es su obligación. No porque sea su obligación, tú no des las gracias porque te sirvieron de comer. ¿Acaso pones tu plato en el fregadero? ¿Lavas tu plato en el que comes? No, esa es obligación de ella. Recuerda que dice la palabra: considerar a vuestras mujeres y tratarlas como el vaso más frágil. En tu casa gritas, en tu casa pones mala cara. ¿Cómo actúas en la oficina? Ayer lo comentamos en el tema de ayer. ¿Cómo actúas en la oficina? ¿Cómo actúas en la iglesia con los hermanos, con las hermanas? ¿Es la misma actitud con la que tú tratas a tu esposa? ¿Es la misma actitud con la que tú tratas a tu esposo? ¿O en la casa eres uno y en la calle eres otro? ¿Por qué la gente es grosera y respetuosa? Por dos causas principalmente: por ignorancia y por egoísmo. La ignorancia es porque tal vez aprendiste o mal aprendiste, viste un ejemplo y te enseñaron mal de cómo tratar a tu esposo, de cómo tratar a tu esposa. Hay mujeres que tratan pésimamente mal a sus esposos, y hay esposos que tratan pésimamente mal a sus esposas porque así lo vieron de sus padres, o así lo aprendieron de sus amigos, o así les han dicho que se trata a una persona. Te pregunto como varón, ¿quién te enseñó a tratar así a una mujer? No debes de ser patán, no debes de ser vulgar con tu esposa, corriente, y tú como esposa no debes de ser tampoco soberbia, orgullosa, majadera, hablar mal, ni gritar, ni estar convirtiendo ese hogar en un lugar de gritos, porque a cómo se le da tanto a los varones como a las mujeres el gritar en un hogar. Pues nunca es tarde para aprender. Si eres ignorante porque llegaste al matrimonio y no sabes tratar a una mujer, no sabes tratar a un hombre por ignorancia o porque lo aprendiste mal, puede ser por egoísmo. ¿Por qué por egoísmo? Porque solo te importa tú. A mí no me importa lo que piense de mí esta. A mí no me importa lo que piense este patán de mí. Por ignorancia. Porque tú decides. Y no piensas qué es lo mejor para tu cónyuge. Los niños son un ejemplo. Ellos necesitan mucha enseñanza. Ellos nacen y crecen y necesitan educación. Los matrimonios también necesitan educación. Por eso son estos temas. Porque de alguna de otra forma nos van a redirigir nuestra vida. Nos van a enseñar. Nos van a hacer entender muchas cosas. Estos temas nos sirven para que nos enseñen a aprender cómo se lleva un hogar. Al menos los niños no conocen, pero hay adultos que conocen, pero desean ignorar las reglas de conducta, o siempre están rompiendo las reglas porque no les importa, porque son egoístas. Si a ti esta mañana estás escuchando este tema y no practicas y sabes que no debes de hacer ciertas cosas, es porque tú tienes un profundo egoísmo dentro de ti. Eres egoísta. No te importa. Cuando eres egoísta, no te importa si estás ofendiendo, si estás humillando, si estás tratando mal a tu cónyuge. ¿Por qué no te preguntas a ti mismo o a ti misma esta mañana? Pregúntate a ti mismo. ¿Será agradable vivir conmigo? ¿Será agradable? Pregúntate esta mañana. Ahora, sé honesto esta mañana. Sé honesta esta mañana. Y pregúntale a tu cónyuge. Y dile, contéstame con la verdad, aunque a mí no me agrade. ¿Es agradable vivir conmigo? ¿Es agradable? ¿Qué crees que piense tu cónyuge? ¿Qué crees que piense tus hijos? ¿De cómo hablas? ¿Cómo son tus modales? ¿Cómo es tu conducta? ¿Le puedes preguntar si es que les agradan? ¿O prefieres no preguntar porque ya conoces la respuesta? El amor de respeto te lleva a obrar con principios superiores. Trata a tu cónyuge en la misma forma que deseas que a ti te traten. Trata a tu cónyuge mejor que a tus amigos, a tus amigas, que a los hermanos o hermanas de la iglesia. Cumple con lo que tú como cónyuge tienes que aprender para dar respeto. Son tres puntos importantes en la vida de una conducta y de un respeto en el matrimonio. Te lo voy a repetir. Trata a tu cónyuge en la misma forma que deseas que tu cónyuge te trate a ti. Dos, trata a tu cónyuge mejor que a tus amigos, que a la gente de tu oficina, que a la gente de la iglesia, que a los hermanos y a las hermanas de la iglesia. Tres, cumple con lo que tu cónyuge te ha pedido que no hagas. Si tu cónyuge te pide que no tires los calcetines, que no seas desordenado, que no hables con groserías, que no grites en la casa. Cumple con lo que tu cónyuge te pide, que no le agrada a ello, a tus hijos. Cúmplelo. Aprende a tener respeto. Aprende a tener modales, porque el respeto, tu conducta y tus modales aumentarán el nivel de vida. Aumentar el nivel de vida no es que tengas dinero y tengas una mejor casa, un mejor carro. No, puedes tener dinero y tu casa puede ser un campo de batalla y puedes vivir con una bajeza tremenda. El respeto, la conducta y los buenos modales aumentan tu nivel de vida. Soy el apóstol Martín Scott de la Iglesia de Cristo Peña de Oreb. Te mando un abrazo, una bendición y nos seguimos escuchando. Hasta la próxima.
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0: Hola, ¿qué tal? ¿Cómo están? Qué felicidad de poder escuchar esta música tan alegre, comenzando el día, como lo dice este canto, comenzando alegre con cuando el sol apenas, bueno, no el sol, sino está amaneciendo sobre nuestra ciudad. Y qué bueno y qué mejor que escucharlo a través de Ondas de Vida 1440, la estación de la gente de fe. Y bueno, quiero presentarles en esta mañana, les recuerdo que estamos en Respuesta Segura con el doctor Carlos Queroa y tenemos un invitado muy especial en esta mañana, que aquí está con nosotros. Así es que le vamos a dar la bienvenida al doctor Carlos Queroa.
1: Muchas gracias. Sí. Hoy vine a escuchar al pastor Javier.
0: Wow, gracias, muchas gracias. También se encuentra con nosotros nuestra buena amiga Monse Díaz.
2: ¡Tarán! ¿Qué tal? Muy buenos días a todos. Gracias por estar sintonizando Ondas de Vida. Y pues para mí es un privilegio todos los jueves, los viernes y todos los días poder compartir con el doctor Carlos, con el profeta Alberto, por supuesto con el pastor Javier. Pero hoy el Señor me bendijo de una manera muy especial porque tenemos el privilegio, y a ustedes también, de estar con el doctor Carlos Queroa y nuestro querido pastor Javier. Qué emoción es poder estar al pendiente de escuchar lo que ustedes tienen que darnos hoy en el alimento del Señor.
0: Así es. Y bueno, también escuchando el programa de la profeta Ingrid en Cara a Cara, también escuchábamos que estaba... que el día de mañana el doctor Carlos está de manteles largos, ¿verdad? Que está cumpliendo. Así es. Dice que está cumpliendo, el día de mañana cumple exactamente los libros de la Biblia. 66 años, igual al número de libros de la Biblia.
1: Así es. Gracias al Señor que mañana mi nieto Seth, hijo de Benjamín y DNI, en nuestro único nieto varón, cumple 10 años y nace el mismo día que yo. Ese fue uno de los más grandes regalos que he recibido de parte del Señor. Gracias a Dios.
0: Gracias a Dios, por supuesto. Y bueno, pues estará celebrándolo también exactamente el día de mañana. Es la marcha para Jesús también allá en Hidalgo, en Tula, Hidalgo. Así es que no solamente se va a celebrar el cumpleaños 66 de nuestro apóstol, el doctor Carlos Queroa, sino que también estaremos celebrando la marcha para Jesús en Tula, Hidalgo. Y bueno, ese es el día de mañana. Comienza la marcha a las 10:30 de la mañana.
1: 10 de la mañana.
0: Mañana lo esperamos a las 10 de la mañana. Ahí en Tula, ahí están todos los pormenores. Están pasando a través de la radio y ahí usted lo va a estar escuchando. Así es que le esperamos el día de mañana allá en Tula Hidalgo para que juntos podamos marchar bendiciendo ese lugar de Tula Hidalgo y celebrando al que todo lo puede, a ese Dios maravilloso que lo entregó todo por nosotros, a nuestro Señor Jesucristo. Y hablando de nuestro Señor Jesucristo, como siempre, a cada instante y a cada momento, pues vamos a seguir hablando de este precioso tema que hemos estado viniendo hablando desde unas 15 días para acá: los ángeles. Los ángeles son importantes dentro del propósito del Señor, dentro de la Escritura. Los ángeles, vamos a hablar el tema en esta mañana, los ángeles dan una dirección precisa a los ungidos del Señor.
1: Wow.
0: A los ungidos del Señor. Dice Hechos capítulo 8, versículo 26, voy a leerlo en esta versión, no sé cuál sea, la agarré aquí.
2: Es Reina Valera.
0: 60. Bueno, lo voy a leer ahorita y ahorita me lo puedes buscar, Moncecita, ahí en el 8:26 de Hechos, en la Nueva Traducción Viviente. Dice aquí, lo voy a leer directamente en la Traducción Viviente. Un ángel del Señor habló a Felipe diciéndole: levántate y ve hacia el sur por el camino que desciende de Jerusalén a Gaza, el cual es desierto. O sea, muchas veces nosotros hemos pensado, cuando salimos de casa, una dirección. El día de hoy yo salí de casa con una dirección. llego al metro Indios Verdes, de ahí tomo el metrobús y me bajo en Poliforum y me vengo caminando a Montecito número 59, a la radio donde está Ondas de Vida 1440. Esa es mi dirección. Pero muchas veces en el camino recibimos indicaciones que cambian completamente nuestra ruta. Vamos a una dirección, pero el Señor se encarga de cambiarlo todo. Porque a veces una pequeña instrucción dada en el momento correcto de parte de Dios evita que perdamos el tiempo y evita que tomemos un camino equivocado. Y muchas veces no entendemos, porque en Hechos capítulo 8 encontramos algo parecido, pero en un contexto espiritual. Felipe estaba participando en una obra poderosa de parte de Dios y de repente recibe instrucciones específicas. Felipe debía de dirigirse hacia un camino determinado. Y la Biblia nos muestra que un ángel del Señor en el camino interviene. En el camino interviene para comunicarle otra cosa, es decir, para darle otra dirección. O sea, no hacia dónde vas, sino que ahora vas a hacer esto. Entonces, ¿qué es lo que nos enseña esta parte? Nos enseña que Dios puede utilizar sus mensajeros celestiales, porque dice que un ángel descendió para dar instrucciones. Ok, entonces nos enseña que Dios puede utilizar a sus mensajeros celestiales para cumplir sus propósitos y para dirigir a sus siervos hacia personas que necesitan escuchar la palabra. Y pongo como ejemplo la vida del doctor Carlos, aprovechando que está aquí. Él es de Guatemala. La profeta Ingrid es de Guatemala. Pablo es de Guatemala. Benjamín es de Guatemala. Los únicos que nacieron aquí fue Elías y Vicky. Son los únicos que nacieron aquí en México. Entonces, pero ellos llegaron de aquel lugar hacia México con una dirección. Alguien les habló, alguien les dijo que tenían que dirigirse a México para que ellos pudieran tener lo que es la radio, lo que es la televisión, para que de alguna manera el evangelio se compartiera. Y de hecho ellos están aquí. Y de hecho tienen, ¿cuántos años llevan aquí, doctor?
1: 32 años, creo.
0: ¿Y quién le dijo que se vinieron para acá?
1: Pues en una visión.
0: En una visión.
1: En una visión. El Señor me habló y en muchos sueños, de verdad, muchos sueños, donde el Señor me decía, tu destino es la gran ciudad, muy fuerte. Y entonces nosotros éramos parte del equipo de Luis Palau. Y siendo parte de esa organización tan grande en el mundo, pues no teníamos necesidad de orar para ir a ninguna parte, pues no teníamos crisis económica, no teníamos hambre, no teníamos sed, teníamos abundancia de trabajo en todas las naciones de la tierra, ¿no? Porque Dios nos hizo un llamado mundial. En nuestro caso, nuestro llamado es mundial. Y entonces, terminamos todos los proyectos en México con Luis Palau. Y ahora venía Europa. Y yo empecé a tener sueños donde Dios me empezó a hablar y hablar y hablar. Y no dudo que hubo ángeles en esa intervención que no seguí lo que me hablaron. Porque estábamos muy bien y luego Ingrid me dijo, amor, si quieres ve a ayudar a México. Y me dijo lo mismo Luis Palau y me dijo lo mismo el equipo de Luis Palau y mis amigos me dijeron, vaya a ayudar a México, pero no vivas en México. Porque en aquel tiempo habían noticias de que en esta ciudad era muy peligrosa, la Ciudad de México. Se decía en el mundo, pues, ¿verdad? Ah,
0: sí.
1: Y entonces, y muy grande, pues todo el mundo le tenía miedo a esta ciudad. Y entonces fui a una reunión a predicar a un grupo de personas y entonces estaba en medio de la reunión predicando. Eran como unos 100 pastores de la comunidad indígena y de repente uno se levantó y empezó a hablar en lenguas más fuerte que el sonido. Yo me quedé así impactado. Y luego se sentó y se levanta otro. Entonces, el que interpretó dijo: te he dicho que vayas a la gran ciudad, porque en medio de alegría y gozo, y en medio de sufrimiento y angustia, algo así, no recuerdo cuál fue la palabra exacta, en medio de sufrimiento y angustia, sí creo eso fue, verás una nación que nace para mi gloria. Ve a la gran ciudad. Y pum, se sentó. Y yo ya no pude hablar. Y entonces pasó el apóstol Moisés, que me invitó, y me dijo: disculpe, hermano, porque yo era del equipo de Luis Palau, tenía renombre, sí, en mi país y en el mundo, pues, disculpe. Le dije: no te preocupes, le dije, tiene que ver conmigo, pero ya no puedo seguir predicando, luego te explico. No vayas a decirle nada a tus pastores, porque ellos no hablaron ellos, le dije, yo ya entendí. Y en ese tiempo yo no estaba tan metido en el tema de bautismo en el Espíritu Santo, ya había sido bautizado en el Espíritu, pero era menos en el fluir del Espíritu, más en la evangelización. Me quité el saco, se lo puse al profeta y me fui. Me fui. Y en cuanto vine, su ángel estuvo conmigo para tener 3 entrevistas. Y en las 3 entrevistas que tuve con amigos y hermanos y amigos en la fe, los 3 me dieron el mismo versículo. En la Ciudad de México, en Monterrey y en Tamaulipas. El mismo versículo. Sin lugar a dudas,
0: confirmación.
1: Mientras todo eso estaba pasando aquí, el Señor le estaba hablando a mi esposa que había llegado el tiempo de venirnos a vivir a la gran ciudad y que no debíamos de cambiar los planes. Y bueno, hace 5 años nos íbamos a ir a vivir a otra ciudad aquí en México, porque entendimos que nuestro trabajo es en toda la tierra, pero que no podemos vivir fuera de México. Y entonces íbamos a vivirnos a cerca de un puerto, ya todo listo, tú recordarás,
0: sí,
1: ¿no?
0: Sí, me acuerdo.
1: Y en eso, pum, viene lo de la radio.
0: La radio.
1: Y otra vez el Señor nos detuvo en la hermosa, linda y gran ciudad de México, la CDMX, que amo con todo mi corazón. Es mi ciudad para la gloria del Señor.
0: Ajá, y como usted lo decía, doctor, fíjese que se me viene a la mente cuando Felipe iba hacia otro lugar, pero el ángel del Señor viene y le habla y le dice que tiene que dirigirse al desierto. Muchas veces cuando el ángel viene y nos dice que debemos de dirigirnos, como usted lo decía un ratito, cuando le dijeron que venía a la Ciudad de México, decía ahí como que estoy cómodo, estoy feliz, no tengo hambre, no tengo sed, estoy contento, o sea, tengo todo. Entonces, y venir y cambiar todo eso para venir a la Ciudad de México, como que sí es cierto, como que hay esos contrastes, porque Felipe era uno de los 7 que Dios había escogido para servir a la iglesia allá en Samaria. Allí fue donde predicó de Cristo. A muchas personas escucharon el mensaje de parte del Señor y respondieron con fe. También hubo señales extraordinarias en el mensaje y había también gran alegría en aquella ciudad. Sin embargo, Dios tenía algo especial para Felipe, algo diferente. Y Hechos capítulo 8, 26, dice que el ángel del Señor le habló y le indicó que fuera hacia el camino que descendía a Jerusalén. Entonces, Vienen esos contrastes, y usted decía hace un momento, doctor, que ciertamente no necesitaba nada, no necesitaba cambios, estaba bien con la familia y con todo el ministerio y sirviendo al Señor, y Dios le dice, no, pues ahora tienes que cambiar, y ahí es donde pues hay una lucha, ¿no?
1: Fíjate que me quedo pensando de la gente que dice, me voy de esta iglesia porque el Señor me dijo que me vaya. De veras, no sé, siento yo que ofendemos al Señor. No sé si me explico.
0: Sí.
1: Yo en lo personal hoy pastoreo pastores y soy parte del equipo del obispo Pablo, yo mismo. Y mi congregación es Renacer Central, ¿verdad? Que también todos esos cambios que hicimos tienen que ver con la voz del Espíritu Santo. Así es. O sea, no estamos jugando, pues, ¿verdad? Pero son cosas serias, donde hablamos de apóstol a apóstol con Esteban Hernández para hacer una transición de Pablo, mi hijo, hacia el apóstol Esteban. No vino Pablo a decirme a mí, mira, dice el Señor que te deje, papá, y que me vaya con Esteban Hernández. No. Ese es puro cuento. Eso no es así, amados míos. No es así. Muchos se van de la iglesia por pecado, por adulterio, porque les descubren cosas, porque les cae mala gente, porque las cosas no se están haciendo como a ellos quieren que les se hagan, porque la pastora les exhortó, porque el pastor les exhortó. Pero es una inmadurez ver la vida espiritual con los intestinos y con el estómago. Porque el estómago y los intestinos sirven para procesar el estómago y desechar los intestinos. Y ahí radican las emociones. Y mucha gente emocionalmente decide de su vida espiritual. Y ahí no te va a hablar el Espíritu Santo. No sé si me estoy explicando.
0: Sí, claro.
1: Ahí no te va a hablar. Siento yo, ¿no? Si no es cosa que sientas. ¿Me explico? O sea, cambia de

0: Claro.
1: Yo admiro esa gente, de verdad, porque no, él no es un gran predicador, pero es un buen pastor. Entonces, por favor, amados, aquí sí fue un ángel del Señor. Entonces, cuando tú te vas a ir de la iglesia, hay que preguntarle a la gente, ¿y cuál fue el ángel que te habló? Y dame el nombre. A ver qué te dice la gente,
0: Sí, claro.
1: A ver qué dice la gente. No, tenemos que ser fieles a la congregación a donde el Señor nos llama a conocerlo y a servirlo. ¿Verdad, Mons?
2: Claro que sí. Claro que sí. Porque nosotros a veces tomamos decisiones que no provienen del Señor y a veces no entendemos que Dios nos tiene que pasar por procesos, por algunas pruebas para que podamos crecer en el Señor y dejar que nosotros seamos menos y el Señor sea más en nosotros, ¿no?
1: Así es. Le dijo, ve, le dijo el ángel del Señor, le dijo, ve al sur por el camino del desierto que lleva a Jerusalén. O sea, que a la gente obediente, que a los hombres y mujeres que sirven al Señor y que son guiados por el Espíritu Santo, no se sorprendan cuando venga el ángel, sino alegres.
0: Así es.
1: No lo adoren. Uh-huh. ¿Tú ya tuviste experiencia con ángeles?
0: Bueno, es directamente, específicamente no. Uh-huh. Pero sí he entendido esa parte cuando, por ejemplo, me regreso una vez más con Felipe. Felipe estaba en un lugar de avivamiento, estaba en un lugar donde había señales, donde había prodigios, donde estaba todo bien. ¿Qué tengo que hacer en el desierto? O sea, yo creo que son preguntas que muchas veces nos hacemos. ¿Qué tengo que hacer en el desierto? Pues estoy bien aquí. Lo mismo que estábamos platicando en un principio. Sí he recibido dirección de parte del Señor referente a lo que tengo que hacer y cómo lo debo de hacer. Por ejemplo, yo tengo 22 años que Dios me trajo a este ministerio. Y a mí nunca he sentido en mi corazón y nunca me ha dicho el Señor, ni nunca ha bajado un ángel a decirme, ya vete del lado del doctor Carlos, ¿no? O sea, ya déjalo, vete para otro lado, no sigas caminando con él. Nunca me ha hablado, nunca me has dicho.
1: Y te voy a decir una cosa, Montserrat.
2: Sí.
1: Solo a ti te lo digo.
2: Ok, doctor.
1: De todos los discípulos conmigo, al único que yo he ofendido, que lo ofendí, o sea, metí la pata, pues se los cuento aquí públicamente, y lo ofendí, le grité, lo maltraté, lo traté mal, fue Javier Hernández. Lo traté muy mal. Fui un imprudente e insolente con él. Lo tengo bien presente. Y Javier solo inclinó el rostro y se fue. Y entonces yo pues me arrepentí y lo fui a buscar para pedirle perdón. Y ya no estaba en su casa. Ni él, ni quien era su esposa. No estaba. Yo dije, híjole, era para irse, que sí, lo saqué, ¿verdad?
0: Sí.
1: Lo saqué del ministerio, era para irse. Yo dije, caramba. Y entonces llamé a su suegro el día siguiente, muy temprano, ¿no?
0: Sí.
1: A Límbano. Y le dije, oye, Límbanito, ¿sabes qué? Cometí un grave error. Y se lo confesé. Porque cuando uno comete un error o un pecado, hay que confesarlo. Y le dije, mira, ya pedí perdón al Señor, pero no encuentro a Javier, ni me contesta el teléfono. Entonces me dijo Limbanito, que lo quiero tanto, así de estar contando chistes a los ángeles allá en el cielo. Y entonces me dice Limbanito, sí, mi pastor, me dice, ahora sí, me dijo, ahora sí. Sí, se pasó usted, me dijo, porque él era muy amable conmigo, Límbano, me respetaba muchísimo. ¿Qué le vamos a hacer? Pues ya estuvo, pero mire, están aquí en casa, véngase y aquí hablamos, véngase para acá. Y me fui y le pedí perdón a mi hijo amado, que es mi verdadero hijo en la fe,

0: le dije, pastor Javier, perdóname, yo fallé. Eso lo cuento como un testimonio.
1: Claro, por supuesto.
0: Porque eso lo arreglamos perfectamente, sí, claro, bien, pero lo cuento como un testimonio. Pero lo relevante es que no se fue.
1: Y es que
0: ¿cuánta
1: sigue?
0: ¿Cuánta gente por una cosita de nada se va? Aprenda eso, por favor. Aprenda eso, de verdad. ¿Cuánta gente por una cosita de nada? Dice, Dios me habló. ¿Cuál Dios le habló? Si al hombre que ven no obedecen,
1: exacto,
0: ¿cómo van a obedecer al Dios que no ven? Y al Dios que no ven les manda ángeles. Y si no ven a los ángeles, ¿cómo van a ver al Señor? Caramba, eso está fuerte, ¿no?
2: Sí, claro.
1: Sí.
2: Además, es que, perdóname, la dirección de Dios cuando viene a nuestras vidas no siempre coincide con nuestras expectativas. O sea, muchas veces nosotros tenemos unas expectativas diferentes. Mas sin en cambio, Felipe obedeció y en el camino encontró a una persona muy importante, a un funcionario etíope. Él viajaba en su carruaje, era una persona muy importante, y ese era el propósito de Dios. O sea, Dios siempre tiene un propósito. Yo me recuerdo hace cuando, en un principio yo estaba en Morelia, Michoacán. Yo vivía en Morelia, Michoacán, y la que era mi esposa, Patty, enfermó. Entonces yo le decía, vete a la Ciudad de México porque ahí está tus papás, ahí te pueden atender mientras yo me quedo aquí. Sucede de que pues la verdad es de que nunca iban de la otra iglesia que nos había enviado a Morelia, Michoacán. Nunca fueron estuvieron al pendiente de ella. Entonces el Imbanito y Rosita traían a Patty a la iglesia de Torre Fuerte, aquí con el doctor Carlos. Entonces ahí fue que un día ella me dijo, es que hablé con el pastor Carlos. ¿Y qué te dijo? Pues me dijo esto y esto y esto y esto y esto. Y le dije, a ver, entonces que vengas. Yo. Entonces vine un día de esos, vine de Morelia, Michoacán, y llegué con el doctor Carlos, y cuando estábamos platicando él, Patty y yo, no, a ella le estaban dando crisis convulsivas en ese tiempo. Entonces el doctor, cuando vio que le estaba, el doctor, bueno, pastor Carlos, que es doctor, entonces él estaba viendo lo que le estaba pasando, y entonces él nos dijo, eso que ella tiene no es físico, eso que ella tiene es espiritual. Y ya nos empezó a preguntar de dónde veníamos, quiénes éramos, qué es lo que hacíamos, y entonces ya cuando le presentamos, le ampliamos el panorama. Entonces él nos envió, se recuerda del profeta César Jimeno.
0: ¿Cómo no? El Cesarín.
2: Ajá. Entonces usted nos dijo, usted me hizo una, me dijo una cosa, una palabra. Me dice, te voy a decir la verdad. 50 pastores que han ido con César Jimeno, 49 lo odian.
0: Sí.
2: Por la palabra que él ha traído para ellos.
0: Perfecto, exacto.
2: Ajá. Y uno lo ama. Entonces tú dime si quieres ser el número 50 o si quieres ser el número 2. Y yo, pues con la situación que estaba viviendo, pues yo le dije al doctor Carlos, le digo, mire, la verdad es que no me importa si sea el 50. El chiste es, lo que yo quiero es que Dios me hable. Porque si Dios me habla, eso me está indicando que Dios no ha dejado de amarme. Y no importa cómo me hable. Y a raíz de ese día que nos fuimos con el profeta César Jimeno, a raíz de ese día, cada que yo iba y regresaba, regresaba con Pati y le decía, ¿te dio esa cosa? Porque le daban hasta 5, 6, 7 convulsiones al día. Y me decía, no, no, no. Entonces, ¿a qué voy con esto? A que Dios me trajo de otro lugar a Ministerios Buena Tierra con un propósito. Y ese propósito es de que Patty recibiera su salud, recibiera su sanidad. Dios usó al profeta, perfecto, Dios usó al doctor para llevarnos al profeta, pedirle de favor que nos atendiera. A lo que voy con esto es de que lo mismo le sucedió a Felipe. Había un hombre que necesitaba escuchar el mensaje de salvación. Había un hombre muy importante que necesitaba, porque si era un hombre muy importante, imagínense, si un hombre muy importante habla del evangelio, habla de las cosas del Señor, muchos le van a poner atención. Entonces, Dios sabe cómo hace las cosas, Dios sabe todo lo que hace. Entonces, él iba viajando en su carruaje y estaba estudiando la escritura que siempre cuando predicamos de él, iba estudiando al profeta Isaías. Y se le acerca a Felipe y le pregunta, ¿qué es lo que estás leyendo? Pues aquí estoy leyendo al profeta Isaías. Entonces viene y le dice, ¿y si le entiendes a todo lo que estás escuchando? A todo lo que estás leyendo. Y le dice, pues ¿cómo le voy a entender si no hay nadie que me lo explique? Y así hay mucha gente que en estos tiempos no hay nadie que les explique cómo o qué es lo que Dios quiere para ellos. Uh-huh. Pero para eso está Ondas de Vida. Para eso está Ondas de Vida, para seguir llevando el mensaje, para seguir llevando la palabra, para seguir llevando esa palabra a esa gente que no sabe cómo debe de hacerlo o quién le va a explicar. Por eso ahora en Ondas de Vida también se están yendo a matrimonios y están yendo parejas y están yendo a visitar las casas. ¿Para qué? Para poder atender a la gente personalmente, para que la gente se sienta de una manera atendida, amada por el Señor. Por eso es que el Señor envía dirección, para que las cosas puedan tener una mejor dirección en todo lo que hacemos. Entonces, ¿y cómo le estamos haciendo, Monse, tú que conoces todo este tema? ¿Cómo es que le estamos haciendo ahora?
1: Pues miren, nos estamos nosotros comunicando con las personas, pero también les hemos pedido que se comuniquen con nosotros. Ajá. Porque creemos que cada vez que hay una situación como la que estamos viviendo en Ondas de Vida, el Señor está abriendo oportunidades. Yo sé que Dios es un Dios que provee completamente toda su obra, pero Él nos está dando la oportunidad para que se desaten milagros en los corazones, porque a veces nosotros tenemos esa indicación de parte del Señor. Que hagamos algo. En este momento se necesita recursos para Ondas de Vida. Uh-huh. Y el Señor nos está dando la oportunidad de ser parte de Ondas de Vida, porque Él va a dar un milagro a todas las personas que están escuchando, y todas las oraciones y todos los milagros que están esperando es la oportunidad. Y nosotros, si tú no puedes hacer tu colaboración a través de ir a un banco, nosotros podemos ir a tu casa y ahí vamos a hacer lo que el Señor nos indique que vamos a hacer.
3: Pero fíjate, Monse, Javier es muy sensible, la verdad, muy sensible a la voz del Espíritu Santo, y lo dijo en qué momento. Queremos visitar tu casa porque el Señor tiene una palabra para ti en tu casa. Uh-huh. Y queremos llevar a ti el aceite de Jerusalén.
1: Así es.
3: No estamos hablando que porque es el aceite de Jerusalén, entonces, no. Cualquier aceite puede ser de bendición. Pero cuánto más el aceite de Jerusalén, que está preparado para ti. Y queremos dejarte una pequeña botellita. De verdad, queremos hacerlo. ¿Por qué? Porque yo creo que Dios quiere hacer un gran milagro en la vida de la gente. Y quiere hacer un gran milagro en Ondas de Vida. O sea, millones están escuchando. Pero a ti te toca la oportunidad de ser visitado. Si estás en Argentina, quien te va a visitar es el apóstol José Fernández. Si estás en Guatemala, será el pastor Oscar de León y Saudi. Si estás en Estados Unidos, ya veremos quién, dependiendo de la ciudad. Pero en cada país tenemos un ungido. Si estás en Europa, será Bas, que mando un saludo a Bas, que nos compuso esa canción tan bonita, de verdad, que la vamos a oír en la salida. Que Dios bendiga, paz. Entonces, por favor, abre tu entendimiento, porque de repente, Pastor Javier, como que la gente está atorada, como que la gente está como influida por un espíritu malo. Mira, yo estoy pasando por algunas pruebas ahora. Yo dije, ¿por qué ahora? Ahora que estamos yendo a Europa, a Centro, a Sudamérica, a Norteamérica, a África, a Asia, ¿por qué ahora? No, pues ya entendí que el diablo no quiere que vaya. No sé si me explico.
1: Claro.
3: Ya lo comprendí, ya entendí su plan. Pero resulta Satanás, para que oiga claro, y resulta, brujos, para que oigan claro, que el ángel del Señor va delante de mí.
2: Amén.
3: Y a ustedes que se levantan contra mí, su ángel los va a destruir. Los va a destruir, sin lugar a dudas, en el poderoso nombre de Jesucristo de Nazaret, porque es Jesús quien da la orden a los ángeles. Entonces, imagínate tú a ese etíope que oye el evangelio. ¿Cómo se llamaba?
2: No recuerdo, nomás lo sé que es el etíope.
3: ¿Y si ese etíope de qué color era?
2: Morenito.
3: Era un afro. Era un africano.
2: Africano.
3: Que el color de la tez es negra.
2: Negra.
3: Y decir eso no es...
2: No, claro que no.
3: No es ofensa.
1: No.
3: Nosotros somos como cafecitos.
2: Más o menos.
1: Bueno, yo
3: me,
1: más.
3: me explico.
1: Sí.
3: O sea, y el Señor trabaja con culturas.
1: Sí.
3: ¿Y a dónde regresó el etíope? Porque dice, ¿qué pasó con el etíope, Javier?
2: Bueno, después de que estuvo ese encuentro con Felipe, pues lo que hizo fue que creyó y además se bautizó. Y entonces Felipe, cuando obedece al Espíritu, dice que el etíope regresó, pero regresó a su tierra, pero regresó con el conocimiento, regresó bautizado, regresó con un Señor en su corazón, que es el mismo Señor que todos nosotros tenemos. Y obviamente, siendo una persona importante, cuando eres una persona importante, mucha gente te escucha. Entonces, él se convirtió en ese portavoz para poder llevar el mensaje.
3: Vaya. Entonces, ese etíope era africano.
2: Sí.
3: Felipe le da el evangelio.
2: Ajá.
3: Porque Felipe era un evangelista. Y el que lleva el evangelio a África es Felipe. Y como era hombre de influencia, entonces esparció el mensaje de las buenas nuevas de salvación por medio de Jesucristo a toda África, pues a su país, a Etiopía. ¿Y por qué? ¿Qué estaba haciendo ese etíope? ¿Qué estaba haciendo ese etíope en Israel? Porque estaba en Israel.
2: Sí, estaba en Israel.
3: ¿Pero qué estaba haciendo?
2: Yo creo que estaba siendo guiado también.
3: Mira, te digo qué estaba haciendo. Estaba en una de las fiestas.
2: Ajá.
3: Porque ese etíope era descendiente de la reina. ¿Cómo se llama la reina? La que vino a ver a Salomón.
2: ¿La reina de Saba?
3: La reina de Saba. ¿Cómo se llamaba? Se me olvida el nombre ahora, disculpen. ¿Cómo se llamaba la reina que vino a ver a Salomón? A ver si nos ayudan nuestros oyentes, por favor. Entonces, vino a verla, vino a ver a Salomón, y Salomón, sin lugar a dudas, tiene relaciones con esa mujer, y ella tiene hijos etíopes de madre y judíos de padre. Y ese etíope era un judío descendiente de Salomón. Wow. Y vino a Jerusalén a adorar, pero era de gran influencia porque venía de la realeza de la reina de Saba, y ese hombre divulga el mensaje. Ahora, para darte una alegría a tu corazón hoy y a todos, ¿dónde está la iglesia más grande del mundo hoy en día? La iglesia cristiana más grande del mundo, ¿ustedes saben dónde está?
2: En África.
3: ¿En qué país?
2: En Nigeria.
3: ¿Y cómo se llama el pastor? Adeboye.
4: Enoch Adeboye. ¿Y cuántos miembros tiene su congregación?
3: 6 millones. 6 millones. Hay un avivamiento en Nigeria. ¿Por qué? Porque Felipe puso una semilla en el etíope y el etíope fue a divulgar el mensaje. O sea, por favor, a lo mejor tú trabajas, a lo mejor tú estás a cargo de hacer la limpieza de la casa de un gran funcionario o de un empresario. Y tú dices, pues yo solo estoy a cargo de hacer la limpieza. No, mi querida mujer de fe. Dios te llevó a esa casa para que cumplas con un gran propósito, como Felipe. O a lo mejor eres la contadora de Slim, o a lo mejor eres el chofer de mira, Paco, que ya está en el cielo, mi querido Paquito, fue el chofer del presidente del grupo, de Grupo 7. ¿Y cuántos años nos ayudó Paco Aguayo?
2: Sí.
3: Impresionante. O sea, Dios puede usar a cualquiera que tenga fe.
2: Así es.
3: ¡Wow! Y sus ángeles van a estar contigo. ¡Wow! ¡Qué maravilloso! ¡Qué maravilloso lo que estamos compartiendo!
2: Sí, dicho sea de paso, tuvimos ese gran privilegio de tener a este
3: Enoch
2: Adeboye aquí en México, en la Ciudad de México.
3: Sí, sí,
2: traído
3: sí.
2: Por Ministerios Buena Tierra. Ministerios Buena Tierra lo tuvimos en el Fiesta Americana de la Ciudad de México. Ahí lo tuvimos, inclusive tuvimos las habitaciones para todos los pastores de todo el país que vinieron, y con todas las habitaciones todo, y estuvo con nosotros este gran pastor hace ya algunos ayeres, ¿verdad? Hace algunos ayeres, y esa es la bendición. Entonces, fíjese cómo todo Dios lo hace con un propósito. Dios envía a sus ángeles para dar dirección, y por eso es que Dios también ha enviado sus ángeles a cada uno de nuestros amados sembradores, porque Dios sabe que los sembradores son muy importantes para Ondas de Vida y para la promulgación del evangelio, para que el evangelio se extienda, porque la radio puede gritar mucho más fuerte que una sola persona. Vemos pastores, vemos evangelistas que están predicando en el Zócalo con el megáfono. Qué bueno, gracias a Dios por cada uno de ellos que están predicando el evangelio. Pero también Dios estableció Ondas de Vida con un propósito, para que se extienda. De hecho, en el pasado, si nosotros vemos la obra que está en Morelia, que Dios está bendiciendo grandemente la obra en Morelia, que Dios está bendiciendo la obra grandemente en Mérida con la pastora Martita, que Dios ha bendecido grandes obras que salieron de la radio, o sea, nacieron de la radio.
1: Sí.
2: Todas esas iglesias nacieron de la radio, ¿verdad, pastor? Ahí estuvimos nosotros.
3: Impresionante.
2: Ahí estuvimos.
3: O sea, ¿cuánto se ha divulgado el evangelio?
2: Claro.
3: Y piensen, amados, somos la única radio de fe en la ciudad y el área metropolitana. Bueno, también está Radio María ya, está bien. Nosotros nos gozamos,
1: claro,
3: de las buenas cosas que salen al aire. Pero fuimos la primera, de verdad, 24 horas. Y ahora estamos en una prueba, pero estamos descansando, sí, y confiando en el Todopoderoso, que Él abrirá los cielos y traerá el milagro.
2: Así.
3: En el nombre de Jesús de Nazaret. Y tenemos que comprar esta estación. Y por favor, si hay un empresario que tú conozcas, ve y habla en el nombre de Jesús y dile: es la hora de apoyar al doctor Carlos Quiroga. Tenemos que hacerlo. Por favor, hay total pureza y transparencia. Fíjate, Javier, me preguntó una persona a mí. No, bueno, eso no lo voy a contar. No lo voy a contar. Son cosas muy, muy, muy personales. Pero hay total transparencia, en verdad. Y que el ángel del Señor te visite y te hable y te use para ser un instrumento de bendición, para que se divulgue el mensaje del evangelio. ¡Qué maravilloso! ¡Qué lindo lo que has compartido! ¡Wow! tienes una fresca unción, definitivamente.
1: Sí, sí.
3: Muy fresca.
2: Y pues queremos invitar a nuestros amigos y nuestros amados sembradores para que, así como lo dijo el doctor Carlos en este momento, que un ángel del Señor te visite y te diga y que te lleve. Tú eres como ese etíope, somos como ese etíope, somos importantes, somos gente de renombre, somos gente que tiene esa autoridad. Entonces, por medio de ti, si conoces a alguien, algún empresario, alguien que está siendo bendecido de parte del Señor, predícale la palabra del Señor y dile, vamos a sembrar en el Evangelio, vamos a sembrar en ondas de vida para que se siga extendiendo el Evangelio. A mí me llama mucho la atención, hay una persona, no recuerdo el nombre, Víctor es el que la tiene, que dice que, lo digo con humildad, que cuando el jueves que yo estoy, se junta con otras hermanas a escuchar la palabra y que las anima a sembrar. Y no me acuerdo el nombre de la persona. Entonces dice que porque le gusta cómo comparto la palabra. Entonces, así, invite a más gente para que escuchen Ondas de Vida y también invitémoslos a sembrar. ¿Por qué? Porque nosotros somos como ese etíope. Vamos a ir a llevar el Evangelio y el Evangelio tiene que extenderse a la derecha, a la izquierda, arriba, abajo, a todos lados tiene que extenderse el Evangelio. ¿Y cómo le pueden hacer, Monse, para que la gente pueda venir y pueda traer su semilla que ella ha determinado en su corazón para Ondas de Vida?
1: Claro que sí. Se pueden comunicar, por favor, a los números de atención al sembrador para que, si usted quiere que vaya, asista a su casa, el brother Alex, el pastor Víctor Contreras con el profeta Adalberto, Jan Mendoza con Josué Cruz, Angie Guillén con Chelito Paredes, los pastores Cris, ellos son un matrimonio que irían también juntos. Usted comuníquese al número de atención al sembrador. En este momento le voy a proporcionar mi número.
3: Es tu número.
1: 55-21-93-04-03. Se lo voy a repetir, 55-21-93-04-03. Si tú quieres agendar una cita con cualquiera del equipo de Ondas de Vida, por favor comunícate y nosotros te vamos a contactar para que podamos asistir a tu domicilio. Y también, por favor, no te olvides que tú, con quien ya te comuniques, puedes seguir comunicándote de esa manera. 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No pierdas la oportunidad. El Señor tiene el control de todo lo que va a suceder en este tiempo, porque Ondas de Vida es una oportunidad en el reino de Dios. Tu milagro está por acontecer.
2: Así es. Y si, por ejemplo, que cuando alguno de los pastores van a su casa, no crea que simplemente van por su semilla. Van a dejar la bendición que Dios determinó para usted.
3: Ese es el punto.
2: Van a dejar esa bendición. Si usted tiene alguna necesidad, si usted quiere que vayan y unjan su casa, si usted quiere que vayan y unjan su negocio, si usted quiere que vayan y ahí con todo gusto, porque eso es la principal función que cada uno de nosotros hacemos. Y si hay alguien por ahí, por ejemplo, por el lado de donde yo vivo, y si quieren, yo puedo ir también, me pueden decirme, hablan por teléfono y con todo gusto va
3: a estar. ¿Ves? Anota, por favor, también Javier.
2: Sí.
3: Javier y Tere Hernández.
2: Sí, también va.
1: Muy bien.
3: Un breve saludo a Mago Cerratos, a Vicky Chantos. Hay que tomar la petición de Mago Cerratos para orar a las 8 de la mañana, por favor, Monse. Saludos a Willy Salgado, Amaru Giffard Lemaire, a Pedro Berenger, allá a Argentina. Si nos puedes decir de qué ciudad, mencionamos tu ciudad. A Lup, a Evita Sánchez, a Jimena, a Margarita, a Malena, a Yomara, a Chelita Mejía, a Fabián Hernández, a todos ustedes. ¿Nos vamos con la canción?
2: Así es.
3: Vámonos, y 8:00, la hora del milagro.

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2: Qué alegría poder saludar a toda nuestra gente de fe. Estamos felices, como siempre, de llegar a través de su estación Ondas de Vida. Y contento, como siempre, de decirte que nuestras líneas están abiertas para poder recibir tus llamadas, atenderte y poder compartir contigo y que tú compartas con nosotros esas peticiones que tienes en tu corazón. Recuérdate, la palabra dice claramente que la oración del justo puede mucho, y creemos verdaderamente que esa oración de fe sanará al enfermo. Así que hoy puedes marcar, comunicarte al 5911-07-1440. 5911-07-1440. Tú puedes hacernos llegar un WhatsApp, puedes llamarnos también. Y como sea que tú lo hagas en este momento, nosotros lo que queremos es estar orando por ti. Vamos a orar, interceder por tu vida, a creer al Señor por los milagros que habrán de suceder. Y bueno, quiero en este momento darles la bienvenida, en esta hora quiero darle la bienvenida a nuestros amigos que están con nosotros. Está conmigo el brother Bill, está conmigo su esposa Estela, está conmigo el brother Allen y también Brian. Entonces, esta mañana estoy contento de recibirlos en el mejor estudio de toda la Ciudad de México. Welcome, welcome brother Bill, sister Estela, Allen and Brian. Welcome, please brother Bill, how are you?
3: Very good. Good morning to you, Pastor.
2: Buenos días para ti, Pastor. Estamos felices de estar aquí. I want to ask you something. Quiero preguntarte algo. Yesterday you went to a rehab center with Brother Alex. Ayer fuiste a un centro de rehabilitación con el hermano Alex. Tell me about your experience yesterday, how you felt. Cuéntame tu experiencia, cómo te sentiste, por favor.
3: We went into a house of recovery.
4: Sí, fuimos a un centro de restauración.
3: There probably was 50-80 young men there.
4: Unos 50 jóvenes en este lugar.
3: I can tell that they have received Jesus.
4: Puedo ver cómo Jesús está moviendo.
3: They sang with joy.
4: Estaban cantando con gozo.
3: Brother Alex has done a good job.
4: Hermano Alex ha hecho un buen trabajo.
3: They have Bibles.
4: Tienen sus Biblias.
3: They had a spiritual journal book.
4: También tenían como su libreto donde estaban haciendo como un diario de su caminar espiritual.
2: Su devocional.
4: Devocional.
2: Sí.
3: They've been reading the word.
4: Han estado leyendo la palabra.
3: They've been writing down what they learn.
4: Y también siempre anotando lo que están aprendiendo.
3: That's exactly what we teach our disciples back in the USA.
4: Y eso es lo que enseñamos a nuestros discípulos en los Estados Unidos.
3: Brother Alex has been making disciples out of these people who have problems with drugs.
4: Entonces, hermano Alex ha estado trabajando con esa gente que tienen problemas con las drogas.
3: But it is the healing process.
4: Pero es el proceso de sanación.
3: To meet with Jesus every day.
4: De encontrarse con Jesús cada día.
3: To listen to Jesus through the word.
4: De escuchar a Jesús por medio de la palabra.
3: To write the messages from Jesus down in writing.
4: De anotar esos mensajes de Jesús por escrito.
3: So we don't forget what Jesus teaches us.
4: Para no olvidarnos lo que Jesús nos enseña.
3: We let the word of Jesus transform our lives.
4: Permitimos que la palabra de Jesús transforma nuestras vidas.
3: We ask them, do you know Romans chapter 12, verses 2?
4: Por ejemplo, les preguntamos si sabían de Romanos 12, versículo 2.
3: He says, do not conform to this world.
4: De no se conforma a este mundo.
3: But be transformed by the renewing of your mind.
4: Pero que sea transformado por la renovación de su mente.
3: They were able to say it by memory.
4: Y pudieron recitarlo por memoria.
2: Wow.
3: They know what they need to do.
4: Ellos saben lo que tienen que hacer.
3: To be in the business of being changed from inside out.
4: De estar en este proceso de cambio desde adentro hacia afuera.
2: I want to ask you something. Quiero preguntarte algo. What was the most what was the one thing that you can say impacted more your life about yesterday? ¿Qué fue lo que más te impactó acerca de ayer?
3: A result of learning from Jesus, there were testimonies.
4: El resultado de aprender de Jesús por medio de los testimonios.
3: We had 3 testimonies from the group.
4: Escuchamos a 3 jóvenes compartir su testimonio.
3: They're only 16, 17 years old.
4: Wow. Chicos de 16, 17 años.
3: They all said they came from broken families.
4: Todos mencionaron que venían de familias disfuncionales.
3: They felt hurt by their parents, especially the father.
4: Han sido como muy doloridos, sobre todo por medio de sus padres.
3: But being in the program, they're no longer who they used to be.
4: Pero por estar en este programa ya no son los chicos de antes.
3: It was most impactful because I saw Jesus working in their lives.
4: Y algo que me impactó es que yo podía ver cómo Jesús estaba obrando en sus vidas.
3: That's what the miracle, we saw the miracle of Jesus.
4: Y es donde vimos el milagro de Jesús.
2: So that's something that make you see the difference of what they get in and how they are doing right now.
3: Yes.
2: Entonces, estoy hablando de cómo ha sido el hecho de que le ha impactado cómo entran y cómo se encuentran hoy. And you can imagine how they will be when they get out. Mm-hmm. Entonces, puedes imaginarte lo que será el día de mañana cuando salgan de aquel lugar.
3: Yes.
2: Estamos muy felices de que hayas podido estar allá. We're really happy that you went to the rehab center. Estamos contentos de eso. And what was the experience of Sister Estela going to the rehab center? Also, what impacted your life? What impacted in your heart? Let me know. Let us know.
5: Well, when I went to the rehab center, I don't have any background with drugs or substance that they struggle with, but our son had some struggles, and so that's why.
4: Cuando yo fui a este centro, yo no nunca he tenido ninguna lucha con algo de drogas, alcohol, pero tengo la experiencia de mi hijo.
5: And so I shared about my experience with the struggles we had with our son, who was trying to find his place in life, and he was at-risk youth, just like these young men and men were struggling with too.
4: Entonces, nuestro hijo también fue un chico de en riesgo y tenía sus luchas, y por lo que experimentaba con él, ya podía relacionarme con los chicos que estaban.
5: And so they can tell that they needed help. They really needed help, just mm-hmm. like our son did. So when they turned to the Lord, it made all the difference of what my son had to go through and what these men and young men did. Mm-hmm. So there's no sugarcoating. It was the real deal with all the nitty gritty and the ugly stuff of it.
4: Entonces,
5: Jesus gave the hope to them.
4: Entonces podían ver que en la lucha, igual como tenía mi hijo, eso es lo que esos chicos también necesitaban, esta ayuda, necesitaban conocer a Jesús. No era como poner como una cobertura de algo dulce para decir mm-hmm. que no, realmente hubo una necesidad real, y yo podía ver esto, y también de lo que Dios y Jesús están haciendo.
2: Yo creo que una de las cosas, I think one of the things that we can see inside, lo que podemos ver dentro de estos lugares, is like the last chance, es como una última oportunidad. Mm. Aún así, lo que vemos es que hay muchas reincidencias. We can see a lot of people, even they are young, aunque son jóvenes, they go in and out. Mm-hmm. Ellos entran y salen. Y tienen recaídas, and they fell again. Mm-hmm. So what we can see is Jesus is always there. Y lo que podemos ver es que Jesús siempre está ahí. Jesus never gives up on us. Jesús nunca se da por vencido con nosotros. Él lo intenta todo. Y quiero hablarle a la gente de fe. Quiero hablarle a aquella persona que me escucha. Quiero hablarle a ese padre, a esa madre. Quiero hablarle a ese hermano. Quiero hablarle a esa familia, a ese amigo que me está escuchando, que tiene un amigo con grandes problemas. Ayer escuchaba el testimonio de un hombre que la vida le cambió cuando su esposa le dijo: estoy embarazada. Y después de 9 años de tratar de luchar contra las drogas, el motivo que le hizo salir adelante fue el saber que iba a ser papá. Pero hay gente que no tiene motivos para vivir. Hay gente que no tiene esperanza. Hay gente que no tiene de dónde sacar fuerza. Pero la oración puede hacer la diferencia. Y es por eso que yo quiero llamar a todos a que, si tú tienes una petición, si tú tienes un problema, si tú tienes uno de esos conocidos, no dejemos de creer por el milagro. No dejemos de clamar. Aquí está Brother Bill, Estela, Allen y Brian, que cuentan tantos y tantos testimonios de lo que Dios ha hecho a través de sus vidas. Y yo quiero invitarte a que el día de hoy no faltes. Estará el Brother Bill con nosotros. El día de mañana tenemos Más que Vencedoras con Estela y Mariachi. El día domingo todos estarán con nosotros. Será muy lindo lo que vamos a experimentar. Entonces, comunícate, por favor, 5911-071440. 5911-071440. Voy a dar la agenda nuevamente, porque sé que son muchos eventos, muchos días, pero es algo que no quieres perderte. Tú ven, hoy arrancamos 7 de la noche, mañana 9 de la mañana, y el domingo desde las 9 de la mañana hasta cerrar el día. Otra vez, hoy 7 de la noche, mañana 9 de la mañana, y el domingo desde las 9 de la mañana. Ven a renacer, ven a experimentar el poder de estos testimonios. Este es poder de Dios. Y bueno, quiero continuar con las preguntas aquí. Yesterday we had Brian with us. Tuvimos a Brian con nosotros. But also, Brian, you went to the rehab center. También fuiste al centro de rehabilitación.
6: Amen.
2: Tell me about your experience yesterday and how you felt also looking at these guys. Maybe you feel identified. Tal vez viste a estos chicos, te sentiste identificado. Tell me about you.
6: Yeah, it was like looking at myself.
4: Ya fue como verme a mí mismo.
6: After I shared my testimony, there was a young man who came up.
4: Después de compartir mi testimonio, me acercó un joven.
6: And he pointed out something that I had said to him that resonated with him.
4: Él indicó algo que de lo que yo había dicho, que realmente compasionó con él.
6: And it really made me connect with them in the sense of I understand them and we've been through a lot of the same things.
4: Entonces me hizo entender la conexión que yo tenía con ellos por haber pasado de las mismas situaciones.
6: And I was most impressed by the wisdom of their word.
4: Y realmente me impactó la sabiduría de la palabra.
6: They have been through a lot with their parents, like Bill was saying.
4: Como Bill dijo, habían pasado muchos problemas con sus padres.
6: And initially when they got there, they held a lot of resentment.
4: Y en el principio, al llegar allá, tenían mucho rencor.
6: But through the Holy Spirit and the Word of God,
4: pero por medio del Espíritu Santo y Dios,
6: they understood the importance of forgiveness.
4: Entendieron la necesidad del perdón.
6: And to be so young and have that understanding was amazing.
4: Entonces, de ser tan joven, pero con este entendimiento, fue algo asombroso.
6: Because that's what heals the spirit.
4: Porque eso es lo que sana al espíritu.
6: That they were able to forgive and understand that their parents are trying to figure things out too.
4: Que ellos podían perdonar y entender a sus padres y lo que están pasándoles a ellos.
6: And they still had a lot of love for their family.
4: Y aún tenía amor por su familia.
6: And they wanted to persevere to change themselves.
4: Y ellos mm-hmm. quisieron perseverar para poder hacer cambios.
6: So I have a lot of hope that their future is going to be very bright.
4: Entonces yo tengo una esperanza grande de que sus futuros serán brillosos.
3: What's hope for you, yourself?
2: ¿Qué es la esperanza para ti? Le pregunta el brother Bill a Brian.
6: Hope for myself.
4: Ah, esperanza para mí mismo.
6: That I can continue to change as well.
4: Que yo también puedo seguir cambiando.
6: And I can set a good example for these young men.
4: Y yo puedo ser un ejemplo para esos jóvenes.
6: Through Christ and through God and through the Word.
4: Por Cristo, por Dios, y por medio de su palabra.
6: And the importance of walking the narrow path.
4: Y la importancia de seguir en este camino angosto.
6: Because of the impact that it can have on other lives.
4: Debido al impacto que puede tener en las vidas de otras personas.
6: We have to be the ones to set the example.
4: Nosotros tenemos que ser las personas que dan el ejemplo.
2: Oh, that's amazing. Esto es algo muy lindo lo que está pasando aquí en cabina. Y bueno, tengo a Allen también, que estuvo ayer en el centro de rehabilitación. Cuéntame tu experiencia. Tú sí puedes hablar español, Allen. Entonces, sí, adelante.
4: Es el idioma del cielo, por si acaso.
2: Muy bien. Adelante, Allen.
4: Sí, no he ido a un centro de rehabilitación en varios años en Ecuador, donde yo vivo. Uh-huh. He ido varias veces. Pero y lo que han mencionado a mis compañeros, de ver esta experiencia, ver esta búsqueda de Dios que tienen esos jóvenes. Lo que sí me impactó ayer, con unas 50 personas, pero de los 16 años hasta, no sé, yo creo que algunos tenían más que 70 años, y de ver este rango de edad, pero todos como buscando a Dios, buscando un cambio, sobre todo con los jóvenes, buscando cómo poder ver a sus familias cambiar y ser parte de este cambio. Uh-huh. ¿No? Hablamos con un señor que tiene su familia en los Estados Unidos. Él está acá y anhela este día de poder como reunir nuevamente a su familia. Entonces, uh-huh. siguen con esta esperanza, este deseo. También de ver el ministerio del hermano Alex, de esas conexiones que están haciendo, para estar seguro que los chicos tienen los recursos de las Biblias, de los devocionales, que es parte de su caminar.
2: Wow. Pues amigos, aquí están los testimonios de la visita del día de ayer al centro de rehabilitación. Quiero contarte que si tú necesitas

0: 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Brother Bill, let's talk about what is going to happen in these days. I think it's very important. We shared about yesterday, you shared about what happened yesterday, and I think this is the result. Estaban compartiendo ustedes acerca de lo que pasó ayer, pero este es el resultado. This is the result of making disciples. Mm-hmm. Es el resultado de hacer discípulos. So, let us know the connection sure. between doing disciples, making disciples of Jesus, and what is going on over here. Haznos, pues, darnos cuenta de cuál es la conexión entre el hacer discípulos y lo que está pasando aquí. Please go on.
1: Yesterday, I saw how God used the church to help to save the world.
2: Ayer vi como Dios está usando la iglesia para la salvación del mundo.
1: The church is the body of Christ.
2: Porque la iglesia es el cuerpo de Cristo.
1: The church represents Jesus Christ.
2: La iglesia representa a Jesucristo.
1: By His grace,
2: por su gracia,
1: God called us to do the work of ministry.
2: Dios nos llamó a hacer la obra del ministerio.
1: That means that God calling workers to prepare themselves.
2: Significa que Dios está llamando a los obreros para prepararse, equiparse.
1: And by the church.
2: Y por medio de la iglesia.
1: So that they can go out and help. People like the young men that we saw yesterday.
2: Para que puedan salir y servir a jóvenes como vimos ayer.
1: That's why we have a very important job to do in the church.
2: Por eso tenemos este trabajo muy importante dentro de la iglesia.
1: To do three things.
2: Para hacer tres cosas.
1: Mm-hmm. Recruit, train, and send out.
2: Reclutar, entrenar, y enviar.
1: An example of that is Brother Alex.
2: Un ejemplo de esto es el hermano Alex.
1: And I'm seeing my brother Brian here.
2: Y de ver a mi hermano Brian acá.
1: Is at the beginning of that process.
2: Está en el principio de este proceso.
1: And when a Christian is trained.
2: Como cristianos, cuando estamos entrenados.
1: They can go out and help. People who are in need of help.
2: Pueden salir y ayudar a gente que necesita ayuda.
1: That's what I will be talking about at the church tonight.
2: Eso es lo que voy a hablar esta noche en la iglesia.
1: And on Sunday as well.
2: Y también el día domingo.
1: And I'm so happy that in Mexico City, the church is doing that.
2: Y estoy muy contento saber que en la Ciudad de México eso es lo que Dios está haciendo.
1: And if you're listening to this radio program at this moment,
2: y al escucharnos en este momento,
1: please reach out to Pastor Pablo here.
2: Por favor, comuníquese con el Pastor Pablo.
1: And let the church know you need help.
2: Y avisar a la iglesia que usted está buscando ayuda.
1: Mm-hmm. He will train more workers.
2: Para entrenar a más obreros.
1: To meet the need of in your family.
2: Para llenar esta necesidad de su familia.
1: It's a partnership.
2: Es como hacer una sociedad.
1: From Jesus.
2: Con Jesús.
0: Escuchar esto es muy lindo. Creo que se asemeja como un ejército porque hablaba de tres pasos el hermano Bill. It's like an army,
1: yeah.
0: I'm saying. Amen. Because you talk about three steps. Hablas de tres pasos. And it's recruit, train, and send.
1: Yeah.
0: Es reclutar, entrenar y enviar. Reclutar, entrenar, enviar. Háblame un poco más de cómo se recluta a la gente. Porque eso de reclutar suena interesante. Just talk a little bit. I don't want you to talk everything, but a little bit about recruit. Háblanos un poco más acerca de reclutar, porque suena interesante. It sounds interesting, you know, and people wants to know a little bit more. How you recruited Brian? ¿Cómo reclutaste a Brian, por ejemplo?
1: You must put a smile on your face.
0: Debes de poner, dice, una sonrisa en tu cara.
1: And be friendly.
2: Y de ser amigoso.
1: And willing to

0: talk to strangers.
1: Y tener la voluntad de poder como conversar con gente que no conoce.
0: So I met with Brian in the same jail that brother Alex was in.
1: Yo le conocí a Brian en la misma cárcel donde estaba el hermano Alex.
0: Mm-hmm. I knew his grandfather.
1: Yo conocí a su abuelo.
0: So I pulled him out of his jail cell.
1: Entonces le sacó de la celda.
0: And start talking with him.
1: Y comencé a conversar con él.
0: And establish a relationship.
1: Para iniciar esta relación con él.
2: Was it easy? ¿Fue fácil?
0: Always. Because I find it very easy to talk to strangers.
1: Siempre, para mí, siempre es algo fácil de conversar con gente con extraño.
0: He wasn't ready.
1: él no estaba listo.
2: Quien no estaba listo era Brian, pero estaba listo el hermano Bill.
1: Brian wasn't ready, but you were.
0: But we just, I just keep visiting.
1: Pero yo seguía visitándole.
0: Yeah, I keep inviting.
1: Y seguí invitándole.
0: To my Bible study and to talk to him.
1: Le invitaba siempre al estudio bíblico y para conversar con él.
0: I do it over and over again with different men. Just go say hello and give them materials to read and talk to them.
1: Entonces yo hacía la misma cosa vez tras vez con Brian y con otros hombres, siempre dándoles material para leer.
0: Two things. I have to be consistent.
1: Dos cosas. Es muy importante la constancia.
0: You don't go and meet with someone one day and come back in 3 months.
1: No puede ir un día y después regresar en 3 meses.
0: Mm-hmm. You see, every week.
1: Es cada semana.
0: And then we develop trust.
1: Y así podemos desarrollar esta confianza.
0: And that works with everybody.
1: Y esto funciona con todos.
0: And I'm meeting with several men who are in jail for murders.
1: Ahora estoy reuniéndome con varios hombres que están en la cárcel por haber matado a otras personas.
0: I see them as a person, not as a criminal.
1: Yo les veo como una persona, no como un criminal.
0: And they start trust me, and then they tell me about their problems, their lives.
1: Y comienza de tener confianza en mí. Y ya inician esta oportunidad de conversar y que me cuenten de sus vidas.
0: And I ask them, are you happy with your life right now?
1: Y yo les pregunto, ¿usted está contento con su vida en este momento?
0: The answer is always no.
1: Siempre es no.
0: Mm-hmm. And I guess there is a better answer.
1: Y yo puedo decir que hay una respuesta mejor.
0: May I show you the better life?
1: Me permite mostrarle esta vida mejor.
0: That's how we start discipleship, to show them what Jesus has to offer to them.
1: Y es como comenzamos el discipulado para poder mostrarles lo que Dios les ofrece.
0: We have to understand everyone have their own thinking.
1: Tenemos que entender que cada persona tiene su manera diferente de pensar.
0: And old habits.
1: Y sus hábitos.
0: Even though they may know, heard about Jesus, but their lives are still of the old way.
1: Puede ser que ya habían escuchado de Jesús, pero siguen en sus caminos antiguos.
0: The discipleship is about helping the person to change their lifestyles.
1: El discipulado es ayudar a la persona a cambiar su estilo de vida.
0: Mm-hmm. Let go of the old ways.
1: De dejar esas maneras antiguas o viejas.
0: And then receive a new way of life.
1: Y recibir una manera nueva de vida.
0: And that's why God wants the workers to come alongside another person to help them in that process.
1: Y por eso Dios quiere a esos obreros para venir y acompañar a esas personas.
0: Discipleship is not about giving a Bible passage and then walk away.
1: El discipulado no significa simplemente entregar un versículo bíblico y después marcharse.
0: But come alongside, help the person to understand and to make the change.
1: Pero de venir al lado, hombro a hombro, para caminar con esa persona para hacer el cambio.
0: So brother Alex, 14 years.
1: Con el hermano Alex, 14 años.
0: And others 2 years, 5 years.
1: Otros 2 años, 5 años.
0: But God says the reward is great.
1: Pero Dios dice que la recompensa es grande.
0: I always have a smile on my face.
1: Yo siempre tengo una sonrisa en mi cara.
0: It's my symbol of welcome you to talk to me.
1: Es mi símbolo para poder darte la bienvenida.
0: Mm-hmm. And I thank God for choosing me to make disciples.
1: Yo estoy agradecido con Dios por haberme escogido a mí mm-hmm. para ser discípulos.
0: I'm 75 years old.
1: Tengo 75 años.
0: My wife turned 74 today.
1: Mi esposa cumple 74 años hoy.
0: We only have one purpose in life.
1: Y tenemos solamente un propósito en la vida.
0: To be able to help the next generation.
1: De poder ayudar a la próxima generación.
0: To do the same thing that we're doing.
1: De hacer la misma cosa que estamos haciendo nosotros.
0: We want to pass the baton to the next generation.
1: Queremos pasar esta estafeta a la próxima generación.
0: And they to the generation after them.
1: Y ellos a la siguiente generación.
0: It's not my way.
1: No es mi camino.
0: Jesus' way.
1: Es el camino de Jesús.
0: Mm-hmm. Make disciples.
1: De hacer discípulos.
0: Of different nations.
1: De diferentes naciones.
0: But also of different generations.
1: Pero también diferentes generaciones.
0: Young people like me.
1: Otros jóvenes como yo.
2: Mm-hmm.
0: Because I love them.
1: Porque yo les amo.
2: Creo que este testimonio de vida, porque es un testimonio de vida, 75 años y decir ya en este recorrido es mi misión de vida. Es algo tan lindo escuchar. Ahora, yo quiero decirle a toda la gente que me está escuchando y que está sintonizando Ondas de Vida, están entrando peticiones de oración en este momento, llamadas, mensajes, a través de las redes sociales estoy seguro que también están entrando, pero seguramente ahí del otro lado hay alguna persona que dice, ¿y será que yo puedo convertirme en un hacedor de discípulos? ¿Será que yo puedo ser alguien que puede ser reclutado para las filas de esos discípulos también de Jesús? De repente uno se siente juzgado o se siente que no es capaz. Pero quiero decirte que Jesús nos hace pescadores a nosotros. Jesús quiere que nuestras vidas sean transformadas. El Señor quiere transformar la vida de cada uno de los que aquí estamos escuchando. Y algo curioso, que me voy a ir al final de la historia, finalmente, el que es reclutado, al final de esos tres pasos también se convierte en un reclutador. Y el que es un discípulo, el día de mañana será un maestro también. Entonces, por nada te des por vencido, sino más bien creamos al Señor por lo que Él hará en tu vida. Y si tú quieres ser alguien que es entrenado y el día de mañana entrena a otros, que es reclutado para las filas del Señor y mañana recluta a otros, por favor no dejes de venir esta noche. Hoy, 7 de la noche, te estoy esperando en Renacer. Mañana, 9 de la mañana, te estamos esperando en Renacer. Y el día domingo, todo el día en Renacer. Calle 4, número 36, en la colonia Tolteca, cerca del metro San Pedro de los Pinos. Vamos a continuar con esta entrevista. We will continue with this interview. Pero antes vamos a ir con un poquito de música. Y al volver, vamos a contar un testimonio. Seguramente yo estaré preguntando aquí cosas. Y sé que la vida de la gente sigue siendo impactada. Tu vida está siendo impactada. Si tú tienes una pregunta para nuestros hermanos, háznosla llegar. Haznos llegar tus preguntas al 5911-071440. Haznos llegar tus preguntas que con gusto aquí en cabina les haremos esa entrevista y esas preguntas que tú incluyas que sean interesantes, se las haremos también a ellos. Volvemos, no le cambies.

0: 5911071440. Recuérdate que cada una de las peticiones que están entrando, nosotros oramos por ella. Silvia Vera pide oración por un milagro en su ojo derecho. También Víctor nos pide sanidad de su brazo, por su familia, su economía, que el Espíritu Santo les guíe. Natividad Rivera pide oración por Macario, que sufrió un accidente, está quemado con gravedad de su rostro. Estaba en coma, pero ya despertó, parece, mas sigue hospitalizado. ¡Wow! Estas peticiones son duras. Vamos a orar por Macario, creyendo un milagro. Cristina Arellano nos pide por Juan Carlos Navarro, por fortaleza, pues ha fallecido su mami y está muy devastado. Vamos a orar que el Señor traiga paz. Leti Morales pide oración por Alfredo Hernández. Está en el hospital, lo operaron de la vesícula y se le ha complicado. Anita Ramírez pide oración por sus hijos, por la mujer de uno de ellos, está embarazada. Ellos se drogan y se llama Aranza. Wow, pues desde esto que estamos hablando, si puede sintonizar Ondas de Vida, si puede venir a renacer, nosotros queremos que tenga un renacer en su vida, esa familia, y creemos que el Señor lo puede hacer. Y Francisca Figueroa pide por su salud, se cayó, no puede caminar, tiene fracturada la cadera y tiene problemas con su vista. Vamos a creer el milagro, vamos a creer lo que Dios hará, vamos a creer al Señor por las maravillas que Él hace. Mi Dios, creemos los milagros que tú estás haciendo. Ponemos delante de ti estos nombres. Señor, tu palabra dice que tú eres el que puede hacer lo imposible posible. Y lo que hoy es una petición, lo ponemos delante de ti, pues en nosotros no hay fuerza, en nosotros no hay capacidad, en nosotros no hay poder. El poder viene de ti. Y creemos los milagros que sucederán. En el nombre de Jesús. Amén. Bueno, 5911-07-1440. Ese es el número. 5911-07-1440. El hermano Bill quiere hacer una pregunta ahora. Brother Bill, you want to ask a question. And, well, I will ask it. And it's better. Creo que yo la voy a hacer. Voy a preguntarle a Brian algo. Quiero preguntarte a ti, Brian. I want to ask you something, Brian. Porque el hermano Bill estaba diciendo que él siempre pone una sonrisa. You can translate for him, please. Y que para él es fácil encontrarse con gente extraña. Nos ha contado testimonios. Ahorita está discipulando pues hombres que han quitado la vida. Y eso no es fácil. Hombres que pues vendían drogas. Hombres que han hecho lo malo. Pero él les pregunta acerca de su vida. Y yo quiero preguntarte, porque Brian fue alguien que se encontró con el hermano Bill. ¿Qué fue tu experiencia al encontrarte con Bill?
1: I didn't want to talk.
2: Yo no quise conversar.
1: I was embarrassed.
2: Realmente tenía vergüenza.
1: Mainly because I was in jail.
2: Porque yo estuve en la cárcel.
1: And I was worried about what everyone else was thinking.
2: Yo estaba preocupado por lo que pensaba todos los demás.
1: I was more worried about my reputation than my redemption.
2: Yo estaba más preocupado mi reputación que mi redención.
1: I was more worried about my image more than my character.
2: Yo estaba preocupado por mi imagen, no por mi carácter.
1: And so I was a little resilient.
0: Un poco resiliente.
2: Resilient or resentful?
1: No, not resentful. Oh, okay. I just didn't want to talk.
2: Entonces, por ser como resiliente, yo no quise conversar.
1: And it took years.
2: Realmente tomó años.
1: But it was Bill's sincerity.
2: Pero fue la sinceridad de Bill.
1: And his genuine heart.
2: Y su corazón genuino.
1: And his availability.
2: Y su disponibilidad.
1: That when I was ready,
2: cuando yo ya estaba listo,
1: made me want to reach out to him.
2: Ya quise tratar de alcanzarle.
1: So even though the initial interaction wasn't didn't lead to my conversion.
2: Entonces, a pesar de que la interacción inicial no llegó a mi conversión,
1: it planted the seed.
2: Sembró la semilla.
1: For me to grow in Christ later.
2: Para que luego pudiera crecer en Cristo.
1: And for me to know that I had someone I could reach out to if I needed help.
2: También de saber que si yo tenía a alguien a la cual podría comunicarme si necesitaba ayuda.
1: Which I see as a discipler, that may be the most important thing you could do.
2: Yo creo que como una persona que hace discípulos es la parte más importante.
1: Is plant the seed and make yourself available.
2: Es sembrar esta semilla y de siempre estar disponible.
1: And I'm very grateful for Bill.
2: Estoy muy agradecido por Bill.
1: Because it took about 14 years.
2: Wow. 14 años.
1: Before I came around, it took a long time.
2: Hasta que yo quise dar esta vuelta.
1: And he was always there.
2: Pero siempre estaba allí para mí.
1: He was always an ear to hear.
2: Siempre era, tenía este oído listo para escucharme.
1: And he's never turned me away.
2: Y nunca me ha dado la espalda.
1: And he's never judged me.
2: Nunca me ha juzgado.
1: He's only taught me.
2: Solamente me ha enseñado.
1: And encouraged me.
2: Animarme.
1: And push me towards Christ.
2: Y empujarme hacia Cristo.
1: And I see that when I seen the importance of the word.
2: Cuando yo veo la importancia de la palabra.
1: It was when I realized that my way didn't work.
2: Es cuando me di cuenta que mi camino, mi manera no funcionaba.
1: And him sharing the word of God with me.
2: Y él a compartir la palabra de Dios conmigo.
1: Encouraged my change.
2: Animó el cambio en mí.
1: Specifically reading the Sermon on the Mount.
2: Específicamente a leer el Sermón del Monte.
1: Matthew.
2: En Mateo.
1: Because Christ lays out a blueprint.
2: Porque Cristo nos da como un plan.
1: For how one should live their life.
2: Como uno debería vivir su vida.
1: In the most positive way.
2: En la manera más positiva.
1: In the most godly way.
2: Y en la manera más piadosa.
1: In the most Christ-centered way.
2: Y en la manera más cristocéntrica.
1: Which as Christians,
2: y como cristianos,
1: we should be all be encouraged to do.
2: Siempre necesitamos hacerlo de esta manera.
1: And I'm eternally grateful.
2: Y estoy eternamente agradecido.
3: We still meet every week.
2: Y todavía seguimos reuniéndonos cada semana.
0: Oh, entonces Brother Bill y Brian se reúnen cada semana para discipularlo. So every week you go with Brian to disciple him.
3: Yeah. We are Tuesday morning, he's in a big group with other men.
2: Los mañanas de martes siempre está en un grupo grande con otros hombres.
3: And Friday, one-on-one, he and me only one-on-one.
2: Y el viernes solamente los dos.
0: Mm-hmm. Entonces esto es algo que si se dan cuenta, mis amigos, no para. El tema de discipular. Yo quiero invitar a la gente que me escucha, a los líderes que me escuchan, a los pastores que me escuchan. El tema de discipular es algo que no debe parar. Hay grandes iglesias que crecen explosivamente, pero no tienen una capacidad de retención. No hacen un gran trabajo después. No estoy criticando a la iglesia, estoy comentándote casos reales. Y la razón del por qué esto sucede y no pasa nada después es porque no hay discípulos. Muere el pastor o pasa algo con el pastor. Y que Dios bendiga a todos nuestros pastores que nos están escuchando, porque ustedes saben cuánto amamos a la iglesia de Jesús. Pero, ¿qué sucede? No hay continuidad. No hubo hijos en la fe, como Pablo habla con Timoteo, que puedan continuar con la obra. Y se necesita continuar con la obra. Por eso es que la gente de fe lo que hace es hacer discípulos. Y el Brother Bill, junto con todo el equipo que está aquí, nos estará hablando acerca de esto. Quiero contarles que Brian el día domingo va a estar con los más jóvenes. Brian, ya lo invité para que esté con los más jóvenes. y va a estar platicando un poco más de su vida, el testimonio de cómo Dios lo alcanzó. Va a ser algo muy impactante. Pero bueno, estamos llegando casi al final y quiero decir una cosa muy importante para nosotros. La hermana Estela está cumpliendo años. Estela, it's her birthday today. How you feeling about it's your birthday and serving the Lord on a mission trip? ¿Cómo te sientes de servir al Señor en este viaje misionero en tu cumpleaños?
2: Y pastor, ayer celebramos su cumpleaños sí. en el centro de rehabilitación.
0: Oh, qué lindo.
2: Yeah. Todos los chicos.
0: Muy bien. How are you feeling, Sister Estela?
4: You know, yesterday at the rehab, Bill says, you know, we need to spread your celebration with the rehab people.
2: Sí, ayer en el centro, Bill dijo, necesitamos celebrar este cumpleaños con todos los chicos.
4: So I go, sure, definitely, the more the merrier. And so they really made it special.
2: Entonces yo dije que siempre cuando hay más gente, hay más gozo, entonces hagámoslo.
4: So we had a round cake and then a sheet cake. And if everybody was fed and they were happy to be part of the big celebration.
2: Teníamos dos tortas. Todos recibieron su pedazo
0: de pastel.
2: Estaban,
0: sí, exacto.
2: Y todos estaban muy contentos.
4: But when I first heard that it would take place on my birthday week, I thought that was perfect because...
2: Pero cuando me di cuenta que esta iba a ser durante la semana de mi cumpleaños, yo pensé, perfecto.
4: Because this year, our travels were only on mission trips.
2: Porque en este año, nuestros viajes siempre han sido en viajes misioneros.
4: In February, we went to India, and it was during Chinese New Year.
2: En febrero fuimos a la India y fue durante el tiempo del Año Nuevo Chino.
0: Wow.
4: And so this month we go to Mexico City. It was on my birthday, so I sense I have a connection because when the Lord wants you there, there's peace and there's joy to look forward to it.
2: Entonces hay esta conexión que donde Dios quiere que estemos, hay paz y hay gozo.
0: Qué alegría. Pues hoy queremos para terminar. Poner las mañanitas para Estela porque está de cumpleaños. Entonces ya estamos listos, vamos a celebrar como celebramos en México y Happy Birthday, Merry, feliz cumpleaños, feliz cumpleaños, Happy Birthday. Llevo a decir feliz Navidad aquí, ¿verdad? Feliz,
2: aún no,
0: pero ya vamos hacia la Navidad. Pero feliz cumpleaños, Sister Estela, Happy Birthday. Esto es para ti. This is for you.

0: Solo quiero hablar rápidamente lo que será Más que Vencedoras. I want to talk really quickly about Más que Vencedoras, More than Conquerors. Talk about what will happen tomorrow, por favor.
1: So tomorrow I'll be talking on the subject of loneliness.
2: Mañana voy a hablar del asunto de la soledad.
1: And some of the areas of my life that I struggle with loneliness are...
2: Y algunas de las áreas de la soledad donde yo he luchado...
1: Was finding friends when we had to relocate as a young teenager.
2: De encontrar a otros amigos cuando tuvimos que mudarnos.
1: And then also about my son's sudden homegoing 8 years ago.
2: Y después hace 8 años con la pérdida de mi hijo.
1: And so it was how God guided me through that, and also how his life was important, also with my cancer too, and that those are two things that you don't really know what it's like until you experience it. So I want to share with the women, how do you deal with it? Because those are hard issues in life, but with God, there's hope.
2: Y también con mi lucha con el cáncer, como Dios ha sido parte de todos esos procesos.
0: Bueno, pues ahí está la invitación para todas las mujeres. El día de mañana tendremos esta sesión en Más que Vencedoras. Todos los hombres están invitados también, porque al mismo tiempo que Estela esté con las mujeres, Bill estará con nosotros, los hombres. Ven a Renacer, más información, 5911-07-1440. Que Dios los bendiga. Thank you, God bless you all. Nos vemos, seguimos con Conexión Renacer. Y para todos los cumpleañeros, pues seguimos con las mañanitas ahí. Que Dios los bendiga. Hasta la próxima.

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0: Hola, ¿qué tal? Muy buenos días. Esto es Conexión Renacer. Y estamos ya en la final de nuestra serie Manto y Arado. Y durante estos 5 días hemos hablado acerca de la vida de Eliseo, cómo Elías llegó a la vida de Eliseo y cómo le dio el manto, cómo hizo una fiesta Eliseo y realmente cómo Eliseo aprendió a ser siervo de él para que pudiera él después tomar el lugar en el cual se quedara con la doble unción. Pero hoy vamos a ver un tema especial acerca de la sombra que tenía Eliseo y cómo él lo vio todo, pero también perdió todo. Y eso debemos de tener mucho cuidado en nuestra vida. Pero no me encuentro solo. Hoy está conmigo un gran amigo, Josué. Bienvenido, ¿cómo estás?
1: Hey, hola, hola a todos los que nos están escuchando a través de este extraordinario programa. Gracias, Norman, y quiero agradecer también al pastor Isaac Ibarra, ¿verdad? Que nos permite estar aquí. Me siento muy contento de poder estar con ustedes. Creo que hoy he estado siguiendo el tema de lo que han estado hablando, ¿verdad? De todo lo de Eliseo, y creo que son puntos que debo de ser muy sincero. Dios ha estado tocando y creo que lo vamos a ver cómo puede estar tan cerca, pero a la vez lejos.
0: Así es. Y es que tenemos un tema especial, el cual es llamado el síndrome de Giesi, ¿no? El cual dice cerca de todos los milagros y lejos de Dios. Y me gustaría que nos apoyaras, Josué, a ver qué nos dice Segunda de Reyes capítulo 2, capítulo 5, en el cual vemos una historia en el cual es de Naamán.
1: Así es. Pues fíjate que está interesante esta historia, porque narra de algunos personajes, que un punto específico es Naamán, ¿verdad? Naamán era un hombre muy importante en ese entonces. Lo voy a hacer muy breve, ¿verdad? Y espero que todos puedan entender, ¿verdad? Pero Naamán era un hombre muy importante, tanto que era el comandante del ejército de Siria. O sea, era quien tenía un puesto importante, pero nos cuenta la historia de que tenía lepra. Tenía lepra, y aún a pesar de tener el poder y reconocimiento de todo el pueblo, de que era una gente importante, pues había una enfermedad, ¿verdad? Había una situación que él tenía, que aún a pesar con todo el poder, tenía algo que lo hacía vulnerable. Pero me encanta porque hay una joven israelita que le comentó que habla de Eliseo. Le comentó: oye, hay una persona que se llama Eliseo, y esta persona es un profeta de Dios. O sea, él no sabía nada, pero esta joven fue y le dijo: oye, ¿ya escuchaste ahí este hombre de Dios? Entonces, lo que hizo Naamán fue buscar a Eliseo. O sea, él fue a buscar a Eliseo. ¿Por qué? Porque él quería recibir su ayuda. Y me encanta porque cuando él va ya llegando todo con Eliseo, pues obviamente Eliseo le da una instrucción, ¿verdad? Le da una orden, le da él ahora sí que la receta para poder curarlo. Y era solamente esto: meterse 7 veces en el río del Jordán. 7 veces. Y me encanta esto porque la reacción de Naamán fue como: ay, ¿yo cómo me voy a sumergir? ¿Cómo me vas a dar tus órdenes de qué yo, comandante, debo hacer? Entonces Naamán se enojó porque él esperaba algo diferente. Él esperaba, no sé, las pastillitas mágicas, él esperaba el ungüento, ¿verdad? Esa pomadita. Pero, o sea, como algo tan inusual le daba hacer, ¿verdad? Él como comandante. Así que los papeles que importaron en esto fue que los siervos, los que estaban a su alrededor, pues lo trataron de convencer de que pudiera obedecer, ¿verdad? Así como de: métete, haz caso. Y no sé cuánto tiempo llevó el que lo convencieran de que él pudiera sumergirse a ser obediente a lo que el profeta Eliseo le había dado. Pero el chiste es que Naamán aceptó. Se sumergió las 7 veces, 7 veces, ¿verdad? Y me encanta porque el milagro pasó, porque Dios lo sanó completamente. Y me encanta aquí porque, como agradecimiento, ¿verdad? Naamán dijo: oye, pues voy a darle regalitos a Eliseo, quiero darle algo, pues todo lo que él me sanó, ¿verdad? Me sanó. Pero digo, yo a veces me pongo a pensar: oye, Eliseo, ¿por qué no aceptaste esos regalos? Pero Eliseo no los quiso aceptar, rechazó los regalos. ¿Por qué? Porque él sabía que la obra de Dios no estaba en venta. Él sabía que eso no entra en un costeo, ¿verdad? Los milagros de Dios no entran, no tienen precio, porque eso es para todos. Eso no tiene, no es que tengas que hacer algo para entrar a ese milagro, no. Lo único que es obedecer. Y me encanta porque apareció una persona que quiso aprovecharse de la situación. Quiso sacar provecho de esto, y yo te puedo decir: ten cuidado de estas personas porque pueden aparecer en tu vida. Y es Jesse, ¿verdad? Es esta persona que pues vio una oportunidad, dijo: oye, aquí puedo generar dinero, ¿verdad? Aquí puedo sacar provecho de esta situación. Como alguien no quiso, entonces yo puedo entrar a sacar provecho. Así que lo que hizo fue que esta persona, Jesse, fue atrás de Naamán, ¿verdad? Fue atrás de Naamán y le dijo: oye, yo quiero esos regalos. O sea, el chiste es que mintió. Mintió por obtener esos regalos que eran obtenidos, que eran, perdón, dados al profeta Eliseo, pero que otra persona lo quería aprovecharse. Y creo que eso es en nuestras vidas, tenemos que tener cuidado, ¿verdad? Porque a veces queremos tener lo que no es de nosotros, ¿verdad? Entonces, me encanta porque obtuvo lo que quiso, ¿verdad? Tuvo estos regalos, pero más que disfrutarlos, lo que hizo fue esconderlos. Fue que no supieran que se los habían dado. Y también, no solamente eso, Yetzi también le mintió a Eliseo. Le mintió porque él dijo: yo no tomé nada, ¿verdad? A mí no me dio nada, no pasó esto, ¿qué andas diciendo de mí? Pero pues bueno, ¿cuánto sabes que a Dios no le podemos engañar, ¿verdad? Y más a un profeta de Dios, que él sabía lo que había ocurrido. Y pues bueno, el castigo de esto, de esta acción, fue que le dio lepra. Fue que le dio lepra y o sea, fue muy fuerte, querido amigo.
0: La verdad es que sí. Fíjate que esto me hace pensar que es como hoy en día nosotros podemos vivir, por ejemplo, con plataformas de streaming o otras aplicaciones en las cuales, pues, tenemos las contraseñas, pero no somos dueño de esas aplicaciones, ¿verdad? ¿Y qué pasa cuando el dueño cambia la contraseña? Pues ya perdimos todo eso. Y mientras tanto disfrutamos, pero después perdimos y ya no podíamos disfrutar. Pero en la vida, efectivamente, como bien lo comentas, puede pasar eso. Nos pueden ofrecer regalías, grandes cosas, pero realmente no es esa la intención de la cual Dios, porque estaba claro, Eliseo, que como decías, no, el milagro no tiene un costo, no tiene un costo realmente. Eliseo sabía que pudiera haber detrás de todos esos regalos, algo no estaba bien detrás de todos esos regalos. Y nos muestra que debemos de tener cuidado de qué es lo que nosotros aceptamos. Entonces, ahora, con Dios también se puede vivir de cuenta compartida. Por ejemplo, la fe con tu mamá, la unción de tu pastor, el ambiente de la iglesia, cerca de todo, pero dueño de nada. Y es que nos lleva a imaginar y a pensar que entonces queremos los regalos de Dios, buscamos las regalías de Dios, pero no estamos buscando la presencia de Dios, que es lo que realmente interesa. Y entonces Jesse, eso es lo que no aprendió. Él buscaba las regalías, él buscaba los grandes costos, cuando Eliseo no estaba buscando eso, él estaba buscando la presencia. Y fíjate que me llama la atención, porque todavía Jesse le reclama a Eliseo, de verdad, dice, ¿estás seguro? ¿Estás seguro de no aceptar eso? Y Eliseo estaba sin temor alguno a decir, claro, dice, porque es Dios el que está con nosotros. Pero como no se quedó con las ganas, Giesi fue a ir atrás de Naamán, recibió y de todo esto todavía mintió. O sea, ya había hecho una acción que no era correcta. Eliseo ya le había dicho que no se iba a recibir nada delante de Naamán, pero no obedeció, ya se había enterrado y sobre todo de todavía para enterrarse más. Fue que mintió Eliseo, cuando Eliseo ya lo sabía, ya Dios le había dicho, que hasta le dijo, mientes, eso es mentira, le dijo. Así es que, ¿cuántas veces nosotros tenemos que buscar una mentira, hacer alguna acción e ir haciendo mentiras y vamos haciendo mentiras más chiquitas y esas mentiras se van haciendo más grandes? ¿Y qué crees? Esa bola de nieve de mentiras nos empapó, nos enterró. Y nos hizo perder la presencia de Dios. Y nosotros no debemos de hacer eso. Cuando nosotros cometemos algún error como seres humanos, porque la verdad es que cometemos errores, entonces hay que aprender a reconocer que sí, he cometido un error. Y yo creo que si Giesi hubiera dicho, sí lo hice, perdóname, profeta, yo creo que hubiera cambiado la historia, pero nos muestra que él todavía mintió más. ¿Y cuál fue la condenación de él? Que ahora la enfermedad que Naamán tenía la obtenía Giesi. Y la verdad es que debemos de tener muchos cuidados porque entonces ahora, en lugar de recibir bendiciones, podemos obtener maldiciones. Y debemos de tener mucho cuidado con eso. Entonces, como hijos de Dios, como conocedores de Cristo, debemos de aprender a reconocer que si nos equivocamos, aquí estoy. Sí, es mejor a que Dios nos reprenda en ese momento, a que ser reprendidos toda una vida y entonces la presencia de Dios no la alcancemos ni siquiera a ver ni de lejos. Entonces, la verdad es que sí me llama mucho la atención y debemos de tener mucho cuidado con esto. ¿Qué te parece, Josué?
1: No, la verdad es que yo que la estaba leyendo, ¿verdad? Y creo que tenemos que tener cuidado en primera quién está en nuestro círculo, ¿verdad? ¿Quién escuchamos? A veces no todo lo que brilla es oro, ¿verdad? No todo lo que está en esa situación nos va a favorecer. ¿Por qué? Porque hoy lo veo que todo trae consecuencia. Todo lo que hagamos, sean bueno o malo, trae consecuencias, ¿verdad? Y aquí y lo podemos ver en nuestras vidas. ¿Qué es lo que Dios te ha mandado a hacer y que no has hecho, ¿verdad? Pero has hecho otra cosa. Y digo, a mí me ha pasado, ¿verdad? Porque a veces dices, haz esto, no, quiero hacer esto. Porque a veces esa orden, el ser obediente, es la llave que abre puertas a las bendiciones. Pero a veces por ser desobedientes, no entramos a lo que Dios quiere hacer con nosotros. Y a veces estamos pagando ahora sí que los platos rotos de otras personas, de algo
0: Exacto.
1: que no nos correspondía, de algo que no merecíamos. A veces pues estamos más encharcados ahí, ¿verdad? En el tema. ¿Por qué? Porque aunque no lo ganamos nosotros, queremos que sea de nosotros, ¿verdad? ¿Por qué? Porque entra tanto un ego en nuestras vidas.
0: Amén, así es que hoy tú que nos estás viendo, que nos estás escuchando a través de la radio, yo te invito a que tú confieses con tu boca, decir, Señor Jesús, reconozco que soy pecador, que me acerqué a ti por lo que me das y no por lo quien eres. Creo que tomaste mi lepra en la cruz y resucitaste. Hoy me sumerjo en tu gracia. Y quiero caminar contigo, no solo vivir cerca, sino estar contigo. Amén. Así es que, ¿qué te parece, Josué, si oramos y declaramos que hoy en el nombre de Jesús, todo aquel que nos está viendo aprenderá a reconocer a un Dios por quien es, por quien nos amó primero? Así es que vamos a orar. Amado Padre Celestial, te damos gracias por este tiempo que tú nos has mostrado, Padre bendito, por esta palabra en el cual nos ha llegado a nuestros corazones, mi Dios Padre bendito, y que a veces hemos hecho cosas a las cuales no te han agradado, mi Dios Padre bendito, y nos han hecho alejar de tu presencia porque hemos buscado por lo que nos das y no por lo quien realmente eres, Padre bendito. Hoy negamos nuestra carne, Padre bendito celestial, y en el nombre poderoso de Jesús declaramos, Padre bendito, que lo que deseamos es tu presencia, ir contigo, estar cerca de ti en todo tiempo y en todo momento, y que cuando el enemigo venga a ofrecerme cosas del mundo para apartarme de tu presencia, sea reprendido en el nombre poderoso de Jesús, y que el león de la tribu de Judá ruja con poder y autoridad sobre las vidas que nos están escuchando y nos están viendo, así como en nuestras vidas, Padre Celestial, para que nadie nos venga a hacer perder de tu presencia, mi Dios Padre bendito, porque tú, estando cerca de ti, tú suples toda necesidad, Padre Celestial. Estando cerca de ti, tú llenas todo corazón, Padre Celestial, y quitas todo temor, toda amargura, Padre Celestial, que nos pueda estar llevando lejos de ti. Todo esto te lo pedimos, Padre Celestial, creyendo fielmente que tú estás con nosotros. Espíritu Santo, desciende, redarguye nuestros corazones y haznos sentir, Padre bendito celestial, amados, Padre bendito. Todo esto te lo pedimos en el nombre poderoso de tu Hijo amado, nuestro Señor Jesucristo. Amén. Y recuerda, piensa en lo bueno, cambia tu mente y sé diferente. Gracias, hasta luego.

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4: Muy buenos días, hermanas, hermanos, amigas, amigos. Radio Escuchas de Ondas de Vida 1440. Primero Dios, lunes a viernes, 9:30 de la mañana, continuaremos aquí compartiendo con todas y todos ustedes testimonios y experiencias de vida y de salud. Así es, dentro de todo ello. Y como siempre también, vamos a iniciar uniendo en este momento nuestra energía y fuerza vital y dando gracias a Dios porque el día de hoy todas y todos estamos vivos, y estamos vivos gracias a Dios, y gracias a Dios también nuevamente tenemos una ocasión, una oportunidad adicional para poder mejorar nuestra calidad de vida, para cambiar nuestra vida. ¿Qué requerimos hacer para cambiar nuestra vida? Es algo bastante simple. Necesitamos, repito, hacer algo diferente a partir de hoy. ¿Por qué diferente? Pues porque si seguimos haciendo lo mismo que hemos hecho, nada va a cambiar. Necesitamos hacer algo diferente, y entonces las cosas van a cambiar dentro de todo ello. Sobre todo, quienes estamos buscando mejorar la calidad de vida porque nos encontramos enfermas y enfermos. Y no del día de ayer, nos encontramos enfermas y enfermos desde hace muchísimos años, porque las enfermedades que aquejan a la humanidad y a muchas y muchos de ustedes, queridas hermanas y hermanos, son enfermedades crónico-degenerativas declarado por la propia ciencia médica como enfermedades totalmente incurables. No se pueden curar y no podemos mejorar tampoco. No podemos mejorar no porque lo diga yo, sino que la enfermedad es nombrada crónico degenerativa, y no mejoramos porque el daño que nos causa la enfermedad todos los días cada vez es mayor, porque son degenerativas estas enfermedades, ¿sí? Y la enfermedad no descansa, 24 horas del día sigue avanzando. A veces te das cuenta y a veces no. El problema es que te sigue dañando. Nos sigue dañando. Y tenemos que hacer algo para impedir morir enfermas y enfermos. Todos vamos a morir, pero de acuerdo a la Organización Mundial de la Salud, el 98.7% de los cientos de miles de seres humanos que fallecen diariamente murieron enfermas y enfermos. ¿Por qué enfermas y enfermos? Porque han vivido toda su vida enfermas y enfermos. Como dije, todos vamos a morir, pero debemos de morir sanos. Así es, dentro de todo ello, y ese debe ser nuestro objetivo. Y por eso necesitamos hacer algo diferente. De lo contrario, esa diabetes o el cáncer o la fibrosis pulmonar o el enfisema pulmonar, la cirrosis, el lupus, la prostatitis, el EPOC, el asma crónico, la hipertensión, la angina de pecho, los infartos al miocardio, los varices, la insuficiencia renal, ya no trabajan los riñones. Si no hacemos algo diferente, estas enfermedades nos van a matar. Nos están matando, de hecho, a toda la humanidad. Y nos hacen obligadamente acostumbrarnos a estar enfermos. Y cada vez es peor y es peor. Hemos tratado todas las alternativas y bendito Dios que existen todas. Pero como les dije, no podemos mejorar porque la enfermedad es degenerativa. No culpes a doctores o a medicamentos que no te sirven para curar. Tus médicos saben que no se pueden curar las enfermedades crónico-degenerativas. Tenemos que seguir sus indicaciones y seguir además tomando los medicamentos para evitar que el organismo humano colapse. Lo necesitamos hacer, aunque no nos curemos, dentro de todo ello. Pero el objetivo es podernos curar, poder ir mejorando poco a poco, irnos sanando poco a poco, dentro de todo ello. Porque estas enfermedades y muchísimas más no nos lo han permitido. Y luego hay otras: desgaste cartílagos en las rodillas, vivir con dolor 24 horas es terrible, de repente aparecen piedras en la vesícula, miomas, quistes en la matriz, fibrosis quística en los senos, y luego viene el cáncer cervicuterino en las mujeres, o en los hombres el cáncer de próstata por la prostatitis. Ya no hay nada que hacer, y prevenir es el nombre de la salud, pero no estamos acostumbrados a prevenir. Vamos al doctor cuando estamos enfermos, cuando nos sentimos mal. Mientras tanto pensamos que estamos sanos, pero no. Todas estas enfermedades que nombré y muchas más empiezan 30, 40, 50 años antes de ser detectadas. Y esto en todos los seres humanos sobre la faz de la Tierra. Y esto significa que muchas y muchos de nosotros inició la enfermedad o enfermedades desde que éramos niños y se siguió desarrollando el organismo durante la adolescencia, pero nadie lo sabía y no es culpa de nadie. No hay síntomas, no hay síntomas de que estoy enfermo o enfermo. ¿Cómo puedo saber que ya tengo artritis o diabetes? Estudios, no hay estudios que me lo digan si no hay sintomatología todavía. Eso es lo grave de estas enfermedades, desafortunadamente, crónico degenerativas, totalmente incurables hasta hoy. Así es, escucha muy bien, porque Dios nunca nos abandona y existe una alternativa con su poder infinito para sanarnos. Así es, como acabas de escuchar, para mejorar. ¿Cuál es esa alternativa? El organismo humano, nuestro propio organismo. Dios le dio la capacidad de sanarnos. Y tú vas a decir, entonces, ¿por qué estoy enfermo? Eso es lo que vamos a ver aquí, ¿por qué estamos enfermos? Pero es el organismo humano el que tiene la capacidad de sanarnos a través de esa energía y fuerza vital que hoy nos da la vida. Dios puso esa energía y fuerza vital en los millones y millones de células de tu organismo, que son maravillosas, son increíblemente maravillosas. Pero te vuelves a preguntar, si es así, ¿por qué sigo enferma y enfermo? Porque están funcionando mal, no de ahorita, desde que eras niño o niño. Tus hijos, tus adolescentes o los nietecitos ya están enfermas y enfermos y nadie lo sabe y no es culpa de nadie. Así es, el mensaje aquí, ¿cuál es? Pon a funcionar tu organismo, haz algo diferente. Nosotros te decimos cómo, cambia tu vida, de eso se trata. Pon a funcionar tu organismo. Vamos a escuchar el siguiente testimonio. Muy buenos días.
5: Primero que nada, denos su nombre completo, señora María Paula.
6: María Paula Elvira Rodríguez. Barrón.
7: Barrón.
6: Así lo tengo yo aquí.
7: Sí.
6: ¿Qué edad tiene, señora María Paula?
7: ¿Mande?
6: ¿Qué edad? ¿Cuántos años tiene?
7: 67 años.
6: Bendito Dios, 67 años. Usted tenía y tiene una serie de padecimientos, no de ahorita, de hace muchísimos años.
7: Sí.
6: ¿Verdad? Antes de que llegase a nuestras oficinas y antes de que Dios le pusiera la oportunidad de disfrutar de su energía y fuerza vital, porque Dios nunca nos abandona, díganos, ¿qué problemas de salud había estado usted viviendo con ellos de hace muchísimos años? Adelante, señora María Paula.
7: Yo soy diabética. Y cuando yo llegué a consulta, llevaba mis pies muy inflamados, mis piernas y mis venas.
6: Ajá.
7: Increíble, porque en 3 días se me bajó la inflamación.
6: A ver, señora María Paula.
7: Sí.
6: Porque, bueno, pues usted está emocionada igual que yo y está muy contenta. La sí. Escucho.
7: Ajá.
6: La escucho. Es increíble. Increíble. Fíjese. Voy a permitirme, con su permiso,
7: sí,
6: leer lo que tenemos aquí anotado que usted nos platicó.
7: Uh-huh.
6: Como ya dijo, es diabética de hace 16 años.
7: Sí.
6: Pero no solo es diabética, es insulino dependiente de hace 5 años.
7: Uh-huh.
6: Pero además se administra 70 unidades de insulina.
7: Sí.
6: Terrible, ¿no es cierto?
7: Ajá. Uh-huh.
6: Como usted dijo, insuficiencia renal detectada desde hace un año, hinchada.
7: Sí.
6: ¿Verdad? Hipertensa desde hace 25 años.
7: Sí, así es.
6: Yo dije aquí hace unos momentos que casi todas y todos padecemos de 3 problemas en el tracto digestivo, y todos al mismo tiempo: colitis, gastritis y estreñimiento. Y tengo aquí anotado que usted tenía los 3.
7: Sí.
6: ¿No es cierto?
7: Así es, sí.
6: A nivel circulatorio también terrible, con calambres muy severos.
7: Sí.
6: Pies fríos.
7: Sí.
6: Y ya con una fibrosis pulmonar incipiente porque le faltaba aire para respirar.
7: Sí, así es.
6: Durmiendo mal, mal carácter, deprimida. Bueno, pues ¿quién puede vivir feliz con todo esto, verdad?
7: No, pues nadie.
6: Nadie, dolor en rodillas, en piernas. Y también con una neuropatía con piquetitos por todas partes.
7: Sí, así es.
6: Y luego desde hace 40 años nos dijo usted, con la vejiga caída.
7: Sí.
6: Qué bárbaro.
7: Sí, sí.
6: Qué bárbaro. Cansada todo el tiempo y con sueño todo el tiempo.
7: Ajá, así es.
6: Dolores de cabeza, mareos, colesterol alto, triglicéridos altos. Bueno, si contamos aquí, qué bárbaro. Desprendimiento de retina en ambos ojos con 5 operaciones.
7: Sí, así es.
6: Qué bruto. No, son más de 25.
7: Sí.
6: Y vea la maravilla de organismo con todo y eso. Aquí estamos, gracias a Dios.
7: Gracias a Dios.
6: Bendito Dios.
7: Sí.
6: Ahora, dice usted, 3 días después de estar con nosotros, como usted dijo, parece increíble.
7: Andele,
6: ¿qué sucedió?
7: En 3 días, pues sí, se me desinflamaron las piernas, los pies, las venas.
6: Ajá.
7: Tengo fuerzas en mis piernas ya.
6: Ajá.
7: Porque ese día que llegué ahí con usted, yo casi no podía caminar.
6: Es cierto.
7: Y ahorita no, pues ya ando bien.
6: Ya camina bien.
7: Camino bien. Gracias a Dios.
6: Gracias a Dios, por
7: sí.
6: Supuesto. A nadie más, pues él es el que hizo el organismo suyo y de todos los seres humanos. Sí. Esto es lo que digo aquí todos los días. Y estamos desperdiciando este organismo.
7: Andele.
6: Porque no está funcionando adecuadamente.
7: Uh-huh.
6: Y no podemos disfrutar de esa energía y fuerza vital como usted. Y como usted dijo, 3 días, pero usted está cumpliendo hoy 5 o 6 días.
7: Sí.
6: De haber estado con nosotros, ¿no es cierto?
7: Así es.
6: Sorprendente.
7: Sí.
6: Sorprendente. ¿Su tracto digestivo cómo está?
7: Pues ahorita ya bien, también.
6: Hijo, sí. ¡Qué bárbaro, qué bárbaro! O sea, es increíble. Porque el estreñimiento y a veces suelto y la colitis y la gastritis de muchos años.
7: Así es, sí.
6: ¿No es cierto?
7: Mm.
6: ¿Esos calambres ya disminuyeron?
7: Ya también no tengo calambres.
6: ¿Ya no tiene calambres?
7: Ya no.
6: Eran severísimos.
7: Sí.
6: Problema circulatorio terrible.
7: Así es.
6: ¿Ya no siente ese adormecimiento en sus pies?
7: Ya no.
6: Sí. mire, que no me queda más que sonreírme ante el poder divino.
7: Sí.
6: ¿No es cierto?
7: Así es, sí.
6: ¿Usted sí cree lo que decimos aquí todos los días?
7: Pues yo desde un principio que los escuché creí y por eso fui.
6: Claro.
7: Sí.
6: Claro, lo que pasa es que es algo nuevo para todas y todos.
7: Sí.
6: Ni ustedes ni nosotros, que llevamos tantos años en el naturismo,
7: ajá,
6: sabíamos lo que Dios nos dio a todas y a todos.
7: Sí.
6: ¿No es increíble? Maravilloso.
7: Increíble, maravilloso, claro que sí.
6: Milagroso. No, pues mire nada más. Usted además acostumbrada a tomar cuanta pastilla le dieron, porque pues con 25 padecimientos, insulino dependiente, insuficiencia renal y todo lo demás.
7: Sí.
6: Qué barbaridad. Qué barbaridad. Y ya todo eso resuelto. Esa neuropatía diabética, que además es incurable también, es crónica degenerativa. ¿Siguen los piquetitos?
7: Ya no, tampoco.
6: Desaparecieron.
7: Desaparecieron.
6: Eso es crónico degenerativo.
7: Fíjese.
6: Y la insuficiencia renal también es crónica degenerativa. ¿Por qué se deshinchó? ¿Por qué orina mejor sin molestias ni nada? Porque sus riñones ya están trabajando mejor.
7: Sí.
6: Y la neuropatía también, su hígado y sus neuronas, las células del cerebro, ya están funcionando. Sí, porque es. No estaban funcionando.
7: Ajá, sí.
6: Pero también es sorprendente que con todo y el desgaste de cartílagos, lo hinchado, los problemas circulatorios, y efectivamente no podía caminar usted, no. Era un rictus de dolor en su cara.
7: Sí.
6: Pues a mí me tocó verla.
7: Sí, Dios.
6: No, uh-huh. que usted ahora ya camina tranquila.
7: Ya, tranquilamente. Fíjese nada más.
6: Qué bárbaro, ¿sí? Bueno, es muy poquito tiempo, pero con un poquito más de tiempo, esos ojitos van a estar mejor. Primera, no sé si haya notado algo.
7: Pues fíjese que sí. ¿También?
6: ¿En serio?
7: ¿En serio? Porque era el que le dije que yo veía esa como alita de mosca.
6: Ajá.
7: Y ahorita ya casi
6: ya
7: nada.
6: ¿Ya desapareció?
7: Casi nada.
6: ¡Qué bárbaro!
7: Fíjese.
6: Y fíjese, todas las 5 operaciones con desprendimiento de retina.
7: Sí.
6: Pues de un ojito le quitaron la visión.
7: Sí.
6: Y del otro, pues prácticamente nada, ¿verdad?
7: Uh-huh.
6: Debe usted empezar en la 6ta operación, ¿verdad?
7: Sí, ya para el 5 tengo la otra.
6: Tiene la otra. Pues es maravilloso.
7: Sí.
6: Es maravilloso. ¿Quién puede hacer tantas cosas?
7: Pues nadie más que Dios.
6: Exacto. Exactamente. Sí. Y esto no lo entiende la gente.
7: Sí.
6: ¿Verdad? Pues necesitan probar ese organismo.
7: Uh-huh.
6: Necesitan hacer lo que usted hizo. Por supuesto.
7: Claro que
6: porque,
7: sí.
6: Pues si no, ¿cambió su vida?
7: Sí, ¿cómo no?
6: Totalmente, ¿no
7: sí,
6: es cierto?
7: Sí.
6: Hoy, en menos de una semana, vea todo lo que pasó, ¿se siente más sana?
7: Sí, claro que sí.
6: ¿Y qué dice su familia?
7: No, pues contentos. Sí, están contentos.
6: ¿Se sorprendieron?
7: Sorprendidos también, sí.
6: Pues ¿quién no puede estar sorprendido? Si aquí estuviese escuchándonos un nefrólogo, un urólogo, un médico que ustedes quieran, un neurólogo, un oncólogo, los que sean, no lo pueden creer.
7: Pues no.
6: Ni el oftalmólogo tampoco lo puede creer.
7: No.
6: ¿Verdad?
7: Ajá.
6: Ni nadie, ni un ortopedista, ni nada.
7: No, nadie.
6: Nadie, porque nadie tiene el poder de Dios.
7: Sí.
6: Y Dios nos hizo.
7: Exactamente.
6: ¿Qué otras cosas ha notado en estos poquitos días?
7: Pues también el dolor que tenía en los brazos apareció.
6: Es cierto, yo tengo sí. aquí su dolor en sus brazos.
7: Sí.
6: En sus hombros, ¿verdad?
7: Ajá, en los hombros.
6: Qué bárbaro. Uh-huh. Pero también dijo usted, porque yo tengo aquí pérdida paulatina de fuerza.
7: Sí.
6: Y ya la recuperó.
7: Ya. Gracias a Dios.
6: Exactamente, gracias a Dios.
7: Está recuperada, sí.
6: ¿Su sistema nervioso cómo lo siente? ¿Está más tranquila?
7: Pues yo ya me siento más tranquila, sí.
6: ¿Sí? ¿Ya no se enoja tanto?
7: No, ya no.
6: Bueno, se está usted sonriendo.
7: Sí, así es.
6: Maravilloso.
7: Sí.
6: ¿Está descansando mejor?
7: Sí, estoy durmiendo mejor.
6: ¿Y tiene energía?
7: Claro.
6: Claro,
7: sí es.
6: Tiene la energía más poderosa del universo, al sí. igual que todos los seres humanos.
7: Ajá.
6: Esa energía y fuerza vital que Dios puso en el vientre de la madre de todos. Tú también inicia a disfrutar y inicia
4: a utilizar esa energía y fuerza vital que Dios te dio, a ti, a mí, a todas y a todos los seres humanos. Es tu propio organismo, como dije al principio, quien tiene el poder, gracias a Dios, de irnos sanando poco a poco. Cada organismo está dañado de manera diferente. Unos empezamos nuestra sanación real antes que otros. Pero todas y todos, no importa la enfermedad ni la edad que tengamos, vamos a recibir beneficios y mejoría en los primeros 30 días del tratamiento, cuando esos millones y millones de células empiezan a trabajar en mejores condiciones. 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Es simplemente un nutriente para que las células recuperen nuevamente, reactiven más bien todas las funciones que tienen y que muchas de ellas ya ni siquiera las están llevando a cabo. Hoy funcionando muy mal nuestras células, gracias a Dios nos mantienen con vida. Cuando empiezan a funcionar mejor, empiezan a desarrollar lo que estaban haciendo antes, desde que veníamos en el vientre de nuestra madre. Empiezan a regenerar, empiezan a reconstruir el daño que tenemos internamente, que además nadie lo conoce, ni los científicos. El único que conoce qué tan dañado está es el propio organismo. Pero no solamente eso, lo más importante es que el organismo es el único que sabe cómo curarse, cómo regenerar ese daño, cómo reconstruir ese daño, cómo desintoxicar perfectamente el organismo, cómo limpiarlo, cómo eliminar parásitos, cómo fortalecer el sistema inmunológico efectivamente, sin medicamentos. Todo esto lo hace el organismo por sí solo, porque el organismo produce miles de ingredientes, que la mayor parte de ellos son desconocidos para los científicos, no solo para la ciencia médica. Y estos ingredientes que dejó de producir hace muchos años, ¿verdad?, son los que les da esa capacidad de sanación y curación que tiene el organismo humano. Todos tenemos células madre, todos los seres humanos nacemos con ellas. Están trabajando mal. Cuando empiezan a trabajar mejor, es increíble lo que sucede, nuestras células madre. Pero también la hormona madre, que se llama dehidropiandrosterona, no está funcionando. Esa es la verdad. Está en las glándulas suprarrenales. Es la hormona madre, y llamada la hormona de la juventud, además, dentro de todo ello, y empieza a funcionar nuevamente. Empieza a funcionar nuevamente y a producirse dentro del organismo colágeno. El mejor colágeno que hay es el que produce tu organismo. Empieza a producir hormona de crecimiento. Empieza a producir melatonina, la glándula pineal. Se empiezan a producir los factores de crecimiento humano, que son increíbles, y que no lo está haciendo. No necesitamos nada de fuera realmente, más que alimentarnos. Los suplementos nuestros es un alimento, nada más. Dentro de todo ello, el organismo, Dios le dio la capacidad, todas esas capacidades que acabo de mencionar. Por eso el mensaje, ¿cuál es aquí? Cambia tu vida, haz algo diferente, pon a funcionar tu organismo. Nosotros te decimos cómo. Hay que mantener perfectamente nutridas a nuestras células. No somos veganos ni vegetarianos. Tenemos que darle a nuestras células una nutrición equilibrada. Y dentro de esa nutrición equilibrada están 2 litros diarios de agua, sola, sin nada, aparte de los líquidos que tomemos, 2 litros de agua. Nuestro organismo nos va a volver a dar equilibrio al sistema nervioso autónomo, porque este gran desequilibrio del sistema nervioso autónomo que padecemos todos impide que funcione el organismo, impide que funcione la célula. El organismo va a eliminar para siempre la hipertensión, va a detener el avance de todas las enfermedades degenerativas para que no nos sigan dañando todos los días. Va a regenerar los cartílagos en las rodillas, va a regenerar los riñones, nadie lo puede hacer, tu organismo sí. Va a eliminar las piedras en la vesícula, miomas, quistes en la matriz, etcétera. Todo lo hace tu organismo. Por eso, nuevamente, mensaje, pon a funcionar tu organismo. 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
17: Y hoy vamos a hablar de fútbol, mi amor.
18: Ah. Hoy el tema es...
19: Wow. Tanto me esperaron para que hable.
18: Sí, Pumas está en la final, mi amor, y aquí hay gente Puma.
20: Hay gente que estamos alegres.
19: ¿Qué, qué,
18: hay gente contenta.
19: Pues, o sea, ¿qué se va a decir?
20: Pues yo creo que habrá que comprar unos pastelitos o algo así, ¿no?
18: Mínimamente, mínimamente.
20: ¿No?
18: Mínimamente, mi yo.
20: Sí, sí, sí.
19: Sí, sí. Estamos tenías la esperanza, contentos. ¿Sabías?
20: Que... Le digo que la esperanza es lo único que no debe de morir.
19: Eso sí había.
20: Nunca seguro. Se debe de perder la esperanza.
19: Mira, sí, las sí, sorpresas sí. Que da la vida.
20: Entonces, estamos en la final.
19: Estamos.
20: Ya no quiero hacerme muchas ilusiones, pero si quedamos campeones, qué alegría. Pero si no, también.
19: También, ya estar en la final.
18: Final capitalina.
20: Final capitalina, sí, no, claro. Acá, sí,
18: América,
20: sí.
18: Perdón, Cruz Azul.
20: Cruz Pumas. Azul, Pumas.
18: Y sí, pues ya, mira, para mí, Pumas, Cruz Azul.
20: Ya cualquier.
18: Lo que sea, está
19: sí,
18: bien.
19: Sí, bueno, es que Cruz Azul otra vez.
20: Pues puede, sí. Otra vez. Sí, sí,
18: ¿no?
20: Sí,
18: gana, oye, si no gana Cruz Azul.
19: Si no gana Cruz Azul.
18: Sí. Otra vez segundo lugar.
19: Otra vez.
20: Que no lo oigan los Cruz Azulinos.
18: Porque... Una vez Chivas fuera, yo estoy tranquilo.
20: Sí, claro.
18: No tengo problema.
20: Qué sorpresa, ¿eh?
18: Y una, mira aquel. Míralo. Yo soy feliz.
20: Qué sorpresa.
18: Y una vez Toluca fuera, solo hay un tricampeón.
20: Yo me enteré por usted.
18: ¿Qué?
20: Que había quedado Chivas fuera.
18: ¿Sí?
20: Sí, sí, sí, lo vieron.
18: Yo estoy pendiente siempre de eso, mi George.
19: Sí. Ya no era el América, ya era el...
18: Ya no era el América, ya soy, pues,
19: antes Chivas.
20: Sí, sí, sí.
18: Discúlpenme, por favor, creo que nos hemos quedado solos aquí en la transmisión. No hay nadie, todos se fueron, quedó un águila triste por aquí. Bienvenidos, felicidades a todos los Pumas, va a ser aquí la locura, sí, en la, claro, Ciudad de México.
20: A los Cruz Azulinos
18: también,
20: muchos, ¿no?
18: Cruz Azulinos, sí. Muchos Pumas, uh-huh. Y va a ser la locura,
20: creo. Va a ser la locura.
18: ¿No? Este próximo domingo, ¿es en la final?
20: El domingo, sí. En CU, ¿no?
18: Híjole, se cierra en CU.
20: Se cierra en CU.
18: ¿Y el de ida es Banorte?
20: No sé. ¿Cómo le llamamos, verdad?
18: ¿Cómo le llamamos? ¿El Estadio Rojo? ¿Cómo le digo?
20: No sé si vayan a jugar ahí, porque se supone que ya se tiene que entregar el estadio, ¿no?
18: Ah, sí.
20: Sí.
18: Porque supuestamente es en la casa del Cruz Azul.
20: Sí.
18: ¿O no?
20: Pues no.
18: No, el Estadio Azul sigue siendo la casa del Cruz Azul.
20: Pues no,
18: ya no tiene. Ya no tiene casa, no tiene estadio.
20: No tiene estadio, está bien. Creo que están viendo un proyecto para poder construir el
18: otro estadio.
20: Otro.
18: Bueno.
19: Wow, sí, sí, eso sí. Yo no sabía.
18: Pues qué gusto que nos acompañen en este inicio de semana. Bendiciones a todos. Hoy estamos con todo, con el Salmo 119. ¿Verdad?
19: Así es.
18: El Salmo 119, versículo 57.
19: Digo, al 60.
18: Del 57 al 60, ¿lo quieres tú leer?
19: Fíjate que justo no lo tengo.
18: Ah, pues por eso digo que yo lo leo, mi amor. No tenemos problema.
19: Ese es el favor para
18: aquí, mira, ya sabes.
19: No lo tengo yo.
18: Mi porción es Jehová. He dicho que guardaré tus palabras, tu presencia supliqué de todo corazón. Ten misericordia de mí según tu palabra. Consideré mis caminos y volví mis pies a tus testimonios. Me apresuré y no me retardé en guardar tus mandamientos. Eso es lo que dice Salmo 119 del 57 al 60. Y hay varias cosas aquí muy interesantes. La primera, que muy interesante, mi porción es Jehová. El salmista está hablando de esto, y a qué se refiere con mi porción es Jehová. Es la contradicción entre la bondad de Dios y la prosperidad de los impíos. Porque muchas veces vemos cómo los impíos prosperan, cómo les va bien, cómo hay gente que a lo mejor no está con Dios, y de repente tú puedes ver la prosperidad de esta gente y decir, bueno, ¿y dónde está Dios? O sea, ¿y por qué a mí Dios no me provee? ¿Por qué de repente tenemos problemas o adversidades? Ayer, justamente en la Colonia del Valle, terminando la reunión, unos hermanos, un hermano que estaba en drogas hace mucho tiempo, ya sí, gracias a Dios salió, me estaba diciendo que en la semana se le acercó una patrulla y lo paró, y llegaron como 20 patrullas alrededor de él.
20: Ups.
18: Que porque habían detectado su coche que había cometido un delito.
20: Ajá.
18: Y él dijo, no, pues se equivocaron de coche porque yo vengo de otro lugar y tengo pruebas, ¿no? Y entonces me estaba diciendo, pastor, ni cuando yo andaba mal, o sea, ni cuando yo era malandro,
20: habían llegado.
18: Me pasaba esto, me dice, y ahora que voy con mi esposa, con mis hijos, de casa de mi suegra, tranquilo, venía de comprar unos tacos, dice.
19: Consciente.
18: En su juicio. En mi juicio.
20: Sí.
18: Me llegan 20 patrullas a decirme que he cometido un delito, ¿no? Y pues en lo que eran peras o manzanas, pues le hicieron pasar una situación difícil.
20: Sí, claro.
18: Entonces, muchas veces cuando caminamos, y porque ayer yo compartía del Salmo que dice, Jehová prueba al justo. ¿No? Y tú dices, ¿pero por qué prueba al justo? O sea, pues, si es justo.
20: Sí.
18: Pues déjalo en paz, ¿no?
20: Mejor claro.
18: Trata con el malvado, con aquel. Y de repente David se encuentra en esta situación en su vida diciendo, ¿por qué el impío prospera? ¿Por qué el justo pareciera que no avanza? Entonces David llega a esta conclusión, mi porción es Jehová, o sea, Dios es quien está con nosotros, y a lo mejor nosotros de entrada no vemos la bendición o no vemos el propósito de Dios, pero Dios siempre está ahí.
19: Esta frase es muy, muy, muy interesante. Mi porción eres tú, oh Señor, significa reconocer a Dios como tu posesión, tu herencia, tu seguridad más valiosa. El salmista declara que por encima de las riquezas terrenales, Dios mismo es su fuente de satisfacción.
18: Así es.
19: Y de vida, porque vivimos en un mundo muy vulnerable.
20: Sí.
19: Tenemos hoy las cosas, las pertenencias, bueno, después de la pandemia que nunca había sucedido antes, te das cuenta que el trabajo, la salud, la estabilidad se puede perder de un momento a otro.
20: Claro.
19: Muchísima gente se regresó a sus ciudades, ¿no? Estaban aquí trabajando en la ciudad, y cuando vino la pandemia, pues tuvieron que renunciar a sus trabajos, ya no podían pagar las rentas y se regresan. O sea, en este tiempo bíblico, cuando se escribe este salmo, el pedazo de tierra, la herencia que te dejaban tus padres era muy importante.
18: Exacto, lo que te iba a decir, una herencia personal.
19: Era una herencia y era una porción de tierra, era la seguridad.
20: Sí.
19: Y bueno, creo que hasta el día de hoy, ¿verdad?
20: Claro. Sí,
19: te dejo una herencia y te dejo un pedazo de tierra y es una seguridad. Me acuerdo cuando le decía a mi esposo, es que vivíamos, bueno, siempre hemos vivido en edificio, y le decía, pero como que no tenemos un pedazo de tierra en donde, si algo sucede,
18: ahí es nuestro final, ¿no?
19: Sí. O sea, ya hay un pedazo de tierra.
18: Como que vivíamos en el aire.
19: Así sentíamos, ¿no? Y hasta que ya Dios nos permitió comprar un pedazo de tierra, aunque sea chiquito, pero es un pedazo de tierra. Y te da seguridad.
20: Sí.
19: Definitivamente te da seguridad. Y así estaba, bueno, y en el salmista cuando escribe esto estaba en este contexto de que una herencia, un pedazo de tierra nos da seguridad. Pero él llega a la conclusión que en realidad es Dios nuestra seguridad. Uh-huh. O sea, Él es nuestra seguridad.
18: Así es.
19: Estábamos comentando en la semana cómo debió ser de fuerte cuando en Cuba entra el gobierno y de pronto se hace esta expropiación de todas las propiedades.
20: Claro, qué durísimo.
19: Ahora ya no es tuya, uh-huh. Ahora pues aquí pueden vivir más personas, ahora es del gobierno. Mucho cuidado para todos los que nos escuchan, o sea, necesitamos estar alertas, atentos, porque estábamos comentando con un hermano, un golpe de estado, una cosa así sería de lo más terrible que puede pasarle a un país, porque uh-huh. pierdes todo. Y pero así, ¿no? Países han sufrido estas cosas que de un día a otro ya nada es tuyo.
20: Exacto, sí, claro.
19: Y entonces, la conclusión es que mi porción y mi herencia es Jehová. O sea, en Él está nuestra confianza, porque este mundo es muy uh-huh. pasajero. Y hoy podemos tener pertenencias, a lo mejor una casita, un departamento, pero viene un temblor. Uh-huh. Dios no lo quiera, no lo permita. Entonces, nuestra seguridad tiene que estar en el Señor.
18: Saludos a la tía Chelo.
19: Ay, tía preciosa. Ahora sí, tiene mucho que no la veo, mi tía querida.
20: Ahí está. Saludos.
19: Y el tío también, Charlie, que seguro está ahí escuchando.
18: También Lola León, la hermana, dice... Lola León, invidente. Es que es una hermana en la iglesia que no ve. Uh-huh. Y Lolita, le mando un abrazo a mi hermana Lolita.
20: Saludos.
18: Qué gusto saludarla. La porción, cuando dice mi porción, justamente se refiere a un término inmobiliario. Justamente es la palabra para un término inmobiliario. Entonces se refiere a una herencia personal. Fíjese qué maravilla. Yo sé que esto a lo mejor suena como muy loco, el decir mi porción es Jehová. Y tú dices, sí, pero como que, ¿dónde está, no? Amados, tiene que saber que Dios nos bendice y nos prospera de maneras que usted no se puede imaginar. Y eso es lo bueno de Dios, que de repente viene la bendición, de repente viene algo que usted no espera, y no necesariamente es dinero. Yo también le quiero decir eso, no necesariamente, aunque por supuesto que también, pero no necesariamente es un recurso económico. Algunas veces el tener salud o el estar bien o el que tu familia esté bien es una bendición. El no tener que gastar, ¿no? En doctores, en medicinas, en tratamientos, sí, claro, caros. Ay, eso es una porción y es una cosa maravillosa. El Señor usó este término de porción para explicar por qué la tribu sacerdotal de Leví no iba a recibir posición, no iba a tener una propiedad. Todos iban a tener, cuando usted recuerda, cuando llegaron a la tierra prometida, todos iban a tener un lugar de tierra, como dice mi esposa. Pero la tribu de Leví, no, la tribu de Leví no. Y entonces en Números 18:20, Dios le dice a Aarón, no tendrás herencia en su tierra ni porción, fíjese, no vas a tener una porción alguna entre ellos, yo soy tu porción, es lo que le dice a Leví, yo soy tu porción y tu herencia entre el pueblo de Israel. Pero la tribu de Leví, dice Josué 13:33, Moisés no dio herencia, ¿ok? O porción. El Señor Dios de Israel es su herencia, tal como lo había dicho. Entonces, lo que Dios está diciendo es, no tengas envidia de la gente mala, no tengas envidia de ellos, porque ellos, el día que mueran, su porción y su tierra, ahí se va a quedar. Sin embargo, Él es nuestra porción y de Él viene todo lo que tenemos.
19: Así es. Entonces, el salmista toma esta actitud como el de los levitas. Uh-huh. Para él era duro, uh-huh. Bueno, eran una tribu especial dedicada al altar, dedicada al sacerdocio, dedicada al servicio de Dios. Entonces, eran apartados y no tenían como un derecho a la herencia, a la tierra, porque el Señor les permitía tener una tierra para que la trabajaran. Pero ellos, al estar dedicados al altar y al sacerdocio, no tenían derecho. De aquí, pues, toda la famosa controversia que si el diezmo, que si no el diezmo, porque el Señor dice, entonces el diezmo es lo que ellos van a tener y las ofrendas para que de eso vivan, pero uh-huh. no el Señor no quería que trabajaran en otra cosa más. Pero ese paso de, bueno, ellos no lo podían escoger, nacían como levitas y no había de otra, ¿no? Uh-huh. O sea, sí. era ya lo que te tocaba vivir. Entonces era como una confianza absoluta al Señor, porque no había de otra más que depender del Señor y depender de su provisión, pero eso también los hacía estar más cerca del Señor, depender de él. Ahora sí que él era su jefe directamente, ¿no? Pero el salmista dice, decido, porque el salmista no era levita, no se cree que era levita. El salmista dice, decido tomar ese principio, que aunque yo no soy, estoy en el sacerdocio, no soy un levita, decido tomar ese principio para mi vida. Y eso es lo que nos dice el Señor hoy, este día. Toma ese principio para tu vida, porque no hay mayor seguridad más que el Señor.
18: Por la tierra.
19: En él está, o sea, en él está... que tengamos el pan cada día, está en él, realmente. Cuando el pueblo estaba en el desierto y no tenían que comer, Dios trajo codornices, Dios trajo maná, fue Dios realmente el que lo trajo. En él está que tengas salud para que te puedas levantar y puedas ir a trabajar, está en él. En él está la capacidad para resolver asuntos, en él está. Entonces, él empieza con esta parte muy importante, mi porción, eres tú, oh Señor. Estamos en el Salmo 119, versículo 57.
18: Pero dice, por tanto, en él esperaré. ¿Ok? O sea, si él es mi porción, en él espero. Algunas veces cometemos el gran error de poner nuestra esperanza en la gente, en un trabajo, en un buen negocio. ¿Ok? Y eso es bien común, más de lo que se imagina. A lo mejor usted esta mañana tiene su esperanza en su trabajo o en un negocio que está emprendiendo apenas. O en su familia, yo veo gente que tiene su esperanza, fíjese, años he conocido gente que tiene su esperanza en lo que sus padres le van a dejar.
20: Uh-huh.
18: ¿No?
20: Sí.
18: Espero que papá me deje. ¿Sí?
20: Sí, claro.
18: Es que él me dijo, sí. ¿No? Él me dijo que me iba a dejar esto. Y lo mismo le dijo a los otros cinco, uh-huh. ¿No?
20: Sí.
18: Cuando me muera, tú eres el bueno. Y finalmente se muere, digo, qué feo, ¿no? Pero es así. Y no te quedas sin nada más de con un montón de problemas y un montón de bronca con tus hermanos y con la gente y con un rollo. Entonces, cuando nosotros tenemos en nuestro corazón que él es nuestra porción, sin esperar en verdad nada de nadie, ¿ok? Y yo creo que eso es mucho mejor, el no esperar nada de nadie. Porque cuando usted está esperando algo, se va a amargar. Yo me acuerdo, y lo comento mucho este testimonio, uh-huh. Que un día mi mamá, cuando se fue a vivir a España, con la casa que tenía aquí, la vendió y compró un departamento allá, más chiquito. Compró allá. Y yo me acuerdo que en un momento me dijo, a ti no te voy a dejar nada.
20: Ah, sí, directo.
18: Pero derecha a la flecha, Jorgito. Sí. Yo me acuerdo que me lo dijo muy linda, y me lo dijo, ajá. A ti Dios te bendice mucho.
20: Wow.
18: ¿No? Entonces, le voy a dejar esto a tu hermana. Y yo la verdad dije, pues, es tu casa,
20: sí, claro.
18: Es tu herencia, y lo que tú quieras, no tengo problema, ni contigo, uh-huh. Ni con mi hermana. Y al día de hoy, Jorge, yo vivo con eso en paz en mi corazón.
20: Claro.
18: Porque cuando tú no vives en paz en tu corazón, estás enojado.
20: Sí.
18: No, ¿por qué? No me dejó nada.
20: Resentido, ¿no?
18: Resentido, uh-huh. Con ella o con mi hermana. Yo solamente, mi hermana me dijo, manito, pues cuando vengas vas a tener un lugar donde vivir o donde estar.
19: O llegar.
18: Y le dije, bueno, pues mínimamente, ¿no? O sea, gracias, se agradece. Y en verdad, no tengo ningún problema. Estoy en paz porque mi porción es Jehová.
20: Uh-huh.
18: O sea, Dios pone en el corazón de la gente el poder ofrendar, el poder darte, el poder no darte también cosas, ¿no?
20: Sí.
18: Entonces, cuando nuestra esperanza está en el Señor y no en las cosas ni en la gente, entonces vivimos con paz. Y por eso dice, en Él esperaré, en él esperaré, ¿ok? No estamos esperando en la gente, no estamos esperando en nuestros familiares, no estamos esperando una herencia terrenal. Ahora, si llega, pues qué padre, ¿no? Uh-huh. Tampoco decimos, ¿no?
20: Sí, claro.
18: Tampoco nos rehusamos a eso. Uh-huh. ¡Qué bueno! Pero si llega, pues viene por parte de Dios también.
20: Sí.
19: Así es, no sé si vamos a ir a una
20: vamos
19: pausa.
20: Vamos a hacer una pausa.
18: Vamos a hacer
20: una breve pausa. Enseguida continuamos. 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

0: nuestros horarios a las 9, 11 y 6 de la tarde. 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

0: Esperamos a ver si son campeones.
1: Sí. Ah, muchísimas gracias.
0: Ya la tengo, Jorge. Se me olvidó ahora, pero
2: oye, te mandaron.
0: Hay que avisar que sí entregamos a
2: Le entregamos lo que tenemos que entregar, mi hermana Eugenia.
1: Hermanita Eugenia, muchísimas gracias por esos ricos y deliciosos chilitos habaneros, ¿verdad?
0: Es que sí, no sé cómo. Sí, son habaneros. Pero pican.
2: No quiero. A mí me pican solo de las gotas. No, ya comerse las verduritas que trae eso, ya es de mayor.
0: Bueno, para mí. Están bravos.
2: Los agarramos con la cuchara o el tenedor. Sí. Y lo que agarre así, y le ponemos gotitas a lo que comamos.
0: Ya con eso.
2: Porque nosotros no comemos.
1: Sí, claro, claro.
2: Pero Ginita, esperemos que los disfruten.
1: Sí, muchísimo. Sí, mi esposa, sí. Come fuego. Sí.
2: Que con todo. Dalila, hermana Dalia Padilla. Buenos días, pastores. Soy Dalia. ¿Podrían orar por mí? Estoy en el hospital. Dalia, oramos por ti. Tengo ya 10 días. Entré por neumonía, ya estoy mejor, todavía tengo oxígeno, no saturación de 87, es lo que llegó a saturar, sin oxígeno. Muchas gracias, pastores, los estoy viendo. Clínica 30 del IMSS. Mi querida Dalia, te mandamos un abrazo hasta la Clínica 30. En verdad, gracias por sintonizarnos allí. Qué bárbara, qué hambre de Dios tienes de escucharnos a pesar de... Sin embargo, oramos en verdad esta mañana, Dalia, por ti, por tu situación, que pronto puedas salir del hospital y que puedas estar bien. Oramos que se cancele todo espíritu de neumonía y toda opresión en tu vida. Y gracias, muchas gracias por escribirnos.
0: En oración, ahí no sé si está alguien de la intercesión para que tomen esas peticiones de oración, si no, ahorita nosotros las pasamos al grupo de intercesión.
2: Sí.
0: También un abrazo a Mari, que también está enferma de influenza.
2: Mari,
0: esposa de Ricky.
2: ¿Cómo crees?
0: No, entonces también no. Le vamos a poner en oración.
2: Claro. Se pospone la comida, no es cierto. Mari, saludos. Con razón, ayer los extrañamos, dijimos, sí. ¿Dónde andarán? Gracias.
0: No me permita, Mari. Manny Green, buenos días, Dios les bendiga. Refacciones y mantenimiento, buen día, amados pastores y voz misteriosa.
1: Saludos, hermano Ray.
2: Tuvimos un excelente tiempo de Makers Rewards en CC Tupilejo, en Naucal, en Tlalpan. Este fin de semana estuvimos allá con una capacitación para maestros de ministerio infantil que tenemos cada año. Y la verdad, muy bonito, gracias a Centro Cristiano Naucalpan y a todo el equipo de Makers y a todos los maestros que fueron, si hay alguno por ahí conectado, en verdad, un excelente, excelente tiempo.
0: Y si viven por allá, si tienen alguna persona que estén evangelizando, ahí está el Centro Cristiano, muy bonito Centro Cristiano.
2: Muy bonito, le están poniendo cosas, se lo están mejorando.
0: Mejorando.
2: Wow. Y le está quedando muy, muy, muy padre.
1: Sí, pues aquí estuvo Alex y estuvo la pastora
2: Gaby,
1: ¿no? Con la pastora Sarita.
2: ¿Estuvieron hablando de Makers?
1: Estuvieron hablando
2: de Makers. Aparte que son súper diligentes y bien juveniles toda la iglesia.
1: Sí.
0: Vale la pena estar ahí. Erandi Fuentes, pastores, buenos días, excelente inicio de semana.
2: Erandi. Adán Medina, mi querido Adán, dice, aleluya, y decimos amén, amén. Qué mejor herencia que ser un levita y tener presente día a día que el Señor está, es nuestra porción diaria, Él es nuestro proveedor, Él es quien nos sustenta, dependemos de Él en todo tiempo. Gracias, mi querido hermano Adán, un saludo.
1: Un saludo al hermano Adán.
2: Jesús Reyes también en la clínica 48, dice clínica 48, sí. Pero no sé si está ahí.
0: Sí, arriba dice que está, creo que es hospitalizado.
2: Ah, también. Caray, bueno, hoy estaremos orando también por usted.
0: Por ellos.
2: Doctora Santiago dice, buenos días, amados pastores, y a Jorge.
1: Muchas gracias, doctora.
2: 2 años me mandaron un enlace de una amiga que fue nombrada tesorera de la ISAPS, el organismo más importante de cirugía plástica a nivel mundial. Y vino el enemigo y me dijo, tú mira dónde estás, cuando crecían juntas. Y el Espíritu me dijo en el Salmo 37:1, no tengas envidia. Los títulos no sirven en el infierno. Ay, qué fuerte. Oh. Ya que se le ha compartido. Le pedí perdón a Dios y me dijo, yo soy tu porción. Estoy en paz, bendito Dios. Sí, es que es muy común, es muy, muy, muy común hoy en día, ¿no? El ver que el otro ya avanzó más. Sí. Y que de repente nos sentimos como estancados, ¿no? Como que no estamos avanzando.
0: Y más cuando tus decisiones, como el caso de la doctora y de muchos de nosotros, ha tenido que ver con Dios. O sea, porque a lo mejor sí podrías hacerlo,

0: pero no es precisamente lo que Dios ha querido para tu vida, y ahí puedes entrar en un conflicto. Pero Dios es nuestra porción, o sea, Él nos llena, Él es
1: Claro.
0: nuestra satisfacción. Podríamos tener otros triunfos, otros alcances, pero sin el Señor sería muy complicado, muy triste, ¿no? Ruth SC, buenos días y bendecido inicio de
1: Ruth
0: semana
1: SC.
0: para todos, pastores. ¿Quién está aquí
1: Jesús
0: también?
1: Reyes, dice en la clínica 48 que sigue internado, dolor de estómago, y no me han dicho nada desde el
0: Ay,
1: viernes.
0: Dios mío.
1: Dios
0: A ver si
1: amado.
0: alguien conoce esa clínica o alguien de ahí. Sandra Pale, bendiciones también. Y Lucy Martínez, también bendecido día.
1: Adán Medina dice, hermano Jorge, un abrazo.
0: Tal cual.
1: Así lo puso, ¿eh?
0: Que por cierto, tenemos que dar un anuncio muy oficial y muy importante y muy triste.
1: Vienen los anuncios tristes.
0: Vienen los anuncios
1: Tú dalo, amor, porque
0: tristes,
1: yo tengo
0: hermanos.
1: el
0: Me llega la garganta que no
1: mío.
0: puedes hablar. Nuestro querido George se nos va. Nuestra querida
1: Así
0: voz
1: es.
0: misteriosa.
1: No está la voz misteriosa ya más con
0: Ya
1: nosotros.
0: volvió a estar porque pues ahora sí que ya le toca su jubilación.
2: Mi pensión, sí, claro.
1: Sí.
2: Me
1: Dices
2: pensiono.
1: que tiene sentimientos encontrados, George.
2: Sí, es una serie de sentimientos encontrados. Yo creo que este par de semanas van a
0: Va a
2: estar
0: estar
2: complicadas y
0: complicada.
2: difíciles, pero me voy agradecido, ¿no? Me
1: Claro.
2: voy contento, me voy satisfecho. Y más por estos últimos, por lo que he vivido estos últimos años, ¿no?
1: Sí, yo creo.
2: Y que gran parte se los agradezco a ustedes, ¿no?
1: Gracias, George.
2: Porque
1: Dios,
2: gracias a ustedes, pues ahora sí que fui bautizado, ¿no? Recibí a Cristo en mi corazón. O
1: sí.
2: sea, ha sido de las experiencias más bonitas y de los mejores recuerdos que me llevo, ¿no?
1: Nos vemos en el cielo.
2: Claro, por
1: Nos vemos en
2: supuesto,
1: el cielo.
0: Ahora sí vas a poder ir a un encuentro, mi
2: No hay
0: George.
2: pretexto,
0: Ahora sí
2: ¿eh?
0: vas a poder ir a todos los congresos. Ahora sí. ¿Tú crees que vas a ir a descansar? No, Dios mío.
1: Qué retiro ni qué nada.
2: platicaba con el pastor Martín Scott y también él me ha invitado a algo. Él fue el que me comentó el legendario,
1: El
2: se lo
1: legendario. Me
2: platiqué yo y
1: acuerdo.
2: todo. Y me dice, tenemos un encuentro de legendarios en agosto, ¿eh? Y le digo, bueno, sí, no, lo voy viendo. No, no, no, lo vas
0: Te
2: viendo.
0: vas a ver.
2: Estás anotado.
1: Ya está.
2: Y no tienes pretexto para
0: Ya no hay, ya no hay
2: faltar.
0: pretexto.
2: Le digo, bueno, ¿qué?
1: Nada, que dejen de ver si me dan permiso.
2: Exacto, no, no, no.
1: Bueno, quién sabe. Ahora sí vas a ver si te dan permiso, George.
2: Pero yo creo que para las cosas del Señor sí va a haber permiso,
1: Sí,
2: ¿no?
0: sí, sí,
2: Sí.
1: sí. Y bueno, la razón, primero, pues es porque ya te toca el tiempo de la
2: Sí,
1: jubilación.
2: aunque me veo chavo.
1: Aunque te ves bien joven, pero también es que Ginita, por ejemplo, tiene 11 años
2: Sí.
1: y ellos viven en Pachuca.
2: Ellas viven en Pachuca y es el principal, pues, pretexto o el
0: Motivo.
2: principal motivo para, pues, solicitar mi pensión es, pues, mi
1: Estar con
2: familia,
1: ellas.
2: ¿no? Mi familia, mi
1: Sí.
2: esposa, mi hija, que me necesitan, que han
1: Yo creo
2: sido
1: que
2: ya
1: sí.
2: algunos años
0: Sí,
2: de
0: años.
2: estar lejos de ellas. Digo, lejos porque no vivo con ellas de lunes a sábado, ¿no? Estoy
1: Exacto.
2: con ellas un rato los fines de semana y
1: ¿Y
2: sí,
1: más tardas en llegar?
2: que es lo que me tengo que regresar, ¿no? Entonces sí ha sido muy difícil, muy complicado, y le doy gracias a Dios porque el Señor nos ha fortalecido como familia, ¿no? Él nos ha sostenido y verdaderamente, pues, nos hemos adaptado, pero ya ha llegado el momento en que yo creo que me necesita,
1: Es
2: ¿no?
1: una buena decisión, es una buena razón. El estar con tu hija, con Gina, pero bueno, sobre todo con Ginita,
2: Sí.
1: y tomar ese tiempo, porque en poco tiempo ellas, sobre todo Ginita, pues ya va a tener otras
2: Sí,
1: inquietudes, otras
2: claro.
1: ideas, otros planes, su vida va a cambiar. Y qué bueno, la verdad, es que qué bueno, y te vamos a extrañar.
2: Sí, yo también los voy a extrañar mucho, ¿no? Aquí mucho, a todos, mucho, todos. Mucho.
0: Ya estamos bien habituados. Ajá. Haremos enlace, veremos, a ver, George,
2: conecta, sí, claro, donde sea. Claro, sí, claro, por supuesto que sí, con mucho gusto.
1: El señor Ramírez dice, ¿cómo que se jubila? Está muy joven.
2: Sí, sí,
1: tú lo ves. Es hay joven. Gente que se jubila a los 30, mi querida Esther. Hay gente que se jubila, ¿está?
2: Sí.
0: Sí, hombre, para que no digan lo corrieron, se fue, desapareció.
2: Exacto, no, salió de play.
1: No, para nada.
2: Todo bien.
1: Dice sí. Adán Medina, eso mi hermano Jorge, ahora serás legendariamente misterioso.
0: Ahora sí, te vas a convertir en una voz misteriosa.
1: El Señor te bendiga en la nueva etapa que vendrá para tu vida. Damos gracias al Señor por tu vida y lo que has aportado para la obra del Señor.
2: Gracias, mi queridísimo Adán.
1: Es verdad, George, de esas personas que llegan a tu vida, al menos en nosotros, sí. y que ahí van a estar.
2: Sí, siempre. sí, claro, sí, por supuesto. Sí, digo... No me voy, ahora sí que no me voy muy lejos, ¿no?
0: Estoy cerca.
1: Oye, ayer tenías la disyuntiva, Pachuca o Pumas.
2: Sí, claro.
1: Por supuesto, yo me quedé pensando, dije, ¿a quién le irá, Jorge?
2: Mi corazón estaba dividido, ¿no?
1: No me imagino, Jorge.
2: Pero soy más Puma, ¿eh?
0: Sí, soy más
2: Puma.
1: Ya me están diciendo, CC Pachuca.
2: Sí.
0: Chabelo, ya.
1: Sí. Es que aquí nosotros en Centro Cristiano apenas vemos que alguien se mueve tantito y ya queremos plantar un grupo familiar o un centro cristiano.
2: Iglesia. Saludos al pastor Julián, que también ha sido de gran bendición, ¿no?
1: Sí, pastor, voz misteriosa, dicen.
0: Sí, así es que mi George tiene 15 días para recibir todas sus muestras de cariño y
1: todas.
0: De
1: todas,
2: exacto.
1: A partir de hoy empieza la despedida.
2: La cuenta regresiva.
1: Todas las mañanas vamos a empezar con las golondrinas.
2: Sí.
1: ¿A dónde
0: para que sea una linda y buena.
1: ¿Cómo que a dónde irán? A Pachuca. Es allá donde van a ir estas golondrinas.
2: Exacto, sí.
1: No, qué bueno, muchas qué bueno, gracias. La verdad. Se te va a extrañar, pero es una buena decisión.
2: Gracias.
1: Yo en tu lugar haría lo mismo.
2: Gracias.
1: La verdad, yo creo que haría lo mismo.
2: Muchas gracias. Y gracias a toda la gente, ¿no? A todas las muestras de cariño, todo el aprecio, el haberme recibido, sí. ¿No? He vivido momentos inolvidables, ¿no? Que no creo que...
1: Sí, la montaña.
2: La montaña, las marchas, ¿no?
0: Para el 31 Jesús. Es su último día.
2: El 31, bueno, que realmente sería el 30, ¿no? Porque el es domingo.
0: Ah, ok.
1: Entonces el sábado 30.
2: El domingo, entonces.
0: Su último día acá.
2: El viernes prácticamente.
1: Y para nosotros viernes 29.
2: Viernes 29 sería.
1: Y no venimos el viernes 29, último. ¿Verdad? No, sí venimos.
0: Vamos a venir, vamos a estar. Tenemos compromisos. Pero vamos a planear algo dos. Okay.
2: Sí, claro, entonces, claro que sí.
0: Sí.
1: Dice comida de despedida con legendarios y amigos.
2: Bueno, por supuesto, pero claro que sí.
1: Juliancito, ya lo estamos organizando, Juliancito.
2: Bueno, dice Ricky, dice gran otra cochinita para la jubilación.
0: Sí, pues, sí.
1: Ya lo estamos organizando.
2: Pero por supuesto,
1: chicos.
2: Que sí. Muchas gracias. Muchas
1: gracias. No, en serio,
0: se nos va el tiempo y se nos va el George.
1: Y nos quedan 2 semanas, ¿eh? Nos quedan, porque luego para traerlo de Pachuca va a estar más complicado.
0: Hay que ir a verlo allá.
2: Ah, sí.
1: Vamos a tener que ir a verlo.
0: A verle todos allá.
1: No, la verdad, muy padre, muy padre.
2: Muchas gracias.
0: Estamos en Salmo 119, versículo 57 al 60. Es 60. El salmo, o es la parte del salmo que nos toca estudiar esta semana. En todos los grupos familiares lo estamos haciendo así. En lugar del proverbio, estamos repasando el salmo 119, del versículo 57 al 60. Y acuérdense que estamos con el reto de memorizar. A ver si lo podemos memorizar. Entonces, leo completo. 57, dice mi porción es Jehová. He dicho que guardaré tus palabras. Versículo 58 dice, tu presencia supliqué de todo corazón. Ten misericordia de mí según tu palabra. Consideré mis caminos y volví mis pies a tus testimonios. Me apresuré y no me retardé en guardar tus mandamientos.
1: Llama mucho la atención que dice tu presencia, ten misericordia de mí según tu palabra. Qué bueno que dice según tu palabra, no dice según mis obras, según lo que yo hago, según esto o aquello. Es según tu palabra. ¿Por qué? Pues porque en la palabra de Dios La misericordia de Dios es nueva cada día y su misericordia es más alta que los cielos, dice la palabra de Dios. Entonces, por eso el salmista dice, según tu palabra, o sea, no hay otra medida, ¿no? No hay otra forma en la que el salmista suplique por la misericordia de Dios. Porque a veces yo, el otro día estaba viendo cómo las personas condenadas a muerte suplicaban misericordia, pero pues ahí están suplicando misericordia por no morir un lapso de tiempo, pero finalmente tarde o temprano van a morir. Entonces, suplicar misericordia, qué sabiduría de David, según tu palabra, ¿no? Sí. Según lo que está escrito, según claro. Lo que hay en tu corazón, Dios, ¿no? Y la misericordia de Dios, vaya que sí es basta.
0: Y me recuerda también cuando Dios quería destruir al pueblo y Moisés dijo, ¿qué van a decir de ti? Que el que queda mal aquí, el que te va a tener mala reputación eres tú, porque el Señor ya se había cansado, ya lo habían enojado mucho, ya dijo, los voy a matar a todos y ya. Pero Moisés dice, tú dijiste que los ibas a llevar a una tierra prometida. O sea, como que apela a su palabra, a lo, sí, que, él
1: lo dijo, que él dijo,
0: a lo que él había prometido, porque si nosotros reclamamos sobre nuestras decisiones o nuestras acciones, pues
1: no vamos a tener, ¿verdad? Mucha claridad.
0: Sí. Ahí es donde Dios dice, los voy a eliminar, porque no estamos en sus mandamientos, pero esto es muy bueno, ir a su palabra. La posición de la que Dios, de lo que Dios ha hecho, ha dicho de nosotros, vayamos ahí, a ese refugio, a lo que hay que pararnos en ese estrado, en ese piso de su palabra, y ahí es donde Dios abre las puertas y tiene misericordia y nos perdona, nos ayuda, nos sustenta, nos vuelve a levantar, porque si es conforme a lo que nosotros hacemos o decimos o pensamos,
1: no nos va a alcanzar,
0: pues no.
1: No, dice 59, ¿qué reflexión de David y qué profundo esto? Consideré mis caminos y volví mis pies a tus testimonios. O sea, cuando consideramos nuestros caminos, decimos, yo tengo que regresar al Señor, porque lo que estoy haciendo, como estoy viviendo, no es la manera correcta, ¿ok? Cuando usted realmente, una persona que regresa al Señor, es una persona que considera sus caminos. Y que dice, necesito de Dios, necesito su presencia, le dice. David sentía que la presencia de Dios de uno o de otra manera ya no estaba, se había alejado. Por los pecados que él había cometido, por la maldad que él había hecho, David siente que la presencia de Dios se ha ido de él. Y entonces dice, consideré mis caminos y volví mis pies a tus testimonios. Y en el 60 dice, y me apresuré, no me retardé. O sea, no es mañana, no es la próxima semana. David dijo, ahora es cuando. O sea, si usted está pensando, voy a regresar al camino del Señor, voy a regresar a la iglesia, voy a empezar a leer la Biblia, amado, no se retarde, hágalo, ¿ok? No lo deje para después. Es algo que es en verdad de vida o muerte.
0: O muerte, así es. Salmo 119 es un canto de amor a la palabra de Dios. En esta porción, el salmista comienza declarando que Dios es su porción, como ya lo dijimos. También dice, tu presencia supliqué de todo corazón, ten misericordia de mí, según tu palabra. Buscar la presencia, o literalmente el rostro de Dios, es el deseo más profundo del salmista. Esta búsqueda debe ser sincera, urgente y entregada de todo corazón.
1: Sí.
0: La misericordia es el favor inmerecido de Dios. Al pedirla, el salmista admite su debilidad, sus fallas y su incapacidad para cumplir la ley de Dios perfectamente por sí solo. Por eso dice, ten misericordia de mí. Hay muchos que tenemos la intención, queremos agradar a Dios, queremos guardar sus mandamientos, y la mejor oración que podemos hacer es decir, yo solo no puedo. O sea, sí quiero, pero no puedo. Sí quiero, pero pues soy débil. Sí quiero, pero a veces fallo. Sí quiero, pero no creo poderlo lograr. Ten misericordia de mí. Y como todo el salmo habla de la palabra de Dios, el de los mandamientos, el salmista decía, si tú me ayudas, voy a guardar tu palabra, voy a caminar en tus mandamientos, pero es con la ayuda de Dios. Alguien con una buena intención solamente, no se puede hacer. Hay mucha gente que tiene muy buena intención y tiene mucha voluntad, pero no cambia.
1: Así es.
0: Es la palabra de Dios la que te transforma, y la misericordia de Dios en la vida de uno que hace que esto suceda. La gente dice, es que no, pues mi familia no quiere nada con Dios. Y yo siempre les digo, no sé si tu familia no quiere nada con Dios, pero tú ora que Dios tenga misericordia de ellos. Uh-huh. Porque está en el Señor querer como el hacer.
2: Claro.
0: Está en el Señor nuestra conversión. Está en el Señor que nosotros podamos amar su palabra, caminar con Él, sentirnos atraídos a sus mandamientos. Entonces, cuando Él dice, ten misericordia de mí, reconoce que todo viene de Dios. Si somos salvos es por Dios, no porque nosotros quisimos hacer el bien un día. Dios nos tuvo misericordia, nos alcanzó, nos abrió los ojos y ahora le conocemos, pero es Dios. Todo viene de Dios.
1: Dice Cris, Dios les bendiga. He escuchado la radio desde hace muchos años. Me acuerdo de Jorge cuando no era cristiano. Salía con él Lucy Durán.
2: Sí, una compañera locutora que estaba aquí con nosotros.
1: Me alegro mucho al ver a través de los años el propósito de que tenía Dios con Jorge, que Dios lo bendiga y no se aparte de sus caminos.
2: Ah, muchísimas gracias, Cris. Qué bonito, qué bendición. Y sí, pues me acuerdo de nuestra compañera Lucy Durán, claro que sí.
1: Ali Santiago dice, felicidades, Jorgito, se te va a extrañar.
2: Gracias.
1: Sabemos que es necesaria esta etapa. Y el Señor te bendiga.
2: Gracias, doctora. Muchísimas gracias, doctora Alicia. Gracias, gracias.
0: Y qué bonito así el testimonio de Gris de ver tu conversión, ¿no?
1: Uh-huh.
0: Tu
1: eso,
0: tu antes.
2: Sí, claro.
0: Tu después.
1: El Jorge misterioso y el Jorge de
2: Exacto. ¿No? Hay un comentario ahí de.
1: ¿Qué dice George?
2: A ver. De parte del hermano Ray.
1: A ver.
2: Dice, aquí lo tenía.
1: Espera algún día conocer a la voz misteriosa.
2: Ajá, exacto.
1: Espera algún día conocer a la voz misteriosa.
0: No, hermano Ray, ¿cómo?
2: Hermano Ray.
1: De lo que
2: tenga la seguridad que nos vamos a conocer.
0: Organizaremos algo.
2: Sí, sí, claro que sí. Claro.
1: Ahí le invitamos a la despedida. No se preocupe.
0: Sí, así.
1: Muy bien, pues que ese día, que esta semana su porción sea el Señor, ¿ok? Uh-huh. Que esta semana usted sepa que Dios no lo va a dejar, que Dios no lo va a desamparar, que nuestro corazón no esté inclinado a lo material, que nuestro corazón no esté puesto en cosas superficiales, en cosas temporales, en cosas que hoy están y mañana no. Que nuestro corazón y nuestra porción siempre, siempre, siempre sea Jehová nuestro buen Dios. Así que si Dios quiere, mañana todavía estamos, ¿verdad? Uh-huh, ¿en cuenta regresiva? Pero aquí
0: vamos a poner una cuenta regresiva.
2: Sí, sí, sí.
0: Quedan
1: 14
0: días,
1: 13
0: días.
1: Sí, 12 días. Todavía quedan algunos que vamos a seguir disfrutando la voz misteriosa.
2: Así es, efectivamente. Y bueno, pues los queremos invitar a que sigan escuchando nuestra programación. Enseguida tenemos Sanidad y Medicina.
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5: Hola, ¿qué tal? Muy buenos días a toda nuestra querida audiencia de Ondas de Vida 1440. Qué bello saludarle en este maravilloso fin de semana, bendito sea el Señor, viernes 18. Esperando que se encuentre muy bien, yo soy la licenciada Isabel, aquí está nuestra amada doctora y titular del programa, la doctora Ana María López, y pues ya sabe que le damos la bienvenida a través de diferentes medios como Facebook, si allí nos quieres ver, si tienes alguna duda, quieres que te saludemos, o si eres más de las personas visuales, pues ahí estamos. Yo soy más de escuchar, entonces yo pongo un video, pues nada más lo escucho, igual como un podcast, pero hay personas que sí les gusta ver, ¿no? Interactuar. Entonces estamos en Facebook, en nuestra página Ondas de Vida 1440, para que puedas conocer el programa o más bien compartirlo y regresarle si es que se te pasó o llegaste un poquito tarde, pues ahí lo puedes repetir. Recuerden que estos videos en vivo, me parece, no sé si mal estoy, pero según yo recuerdo solo duran un mes y luego ya son eliminados. Uh-huh. Así que aproveche, comparta, denos like, eso ayuda a que el mensaje se siga extendiendo, y a todos que los que nos escuchan a través de la radio, de la aplicación, de la bocina inteligente, pues qué lindo saludarle, que Dios le bendiga mucho en este viernes. Y de verdad esperamos que se encuentren bien, porque ya sabemos que muchos niños ya regresaron a la escuela, los chiquillos, los jóvenes, ya saben, ¿no? Esa de andar comprando útiles y esto, y que ya saben. Yo le decía de broma a mi mamá que siempre pedían, y nunca usábamos casi nada, pero te pedían todo, ¿no? El juego geométrico, los libros, libro de cada materia, el atlas que en la vida usamos, y siempre uno tenía que cargar todo, entonces, pobre. Los niños, mi mamá decía que yo llevaba mi mochilón loco, porque pues era una, ella me compró una mochilota de esas Chenson, grandota rosa, y ahí le va jalando, ¿no? Pobre de los niños, no sé cómo sea ahora, pero en ese entonces sí, cada maestro te decía, no, que traigan siempre su libro, su cuaderno, el juego geométrico, la lapicera con mil colores y con tus lápices y todo, y ni usábamos nada, nada, tenías ahí con un lápiz y con la libreta. Pero bueno, esa fue mi vida en la primaria. Allá en la secundaria ya como que no les creía tanto que íbamos a usar todos los libros, y realmente no, y así, ¿no? Entonces, bueno, espero que se encuentren muy bien todos los que ya saben. Disfrutamos este tiempo, algunos son más de ir a disfrutar, a celebrar y a comer mucho. Espero que no haya atentado contra su salud, ¿no es cierto? Estos días, yo entiendo el antojo que hay por todos esos ricos alimentos. Yo soy más de la que se queda en casa encerrada viendo pájaros que salir, pero bueno, acá en Texcoco siempre se arma, ¿no? La
6: Sí.
5: feria y todo. Y pues vine, pero no, no es para mí. Entonces, me regresé, pero hay mucha gente que disfruta la comedera y todo esto, y pues también, ¿no? Es bueno hacerlo, así que esperamos que usted esté en las mejores condiciones. Ya sabe que si necesita algún tratamiento o factor de transferencia, estamos aquí para atenderle, así que ya lo sabe. Buenos días, doctora Ana María, qué
6: Muy buenos
5: rosada,
6: días,
5: qué
6: el
5: guapa.
6: Señor le bendiga abundantemente en este precioso día. Estamos a, mire,
5: Ay, la
6: déjeme ver,
5: doctora, siempre.
6: déjeme saludar. Y fíjese que eso que dice Isabel, pues sí es cierto, ¿no? O sea, cada quien tiene distintas maneras de celebrar, a lo mejor en casa. A mí sí me gusta salir, o sea, la verdad, a mí me gusta el bullicio. Es así como ver a los niños, a andar viendo a la gente, ¿no? Contenta, comiendo y no me aburre, pero ese día precisamente, pues estuvimos aquí, estuve haciendo algunas cosas el martes y luego ya, pues fuimos a comprar varias cosas, sí, anduve en el mercado y usted ve a toda la gente comprando, ¿no? Para su cena, para sus cosas y eso, y se sigue comiendo pues lo que hizo, entonces, pues qué bueno que usted estuvo en su casa o salió a visitar a alguien, pero siempre es bueno, pues, tener a alguien, ¿no? A quien saludar, a quien visitar, o por lo menos como dice Isabel, que se ponga a ver los pájaros, no sé cuáles pájaros vio, yo no vi ninguno. Ya no había ninguno que se parara ese día en casa, y bueno, espero que no se haya empachado, que no haya tenido ningún empacho
5: Excedido.
6: gástrico ni nada de eso. Entonces, pues si lo tiene, pues tome aceite de oliva, tome algo, ¿no? O sea, tome agua de avena, ¿verdad? Sin azúcar, trate de tomar un poco de aceite de oliva, si tiene, con un poquito de limón, para que se desempache, pero creo que no, ¿no? Porque ya estamos a 18 y yo creo que ya le pasó, ¿no? El empacho. Así es que bendecimos a nuestro buen Dios por este día. Gracias al Señor por sus misericordias, que son nuevas esta mañana, y que ya tienen unas horas, ¿verdad? Estrenando sus misericordias, sus favores, su gracia, ese amor inagotable que es una fuente de vida para nosotros, aquellos que buscamos al Señor con todo nuestro corazón, que le necesitamos. Y que sabemos que sin Él nada podemos hacer, pero todos aquellos que nos acercamos confiadamente hasta el trono de su gracia por la sangre preciosa de nuestro Señor Jesucristo, tenemos acceso a esa bondad, a ese amor. Sabemos que Él está con nosotros, que aunque usted haya, pues no sé, se sienta a lo mejor cansado o triste o desanimado en esta mañana. Uno se tiene que animar, levantarse y decir, Señor, este es el día que has hecho y Señor, me gozaré, me alegraré en tu gran salvación. Si no tiene nada por qué alegrarse así por lo que oye, por lo que ve, o sea, alégrese en la salvación de nuestro Señor, que Él ha hecho cosas maravillosas y que quizás usted podría ser que no las alcanzara a mirar, pero Él las está haciendo, Él nunca descansa, Él no se duerme ni se adormece. El que guarda a Israel también guarda su vida, el que guarda a Jerusalén también guarda a aquellos que le buscan, a aquellos que están confiadamente esperando en su bondad, esperando en su misericordia, en la respuesta que usted está diciendo, Señor, todavía estoy insistiendo, todavía estoy creyendo, he decidido creer, he decidido amarte, he decidido servirte, he decidido honrarte, he decidido esperar en ti, he decidido amar, he decidido perdonar, he decidido seguir caminando y aunque no tenga la fuerza suficiente, Señor, seguiré creyendo que tú me fortaleces, que tú estás conmigo a cada instante de mi vida.
5: Así es. Y bueno, pues aquí vamos a leer comentarios porque luego ando corriendo al final. Recuerde que si no lo mencionamos es porque no nos aparece. y pues puede volver a comentar hasta que lo mencione. Tratamos siempre de saludar a todos los que nos aparecen acá. Y bueno, bendecimos la vida de Martinita Ortega, que dice buen día, bendecido fin de semana, saludos. También para Bertita Contreras, que está aquí, dice saludos hermosas, tengan maravilloso fin de semana, bendiciones abundantemente, mi doctora. Y Ana Isabel, abrazo, gracias, igualmente abrazo para usted, mucho éxito, chicas. Saludos para mi tía Lupita López, que ya es, cliente frecuente, ya es espectadora frecuente del programa. Le mandamos un fuerte abrazo hasta los Mochi, Sinaloa. Que Dios le bendiga mucho y que prospere en todo lo que haga. Ustedes, chicas, y a todos los que nos están sintonizando, a los que nos miran. Aquí está Lupita Arcia también, que ella también es muy linda y nos escribe y nos manda mensaje y todo ello. Y, por cierto, le quiero recordar que ya el día de mañana tenemos el Coffee Break y la conferencia de Sanidad Interior, impartida por la doctora Ana María, la psicoterapeuta Margarita Robledo, que nos acompañó el día de ayer. Sí, el día de ayer.
6: Sí, el día de ayer.
5: Sí, ya sabe, la cabeza anda volando. Y
6: hay que agarrar su cabeza.
5: Hay que agarrársela. No se me olvida porque
6: de su lugar.
5: No se me olvida porque la tengo pegada al cuello, pero sí, fíjense que está la psicoterapeuta. Ayer dieron un adelanto, una probada de lo que se va a tratar.
6: Introducción.
5: Ajá. Hablamos del tema de sanando corazones rotos. Y ayer vimos que sí es un padecimiento real, el síndrome del corazón roto. Y pues es bienvenido mañana a las 10 de la mañana. Recuerde, 10 de la mañana, puede llegar después, no hay problema, pero 10 de la mañana se inicia el tiempo del coffee break, no tiene costo. Para que tome un chucho, ¿no? Un cafecito, galletita, una frutita. Con ello usted ya pues, convive un poco y después se inicia el tiempo de enseñanza con estas dos doctoras profesionales. La entrada, ya saben, libre. Mañana 19 de septiembre nos ubicamos en Texcoco Centro, en la calle Manuel González número 130, Colonia Centro, en el primer piso, a un costado de la harinera de Texcoco. De referencia, el edificio es azul, casi violeta. La puerta es negra y va a haber alguien allí invitándole. Hay una lona además que tenemos que pues le invita a Casa Torre Fuerte Texcoco. Y también para los que preguntan o no pueden asistir porque pues, es sábado y también a veces hay otras actividades, ¿no? En la iglesia y así. Entonces, pues sí, vamos a estar subiendo, transmitir en vivo no, porque es un poco complicado por el sonido y porque luego como estamos en la esquina hay mucha interferencia.
6: Estamos en un lugar muy
5: céntrico. O sea, escuchas más el claxon que la prédica, ¿no? Y se escucha el ruido y luego acá, como es el centro, pues tenemos un lugar donde venden muchas cosas y hay música y luego acá enfrente. Entonces sí, a mí me parece un poco molesto. Entonces lo que trataremos de hacer es grabar fragmentos ya de cerca para que se escuche solo la voz y que podamos subir todo esto a redes sociales. Nuestra página en Facebook, donde se va a subir todo esto, se llama Torre Fuerte Texcoco. Por favor, saque Facebook, es sencillo, y si no, pues dígale a alguien que le ayude. O cuando vienen luego me preguntan, porque sí, como que estar mandando nosotros las prédicas y eso no es tan sencillo porque están muy largas. Pues para enviarlas, tarda mucho o no se pueden enviar, o imagínate, ¿no?
6: Está muy pesado, ¿no? El
5: material. Es muy complicado. Entonces, es mejor, más fácil para nosotros en redes sociales y que usted la pueda compartir allí y nos apoye bastante. Recuerde, nuestra página es Torre Fuerte Texcoco y mañana lo esperamos aquí en Torre Fuerte a las 10 en punto para la conferencia Sanando Corazones Rotos.
6: Si usted vive por estos alrededores de aquí, de los pueblos aquí aledaños, o San Vicente Chicoloapan, Chimalhuacán, recibimos un saludo de una persona, no me recuerdo ahorita el nombre, pero apareció, fíjese, ya cuando había terminado la conferencia, y saludamos a Chimalhuacán, a toda la gente linda que nos escucha en toda esa región de Chimalhuacán, de San Vicente Chicoloapan. A La Paz, no sé, Chalco, toda esta región de acá, Cuautlalpa, Montecillos, son tantos pueblos, ¿verdad? Y tantos municipios que que de verdad muchísimas gracias por su preferencia, recibe ese cordial saludo y bendecimos también a aquellos que a lo mejor no nos mandan un saludo porque no tienen, no entran, pues, o sea, están trabajando, están en algunas labores, o no entran, como nuestra queridísima amiga, por ejemplo, la profesora Evangelina Vázquez, también está Estela Evelia Díaz, también Isabel Estela Delgado, y también también nos escucha mucho Isabel, no me recuerdo su nombre.
5: Isabel, toca ya.
6: Veo su apellido, pero a todas las Isabeles, pues un saludo muy afectuoso, a todas las Teresitas, a todos ustedes, sí, que de verdad están ahí. Emilia Hernández, sabemos que estás ahí, muchísimas gracias.
5: Dios
6: te
5: bendiga.
6: Que te estés comiendo rico esos panecitos. Y te bendecimos también a Ana María Cerda, nos escucha allá en Iztacalco, a Nieves, Nievesita de Limón, le digo yo, allá en Ayotla, junto con Polito, su hijo, y también Angelina Palma, nos escucha allá en Xometla.
5: Saludos.
6: Muchísimas gracias, Angelina. Sí. Y gracias también a usted, ¿verdad?
5: Que nos está, escucha, ahí, por ejemplo, la pacientita de Texas, hasta
6: sí, Texas. Y también Gabriela Gaby López.
5: Al Gabacho.
6: Muchas gracias.
5: Saludos.
6: Saludos, claro que sí.
5: Qué loco, ¿no? Bueno, yo no pensé que llegara tan lejos, no es cierto, pero de pronto sí te impresiona de dónde te escuchan.
6: Sí.
5: Porque sí sale, ¿no? Oh, es que se escucha. Ahí luego le explicamos por qué nos escuchamos tan lejos luego, porque sí es muy extraño, pero pues son cosas que Dios permite y el mensaje se sigue expandiendo. Entonces, bueno, ayer hablábamos de Kokoro, corazón en japonés, así chicos, es. No se espanten, ¿no? La otra cree que me invento los
6: términos.
5: Yo pensé
6: que había inventado algo así, no, como de Condorito, pues, que vio la caricatura.
5: No.
6: Y le puso nombre al corazón.
5: El chuchuluco sí me lo inventé. El chuchuluco sale en la película de mi villano favorito, de la 2, cuando está Gru con una peluca y le dice a la muchacha, estás usando un chuchuluco, y ya de ahí salió. Pero Kokoro sí es real, y bueno, veíamos esta parte, ¿no?, del corazón, un poquito sus componentes, para cómo funciona, y que es muy fácil que se vea contagiado, o que se vea, más bien, se vea expuesto a enfermedades, a padecimientos que pueden pues afectar gravemente la salud e incluso algunas cosas mortales. Entonces hoy me gustaría compartirle cómo puede usted cuidar su corazón. 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Mire, si usted conoce o tiene o sabe o ya padece o conoce a alguien que tiene o quiere prevenir algún padecimiento, alguna enfermedad cardíaca o padecimientos relacionados a nuestro sistema cardiovascular, entonces puedes tomar este tratamiento. Si no tienes nada, pues no te preocupes, tú nada más sigue los consejos que ahorita te vamos a dar. Pero ¿para qué ayuda este factor de transferencia? Primeramente para elevar el sistema inmunológico, como todos los factores que manejamos. ¿Qué es esto? Pues nuestra defensa principal en el cuerpo, que va a indicar a las células asesinas o estos glóbulos blancos cómo deben de defendernos, sí, y atacar todo lo que pues nos puede hacer daño, ¿no? Las bacterias, los hongos, los parásitos, los virus. Y dicho esto, pues también se ha mejorado la fórmula, tiene más de 30 años de que se trata y de que se adquiere y se buscan más tratamientos y más factores. ¿Para qué? Pues para otros padecimientos como diabetes, como cáncer, ¿no? Todo tipo de padecimiento relacionado a o enfermedades crónicas, y también tiene que abarcar pues diferentes sistemas del cuerpo, además del inmune, y en este caso el cardiovascular, porque le va a ayudar a todo lo relacionado al corazón. Si ha padecido presión alta o hipertensión, también enfermedades coronarias, aneurisma, hemorroides, elasticidad, le va a dar, va a mejorarla para sus venas, para sus arterias, para la integridad de su presión arterial, los triglicéridos, cuidar específicamente su corazón, evitar el cateterismo, varices, ¿no? O venas varicosas, como se le dice. Va a mejorar la circulación y la oxigenación, que es una de las funciones más principales del corazón y vitales, y rejuvenece el sistema cardiovascular. Entonces, abarca diferentes áreas. ¿Cómo cambia o cómo sabes que te va a ayudar? Pues por eso nosotros, no es necesario que tenga consulta, pero sí le vamos a preguntar si solo quieres el tratamiento. Si quieres consulta, bueno, la doctora te va a dar, y cada tratamiento, cada factor de transferencia es personal o personalizado, la persona, ¿no? Su edad, sus síntomas, padecimientos, si tomas algo, etcétera, cuántos años, etcétera, y etcétera doble. Y con ello ya la doctora te puede dar y te va a decir, no, pues tú tienes que tomarte tantas cápsulas, tú tienes que tomarte tanto, o sea, es diferente dependiendo la persona y la enfermedad o lo que presente. Esa es la cuestión. Ahora, para cuidar o mantener un corazón sano, y de todas las enfermedades que hablábamos el día de ayer, que son lamentablemente comunes, sobre todo en México, que estamos en los primeros lugares de ataques cardíacos, que es una de las principales causas de muerte, pues también hay están diferentes síndromes, padecimientos, inflamaciones, incluso que puede dar en nuestro corazón, y se causan o son provocadas por bacterias, imagínense, ya ni siquiera un virus o así, sino bacterias que pueden afectar, si no se tratan a tiempo, puede ir y atacar las válvulas cardíacas y poner en riesgo pues la vida de la persona, ¿no? Seguramente ha escuchado la cardiopatía congénita, que es un trastorno que sí está presente incluso desde el nacimiento de la persona y va a afectar la estructura del corazón. Ayer veíamos todos los componentes y puede manifestarse desde pues como pequeños pequeñas señales hasta defectos que van a requerir incluso pues intervención quirúrgica, ¿no? O como se dice, cirugía, sí. Para corregir todo esto, arritmias cardíacas, que puede tratarse de todo lo que le digo, puede tratarlo con el factor de transferencia y con el tratamiento homeopático. La arritmia cardíaca, como dice el nombre, el ritmo cardíaco sufre trastornos porque el corazón está latiendo de forma irregular, ¿no? Arritmia. Y puede ir muy rápido, lo que se conoce como taquicardia, o puede ir muy lento, la bradicardia. Y puede afectar la capacidad que tiene el corazón de bombear sangre adecuadamente. Entre más padecimientos, como veíamos ayer, entonces, pues la recomendación es siempre casi la misma para todo, pero pues se lo decimos por algo, principalmente la alimentación. Entre más frutas, cereales integrales o legumbres, pues eso va a ayudar a reducir, claro, el consumo de la sal, del azúcar, de las grasas saturadas. Grasas buenas son recomendables como el aceite de oliva, el omega 3 de pescado, incluso, bueno, como consejo o tip, puede usted ir poco a poco sustituyendo su aceite por el aceite este que es como en spray, ese tiene menos grasita, o también si tiene la oportunidad de conseguir una freidora de aire, pues le va a beneficiar bastante porque no ocupan aceite y cocinan y todo sale bien, doradito, rico, crujiente. Entonces ya evitas tomar el aceite.
6: También pues hay aceites de grasas buenas, por decir, hay un aceite que usted consigue y es un aceite de cártamo y de hecho tiene ahí dice grasas buenas, cero grasas malas, así dice, ¿no? Son más elevados los costos, ¿verdad? Que los aceites más comunes que uno los compra a veces por el costo. Pero sí sería bueno que cambie, si pudiera usted cambiar, ¿no? Los aceites. Además, uno trata de comer menos grasoso, por decir, menos dañino, porque hay que cuidar el corazón, ¿no? dice el Señor, sobre toda cosa guardada, guarda tu corazón, hablando en las emociones, en los pensamientos. Acuérdese que el Señor lo que mira es el corazón. Dice que Él no mira la apariencia, sino mira el corazón. Pero Él nos puso el corazón, Él hizo el corazón de todos los hombres, también este corazón, porque Él nos creó, Él nos formó. Entonces, nosotros nos toca cuidar el corazón físico, con lo que comemos, con lo que hacemos, con lo que nosotros, pues sí, ¿no? Decidimos en nuestra vida. pero también, pero el Señor cuida el corazón también, el corazón espiritual. También nos da las indicaciones en su palabra cómo cuidarlo, cómo guardarlo. Dice que el corazón también tiene que, es engañoso y que también es perverso. Y bueno, eso lo dice el profeta Jeremías. Y cuando llegamos nosotros a Cristo, el Señor hace una obra extraordinaria porque cambia nuestro corazón, empieza una limpieza profunda por medio de su Espíritu Santo para escudriñar. Dice que Él escudriña la mente y el corazón, así lo dice en Apocalipsis, ¿verdad? Cuando le está hablando a las iglesias y le dice, yo escudriño la mente y el corazón. Y entonces no nos escudriña o no busca así como pecados o que busca algo para condenarnos. No es así, no es, el Dios no es hombre, Él es Dios. Entonces busca para qué, para que nada estorbe en nuestro corazón, en nuestra relación con Él. Dios, el Señor anhela una relación completa, total, limpia, o sea, permanente con Él. Y todas aquellas cosas que estorban en nuestro corazón, como el odio, el rencor, o las heridas del pasado, o los pensamientos, ¿verdad? De tristeza, de desánimo, de desaliento, de derrota, todo pensamiento contrario, pues, a su palabra, estorba para tener una relación correcta con Él, una relación libre, que pueda fluir nuestro corazón en su presencia, y asimismo esa presencia venga y traiga a nosotros esa paz.

0: 9, 51, 16, 10, 39. Dios le bendiga. Saludos para Vicky Chantes, que nos saluda
1: Así
0: desde León.
1: es, muchas gracias, Vicky.
0: Saludos. Qué bello,
1: Dios
0: qué
1: te
0: bello.
1: bendiga.
0: Qué belleza, ¿no? Vamos a ver si alguien más está por acá. Saludamos, por cierto, a Yasser en los controles, que siempre está por allí, nuestro querido Jazz. Y saludos para Daniela Comanesi, que también es alguien, una chica o mujer,
1: Claro que
0: dama,
1: sí,
0: frecuentando el
1: muchas
0: programa.
1: gracias.
0: Que Dios le bendiga mucho, que tenga un excelente viernesito, que
1: Así
0: Dios
1: es.
0: le bendiga. Y nos vemos mañana en la conferencia a 10 de la mañana. No se le olvide, entrada libre.
1: Silvia Vanegas, un abrazo.
0: Así es.
1: Hasta pronto. El Señor le
0: Adiós.
1: bendiga.
0: Sayonara.
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2: Hola, hola a todos. Muy buenos días. ¿Cómo están? Espero que muy bien, disfrutando de este bonito día, que miren que el sol ha salido con una alegría, y entonces estamos recibiendo ese sol precioso. ¿Cómo están todas las Más que Vencedoras? Qué gusto poder escucharla, bueno, más bien qué gusto poder conectarme con ustedes y que me escuche. Qué gusto que nos escuchan, qué gusto que están listas ahí para el tema de hoy. ¿Cómo vamos? ¿Cómo vamos? Yo espero que ya tengas ahí tu libretita, que ya tengas todo, porque estamos revisando la serie de libertad, cómo vivir en libertad, cómo disfrutar esta libertad. Y bueno, ¿cómo están? Espero que muy bien. Queremos mandar saludos a las que están conectadas en la radio, las que nos escuchan. ¿Cómo están? Ya es viernes, ya es nuestro último día para hablar de esta serie en esta semana, la próxima semana, y cuál estaremos compartiendo, igual de libertad y demás. Y bueno, precioso que vamos a tener este tiempo. Yo quiero invitarte. Quiero invitarte a que podamos estar ahí meditando en la palabra de Dios, un salmo precioso, el Salmo 139. Y el tema es lo siguiente: las palabras que te doblaron. ¿Cuáles fueron las palabras que te doblaron? Hay palabras que nos doblan en nuestro tiempo, a lo mejor ahorita. Hay palabras que nos doblaron antes. Hay palabras que nos han estado lastimando o nos lastimaron. Hay palabras que siguen penetrando al corazón y demás. Quiero compartirte la idea central del tema, si la quieres anotar. La idea central es: tu identidad no la define quién te lastimó. Otra vez te vuelvo a repetir: tu identidad no lo define quién te lastimó. No es quién te lastimó, sino quién te formó. Tu identidad la define el que te formó, no quién te ha dicho cosas o quién te ha lastimado. Y es que a veces le hemos dado mucha autoridad a la gente que nos lastima para seguir con lo mismo, repasando lo mismo en nuestra cabeza. Y casi todas las mujeres que me escuchan y todas las Más que Vencedoras cargamos con una frase. Yo no sé si tú has cargado durante este tiempo con una frase. La frase de qué tonta, no sirves para nada, qué exagerada, qué chismosa, qué tímida, mira nomás, a una piedra habla más que tú. Todas esas palabras, esas frases que nos hirieron: no sabes ni cocinar, no sabes nada, cada vez que hablas, mira, mejor cállate. O sea, son todas esas frases alguien te las pudo decir, alguien que tenía autoridad sobre ti. Y es que esto lastima más cuando hay alguien que tiene autoridad sobre nosotras y nos lastima, nos daña. Puede haber sido un papá, una mamá, una maestra, un esposo. Y aunque pasaron 20 años de que ya te dijeron esto, sigue penetrando, sigue doliendo y todavía lastima. Y pasaron los años, ¿verdad? Y nosotros seguimos con esta misma idea. Todavía decide cómo nos vemos en el espejo. Mira nomás, qué gorda estás. Y entonces ya ni estás tan gordita y te ves al espejo y dices: uy, sí, estoy gorda. Mira nomás, ¿qué pies tan flacos tienes, no? Empezamos a escuchar estas frases que nos definieron, que nos dijeron en un tiempo, nos definieron en un momento, y que a veces vuelven a penetrar al corazón. Y hoy en la mañana estaba repasando hace un momento lo que Dios nos quiere decir a todas, y digo lo que Dios nos quiere decir porque de verdad yo estoy tomando hoy la palabra preciosa, Salmo 139 del verso 13, ahí lo tenemos al 16, te lo voy a leer, ¿lista? Porque tú formaste mis entrañas, dice David, tú formaste mis entrañas. Ahora David lo dice porque David, fíjate, ni su papá se acordó de él cuando tenían que ungirlo, y entonces David dice, tú formaste mis entrañas, tú formaste mis intestinos, mi corazón, mi hígado, mis vísceras, tú me formaste, tú me hiciste en el vientre de mi madre, fuiste tú, Dios, el que le está diciendo David, te alabaré, porque formidables y maravillosas son tus obras, estoy maravillado, mi alma lo sabe muy bien, no fue encubierto de ti mi cuerpo, bien que en lo oculto fui formado y entretejido en lo más profundo de la tierra, mi embrión vieron tus ojos y en tu libro estaban escritas todas aquellas cosas que pasarían de mí. ¡Qué precioso! Y lo primero que te quiero decir para entender este tema, que las palabras que doblaron, lo primero que tenemos que entender es que las palabras se vuelven una identidad. Anótalo si lo tienes ahí. Las palabras se vuelven una identidad. ¿Qué quiero decir con esto? Una frase repetida deja de sentirse como una opinión. Ya no es opinión. Una frase tan repetida de algo, de alguien, no es ya opinión. Empieza a sentirse como un diagnóstico, como que si es real. Cuando entonces se me repite lo mismo, lo mismo, lo mismo. Entonces, incluso yo lo vuelvo a repetir. Solo lo dijo una, dos veces la persona que me lastimó y, ¡ay, yo estoy llorando! Y la vuelvo y la vuelvo a repetir, son esas frases que me van a doblar, sigo repitiendo lo que me va a doblar, sigo repitiendo lo que me dobló, y entonces esa que es una opinión de alguien, yo lo tomo como un diagnóstico. Es como cuando voy al doctor y el doctor me dice, pues su diagnóstico es esto, ay, ya lo tomo como real, y entonces yo creo que sí lo tengo, y estoy viviendo con eso. Hay palabras que nos doblaron desde niñas, desde adolescentes, desde jovencitas, casadas y demás, de tú no sirves para nada, muy ofensivas, ¿verdad? Que no quisiera volver a repetir, pero se vuelven un diagnóstico. Y ejemplos completos de eso es que a veces hemos oído que eres una inútil, ¿verdad? Nunca vas a poder, tú nunca vas a poder sacar una carrera, tú nunca vas a poder levantarte, tú no lo puedes hacer sin mí. Entonces son palabras tan fuertes, tan duras, si no fueras tan, y entonces ahí póngale usted la frase que ha lastimado. Entonces lo primero, las palabras que doblan, primero tú tienes que entender que esas palabras se vuelven una identidad, y que a lo mejor tu identidad ha estado formada en una mentira, y qué difícil es quitar esas palabras sin Cristo, pero hoy Dios nos va a enseñar cómo ser libres de eso. Yo espero que tú me digas amén, sí, yo quiero ser libre hoy de esto. Número dos, idea número dos, fuiste formada con una intención, y entonces para poder entender esto, tú tienes que tomar lo que te estoy diciendo. Número dos, el Salmo 139 que te acabo de leer habla de que fuiste formada con una intención. Es decir, cuando el Señor te formó, ahí hubo una intención de Dios en su corazón al formarte. No eres un accidente, ni eres un sobrante, no eres una casualidad. Fuiste formada con una intención, dice el texto, porque tú, ¿y quién es tú? Dios. Dios te formó. Dios no va a hacer algo inútil. Dios no va a hacer algo que no sirve. Dios no va a hacer una tonta, perdón por decirlo. No, no, eso es mentira. Mentira de Satanás. Somos formadas de parte de Dios. No dice la palabra en Génesis uno y vuelve a repetir cada vez que forma algo Dios y dice, y vio Dios que todo era hermoso, hermoso, y se agradó de lo que hizo. Yo me imagino que Dios cuando nos formó, cuando te formó a ti más que vencedora, dijo, qué hermosa, se va a lograr el propósito que yo hice, porque dice el texto, tú me formaste mis entrañas y desde las entrañas de mi madre, allí tú me formaste, tú me hiciste en el vientre de mi madre, tú me hiciste, y entonces porque formidable soy. Pero no te voy a dejar solo en un pasaje, hay otro precioso pasaje de parte de Dios que el Señor nos da, y en Efesios, fíjate, ahí me voy a ir a Efesios. Precioso el texto que tenemos, y es Efesios 1, y dice 4 en adelante, dice, según nos escogió en él. Dios te escogió, desde que te diseñó te escogió, según nos escogió en él antes de la fundación del mundo, para que fuésemos santos, sin mancha delante de él, en amor, habiéndonos predestinado para ser adoptadas hijas suyas, yo lo estoy diciendo en femenino, por medio de Jesucristo, según su puro afecto de su voluntad. Y ahí te va algo precioso, para, te escogió como piedra preciosa para alabanza de su gloria, y es que la presencia tuya solo trae alabanza a Dios, para alabanza de su gloria, de su gracia, el cual nos hizo aceptos en el amado. Entonces, ¿qué te quiero decir con esto? Que fuiste escogida antes de la fundación del mundo, antes de la fundación del mundo, Dios te escogió como princesa, como preciosa piedra, por amor, te escogió por amor, no por desempeño. El Señor nunca dijo, ay, voy a escoger y voy a decir los nombres que estoy leyendo aquí, ¿vale? En Facebook, no se va a sentir, ay, voy a escoger a Patty, ay, voy a escoger a Sandra, a Jenny, porque ellos sí saben cocinar, pero voy a escoger a Silvia, porque ella es esto y sabe hacer lo otro, y entonces a Lucy, porque sabe hacer esto y lo otro. Dios no nos escogió por lo que haces. Dios te escogió porque te ama, no por desempeño. O sea, quiero que te quede bien claro. Tú no vales por lo que haces. Tú vales porque simple y sencillamente Dios te formó y Él dijo, va a ser para alabanza de mi gloria. Y tú vales porque Dios te ama. Te lo voy a volver a repetir. Tú vales porque Dios te ama, y esta palabra es para ti. Yo la estaba leyendo y dije, qué precioso lo que Dios nos va a hablar hoy este viernes, qué hermoso lo que Dios trae para nosotros. Y el número 3, anótalo, Dios declara valor, te declara un valor. Tienes un valor, no solo consuelo. ¿Qué significa eso? Isaías 43, fíjate. A veces uno piensa, ay, solo Dios me llama porque me va a consolar. No, Dios te declara valor. Es decir, no solamente un valor significativo, sino también me va a dar valor de tener confianza. Y no solo me va a consolar. Isaías, me voy a ir a Isaías. Precioso el texto de Isaías. Y usted ya se lo sabe tal vez. Isaías 43. Y te lo voy a leer. Ahora sí dice Jehová. Ahora sí dice Jehová, si antes hablaban los otros profetas, pues quién sabe, dice Isaías, pero ahora sí dice Jehová, aquí está diciendo, creador tuyo, ¿qué? Creador tuyo, ¿quién te creó, mi amada amiga? ¿Quién te creó más que vencedora? Dios. Y entonces yo estaba leyendo esto y dije, ¿cómo es posible que le hemos dado valor a la gente que ni siquiera nos creó para aceptar un diagnóstico de ellos? Te voy a decir un ejemplo. O sea, la maestra que te dañó, el esposo que te lastimó con las palabras tan groseras, el padre que te ofendió, ¿no? Tu papá o tu mamá. ¿Por qué voy a darle un valor a alguien que no me formó? porque quien me formó fue Dios. Y esto es como cuando yo le doy un valor al que ni siquiera sabe armar una bicicleta, pero si yo leo el instructivo y el que la inventó, digo, ah, tiene valor. ¿Qué le doy más peso? ¿El que inventó la bicicleta o el que cree que sabe? Pues le voy a dar al inventor más credibilidad, ¿no? Es lo mismo. A veces le hemos dado más credibilidad al diablo, que ni sabe de mí, que no me formó. Le he dado credibilidad a las mentiras, le he dado credibilidad a otra persona de lo que opina, mas no estoy dándole credibilidad a la palabra. Isaías 43 dice, ahora sí dice, creador tuyo, oh Jacob, y formador tuyo, mujer, pon tu nombre, formador tuyo, creador tuya, y dice, no tengas miedo, porque yo te redimí, te puse nombre, mía eres mía, mía eres. Yo me encanta esto, porque cuando hay un maltrato, digo, pues soy del Señor, y ya si a él le gusta que le maltraten sus cosas, pues adelante, pero si no le gusta, que venga y me defienda. Y yo creo, esa palabra, tómala para ti, si hay un maltrato, que venga el Señor y te defienda, porque tú eres creador, eres de el creador, él te formó. Y bueno, dice el texto, cuando pases por las aguas, no tengas miedo, tú ya te lo sabes, ¿verdad? ¿Qué te quiero decir? Me voy rapidísimo. Te llamé por tu nombre, dice, mía eres tú. A mis ojos fuiste de gran estima. Tú eres un gran estima para Dios. No dice, me das lástima. No dice, ay, pobrecita, me da lástima, mira cómo la tratan. No, dice, eres de gran estima para mí. ¿Qué es lo que dice? Dios está diciendo en Isaías 43, para mí vales, para mí eres valiosa. Así que la palabra para ti es, eres valiosa. Es parecido como cuando vemos una etiqueta mal en un producto. ¿Te ha pasado? El contenido siempre es el mismo. Ah, pues venden lo mismo, venden pan, pero la etiqueta se la pusieron mal, pero el precio lo pusieron mal y no era el precio del fabricante. A veces así, tenemos etiquetas que en realidad están mal puestas, y que hoy nos toca de ver nuestra etiqueta de acuerdo a lo que dice la palabra y ver el valor que te está dando el fabricante. Y ese fabricante es Dios. No hay otra persona más que qué opina Dios de ti. A mí sí me gustaría preguntar, ¿qué opina Dios de mí? No, ¿qué opinan los demás? ¿Qué opina Dios de mí? Eso es interesante. ¿Qué te quiero decir? Primera de Juan 3:1 dice así, mirad cuál amor nos ha dado el Padre para que seamos llamadas hijas de Dios. No eres llamada por lo que haces, por lo que no haces, eres llamada porque eres hija de Dios. Estoy llamando a todas las hijas de Dios. ¿Dónde están? ¿Dónde están? Porque el Señor hoy va a cambiar las etiquetas mal puestas que nos pusieron desde el pasado. Decir así, hay un nombre que me pusieron. Tú tienes un nombre y ese nombre es hija de Dios. Y hay un nombre que Dios te dio. Solo uno de los dos va a permanecer por años. Y es el nombre que Dios te puso, que eres el nombre de hija de Dios. ¿Lista para las preguntas? Vámonos rápido a las preguntas. Número uno, ahí anota, ¿cuál es la frase que te dijeron y que todavía crees? ¿Cuál sigue siendo la frase que te dijeron en el pasado y todavía tú te la repites? Ahí tenla ahí. Escríbela porque vamos a orar. No la escribas en Facebook, pero escríbela en una hoja, porque hoy la vamos a romper en el nombre de Jesús. Hoy vamos a cortar todo eso. Y si tú quieres compartirlo aquí, pues compártelo con mucho gusto. ¿Lista? ¿Lista? Porque vamos a renunciar. ¿Lista? Bueno, repite conmigo. Señor Jesús, hoy yo renuncio a la etiqueta mal puesta en mí, a la que me dejé que me pusieran. Y empieza a decir, ¿cuál fue? Que eras tonta, que nunca ibas a poder, que eras fea, que estabas gorda, que estabas muy flaca, que no sabías hacer qué hacer, que no sabías ni planchar, ¿Cuál fue la etiqueta? ¿Cuál fue la etiqueta? Hoy renunciamos, repite conmigo, renuncio a este derecho de esta etiqueta. Renuncio en el nombre de Jesús. Y hoy decido creer la palabra tuya, que eres mi formador, mi creador, que tengo un valor, y corto con todas esas palabras que me doblaron y que me trajeron maldición a mi vida. En el nombre de Jesús yo renuncio y creo que esto es real para mí. Gracias, Señor, en el nombre de Jesús. Amén. Yo espero que lo hayas hecho, porque el hacer esto nos trae una libertad tremenda. Ahorita queremos saludarte, bendecirte. Y bueno, tenemos también un anuncio en lo que está ahí acomodándose mi hermana. Recordarles que nos vamos a Sigua. Oigan, ahí vi a la pastora Silvia, que está conectada, que por cierto es mi suegra, que nos espera el 26, ¿cierto, mi hermana? Cuéntanos de esto, por favor.
3: Hermana, hola, Jessica. Hola, hermana. Hola, hola, más que ve. Espero que todas estén bien. Qué hermoso tema tocaste. Qué bonito cierre de semana, hermana. Dios te bendiga. Y ya listas, listas para irnos a Sigua este 25 de diciembre a las 10 de la noche. Nos vamos para pasar toda la noche en carretera y llegar tempranito a Zihuatanejo a disfrutar de esa linda playa y de Marcha para Jesús el día 26. Por ahora ya cerramos la convocatoria para el Hotel Maeva con ese gran descuento que nos dio, pero les tenemos buenas noticias. 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
2: Perfecto, pues ahí de favor nos escribes el número, mi hermana Jessy, nos lo dices.
3: Claro que sí, creo que ya está en los comentarios, ya está el número de Destino Elite Travel. Sí.
2: Perfecto, ahí estamos y qué gusto poder ir allá. Ay, gracias. Ahí está.
3: Gracias,
2: gracias,
3: cabina.
2: Gracias a los que están ahí en controles 5543-7364-75. Comuníquense con nosotros y nos vemos para allá. Por cierto, mañana hay marcha, ¿verdad? Aquí nos están escribiendo que nos vemos mañana en la marcha, primero Dios. Queremos mandar saludos a todos los que hoy se conectaron. Qué bendición, seguimos con la libertad, ¿verdad? Rápido digo los nombres, mi hermana, si estás viendo allí, mandamos saludos. ¿Qué te parece? Me ayudas a Patty Flores, que está ahí.
3: Un segundito.
2: Ah, está bien, sí. Si no lo hago yo, sin problema. Mi suegra, un saludo para ella, un abrazo, mi hermana, para Lucy, Vicky, que está ahí, mi hermana Jenny, mi hermana Sandra, qué gusto que estás conectada. Vi por ahí como al pastor Enoch también de Toluca. Saludos, pastor. Mi sobrina Fabi, lista, que nos vamos a Sigua. Qué gusto que nos escuchas. Kate Cornejo dice amén, amén. Nuestro hermano Edgar, que está ahí dándonos los datos. A la hora que estés lista, mi hermana, te doy la palabra.
3: Hermana.
2: Ajá, adelante.
3: Bueno, continuamos con lo de Sigua, pero antes le quiero mandar saludos también a todas las más que ve, que mañana tenemos reunión. Saludos, pastora Ludín, también. Y bueno, con lo de Sigua, va incluida su playera, hermana, y un regalo sorpresa para las primeras 10 más que ve que reserven hoy su camping. Seguimos con ese regalo sorpresa. Quien ya lo tiene nos ha dicho que está muy, muy bonito y que le es de mucha utilidad. Y bueno, vamos a tener días de turismo el 27, 28 y 29, son días libres de turismo, y vamos también a tener pues el cierre con el comunión de ministerios que vamos a tener el domingo 27, donde va a estar nuestro obispo Pablo Quiroa y nuestro apóstol Carlos Quiroa. Va a ser de mucha bendición este viaje. Vamos a regresar totalmente renovados y los esperamos. Ya está el número ahí en pantalla y ya estamos recibiendo llamadas desde este momento.
2: Perfecto, pues ahí nos vemos a todas. Queremos decir que vamos a pasar un muy buen tiempo. Seguimos con la serie. Saludos a la hermana, sigo saludando a la hermana Salos,
3: sigue saludando a la hermana
2: Marcela. Oigan, no sé, aquí tenemos al maquillador, no sé quién sea, pero
3: es un amigo de buena onda.
2: Buena Onda con los Kings. Mandamos saludos al maquillador de Buena Onda también. Qué gusto que está ahí. Dios le bendiga. Y tenemos familiares, jefes y amigos que fueron, que nos lastimaron, es cierto. Muy bien. Muy pues, si alguien se me pasa, discúlpeme. Lupita, de aquí dice Guadalupe, nos vemos mañana en la marcha. A todas las más que ve, oramos que el Señor les bendiga, que les use mañana con gusto a las otras sedes que se estarán organizando. Y bueno, recuerde que la próxima semana seguimos con libertad. El día martes estaremos hablando de el miedo casi nunca se presenta como miedo. Vamos a hablar del miedo el martes, se presenta como responsabilidad. Y vamos a entender cómo es esto, vamos a desenmascarar el temor y aprender mucho. Saludos a todas, saludos a Esme que está saludando y a todas las que se conectan y se van a conectar después. Les amamos, nos vemos, excelente fin de semana, Dios les use y les bendiga, les amamos. Gracias, mi hermana.
3: Les amamos, nos vemos hoy en Renacer, 7:00 p.m. Tenemos mucha actividad este fin de semana en Renacer Central. Hoy tenemos conferencia con Viltam, mañana tenemos Más que Ve, Hombres Invencibles, la marcha en Tula y el domingo congreso. Nos vemos.
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0: ya aquí, ya desesperada por estar con ustedes, amados.
1: Ay, ay, ay.
0: Ya vimos que hay varios conectados, estábamos ahí arreglando algo, un detalle técnico, pero ya estamos aquí.
1: Eso.
0: Gloria a Dios, aquí, ya esperábamos entrar con ustedes.

0: Pero ya, por fin se logró, se logró.
1: Claro.
0: Así que bueno, pues hay que aprovechar el tiempo.
1: Eso.
0: Y pues primero, un abrazo a todos nuestros amados Buena Onda, porque todos los que ven este programa son buenísima, buenísima, buenísima onda.
1: Eso, muy bien.
0: Y primero, pues tengo a mi lado nada más y nada menos que mi amadísimo príncipe del cuadrante, Cris Grajeda.
1: Gracias, reina, reina de mi corazón, reina del micrófono, Cris Morales. Muchas gracias por esta linda presentación, como siempre. Y aquí estamos ya muy contentos con todos ustedes. Estábamos aquí en unas cuestiones técnicas, pero ya estamos por acá. Ya estamos por acá. Yo quiero saludar a todos los que están ahí ya en la radio convencional, ¿verdad? Que nos escucha por Ondas de Vida 1440, ahí poniendo su cuadrante, Ondas de Vida 1440, ahí están ya conectaditos. Los que están en las bocinas inteligentes también, en las plataformas de audio, en los que están también en la app de Ondas de Vida 1440, si ustedes ya bajaron su aplicación en su iPhone, en su Android, qué bueno que ya nos están escuchando de una manera linda, linda, sin interrupciones ni nada. Y también pueden escucharnos, por supuesto, en la página de www.ondasdevida1440.com. Ahí nos escuchan, le dan inicio o en vivo y comienzan a escucharnos todos, todos.
0: Así
1: yo
0: es.
1: Quiero saludar a Osvaldo. Osvaldo,
0: eso.
1: Gracias por habernos traído aquí a Ondas de Vida 1440. Y como te decíamos, pues ya listos para empezar a transmitir, aquí estamos, te mandamos un saludo, que Dios te bendiga grandemente, Osvaldo, que siga usando tu vida, y te esperamos junto con tu iglesia en la marcha para Jesús de Cuajimalpa.
0: Así es, príncipe. Y también, bueno, pues tenemos ahí algunas personas que saludamos. Ay, no tengo su nombre, pero no sé si tengas por ahí el nombre. Ayer andábamos, la verdad, nos hemos de confesar, andábamos de compras acá por Insurgentes, viendo unas situaciones. Entonces, bueno, pues me tocó orar por dos mujeres para que recibieran a Cristo en su corazón. Y el gancho fue el vestido que llevaba, un vestido hermosísimo, por cierto, que me encanta, que es un vestido que traía ayer como rosita con lila.
1: ¿Qué te escogí yo, por supuesto, ah?
0: Ese hermoso vestido.
1: Eso.
0: Ajá, tengo años predicando con él.
1: Predicando.
0: Y, bueno, pues cada que me lo pongo se ganan almas. Ayer fueron dos almas que estaban
1: bonito
0: ahí, que llegó una mujer... ¿Cómo se llama? No sé si tienes ahí el nombre, príncipe, porque tú apuntaste los nombres. Bueno, pues esta mujer llega y me dice, ¡ay, qué bonito vestido! Pensó que era el que me lo había acabado de comprar.
1: Sí, sí, sí.
0: Y pues no, este vestido tiene como 5 años.
1: Pero está hermoso ese vestido, está hermoso. Por cierto, tenemos que ir nuevamente para allá, ahí en Pachuca.
0: Ah, sí, sí, sí.
1: Ahí vamos a ir a comprar esos vestidos, que son vestidos pastorales. Eso.
0: Bueno, es que ese vestido tiene una historia. Fuimos a predicar a Pachuca.
1: Exacto.
0: Una familia. Íbamos con los hermanos que nos llevaron en su coche y de repente volteó y dije, ¡ah, qué hermoso vestido! Porque yo soy...
1: Y Alonso,
0: sí, yo soy muy de colores lilas.
1: Eso.
0: Ah, mira, por cierto, mira, qué bonito.
1: Así era tu vestido ayer.
0: Mi termo.
1: Claro.
0: Y y me bajé, párate. Y ya se paró mi príncipe, espérame tantito. Y voy y lo veo y me enamoré. Y me lo compró. Uh-huh. Entonces, la verdad es que sí, fue el gancho ayer para que esta mujer se acercara a mí y empezamos a platicar. Y le dije, no, mire, el que me compré fue este. Y, ay, qué bonito, sí, está, es diferente porque tengo un evento y ya le expliqué que mañana tengo un evento, ¿verdad?, de mujeres emblemáticas. Y, y lo que hacemos, que somos pastores, etc, etc, etc. Pues total que hice una oración por ella y después ella hizo la oración para recibir a Cristo. En todo momento, en todo lugar, hay que predicar el evangelio. Entonces espero que nos estén viendo y también la persona que nos estaba atendiendo, pues también recibió a Cristo.
1: Bien.
0: Al momento que yo estaba orando por la otra mujer, ella también estaba repitiendo conmigo la confesión de fe. Entonces pues ya después fui y ya dije, bueno, yo ya vi que tú ya hiciste la confesión de fe, ya te escuché, entonces déjame orar por ti. Y también le declaré una palabra. Entonces, ¿sabes? Pues Dios te tiene que usar en todo momento. Así que, bueno, pues ahí tenemos que mostrar a Jesús en ganar las almas, y el que gana almas es sabio, ¿verdad?
1: El tiempo y fuera de tiempo. El tiempo y fuera de tiempo es cuando el Padre quiere que hablemos la palabra. Y tú lo hiciste. ¿Estamos?
0: Cristo viene, Cristo viene. ¿Y qué creen que estaba ahí conmigo mañana? ¿Cómo se llamaba? ¿No se llamaba Gabriela? No me acuerdo. No me acuerdo, pero bueno, la cuestión es que va a ir mañana al evento con nosotros.
1: ¡Eso!
0: Porque dice que quiere llevar a sus hijas a ver, porque se quedó muy tocada por el Espíritu Santo, gloria a Dios. Entonces, ven qué bonito, Dios usa todo, todo, todo. Vamos a saludar a nuestros amados Buena Onda, Príncipe.
1: Claro.
0: Tenemos a uno que es medio buena onda, medio buena onda, y es nada más y nada menos que... ¡José Luis Martínez!
1: ¡Eso, José Luis!
0: Y dice, ¡hola, ya pegué!
1: ¡Ándale!
0: ¿Cómo están mis hermosos y preciosos hermanos? 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
1: ¿Cómo no vamos a ser buena onda?
0: Y mi princesa hermosa también los saluda. Ah, muy bien.
1: Eso.
0: Oye, hablando de conversar, ya no hemos visto a José Miranda. ¿Qué pasó, José Miranda? ¿Dónde andas?
1: ¿Dónde andas, José Miranda?
0: ¿Dónde andas, José Miranda? No, hombre, ya nos abandonó, no se vale.
1: No le aprendas lo feo a José Luis, por favor.
0: No, José Miranda, no. Y dice José Luis, y el proverbio de hoy es: instruye al niño en su camino, y aun cuando fuere viejo como el príncipe Everardo Edgar. ¡Ándale! ¡Uy! ¡Que lo escuche Edgar! ¡Eduardo! ¡Ay! El hermano Lalo también salió salpicado. Y Don Pirata no se apartará de él. ¡Qué bárbaro! Hermano Lalo,
1: eso.
0: Ya le tocó.
1: ¡Santo! Ya ves,
0: ya
1: por
0: lo
1: estar
0: salpicaron.
1: Ahí, por estar ahí diciéndole a José Luis.
0: Eso, bueno, pues ya cotorre, hermano, cotorre.
1: Ah, pues aguántese.
0: ¿Y dónde está el Paz Cris tan hermoso?
1: Aquí estamos,
0: ¿dónde está el tesoro de 53, casi 54 añitos? ¿Dónde está el tesoro de su mamita? ¿Dónde está el bebé? ¿Dónde está el Marcos Witt con un aire de Coajimalpa sin guaruras? ¿Dónde está el príncipe de las canoas? ¿El príncipe con las ideas sin cabello, o sea, descabelladas? ¿Dónde está el príncipe sin un pelo de tonto? Dice Omega Predicador. ¿El príncipe qué bonito? ¿Dónde está el príncipe de la robación? ¿Del que ora por los nueros? ¿Quién lo quiere? ¿Quién lo quiere? Yo lo quiero mucho, lo amo.
1: Eso, muy bien.
0: ¿Cuánto amor?
1: Qué bueno que me amas, ¿eh?
0: ¿Cuánto amor, José Luis?
1: Ay,
0: ¿cuánto
1: qué
0: amor?
1: Lindo que me amas.
0: Ah, yo quiero saludar a alguien que está por WhatsApp.
1: ¿A quién?
0: Recuerden escribirnos al 55 18 34 34 36 55 18 34 34 36. Está Ale Tenjai, está
1: en
0: WhatsApp y nos está escribiendo: hola, ay, mira, ahí está.
1: Bonito, Ale.
0: Qué gusto escucharlos desde la radio, los quiero mucho también.
1: Gracias,
0: nosotros Ale, a ti,
1: gracias,
0: Ale.
1: Muchas gracias.
0: Qué bueno que nos estás escuchando, gracias a Dios.
1: Tenemos
0: que estás
1: que ahí,
0: la
1: radio,
0: también
1: claro.
0: Los que están en radio convencional.
1: Claro.
0: Bocilas intergilentes, como dice nuestra amada Jessie.
1: Mauro, escribe.
0: Ah, ¿está Mauro?
1: Escriba.
0: Ah, no, escribe, Mauro, escribe. José Luis dice: ¿dónde está Meli? ¿Qué güey, la chica mala, muy mala del barrio Bravo de Polanco?
1: ¿Esa Melina?
0: La la la la la la la la la la la la la. ¿Dónde está Don Pirata y sus secuaces? Reciban también un fuerte abrazo, los chicos malos, pero demasiado malos.
1: Eso.
0: De Onda Kids para Bolé, también de Barrio
1: Ay,
0: Bravo.
1: Dios mío.
0: Oye, sí, hoy sí, les voy a decir. Sí, sí, sí. Vámonos.
1: Sí. No.
0: Tanche guarache
1: la
0: para Don
1: reina
0: Pirata.
1: Viene
0: sí.
1: Con
0: no,
1: tocho,
0: sí,
1: ¿verdad?
0: Perdón, pero sí. Nos...
1: Tocho y Tocho.
0: Que no pudo venir, Don Pirata, pero, o sea, Don Pirata, no, le va a tocar vara ahora que venga. Sí, le va a tocar vara. No, sí, sí, sí. Sí, ¿cómo de que no?
1: Vara?
0: Le va a tocar vara, sí, que vara santa.
1: ¿Ya no le vas a cantar la de Tu Pirata Soy Yo? No,
0: yo nunca le he cantado esa. No, José Luis le dedica la del
1: a
0: Pirata.
1: La del Pirata.
0: ¿No?
1: Ah, sí, es cierto, José Luis.
0: Pero esa no me acuerdo quién la canta. El viernes ya no le dediques la del Pirata, José Luis.
1: No.
0: No es cierto, sí, dedícasela. Es Coto.
1: Eso.
0: Marisela Ribe, bendiciones a todos.
1: Bendiciones.
0: ¿Cómo estás, Marisela? ¿Ya lista para mañana más que ve?
1: Eso.
0: Más que vencedoras. Acuérdense que mañana, sábado 19 de septiembre a las 9 de la mañana, es Más que vencedoras.
1: Eso.
0: En las diferentes sedes de Renacer, como en Renacer CDMX con la pastora Yoli Quiroa.
1: Eso.
0: En calle 436F, Colonia Tolteca, ahí muy cerca de San Pedro de los Pinos. Y recuerden que habrá un rico desayunito.
1: Rico.
0: También, bueno, pues en la sede de Tepeji del Río, en Guadalajara.
1: Un brunch sabatino.
0: Un brunch. En esa sede yo creo que sí es un brunch, porque en Coajimalpa, ese sí es.
1: Es Coajimalpa.
0: Es Coajimalpa. En Xela, Quetzaltenango, en Guatemala también hay más que ver. Claro que sí, con mi amada amiga, la pastora.
1: Eso.
0: Saudi.
1: Eso, muy
0: Saudi
1: bien.
0: Saudi de León. Y bueno, pues en Coajibella. Pues ahí no es brunch, príncipe. Ahí sí es desayuno completo.
1: Ahí desayuno campirano.
0: No, hombre, siempre hay buffet. La verdad es que las amadas se organizan y hacen unos desayunos que terminamos así.
1: ¡Barbaridad! Si hacen hotcakes, hacen 300 hotcakes, ¿verdad?
0: Ah, sí. Hotcakes con pancito, y luego guisadito.
1: Guisado, y luego el postrecito.
0: No, se parece taquiza. Y bueno, pues una palabra, ¿verdad? Eso. Alabanza, un tiempo hermoso entre todas nosotras, sí. Hermosas mujeres. Así que bueno, pues ya saben, allá es Mina 8, en San Mateo Tlaltenango, Alcaldía Coajimalpa.
1: Eso.
0: Ahí todas las más que ve, ahí va a ir Melina, uh-huh. Y también Ada Hercha. Todas las amadas, ahí las esperamos en Renacer Coajibella.
1: Eso.
0: Coajimalpa. Y pues José Luis dice, el Tania y el Culey saben más chito.
1: ¿Qué crees que no?
0: Y cuesta 10 pesitos.
1: Ah, sácate.
0: No es cierto, tache guarache. Ada Hercha dice, ya llegué.
1: Eso, Ada.
0: Dice, feliz viernes para todos ustedes, hermanos Cris Morales, Cris Grajeda, Ondas de Vida, los quiero mucho. Ay, también te queremos mucho, Adita.
1: Claro, Anita.
0: Laura Angélica, hola, mis amados pastores, Cris, buena onda, eso. Ya llegué.
1: Eso, Lau.
0: Bendecido fin de semana, Dios los guarde y bendiga grandemente y poderosamente, bendiciones a toda la familia buena onda. ¿Y qué te eso es todo? Todavía no, José Luis, todavía no. Jessica Reyes dice, ya llegué.
1: Eso, Marica. Jessy, perdón.
0: Hola, Erika.
1: Jessy, perdón.
0: Amados tíos, 2 días sin verles y ya los extrañamos.
1: Oye, cuando me llega Erika, es en revelaciones.
0: Eriquita Costa, repórtate, ¿cómo estás?
1: Dios puso en mis labios el mencionarte, como cuando estuviste en mis sueños. En nombre de Jesús, que Dios te bendiga donde quiera que estés, Erika.
0: Dice Jessica, José Luis se enojó en Más que ve y nos puso bike. Oh, ¡qué cosas! No, José Luis, no. Sí, así es. No,
1: cero, José Luis. Compórtate.
0: Y mira, Osvaldo Hernández, Niemyu. Dice, bendiciones. Eres Osvaldo el que venía con nosotros, ¿verdad?
1: Es Osvaldo. ¡Hola, Osvaldo!
0: ¡Ay, qué bendición! Mira,
1: qué gusto,
0: se conectó.
1: Qué gusto que estás
0: gracias
1: conectado.
0: A Dios.
1: Dios te bendiga.
0: Eso.
1: Muchas gracias,
0: bienvenido
1: Osvaldo.
0: A la familia de
1: eso,
0: Buena Onda con los Cris.
1: Eso.
0: Y pues puedes seguir a la una en complacencias. Manden sus complacencias, eso. Por favor, al 55 18 34 34 36, o también pueden mandarlo por aquí todavía por Facebook Live. Pueden mandarlo qué complacencias quieren para la siguiente hora de complacencias. Y también dice Laura Angélica, amén, gloria a Dios, qué hermoso. Sí, Laurita, tenemos que predicar el evangelio a toda criatura. Que por cierto, en el... ¿Qué veníamos? ¿Didi o InDrive? InDrive. Ay, perdón. No, en el auto de
1: el,
0: plataforma.
1: Ay, que maneja.
0: Ay. Es que él viene manejando. Ay, Dios. Perdón. Bueno, en el... En el auto de plataforma, ¿verdad? Que veníamos, es Cristiano el hermano, ¿verdad? Osvaldo, gracias claro. a Dios. Veníamos escuchando a Creyente.7, ese sí lo podemos decir.
1: Eso.
0: Eso sí lo podemos decir. Y también ya le presentamos a la hormiga y ya de ahí estuvimos escuchando. No todos los burros son tan burros. Son tan burros. ¡Ay, príncipe! ¡Intégrate! Son tan burros. No todos los burros son tan burros. Los tendrías que imitar. Leticia Sierra, bendiciones, gracias a Dios por un día más que nos permite escucharlos. Ay, muchas gracias, Leti. Dios te bendiga. Qué bendición, qué bendición. Saluda a Leti, príncipe.
1: Leti, bendiciones. Gracias, gracias porque estás aquí en buena onda con los Cris. Muchas gracias, Leticia.
0: Ándale, José Luis dice, José Miranda está conversando con sus zapatos.
1: Ándale, está en Converse.
0: Ándale, yo creo que por eso no se conecta.
1: Eso.
0: Dice José Luis, el pirata soy yo, la canta el salmista Chayanne. Esa no es, esa no es. No, José Luis, no, no. Jessica Reyes, hola, Erika.
1: Dale.
0: Erika. Sí, le dijeron Erika, Jessica, pero bueno, mira, por algo, ¿verdad? Vamos a hablar por Eriquita, que Dios
1: sí,
0: la bendiga.
1: Sí, no, me trajo a Erika, me trajo a Erika. Y de verdad, así me pasó allá en, cuando fuimos allá a las grutas, allá también me trajo el Señor una revelación. Y luego estuvo Erika aquí con nosotros para bendecirla, gracias a Dios.
0: Así
1: donde quiera que estés, Eri, un abrazo grande, grande.
0: Que Dios te bendiga, tú eres sana en el nombre de Jesús. Sana en el nombre de Jesús. Que el enemigo no te quiera venir a engañar, porque tú ya eres sana. Y después dice el maquillador y caracterizador Mora, ¡ya llegué! Hola, mis amados Paz, buena onda con los Cris, gracias a Dios por sus vidas y buena onda. Hola, Eve, ¿cómo estás? Dios te bendiga. Y también José Luis dice, Jay Khalil canta la de pirata. Ah, que le gusta mucho Jay Khalil a José Luis, ¿verdad? Sí, sí, cierto. Sí. Jay Khalil. Ah, mira, a ver si la ponemos para la siguiente, para acordarnos, ¿verdad?, de que Don Pirata no vino. Tache, tache, tache, guarache.
1: Eso estaría bien ponerla.
0: Ah, sí, hay que ponerla para que esté, aunque sea, recordándolo, ¿no?
1: Exacto.
0: Osvaldo Hernández dice, sí, sí soy. Ah,
1: eso, Osvaldo, qué bueno que estás aquí en la familia de Ondas de Vida 1440 y, por supuesto, aquí en Buena Onda con los Cris.
0: Así es, así es. El maquillador, caracterizador Mora dice, hagan sonar la Fabiola, por
1: eso.
0: Cierto.
1: Eso, ay, ay, ay.
0: Claro que
1: ¿quién
0: sí.
1: ¿Quién mandó?
0: Porque Berardo Mora mandó otros mil pesos. Muy bien,
1: bien,
0: sí,
1: Berardo,
0: cierto.
1: Muy bien, muy
0: oye,
1: bien.
0: Oye, la verdad, bien sembrador.
1: Sí,
0: bien.
1: Tremendo.
0: Dios lo bendice. Y por eso Él bendice. Dios nos bendice tanto para que podamos no solamente cubrir nuestros gastos, sino para bendecir a otros, ¿verdad?
1: Claro, claro.
0: Como esta estación de radio que bendice a muchas personas.
1: Eso.
0: Ahí, por ejemplo, Sergio Quintana, que luego nos escucha desde el reclusorio.
1: Dale.
0: Hay tantas hermanitas que tal vez no pueden salir. No pueden salir a congregarse, pero a través de esta estación reciben un alimento espiritual.
1: Qué lindo.
0: También se ponen de buenas con el cotorreo santo,
1: exacto,
0: de buena onda con los Cris, ¿por qué no, verdad? Así es que tenemos que sonreír. Si tenemos a Jesús en nuestro corazón, pues tiene que haber gozo, gozo, gozo, gozo, gozo.
1: Que haya mucho gozo, mucho gozo.
0: Así es, entonces, bueno, pues ya saben, aquí tenemos que haber gozo, príncipe.
1: Así es, reina.
0: ¿Algo que quieras decir, príncipe?
1: Pues,
0: estás muy callado, príncipe.
1: No, estoy escuchando, estás hablando, estás saludando, pues yo no puedo interrumpir. Por eso te dejo que hables. Muy contento, reina, porque de verdad que cada uno de nuestros Buena Onda con los Cris son parte de este gran programa y son tan fieles que aunque haya así detalles técnicos, esperan hasta que lleguemos.
0: Ay, sí, muchas gracias, muchas gracias.
1: Muchas gracias, de verdad estamos muy contentos. Algo que les queremos decir, amados, el día de mañana, a partir del día de mañana, sábado en la madrugada, tomamos la oración de madrugada del Zócalo
0: capitalino. Mañana ya
1: en
0: estamos
1: Valientes de México.
0: Sí, claro.
1: Estamos en esa agenda. Todo lo que es la semana completa del 19 hasta el día hasta el
0: próximo sábado. De sábado a sábado. De este sábado al otro sábado, Renacer Coajimalpa. Toma la estafeta de Valientes de México. Quienes quieran ir con nosotros a hablar al Zócalo a las 4 de la mañana.
1: Eso.
0: Ahí nos vemos. Ahí nos vemos en el Zócalo para poder orar por nuestra nación. Eso. Así que mañana empieza nuestro tiempo de oración de madrugada. Mm-hmm. Nuevamente nos toca como Ministerio de Renacer Coajimalpa. Eso. Acompáñanos, por favor. Acompáñanos
1: vamos.
0: A este tiempo hermoso de oración. Ay, sí, yo quiero ver ahí a José Luis orando en la madrugada, a las 4 de la mañana.
1: Ay, ajá, sí, cómo no.
0: A Melina, que vaya a acompañarnos con el café. Dale. A Jessica, acompáñanos, acompáñanos.
1: A Edgar también.
0: ¿Qué tal si Osvaldo también se quiere sumar a Valientes?
1: Osvaldo, llegas también. A Zócalo Capitalino, 4 de la mañana. Ahí llegas, o antes de las 4 para que te puedas estacionar. Ahí en la avenida del 5 de mayo, ahí te puedes estacionar tranquilamente. Dejas tu auto o tu camioneta, lo que lleves, que te transportes.
0: Y ahí nos vemos a las 4 de la mañana. Vicky Chante, saludos y muchísimas bendiciones.
1: Eso,
0: Vicky, Dios la bendiga.
1: Gracias.
0: Y José Luis, ni siquiera son buena onda los Paz Cris. A mí
1: claro
0: me hacen mucho bullying, hasta no, ni puedo dormir. Pero es que eres buleable,
1: pero
0: José
1: Luis.
0: Es que
1: tú tomas culé, o sea, por eso. Sientes que es buena onda. Mira, ve.
0: Le haces mala propaganda. Mira,
1: escucha,
0: ni pica.
1: Escuchen y vean. Así
0: Qué rico.
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0: Yo les voy a decir algo, el príncipe se va a tomar un agua deliciosa. Estoy tomándome un tecito. Hoy no me salió tan delicioso, la verdad.
1: No,
0: creo que me lo hice demasiado ácido.
1: Le faltó su ajo. ¿Qué? Pero así estaba rico.
0: No sé qué le eché. Pero hoy sí como que...
1: ¿Sabes por qué no te sabe así?
0: Porque no me lo hiciste tú.
1: Exacto, porque te lo preparaste tú.
0: Porque no me lo hiciste,
1: no tienes
0: príncipe.
1: El toque.
0: No, no me lo hiciste. Te dije,
1: no tienes
0: ¿me
1: el
0: hiciste
1: toque.
0: Mi tecito? No. Y yo dije...
1: No, te hice así. Te dije, no, porque no está tu termo.
0: Pero acá hay otro termo.
1: Pero yo no sé qué querías ese.
0: No, pues el que sea, la cosa es tomarme mi té. Pero sí, no vuelvo a hacerlo yo. Príncipe, tienes que hacer
1: un tecito. 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Ahí una hermanita nos hizo ya un pedidito, gracias a Dios.
0: Gracias.
1: Vamos a prepararlo para enviárselo o irla. A ver, déjenos organizar, hermanita.
0: Bueno, voy a leer rápido los comentarios.
1: Dale.
0: Al 55 18 34 34 36,
1: sí.
0: O 55 49 94 35 48. Jessica Reyes, ¿cómo le fue a José Luis el miércoles? Ni se apareció por aquí. Ay, José Luis, de veras, ¿eh? Ya anda días haciendo que no te conectaste. Qué bárbaro. Y José Luis dice, Salmo 104:15, dice...
1: ¿Qué dice?
0: El vino que alegra el corazón del hombre. Ándale, y yo con la victoria. ¡Qué bárbaro! De veras, contigo.
1: No, José Luis.
0: Leticia Sierra, mi complacencia para hoy, por favor, te vengo a decir, oh mi Salvador. Ok, claro que sí, ahorita la ponemos. Melina Flores, saludos, mis saludables. ¡Ya llegué!
1: ¡Eso!
0: Eso, Meli. Pues ya hasta nos vamos, Meli.
1: No creo.
0: De por sí empezamos tarde.
1: Ahorita no creo que nos vamos a ir tan rápido, pero sigue.
0: José Luis Martínez, ya llegó la chica mala, muy mala, demasiado
1: no
0: mala,
1: mala,
0: de mala onda con los Cris. Ay.
1: Sí, es buenísima onda.
0: Everardo dice, invitados todos a ver Gazapo con el Mago Frank.
1: Dale.
0: El lunes a las 8 en el Teatro Enrique Lizalde en Coyoacán. Ándale, hay que ir. Ay, nada más que otra vez este lunes no vamos a poder, Ebe. Tenemos la reunión de pastores para la marcha.
1: Primero,
0: yo que regálame tantita de esta agua,
1: sí,
0: porque, híjole.
1: Tantita. ¿A dónde la piden?
0: Ay, al 55 49 94 35 48. Y 55 18 34 34 36. Dice Jessica que nos vayamos bien tapaditos al Zócalo. Sí, ya nos la sabemos.
1: Ya, no la sabemos.
0: Dice José Luis, ¿y dónde están los boletos para ir a Everardín? Ándale.
1: No, no hay boletos, tienes que pagar.
0: Tienes que pagarlos, José Luis, también.
1: Sí, José Luis.
0: ¿Te gusta la gorra?
1: Sí, oye.
0: Ay, no, de veras.
1: Sí.
0: Y dice, sí, ahí estaré desde las 3 de la mañana. A ver si es cierto.
1: Oye,
0: José
1: por cierto,
0: Luis.
1: Bueno, ahorita que regresemos, hablamos del libro de Tómate una pausa.
0: Ah, sí, falta, todavía tenemos un libro para regalar, ¿eh?
1: Exacto.
0: El otro, ¿quién lo ganó? Melina. Sí. José Luis Martínez, mejor tome culé. No, que culé ni que
1: no,
0: nada.
1: No, que no es pues, culé. Y esto, mira, esto es Nutrica.
0: Sí,
1: no le haga caso a José Luis.
0: No, José Luis, Nutrica.
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0: 55. Por cierto, la marcha para Jesús de Coajimalpa el 17 de octubre. Ay, de agosto.
1: Ahí va a haber Nutrica.
0: 17 de octubre. Ay, eso. Otra vez. 17 de octubre a las 9 de la mañana, ahí arriba del Parque La Mexicana, eso. En la Avenida Tamaulipas, salimos para la explanada de la Alcaldía Coajimalpa. Eso. Así que, ¿qué creen? ¿Qué? Se nos acabó el tiempo de Buena Onda con los Cris, pero vámonos todos a la radio convencional, eso. Y vos sí, las intergilentes. Para seguir en Complacencias 1440. Manden sus complacencias.
1: Pidan sus complacencias. Pidan sus complacencias. Osvaldo, pide tus complacencias, por favor.
0: Vámonos a la radio.
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0: apenas sintonizando la 1440 de AM.
1: Eso.
0: Pues bienvenidos a Complacencias 1440. Para los que ya estaban en buena onda con los Cris, pues nuevamente bienvenidos. Y bueno, pues acabamos de escuchar precisamente dos complacencias de nuestros amados. Y una es de por Loco por ti de Jay Khalil. Esto fue para José Luis Martínez. Y también escuchamos Te Vengo a Decir de Alex Campos para Leticia Sierra. Ya saben, aquí los complacemos, aquí los consentimos, príncipe, ¿por qué no, verdad?
1: Claro, así es, cada uno de ustedes es tan importante que sus complacencias las atendemos. Así es que mándenos complacencias, por supuesto, mándenoslas bien con su canción que quieren, su alabanza, el autor, para que podamos buscarla y la podamos poner lo antes posible. Claro que sí, con mucho cariño.
0: Así es, así es. Y bueno, pues también nos escribió Laurita Angélica. Mira, dice, hola, hola, hola, mis amados pastores Cris. Por favor, me hola, pueden complacer con Alaba con los Gigantes de la Fe.
1: Vale.
0: También nos escribió el hermano Eduardo Vázquez.
1: Eso.
0: Oye, hermano, ya le dijeron viejito, ¿eh? Ahí José Luis
1: Santo
0: ya le puso.
1: Es el señor.
0: No es por amarrar navajas, pero bueno, pues ya saben, aquí anda José Luis diciendo que están viejitos, no es cierto. Bueno, lo único que dijo es que instruye al niño en su camino. Y aun cuando fuere viejo, como el príncipe Berardo, Eduardo. Y Don Pirata no se apartará de él.
1: Ya está adentro, ¿eh?
0: Ya también, ya hermano Lalo, ya también lo metieron ahí. Órale, ¿cómo ven? ¿Qué tal, ¿Qué
1: Andale.
0: Tal? Pues así seguimos complaciéndolos a todos ustedes. Sigan mandando sus complacencias al 55 18 34 34 36.
1: Así es.
0: Repito, 55 18 34 34
1: Eso,
0: 36.
1: Muy bien.
0: Y el hermano Eduardo dice: ¡Hora!
1: Santo. Ya le dijeron viejito.
0: Eso, ya ve, hermano.
1: Sí,
0: híjole, de veras.
1: Ya por llevarse.
0: Todos salen salpicados. Ah, ya saben, aquí el que no cae resbala. Y bueno, pues así sigan mandando sus mensajitos,
1: claro,
0: con sus complacencias. Mauro, no encontramos tu alabanza que nos pediste, Mauro.
1: No la encontramos.
0: Sí,
1: ya
0: hombre.
1: Ya
0: estuvimos buscándola y buscándola aquí entre Leo, el príncipe y yo. Y nada que encontramos son de Jesús.
1: Nada.
0: Yo conozco son de Yeshua, pero pues no la del son de Jesús.
1: Pero esa no es.
0: No. Vamos a seguir buscando.
1: Exacto.
0: Algún otro tip, algo que diga, no sé. A lo mejor por eso sí lo podemos encontrar. Ándale, dice el hermano Lalo que José Luis es el niño sin amor.
1: Ándale.
0: Ay, qué cosas. Vámonos a una complacencia y ahorita regresamos.
1: Vámonos.

Bueno, pues acabamos de escuchar por la bondad de acceso para el hermano Eduardo Vázquez Moreno. Y también escuchamos Alaba con los Gigantes de la Fe para Laurita Angélica. Y el Patito Juan con los Herederos. Pues esta se la pedimos en complacencia. No encontramos la complacencia de Mauro, pero pues se la dedicamos José Luis y nosotros para Mauro Aldama. Vámonos a un corte y ahorita regresamos.

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0: ¡Aleluya!
1: ¡Ay, ay, ay! ¡Qué tremendo! Pues mira, acabamos de escuchar, príncipe, eso. Mira. Dice así.
2: Sí.
1: Pastores, ¿crees que el Señor los bendiga a todos ustedes? Complázcanme con Él, me levantará, de Nini Estrada. Esto es para Mauro. Mira, como no encontramos la otra, llamando otra complacencia. Entonces, bueno, pues ya. Esto fue para Mauro Aldama.
2: Eso.
1: Y por otra parte, también Adriana Jiménez escribió: pastora, me complace con la de El Omnipotente, de Pedro Martínez.
2: Claro.
1: Ándale, mira, variadito, qué bonito.
2: Bastante.
1: Gracias a Dios, para que podamos ahí complacerlos a todos. Y pues diferentes ritmos, príncipe.
2: Varios ritmos, varias complacencias. Y de eso se trata, que precisamente nos manden todo lo que quieran escuchar, porque aquí lo ponemos claro. Repito, con el intérprete exacto que debe de ser, para poderlo encontrar más rápidamente y poderlos complacer.
1: Oye, yo quiero una, Leo, la de Él me llama su hija.
2: Dale.
1: Ay, hablando de que mañana es más que ve, que mañana es mujeres emblemáticas, ¿verdad?
2: Dale.
1: Allá en el gran recinto. Pues me gustaría escuchar esa para todas nuestras amadas.
2: Claro.
1: Que pues están ahí, pues. No sé, que tienen alguna herida en su corazón, ¿verdad? Por medio de la paternidad. Y pues, ese es para un regalo para todas las amadas, príncipe.
2: Qué
1: ¿tú
2: bonito.
1: Tienes otra complacencia?
2: Sí, ahorita la pido. La voy a mandar a Leo, para que también la escuchen todos los complacidos y complacidas. Espero que les guste. Está muy linda también esta complacencia. Pronto se las manda.
1: Oye, José Luis dice: no voy a dormir, soy un niño sin amor, dice. Ya dígale que me perdone, por favor.
2: Eres el niño.
1: No, dice el hermano Lalo Vázquez que sí te quiere, que sí te queremos, José Luis, te queremos, José Luis, te queremos. Ya ves, dile que todos lo queremos, dice el hermano
2: sí,
1: Lalo.
2: Sí te queremos,
1: tú tranquilo. Capaz
2: que no, sí te queremos.
1: Sí, no, pues la verdad, sí lo queremos.
2: Sí lo queremos.
1: Pero bueno, pues vámonos a otra complacencia.
2: Vamos.
1: Y ahorita regresamos.

0: bonito, qué bonito. Bueno, pues escuchamos Resucitó, ¿verdad? Eso. Con Josh Morales. También esta hermosa canción de Él me llama su hija. Melinda se puso feliz porque está muy bonito. Y también escuchamos a Seco Estepario con Proverbios para Carlitos Alcaraz. Para que vean que a todos los complacemos, hasta nosotros mismos nos complacemos, eso, príncipe.
1: Claro, claro.
0: ¡Qué bendición! Pues, ¿qué crees, príncipe?
1: ¿Qué creemos, reina?
0: Que se nos acaba de terminar el tiempo. Así Dios que, santo. Bueno, pues, nos vemos el lunes a las 12 del día en Buena Onda con las Cris y a la 1 de la tarde en Complacencias 1440. Extráñanos mucho, por favor. Extráñanos mucho porque nosotros también nos extrañamos a ustedes.
1: Claro.
0: Dios los bendiga. Nos vemos el lunes. Bye.
1: Bendiciones.

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7: Buenas tardes, estimado Radio Escucha. Qué bendición y gracias a Dios que estamos en este su programa, Cristo Jesús y el Nuevo Nacimiento. Recuerda, estimado oyente, que este programa pertenece a la Iglesia Bautista Fundamental Monte Sión. Estamos ubicados en la zona oriente. Le vamos a proporcionar nuestros teléfonos para que nos llame. Es 55-3251-2227. Le enviamos un cordial saludo a nuestra hermanita Gudelia Cano, quien gracias a su fidelidad desde hace 20 años, ella ha patrocinado este su programa, Cristo Jesús y el Nuevo Nacimiento. Además, estimado oyente, la hermanita le quiere hacer unos obsequios cuando usted vaya a la iglesia, en la casa de Dios. Le estamos obsequiando una Biblia de letra grande en su visita o una despensa, ¿verdad? Una despensa. Bien hecha, estimado oyente, vale la pena ir. Si usted se interesa, llámenos y nos ponemos de acuerdo. Bueno, pues gracias a Dios, estamos en el mes de septiembre, ¿verdad? Y queremos, esta tarde queremos compartirle la palabra de Dios en el libro de Mateo, ¿verdad? Mateo 24. Mateo 24, estimado oyente, el Señor acaba de dar un discurso a los escribas y fariseos, un tremendo discurso, ¿verdad? Llamándoles hipócritas, que no se debe de hacer con la piedad. Ellos buscaban los primeros sitios. Y ahora, el capítulo 24, él nos habla acerca del fin, ¿verdad? Le leo, dice aquí la Biblia: cuando Jesús salió del templo y se iba, se acercaron sus discípulos para mostrarle los edificios del templo. Respondiendo, él les dijo: ¿ven todo esto? De cierto os digo que no quedará piedra sobre piedra que no sea derribada. Y estando él sentado en el Monte de los Olivos, los discípulos se le acercaron aparte diciendo: dinos cuándo serán estas cosas, y qué señal habrá de tu venida y del fin del siglo. Aquí estas preguntas, ¿verdad? Ellos quieren saber, estimado oyente, cuándo va a ser el fin y cuándo va a ser la venida de Cristo. Él seguramente ya los tenía empapados con su segunda, bueno, con su venida, el venir por los de él. Pero también les interesa lo que yo creo a todos hoy en día, ¿verdad? El fin del mundo. El fin del mundo. Ellos dicen, ¿qué señal habrá de esto? ¿Cuándo va a ser ese tiempo? Y ese tiempo, estimado oyente, lo podemos ver por las señales, ¿verdad? Usted sabe que una señal nos advierte, ¿verdad? Los que tienen coche, usted sabe, una señal nos advierte en el tablero. Usted sabe que tenemos un tablero, los coches modernos, ¿verdad? Y cuando alguien anda fallando, se prende una señal. Y esta señal no es algo positivo, incluso está en rojo. Esta señal es de que algo está mal. Por ejemplo, hay cuatro señales o tres importantes, ¿verdad? La señal del aceite, la señal de la temperatura, la señal del motor. Son importantes. Si una se prende, usted sabe que no debe de continuar. Le está advirtiendo. Y también las señales nos ayudan a corregir, estimado oyente. Por ejemplo, a mí se me prendió la señal de la temperatura. Nos orillamos. ¿Y qué hacemos? Rellenamos, ¿verdad? Tratamos de hacer algo para que el coche pueda continuar. Pero si no hacemos caso a estas señales, estimado oyente, y le damos, ¿verdad? Se prende la del aceite, se prende la de la temperatura, la del motor, le seguimos dando, estimado oyente, le vamos a dar el fin al auto. Vamos a acabar con él, lo vamos a desvielar. Y probablemente haya reparación, pero sea muy caro, ¿verdad? Y así el Señor, estimado oyente, nos da estas señales, estas alertas, para que cuando las veamos, estimado oyente, comencemos a hacer cambios, comencemos a arreglar las cosas que nosotros podemos hacer. Dice, respondiendo Jesús les dijo, mirad que nadie os engañe. Nadie os engañe. La información es para que no seamos engañados, estimado oyente. Porque vendrán muchos en mi nombre diciendo, yo soy el Cristo. Dice, y a muchos engañarán. Y oiréis de guerra y rumores de guerra, pero mirad que no os turbéis. Porque es necesario que todo esto acontezca, pero aún no es el fin. Mire, se puede este sermón. Esto que escuchó Mateo y lo plasmó, yo creo de todos los discípulos fue el que más atención pudo, ¿verdad? Puso, estimado oyente. Y él aquí primero saca una primer sección de señales. Por ejemplo, se prende un indicador, ¿verdad? Oye, se me prendió. Una vez venía en la carretera, con un auto que no era mío, me lo prestó mi hermano. Y este auto, estimado oyente, prendió una señal rara, yo no la conocía. Ya luego vi que era el antiderrapante que se aplica cuando se maneja en nieve. Pero bueno, era una señal que no era importante en ese momento. No causaba males en el vehículo. Y así el señor, estimado oyente, en estas primeras señales que él manifiesta, que él está enseñando, dice, no hay problema, aún no es el fin. Estas dos señales, estimado oyente, son guerras y rumores de guerra. Y la otra es que vendrán muchos diciendo, yo soy el Cristo, ¿verdad? Yo soy el Cristo. Bueno, las señales determinan el fin, estimado oyente. Las señales nos enseñan que el Señor ya viene. Pero bueno, estas dos señales, ¿verdad? Estas dos señales son importantes. Y quiero que usted note que no se menciona para nada a la iglesia. Léalo usted con calma, dice, aún no es el fin. Incluso el Señor dijo, pero no pasará esta generación, cuando él vivía en la tierra, hasta que todo, de cierto os digo, dice, de verdad os digo, que no pasará esta generación hasta que todo esto acontezca. El Señor nos estaba enseñando, oyentes, que Él no sabía el tiempo ni la hora, y Él lo esperaba, ¿verdad? Él esperaba esta... Él esperaba regresar en su generación. Pablo igual, estimado oyente, él decía, nosotros los que vivimos, los que habremos quedado, lo esperaban. Cada generación debemos de esperar el regreso de Cristo y estar atentos a las señales. La señal del anticristo, estimado oyente, dice, vendrán muchos en mi nombre, diciendo, yo soy el Cristo. El reino de Dios, estimado oyente, es un reino justo. Sus leyes son buenas, santas y justas, así dice la Biblia. Dios va a establecer su reino en este mundo por 1000 años. Van a ser años hermosos, estimado oyente, que Dios va a mostrar al mundo qué hermoso hubiese sido este mundo si lo hubiéramos dejado reinar a Él. Isaías 11:5, 11 nos habla, ¿verdad?, de que saldrá un vástago de Isaí, una vara, un descendiente de David, de Isaí, estimado oyente, de David también. Y él va a reinar esta tierra con justicia. Va a ser todo hermoso. Usted no va a estar agüitado porque le quitaron el terreno, ¿verdad? Porque lo invadieron, porque sufrió usted injusticias, porque lo maltratan y no pasa nada, estimado oyente. Va a ser un reino justo y feliz. Incluso va a afectar la naturaleza. Al contrario de lo que estamos viendo ahorita, aumenta la maldad y aumentan la naturaleza, estimado oyente, parece que nos está destruyendo. Pero Cristo quiere que el hombre le dé esta potestad. Él no nos obliga. De hecho, Él va a reinar aquí con la gente que le puso en el trono. Por eso decía el Señor, el reino de los cielos se ha acercado, estimado oyente. Déjeme le leo unos textos, ¿verdad? Y será la justicia cinto de sus lomos y la fidelidad ceñidor de su cintura cuando reine Cristo en la tierra. Morará el lobo con el cordero y el leopardo con el cabrito se acostará. El becerro y el león y la bestia doméstica andarán juntos y un niño los pastoreará. La vaca y la osa pacerán, sus crías se echarán juntas y el león como el buey comerá paja. Más adelantito dice, no harán mal ni dañarán en todo mi santo monte, porque la tierra será llena del conocimiento de Jehová como las aguas cubren el mar. Ese es el problema que tenemos hoy en día, la falta del conocimiento de Jehová, estimado oyente. Cuando no, velo, en una casa donde no conocen a Dios. Divorcio, golpes, el maltrato del hombre a la mujer irrespetuosa al hombre, los hijos hacen lo que quieren. No me diga que eso es feliz, estimado oyente, felicidad. Felicidad es lo que Dios ha marcado en su ley, en su justicia, son leyes divinas. Y esos tiempos van a ser hermosos, estimado oyente, porque va a estar el Señor reinando, no va a haber pecado. La verdad no lo quiere admitir la gente. Usted que nos escucha, no lo quiere admitir, pero todos nuestros problemas son por pecado, por robos, por homicidios, por enojos, por venganzas, por adulterios, homicidios, fornicaciones, drogas, pleitos. Incluso usted lo ve cuando un niño tiene problemas en la escuela. Le dice la maestra, oye, tus padres pelean, tus padres se divorcian. O sea, el pecado trae infelicidad. Algo justo trae felicidad, gozo, alegría, es algo que se disfruta, estimado oyente. Usted lo puede ver, nuestros antecesores aquí, ¿verdad? No era un reino justo, tal vez para unos eran felices. Dicen que los españoles se asombraron de toda la sangre de los sacrificios humanos, porque no tenían conocimiento del Dios verdadero. Tenían el conocimiento de un Dios que no era real. Pero bueno, estimado oyente, Dios quiere reinar. Y bueno, ahorita Dios, el Señor Jesucristo quiere reinar en esta tierra, pero no a la fuerza. Quiere que tú en tu corazón vivas como hijo del reino. Nuestra ciudadanía está en los cielos. Ahora mire, el mundo va a recibir en su paga su castigo. Han rechazado el señorío de Dios en sus casas, en sus ciudades. Prohíben la Biblia, persiguen a los que predican. Hoy en día los policías persiguen más a los que predican lo bueno, la verdad, algo justo, que que a la gente que está dañando, mutilando, secuestrando. Es incomprensible, ¿verdad, estimado oyente? Pero mire, estimado oyente, en su paga va a estar el castigo. Ellos quieren un rey malo, lo van a tener. Y ese hombre es el anticristo. Es un rey malvado, es un rey cruel, es un rey, estimado oyente, que va a hacer cada barbaridad aquí en la tierra y está por salir, ¿verdad? Hay muchos anticristos. Ha habido muchos anticristos. Recuerde, el diablo siempre ha querido reinar en la tierra. Lo detiene el Señor. Así lo dice también Tesalonicenses. Solo hay quien al presente lo detiene. Él está buscando a más gente que crea en él. Él ha retrasado su venida porque dice, él no quiere que ninguno perezca, que se queden en el reino, se queden aquí en esta tierra cuando el anticristo reine, porque es poco probable que sean salvos y se pierdan, perezcan y vayan al infierno. Es un rey malo el anticristo, estimado oyente, y el diablo siempre tiene un anticristo, él siempre quiere reinar en este mundo. Él no sabe cuándo es la venida de Cristo. Y hay gente que a lo mejor dice, no, pues era este líder religioso, era este rey de esta nación. Y puede ser que sí, estimado oyente. Puede ser este comandante, ¿verdad? Algunos decían que era Hitler y algunos decían que era Napoleón u otros. Hoy en día le pueden decir de otros, ¿verdad? Que tienen el espíritu del anticristo, de destruir, hurtar, matar y destruir. Pero estas personas no se han manifestado, estimado oyente, porque lo ha detenido el Señor. No es tu tiempo. No es tu tiempo aún. Dice la Biblia, bueno, voy a abreviar la lectura de Daniel hablando de este hombre. La cuarta bestia será un cuarto reino en la tierra, el cual será diferente de todos los otros reinos, y a toda la tierra devorará, trillará y despedazará. Y los 10 cuernos significan que de aquel reino se levantarán 10 reyes, y tras ellos se levantará otro, el cual será diferente de los primeros y a 3 reyes derribará. Y hablará, oiga esto, palabras contra el Altísimo, y a los santos del Altísimo quebrantará, y pensará en cambiar los tiempos y la ley. Es lo que va a ser anticristo, todo contrario a Cristo. Cristo dice es bueno, el anticristo dice es malo, y ahora lo bueno es malo. Y lo hemos ido viendo en los últimos años, estimado Jen. Cómo la gente ha abrazado lo malo. A lo malo le llaman bueno. Y ese es el espíritu que se está preparando para el fin de este mundo, ¿verdad? Pero mira, está la buena noticia. Y serán entregados en su mano hasta tiempo y tiempo. Tiempos y medio tiempo, 3 años y medio, pero se sentará el juez y le quitarán su dominio para que sea destruido y arruinado hasta el fin. Entonces, estimado oyente, mira, podemos hablar más del anticristo, más textos, pero vamos a dejar esta señal. Siempre ha habido anticristos, están detenidos. Cuando es problemas, cuando el anticristo se manifiesta, más adelante es otra señal. Otra señal es que oiremos de guerras y de rumores de guerra. El colmo, estimado oyente, de la depravación, de la corrupción, de que se ha echado a perder el ser humano, es la guerra. El matarse el uno contra el otro. Es la antítesis de la ley de Dios. La ley de Dios es el amor, el respeto, el edificar, el respetar. No adulterarás, no cometerás adulterio, no matarás, no codiciarás, honra a tu padre y a tu madre. Hoy vemos todo lo contrario, estimado oyente. Y en la guerra todo eso se resume, ¿verdad? Este planeta no se hizo para la guerra, se hizo para el amor de Dios, para que nos amemos los unos a los otros. Pero este planeta, fíjese, estimado oyente, siempre ha habido guerras, siempre ha habido anticristos. Estas señales no marcan el fin. Vamos al siguiente. Estamos abreviando un poquito, estimado oyente. Ponga atención. Usted sabe que por avaricia un hombre puede matar a toda una familia. hay una noticia lamentable que acabamos de ver, ¿verdad? Por avaricia, estimado oyente, sin misericordia, secuestros, desapariciones, extorsiones. Eso siempre ha existido, guerras, rumores de guerras y el anticristo, ¿verdad? Ahora, estimado oyente, el Señor cambia las señales, ahora nos advierte de otras señales. Dice, es necesario que todo esto acontezca, pero aún no es el fin. Ahora empieza otra vez, mire, el 7, porque se levantará nación contra nación y reino contra reino, y habrá pestes y hambres y terremotos en diferentes lugares. Todo esto es principio de dolores. Ahora, como le dije hace ratito al principio del programa, va a haber señales que nos van a causar una advertencia de que el fin ha comenzado, es el principio de dolores. Y todo esto comienza, estimado oyente, con una guerra mundial, nación contra nación, reino contra reino. Yo creo que desde el siglo pasado, que comenzaron las guerras mundiales, Primera y Segunda Guerra Mundial, se prendieron las alertas, las alarmas que debemos de tomar en cuenta. Hoy en día, usted lo sabe, estamos al borde de una tercera guerra mundial, y que Dios nos libre, porque esta guerra ya no es con pistolitas como la veíamos, ¿verdad? ¿Se acuerda de un programa que se llama Combate? Con metralletas, tanques. Hoy los tiempos han cambiado. Una guerra, estimado oyente, con dos o tres operaciones de las potencias que tenemos, acaban con el planeta. Destruyen la vida como la conocemos. Hoy es una autodestrucción. Y esa es una señal. Dice, fíjese cómo dice, porque habrá, se levantará nación contra nación, reino contra reino. Dice también, estimado oyente, que va a haber pestes. Dice, habrá pestes, hambres y terremotos en diferentes lugares. Creo que 2026 ha sido el año en que hemos tenido más terremotos. Los terremotos, estimado oyente, son, en la palabra de Dios, una evidencia del juicio de Dios, que el hombre ha llegado a un límite, estimado oyente, que hemos llegado a un lugar en que nosotros ya hemos rebasado los límites, y ahora el Señor va a obrar en contra de nosotros. Terremotos, hambres. Usted lo sabe, estimado oyente, que el juicio del hambre es un juicio que últimamente se ha incrementado, no solo en México, no estamos hablando de política. Estamos hablando, estimado oyente, de una realidad a nivel mundial. El calor sigue aumentando. Véalo, mire, véalo, estimado oyente. No sé qué día pusimos algo frente al coche y el sol lo dobló. Antes dejábamos los jaladores, las escobas, afuera no pasaba nada, y ahora se están doblando, estimado oyente, aquí en México. Eso afecta a las cosechas, y cuando las cosechas se afectan, todo sube. Acabo de comprar mandarinas a 80 el kilo. O sea, todo, estimado oyente, está subiendo, estamos en la antesala, y lo han predicho así, estimado oyente. Han predicho que estamos en la antesala de una gran hambre, tal como está profetizado en la palabra de Dios. Y todo esto es por el aumento del pecado, el aumento de la maldad, ¿verdad, estimado oyente? También, estimado oyente, está la señal de la tribulación a los cristianos, la persecución, dice, y todo esto será principio de dolores. Entonces os entregarán a tribulación y os matarán, y seréis aborrecidos de todas las gentes por causa de mi nombre. Mire, la palabra de Dios enseña que los cristianos somos la sal de la tierra. En aquel tiempo, sal se usaba para sazonar, pero también para conservar. También dice la Biblia que somos la luz del mundo, estimado oyente, que estamos para alumbrar a este mundo en tinieblas. Espiritualmente está en tinieblas, no saben a dónde ir, a dónde, qué hacer. Pero algo que, y bueno, persecución, estimado oyente, siempre ha habido. así como ha habido anticristo, usted lo ha visto, la famosa Santa Inquisición, mucha gente que ha perseguido judíos, y no nos vamos tan lejos. ¿Cuándo en nuestro país íbamos a hacer manifestaciones en contra de los judíos? La palabra de Dios nos habla que los debemos de amar, y México, amamos a toda la gente. Pero amamos a los judíos porque son el pueblo de Dios. Nuestro Salvador era judío. Ellos nos dieron la palabra de Dios, de los judíos, y la Biblia nos manda amarles. La Biblia nos manda bendecirles. Si les bendecimos, Dios nos va a bendecir. Si les maldecimos, Dios nos va a maldecir. Pero últimamente, estimado oyente, ha aumentado el odio, ¿verdad? La violencia mundial, igual, lo que le digo. Tócale el claxon a alguien ahora en el tráfico. Se baja con un tubo y se mete, va. Nada más le dio unos tubazos al coche. Pero si no, hasta te vienen matando, estimado oyente. ¿Por qué? Porque la violencia ha aumentado. La gente está contra Cristo, ya no ama, ya odia. Esa es una evidencia del odio, estimado oyente. Del odio entre humanos. Y yo creo, estimado oyente, muchos nos estamos contaminando. Y eso no debe de ser así. Estas señales se están aumentando. La violencia mundial y el odio contra cristianos y judíos. Mira, nosotros, como te dije hace rato, somos la sal de la tierra. Si la sal se desvaneciere, perdiere sus propiedades, ya no sirve más para nada. Cristianos que ya no salamos, estimado oyente, ya no sirve más para nada, sino para ser echada afuera y hollada, pisada por los hombres. Él quiere que, mira, que nos apartemos del mal, los cristianos. Esa es la vida que Dios quiere, que nos arrepintamos, que creamos en Cristo, en su Hijo, que vivamos como Cristo, salvando, rescatando gente, hablándoles de Cristo, llevándolos a la iglesia, estimado oyente, que ellos estén oyendo, que se arrepientan, que nos apartemos del mundo. Pero hoy en día los cristianos estamos pésimos. Mira, es por ejemplo la persecución a los cristianos que ha aumentado, estimado oyente. Cuando nos prohíben predicar de algunos pecados que están destruyendo el mundo, es como en una pandemia, que nos diga la gente, ¿sabes qué? Ya a los médicos, a las enfermeras, ya no atiendas a los enfermos de COVID, porque ya les vas a ofender, tienen derechos humanos. ¿Qué va a pasar con ellos? Ya no tienen remedio, estimado oyente, ya nadie les puede salvar, porque ellos han sacado de su vida a la gente que les puede ayudar, que les puede salvar, que les puede estar cuidando mientras están enfermos. Y así hoy en día, estimado oyente, cuando nos prohíben hablar de un tema, de este pecado, habla de otra cosa. La Biblia es muy extensa, y sí es muy extensa, pero hay pecados que están destruyendo, hay pecados que están creciendo, hay pecados, estimado oyente, que debemos, en amor, porque mire, nosotros amamos al pecador, no lo odiamos. Por ejemplo,

tal vez tú has visto cómo niños llorando, niños creciendo sin su padre, sin su madre, porque alguien les quitó su papá y su mamá. Debemos, estimado oyente, de continuar predicando, de que nos oigan. Ya no predicamos una porque nos lo prohíben. Debemos de seguir predicando. Yo he visto doctores que en el COVID arriesgaron su vida. La verdad se debe seguir predicando, estimado oyente. Ellos arriesgaron su vida e incluso murieron. Se contagiaron. ¿Por qué? Por salvar personas. Enfermeras hicieron lo mismo. Y esto que es para algo mejor, estimado oyente, que sigamos predicando el evangelio. Estimado oyente, tú que nos oyes, que aún no eres cristiano, arrepiéntete. Reconoce que eres pecador. Y ponte a cuentas con Dios, estimado oyente. Ellos están destruyendo su esperanza de vida eterna. Usted sabe que en cualquier momento se levantará una gran persecución sobre cristianos, estimado oyente. Jesús vino a los pecadores para salvarlos. Es como el Señor así lo puso. Puso este mismo ejemplo. Dice que Leví le hizo un gran banquete al Señor en su casa y había mucha compañía de publicanos y de otros que estaban a la mesa con ellos. Y los escribas y los fariseos murmuraban contra los discípulos diciendo: ¿por qué coméis y bebéis con publicanos y pecadores? Respondiendo Jesús les dijo: los que están sanos no tienen necesidad de médico, sino los enfermos. No he venido a llamar a justos, sino a pecadores al arrepentimiento. Esto es lo que el Señor ha hecho por nosotros. Y estimado oyente, no corras yo lo sé, mira, a veces es molesto, ¿verdad?, que te esté diciendo a alguien: arrepiéntete, acepta a Cristo. Pero eso es lo que hizo mi abuelo con mi padre. Y qué bueno que mi padre no lo corrió. Qué bueno que mi padre no se enojó con él, sino por el contrario, le abrió su puerta, aunque dice que le caía gordo. Dice: ahí viene este viejito otra vez. David, la Biblia dice, Juan 3:16, le decía a mi abuelo, y exclusivamente a eso él iba. Mientras haya alguien, estimado oyente, que te está hablando, ábrele la puerta de tu casa, ve a la iglesia, no critiques al ministro. El ministro te quiere ayudar. No te ofendas porque predican contra tu pecado, contra el pecado de tus hijos. Es por el bien de ellos. Yo no me voy a enojar con el médico porque me dice que mi hijo tiene cáncer o porque tiene diabetes. Al contrario, le voy a agradecer que nos dice y nos ayuda con un tratamiento. Pero si estamos persiguiendo cristianos, esta señal es mala, dice así la Biblia. Serpiente, Mateo 23:33, dice el Señor, serpientes. Generación de víboras, ¿cómo escaparéis de la condenación del infierno? Por tanto, he aquí yo os envío profetas y sabios y escribas, y de ellos a unos mataréis y crucificaréis. Fíjate qué lamentable. Están mal. Jesús les está predicando duro. Imagínate, le está diciendo serpientes, víboras. Les está ofendiendo, estimado oyente. Pero él les quiere ayudar. Por tanto, he aquí yo os envío profetas, sabios y escribas, y de ellos a unos mataréis y crucificaréis, y a otros azotaréis en vuestras sinagogas, y perseguiréis de ciudad en ciudad, para que venga sobre vosotros toda la sangre justa que se ha derramado sobre la tierra, desde la sangre de Abel el justo hasta la sangre de Zacarías, hijo de Berequías, a quien matasteis entre el templo y el altar. De cierto os digo que todo esto vendrá sobre esta generación. Jerusalén, Jerusalén, que matas a los profetas y apedreas a los que te son enviados, ¿cuántas veces quise juntar a tus hijos, dice, como la gallina a sus polluelos debajo de las alas, y no quisisteis? He aquí vuestra casa os es dejada desierta. Mira, los profetas pueden ayudar a los fariseos, los escribas, los maestros, pero ellos, en lugar de recibir, lo que hacen, estimado oyente, los matan, los azotan.

0: los castigan, los meten a la cárcel. Es como los mensajeros que fueron a Sodoma y a Gomorra. Ellos le podían ayudar al pueblo a ser salvos, pero no, su pecado era tan grande que ni los dejaron hablar. Los querían mancillar, los querían maltratar, los querían matar. Y para esta gente ya no hay remedio, estimado oyente. Cuando el mundo comienza a matar a los cristianos, a perseguir a los cristianos, a la gente, a la sal de la tierra, a la luz del mundo, estimado oyente, ha llegado el fin. Se encienden las alertas, se encienden las alarmas. Pero mire, como le dije hace ratito, siempre ha habido persecución. Esto no es nuevo. Lo hemos visto, Jesús ahorita lo acaba de citar, desde sus padres, dice, han matado a los profetas. Qué lástima, ¿verdad? Gente que te puede hacer bien. Pero mira, antes los cristianos, los profetas reaccionaban de diferente forma. Cuando ellos eran perseguidos, tomaban más ánimo y decían: Señor, danos denuedo para predicar la palabra. Ya no los prohibieron, ya nos azotaron, pero vamos a echarle con todo. Y seguían predicando, porque es necesario obedecer a Dios antes que a los hombres. Hoy en día no pasa eso, estimado oyente. Hoy en día los cristianos, con estas persecuciones, es lo que ahora el Señor dice: entonces os entregarán a tribulación y os matarán, y seréis aborrecidos de todas las gentes por causa de mi nombre. Muchos tropezarán entonces. Esta es la gran diferencia de lo que ha pasado y lo que ahora está pasando. Ahora estas señales, estimado oyente, involucran a la iglesia, involucran al pueblo de Dios. Muchos tropezarán. Hay gente, estimado oyente, que es más, no te vayas tan lejos. Usted va a llover y usted ya ni va a la iglesia. Qué gran persecución. Por ir a una fiesta, usted dice: yo no soy cristiano. Por estar tomando, drogándose, estimado oyente. Drogándose también es pecado, estimado oyente. No necesitamos esa persecución para echarnos para atrás, para retroceder. Les decía el Señor: sé fiel hasta la muerte. Mira, el diablo le ha pedido para entregarles en la cárcel, maltratarles, y les va a matar, pero tú sé fiel hasta la muerte y yo te daré la corona de la vida. Qué tiempos, ¿verdad, estimado oyente? La gente dispuesta a morir en los leones antes de negar su fe. Pero tú sabes que hoy en día el cristianismo es débil. Y esta es la señal, la gran señal del fin del mundo, estimado oyente. Primera de Tesalonicenses dice que el Señor no vendrá sin que antes, y que nadie nos engañe, se manifieste la apostasía y se manifieste el hombre de pecado. La apostasía es que la iglesia se aparta, la iglesia deja la fe, la iglesia renuncia a su fe. Cuando los cristianos ya no quieren seguir adelante, cuando los cristianos, estimado oyente, en lugar de continuar sirviendo a Dios con gozo, dice que con gozo ellos sufrían por el nombre del Señor Jesucristo. Pablo decía: yo quiero llegar hasta la resurrección. Yo quiero morir como mi Cristo y luego resucitar con Él en la gloria. Pero hoy en día el cristianismo no es así, estimado oyente. Es tropiezo. Y se entregarán unos a otros, y unos a otros se aborrecerán. Imagínate, mira, estimado oyente, el cristiano, la iglesia, es la luz y la sal de la tierra. Pero nosotros somos la fuente de amor, el ejemplo de amor de que Dios rescató a un pecador, cómo Dios nos cambió, cómo Dios nos ha dado una nueva vida, cambió nuestro destino. Decía Pablo de los pecadores: yo soy el primero, para ejemplo a todos los que habían de recibir la vida eterna. Pero somos el ejemplo de amor. Pero hoy en día, estimado oyente, los cristianos están odiándose el uno al otro. Están perdiendo su sal, están perdiendo su luz. A mí antes me decía una compañera: ay, Roberto, cómo me gustaría tener un matrimonio como el que tú tienes. ¿Por qué? Porque no, tratamos de dar un amor. ¿Cómo puedes permanecer con alguien pecador si no es con el amor que Jesús y Dios nos han mostrado? Soportándonos, aguantándonos, perdonándonos de todo corazón. Hoy yo veo cristianos que no perdonan ni de corazón, te hacen algo ya enemistad. Y dices, no, ya lo perdoné, nada más no quiero estar con él. Imagínate a Cristo que hiciera eso. Ya te perdoné, pero no te me acerques, no me toques. La iglesia ha perdido su amor. Se aborrecerán los unos a los otros. En esto conoceréis que sois mis discípulos, dijo el Señor, en que os améis los unos a los otros. Nadie tiene mayor amor que este, que uno ponga su vida por sus amigos. Un mandamiento nuevo os doy, que os améis unos a otros como yo os he amado. Acuérdese la forma de amar. Hay dos formas de amar, estimado oyente. Dos formas de amar principalmente. Uno, la de la ley, no haciéndole mal al prójimo, porque no matarás, no adulterarás, no cometerás adulterio. Honra a tu padre y a tu madre. En esta sentencia se resume: amarás a tu prójimo como a ti mismo. Si tú amas a alguien, no vas a pensar en deshonrar a una señorita si no estás casado. Hoy en día tanta fornicación, estimado oyente. Debemos, estimado oyente, de amarnos realmente, no hacer tranza, no robarle a la gente, no guardar odio en el corazón. Dijo Cristo que era igual quitarle la vida a alguien como ofender a alguien diciéndole menso o más cosas. Y hoy en día, ¿verdad, estimado oyente? Yo veo gente que se ofende tanto de que le dicen algo, o se enteró de, es que me enteré que están hablando de mí. Dice el libro de Eclesiastes que no apliques tu corazón a eso, porque tú sabes en tu corazón que tú has hablado mal de otros muchas veces. No, pero tú te ofendes tanto, ¿verdad, mi estimado oyente? Debemos de amarnos, estimado, un amor de todo corazón. El Señor puso ejemplo tras ejemplo. Perdónense 7 veces, ¿no? Ya perdoné a mi hermano. ¿Cuánto dijiste, Señor? Le dijo Pedro. ¿Hasta 7? No, Pedro, hasta 70 veces 7. Calidad, cantidad. Esas enseñanzas están en la iglesia. Pero mira, también hay muchos cristianos que tienen la culpa. ¿Por qué no van a la iglesia? Van una vez a la semana, 2 veces al mes. Van el 15 de septiembre, que hay convivio, el 24 de diciembre, y no aprenden los conceptos de la palabra de Dios para vivir como Dios nos manda, estimado oyente. Pero, estimado oyente, estamos viendo que estas señales, ¿verdad? Los juicios de Dios, que va a haber pestes, hambres, terremotos en diferentes lugares. Estos son los juicios de Dios sobre la tierra. Lo podemos ver con David. Con David, ¿verdad? Cuando Dios va a castigar a David y le dice, escoge que te persigan los hombres, guerra, peste, hambre. Y dice, Señor, prefiero caer en tus manos porque tus misericordias son muchas. Pero lo que le quiero hacer notar, estimado oyente, que el hambre es juicio de Dios. El libro de Ezequiel dice que cuando Dios castigare la tierra, Él enviará la peste, las fieras, el hambre, y estos son los juicios de Dios sobre la tierra. Y es lo que estamos viendo ahorita. Fíjate qué señales hay que nos deben de alertar, estimado oyente. Usted que no es cristiano, ¿qué esperanza tiene, estimado oyente? De verdad, ¿qué esperanza tiene usted? Hay gente hoy en día que, científicos, hoy con la IA uno tiene que corroborar que todo sea de verdad. Mucho cuidado con la IA, con lo que oye usted en el internet o en los dispositivos. Pero estaba oyendo a unos científicos, ¿verdad?, reconocidos. Había dos de frente, el mayor estaba sentado al lado contrario de ellos y decía, este calor ya no es normal. Ellos preocupados, cruzados de piernas. El planeta se está acabando. Dice, ya no tiene que... Y estaban diciendo, ya ve que tantos años nos han echado la culpa a los hombres. Y sí está mal, ¿verdad? Contaminar, eso es pésimo. Nuestro mundo lo estamos afeando, tirar basura, no plantar árboles, quitarlos. O sea, todo eso está afectando, pero no al, como ellos nos decían. No por comprar una bolsa ecológica. Y hágalo, yo no le estoy diciendo que no. Es bueno, pero no es la solución. Y él decía, este calor ya no es normal. Y ya no, y estamos viendo que ya no es culpa del hombre. Posiblemente sean ciclos del sol, ciclos de la tierra. Estimado oyente, ya lo hemos visto. Esto está predicho en la santa palabra de Dios. Ahorita con todo lo que está pasando, estimado oyente, nada ha quedado obsoleto. Al contrario, la Biblia está más viva que nunca. Y mire, bueno, en un ratito vamos a terminar, pero le quería mostrar una imagen de lo que la Biblia habla, de la señal del Hijo del Hombre. Esta señal dice que el sol se oscurecerá. Y bueno, pensamos, ¿cómo va a ser eso, verdad? Y en un programa anterior les habíamos explicado, estimado oyente, que decían, ¿verdad?, algunos científicos que la luz también puede ser quemada por el gran calor. El sol en los últimos años que ha aumentado su temperatura tiene el aumento de manchas negras. Es lo que luego no nos recalcan mucho, ¿verdad? Pero dicen que tomaron una fotografía. Esta es una fotografía. No sé, tal vez no alcance usted a ver. Pero en el centro lo negro es una estrella negra. Y alrededor hay luz. Quiere decir que ya llegó en la superficie del planeta, de la estrella, perdón, a tal grado. Esto es real, esto no es CIA. Es algo que debemos de considerar. Te decía hace ratito, mira, la Biblia sigue vigente, dice el sol se oscurecerá, y una y otra vez dice la Biblia esta señal, que va a haber más calor. En el Apocalipsis se lo enseñé, que va a ser herido el sol y se oscurecerá y va a haber más calor. Y los hombres blasfemaron, dice, por el gran calor que ellos sentían. Estimado oyente, estas señales están aumentando. Si usted es responsable, inteligente, no necio, ¿verdad? Como vemos las señales en el tablero, ¿sabes qué? Vamos a detenernos. Vamos a detener nuestra marcha. Y vamos a arreglar esto. Imagínese qué le estamos dejando a nuestros hijos. Y sí queremos que venga Cristo, estimado oyente, pero una evidencia de que viene Cristo en la apostasía, la iglesia ya no está cumpliendo su labor, ya no está cumpliendo lo que debe de hacer. Luego dice, y muchos falsos profetas se levantarán y engañarán a muchos. La persecución, estimado oyente, trae tropiezos, y el tropiezo es la traición del uno al otro, el pleito del uno al otro. Hoy en día sí hay mucho cristianismo, entre comillas. Hay mucho cristianismo, pero sus doctrinas están mal. ¿Por qué? Porque tienen falsos profetas y falsos maestros. Una de las principales doctrinas que son base, fundamentales, el fundamento de una iglesia verdadera, estimado oyente. Iglesia Bautista no es la iglesia verdadera, ni la Pentecostés, ni la Católica, no, esto, no, no. Dijo Cristo, hay dos cosas, dos fundamentos respecto al nombre de Cristo. Le dijo Cristo a los discípulos, ¿ustedes quién dicen que soy yo? Unos dijeron Elías, un profeta. Y así comenzaron a decir varios nombres, ¿verdad? Ellos dicen eso. Pero ahora, Pedro y discípulos, ¿ustedes quiénes dicen? ¿Quién dicen que soy yo? Y Pedro dijo, tú eres el Cristo, el Hijo del Dios viviente. Y Cristo le felicita, bienaventurado eres Pedro, hijo de Jonás, porque esto no te lo reveló ni carne ni sangre, sino mi Padre que está en los cielos. Y sobre este, y tú eres Pedro, tú eres una piedra, pero sobre esta roca sobre esa creencia, sobre ese credo, edificaré mi iglesia. Y mira, estimado oyente, estas dos doctrinas, si están en tu iglesia, bien, y si no, busca otra iglesia y te invitamos a la nuestra. Mira, la primera declaración, el Cristo, el Hijo del Dios, el Cristo, el Salvador. Nosotros creemos que somos salvos por Cristo. No, nosotros no creemos que somos salvos por las obras. Cualquier religión que enseña que eres salvo por obras, que debes de hacer salvo o obras para ser salvo, está rompiendo este credo, esta creencia acerca del nombre de Cristo. Si te enseñan que la salvación se pierde, que la perdiste, hoy soy salvo, hoy no, por tus obras, estimado oyente, están quebrantando esta doctrina. La segunda base, ¿verdad? El segundo fundamento es el Hijo del Dios viviente. Aquí se refiere, estimado oyente, a la divinidad de Cristo. Que Cristo es Dios. Si en tu iglesia, estimado oyente, están quebrantando estos fundamentos, busca otra iglesia. Es falsa doctrina. Es una doctrina que te va a condenar. Si tú crees que haces algo para salvarte, que das un diezmo, que te bautizas, no eres salvo, porque tú no estás confiando 100% en el Cristo. Tú estás confiando en Cristo y en tus obras. Y si tú no crees que Jesús es divino, como muchos enseñan otro Jesús, también está mal. Por eso dice, donde están dos o tres congregados en mi nombre, ¿cuál nombre? El Cristo, el Hijo del Dios viviente, tú estás en una buena iglesia. Pero hoy en día, estimado oyente, tú sabes que esto ha sido alterado, ¿verdad? Y si está mal esta doctrina, estimado oyente, y tú lo ves, va a haber más cosas que estén mal. Dice que en los postreros días, ¿verdad?, muchos apostatarán de la fe, oyendo a espíritus engañadores. Déjame te lo leo, es en Primera de Timoteo, te lo leo, estimado oyente. Dice, pero el Espíritu dice claramente, Primera de Timoteo 4, el Espíritu dice claramente que en los postreros tiempos algunos apostatarán de la fe, escuchando a espíritus engañadores, lo que acabamos de leer en Mateo. Se levantarán falsos profetas y a doctrinas de demonios, lo que contradice la Biblia, y eso va a ser fácil. Mire, hoy en día decimos, no, es que la iglesia es muy grande. No, estimado oyente, no todas las iglesias están bien. Velo por su doctrina, velo por sus creencias, y sobre todo estas dos bases, el Cristo, el Hijo del Dios viviente. Algunos apostatarán de la fe escuchando a espíritus engañadores y a doctrinas de demonios, por la hipocresía de mentirosos que, teniendo cauterizada la conciencia, son mentirosos los falsos profetas, cauterizada, ya no sienten dolor, estimado, en la conciencia. Yo no sé cómo alguien puede mentirle, ¿verdad, estimado oyente, a alguien y a echar a perder su vida? Prohibirán casarse. No te cases. Mandarán a abstenerse de alimentos que Dios creó para que con acción de gracias participasen de ellos los creyentes. Pero mira, estimado oyente, Dios quiere que la iglesia continúe. Mira, si hay persecución, sé determinado en continuar. Que esto se alargue, estimado oyente, para que podamos ver un buen México, un buen mundo. Todo esto se puede revertir. Estas señales siempre han existido. Algunos cristianos han hecho caso y le han echado ganas y han revertido la venida de Cristo. Y qué bueno que venga. No estamos diciendo que no queremos que venga mi Señor. Pero mire, yo no quiero ser de la generación apóstata. Yo quiero ser de la generación que hizo algo por los demás, que los amamos, donde yo no creí la mentira. Imagínate, si yo creo en la mentira, ¿qué le voy a enseñar a la gente? Si yo creo que mis obras me salvan, ¿qué le voy a enseñar a la gente? Estimado oyente, estamos cerca del fin. Principio de dolores. Ya nada más falta, bien, estimado oyente, la apostasía y luego que se manifieste el hombre de pecado y luego viene el fin, la gran tribulación. Todo lo que viene en Apocalipsis, estimado oyente, esas plagas son parte del fin en esta tierra, donde Dios va a manifestar su ira sobre quienes le han rechazado. Te agradecemos mucho que nos hayas sintonizado. Tómalo muy en cuenta esto, estimado oyente. Haz los cambios que comienza contigo mismo. Y luego tal vez puedas influenciar a otros, a tus cercanos. Ve a la iglesia. Las iglesias con estas señales deberían de estar a reventar, las iglesias verdaderas. Si estás en una iglesia donde no están bien en doctrina, cámbiate. Cámbiate, estimado oyente. Le enviamos un cordial saludo al hermanito Israel Aguirre, que nos sintoniza con sus acompañantes, a la hermanita Gudelia. Fui tu servidor, el hermano Roberto López. Te agradecemos que nos hayas acompañado. Hasta la próxima.
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11: Hola, hola, bienvenidos una vez más a este espacio de Ya Oíste. Yo soy Génesis Sainz. Más que feliz, emocionada de tratar un tema, pues del que se habla muy poco, la sarcopenia. A veces te sientes con menos fuerza, te cuesta más trabajo cargar cosas, subir escaleras, levantarte de una silla. Pues todos esos puntos hoy los vamos a aclarar. Y para eso tenemos una invitada muy especial. Nos acompaña la doctora Claudia Santillán Arriaga, que es especialista en medicina interna. Doctora, bienvenida, muchas gracias.
12: Muchas gracias, buenos días, gracias por la invitación. Y bueno, vamos a hablar de lo que es la sarcopenia, como lo mencionaban ahorita, conocido desde ya muchos, muchos años, últimamente en boga en México. ¿Por qué? Porque vamos todos para ese diagnóstico o ese síndrome que actualmente se conoce. A la sarcopenia se le menciona como sarcopenia del latín y griego, que es sars, carne, penia, disminución, que es disminución del músculo, o también se le conoce como miopenia, músculo mío, okay. Penia, disminución. Y esto va unado a otros términos que se llaman dinamopenia, que es disminución en la fuerza, y por consiguiente también la cratopenia, que es la disminución en el músculo, disminución en la fuerza, y por consiguiente disminución en la actividad funcional diaria. Anteriormente se conocía que era un síndrome geriátrico, porque todos los cambios que vamos teniendo a partir de los 65 años van generando parte de estos síndromes geriátricos. Pero conforme han avanzado los años y los tiempos, se han hecho varios estudios condicionando que no solamente el paciente geriátrico, sino también el paciente que tiene enfermedades metabólicas, como pueden ser la diabetes, la obesidad, la insuficiencia cardíaca y recientemente más estudios sobre la enfermedad renal crónica.
11: ¿Cómo lo podemos como centrar de que no solamente es algo para la gente mayor, sino que es como un desgaste prematuro, se podría decir?
12: Sí, un desgaste prematuro. Ya fisiológicamente a partir de los 50 años empezamos a tener cambios en las células de todo el cuerpo, pero ahora en México desafortunadamente somos el primer país de obesidad infantil. Al ser el primer país de obesidad infantil vamos generando mayor peso en nuestra estructura muscular y en futuro podemos llegar a desarrollar lo que es la obesidad, lo que es la diabetes mellitus y por consiguiente las enfermedades cardiometabólicas como la insuficiencia cardíaca. Entonces, todas las enfermedades al tener un desgaste progresivo y crónico,

0: van a dar una disminución en la masa muscular corporal. Se comenta que después de 50 años vamos perdiendo por cada año un 2% de masa muscular.
1: Wow.
0: Y después de 65 años esto puede incrementarse hasta 13 a 24% anual. Pero si tenemos otras enfermedades o no hacemos actividades preventivas, podemos llegar a un grado mucho mayor que puede llevarnos inclusive a la muerte.
1: ¿Cómo vamos a diferenciar que a lo mejor estamos en una buena etapa para tomar acción y decir, bueno, voy a hacer ejercicio o esto? O en dado caso, ¿cómo sé que yo tengo, ya estoy empezando con la sarcopenia o esta parte prematura?
0: En un paciente mayor de 65 años ya podemos pensar en la sarcopenia. ¿Por qué? Porque tenemos alteraciones en todos estos factores sensoriales, marcha, se van modificando. Si estamos mucho tiempo en una sola posición, vamos a hacer contracturas musculares. Entonces, cuando yo me quiero estirar para ese ejercicio, me duele. Y si me duele, ya no lo hago o ya no lo realizo. Y un adulto mayor, que son afortunadamente no es una gran mayoría, porque ya actualmente vemos en los parques, en los gimnasios, en algunos bosques, mucha gente mayor haciendo actividad física. Entonces, ese poco que nosotros le invertamos en el ejercicio, que se considera que son 30 minutos al día, o 150 minutos semanales distribuidos en lo que nosotros podamos administrarlo de acuerdo a nuestros tiempos, nos va a ayudar mucho. Pero no solamente se considera que sea la caminata, la yoga, natación, que son ejercicios aeróbicos, sino también ya incrementarle un poquito en peso, ya sea con un poco de mancuernas, con polainas, o inclusive podemos en casa, si no puedo comprarme mi mancuerna o polaina, puedo llenar unos botecitos de agua o un recipiente con arroz, con frijol, con lenteja, con alpiste y cargarlos.
1: Claro.
0: Y en las piernas podemos hacerlo con la tela que tenemos en casa, que ya no sobra, llenarlo igual, se considera que sea de arena, pero no vamos a tener arena tan fácilmente, llenarlo igual con la semilla más chiquita que tengamos y ponerle un resortito o ponerle un velcro o unos broches para que lo podamos agregar tanto a los brazos como a las piernas. Y unos minutos, de 5 a 10 minutos que lo hagamos en casa, en lo que vemos las noticias, la televisión, nuestro programa favorito, o inclusive ya hay programas de ejercicio, sobre todo para adulto mayor, hay que hacerlos, y con ese pesito que le pongamos nos va a ayudar a disminuir ese riesgo de la sarcopenia a corta edad. Cualquier paciente que tenga enfermedades crónicas, vamos a mencionar diabetes, obesidad, enfermedad cardíaca, paciente geriátrico, que curse con una recaída, como son una enfermedad o que requiere estar en el hospital por algún proceso infeccioso o descompensación, o inclusive que pueden llegar a requerir aditamentos como ventilación mecánica, están postrados en cama. Entonces su músculo no lo moviliza.
1: Claro.
0: Entonces muchas veces podemos ver al paciente hospitalizado y el familiar va y nos apoya a darle de comer en la boca, lo tiene apapachando en la cama, y no, al contrario, llegando hay que moverlo, sentarlo, que él coma para que no pierda esa funcionalidad. Y aquí tenemos que pedir apoyo, si lo hubiera, con una fisioterapia para que nos esté apoyando qué ejercicios puede mantener durante esa hospitalización para que se desgaste menos y pierda menos músculo. Otro es nutrición. Desde que llega el paciente al hospital, hacemos como un plan alimenticio para no perder tanto músculo y garantizar que el paciente esté ingiriendo su alimento. E inmediatamente que se egresa, mandarlo a rehabilitación física, a nutrición, psicología si está en condiciones, y psiquiatría.
1: La proteína que venden o que pues consumen, que es como un suplemento, ¿eso ayuda o estamos hablando de mejor natural?
0: De todo natural. Mucha de la gente que va al gym le sugieren suplementos proteínicos, pero muchas veces pueden dañar o el hígado o el riñón. Claro. Y hablamos que la enfermedad del riñón es una de las que más sufren de sarcopenia. Entonces, wow, nuestro músculo ya está establecido. Lo importante es trabajarlo y mantenerlo y movernos. Ya sea que yo tenga una enfermedad renal o cualquier enfermedad, mientras yo me mantenga activo dentro de las posibilidades, yo mantengo mi músculo. Pero si el paciente va a perder peso por la misma enfermedad y yo le doy un aditamento o un suplemento, todo es de preferencia natural, porque eso nos va a ayudar desde la digestión, desde la salivación, de la masticación, la deglución, la absorción de nutrientes, que es mucho mejor a darle un suplemento preparado. ¿Por qué? Porque la absorción va a ser diferente. Sí, y eso se llama un suplemento que no equivale a la alimentación. Y muchas veces los familiares o los pacientes dicen, denme una nutrición, ¿por qué no me da hambre? Es por eso un suplemento nos ayuda, pero no sustituye a la alimentación.
1: Viéndonos a la prevención, para que no lleguemos, o sea, en estos casos yo que tengo 27 años, ¿no? Y yo no quiero que cuando llegue a la edad de los 60 tenga sarcopenia. ¿Qué puedo hacer desde yo ahorita para decir, voy a prevenir?
0: Si una persona es sana, no tiene ninguna enfermedad, ninguna comorbilidad, puede tener una alimentación, pero siempre sería ideal llevarlo a cabo con un nutriólogo.
1: Okay.
0: Y conjunto con un dietista, ya que el nutriólogo nos detectó que estamos sanos, entonces el dietista nos puede dar inclusive ciertas recomendaciones de cómo balancear lo que es el plato saludable, donde un porcentaje son verduras, carnes, cereales, proteínas y sí todo, y sobre todo los líquidos,
1: claro.
0: Sobre todo hidratarnos en forma correcta, porque nuestro cuerpo se basa en toda esta homeostasis o que sea todo parejo para que pueda absorberse todos los nutrientes, y sobre todo no saltarnos alimentos.
1: Importante.
0: Eso es algo muy importante, porque si no llevamos el desayuno, comida y la cena, entonces nuestro cuerpo va a tomar energía de donde no tiene y entonces va a empezar a alterar todo el metabolismo. Trata de hacer un sueño reparador.
1: Nuestro cuerpo habla y hay que escucharlo, hay que saber escucharlo y tomar el tiempo para darle, porque nada más tenemos una sola vida, hay que cuidarla. Nos vemos en el siguiente episodio de Ya Viste. Yo soy Génesis Sainz Silva. Hasta luego.

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9: Hola, ¿cómo está? Les saluda Alejandra Cruz y esta es la información que tiene que conocer. La Secretaría de Cultura, Claudia Curiel, informó que en el paquete económico 2027 se propone tasa cero de IVA para librerías, medida que permitirá reducir gastos por unos 200 millones de pesos al año. Además, anunció que el próximo lunes se lanzará una convocatoria para que editoriales participen en la compra masiva de libros para la Red Nacional de Bibliotecas.
10: Esta es una adquisición por 50 millones de pesos. Podrán participar evidentemente editoriales mexicanas, independientes, medianas, y esto va a nutrir esta red de bibliotecas también en beneficio del lector. Estas dos acciones son importantes porque fortalecen la distribución, las librerías consideradas también como infraestructura cultural, y a las editoriales nacionales.
9: La presidenta Claudia Sheinbaum aseguró que el tratado entre México, Estados Unidos y Canadá se mantiene vigente, pese a la adhesión de Canadá a la Unión Europea como miembro asociado, al recordar que fue aprobado como ley por los senados de los tres países. Dijo respetar al primer ministro Mark Carney y señaló que, aunque no alcanzó un acuerdo con Estados Unidos, continúa buscando diálogo. La Confederación de Cámaras Nacionales de Comercio, Servicios y Turismo presentó una estrategia contra el sargazo que propone trabajar de forma coordinada con Hacienda, Medio Ambiente y autoridades locales, crear incentivos fiscales para que los negocios no carguen con todo el costo y convertir el alga en una oportunidad económica, impulsando las casi 200 iniciativas que ya existen para aprovecharla de forma productiva. La costarricense Rebecca Greenspan se mantuvo como la más votada para la Secretaría General de la ONU en el tercer sondeo informal del Consejo de Seguridad, con 9 proyectos, 5 votos en contra y 1 sin opinión, seguida de la embajadora guyana Caroline Rodríguez Birkett con 8 votos a favor, 6 en contra y 1 sin opinión.
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2: Queridos todos, bienvenidos a Nueva Vida Sin Fronteras, donde tenemos el mundo alrededor de tus oídos. Estas fechas son importantes, muy importantes para mí, porque si de por sí el pueblo del que provengo se caracteriza por ser orgulloso de sus raíces, bueno, en estos días ese sentimiento está a flor de piel. En estas fechas en que celebramos la independencia de México, bueno, pues todos nos sentimos más que orgullosamente mexicanos, porque de por sí somos un pueblo que somos realmente orgullosos de ser mexicanos. Nos dan orgullo nuestras raíces, gracias a Dios. Y bueno, en estas fechas todas las calles se llenan de los colores verde, blanco y colorado. Así es que, bueno, esos son los colores de nuestra bandera. Así es que este episodio de música está dedicado a mi México. ¡Comenzamos!

0: de Juan 14, del 1 al 6, podemos encontrar las palabras de Jesucristo diciendo: yo soy el camino, la verdad y la vida. Nadie viene al Padre sino por mí. Así es que vamos a escuchar a Jesús hablando.
1: Capítulo 14. No dejen que el corazón se les llene de angustia. Confíen en Dios y confíen también en mí. En el hogar de mi Padre hay lugar más que suficiente. Si no fuera así, ¿acaso les habría dicho que voy a prepararles un lugar? Cuando todo esté listo, volveré para llevarlos, para que siempre estén conmigo donde yo estoy. Y ustedes conocen el camino que lleva a donde voy.
2: Tomás le dijo:
3: no, Señor, no lo conocemos. No tenemos ni idea de a dónde vas. ¿Cómo vamos a conocer el camino?
1: Yo soy el camino, la verdad y la vida. Nadie puede ir al Padre si no es por medio de mí.
0: Amén. Y vámonos con más música.

solo Cristo es el camino. A veces se dice, o bueno, no se han escuchado un dicho que todos los caminos llevan a Roma. Y sí, pero no. O sea, si no sabes a dónde vas, pues sí. O sea, cualquier camino que tomes, pues te lleva a cualquier lado, ¿no? Y dará igual. Pero si sí sabes a dónde quieres llegar, sí debes de conocer ese camino. Debes de poner atención, pues, qué camino tomar. Si quieres tener la paz que el mundo no da, esa paz que solamente la podemos encontrar en Dios, entonces necesitas a Cristo, porque Él es el camino y no hay otro camino para llegar al Padre sino a través de Jesucristo.

probable que si ya nos estás escuchando es porque tú ya tienes una relación con Cristo y puedes identificarte con la canción anterior, pero ahora quiero que escuches la siguiente.

Nuestra nación necesita redención. Necesitamos de Cristo hoy. O sea, no hay política, no hay medida, no hay plan que nos pueda rescatar. El único camino es Cristo, el único salvador. El único que nos puede salvar y redimir solo es Cristo, solo Cristo salva. Y saben que tenemos una promesa por la cual podemos clamar. Está escrita en 2 Crónicas 7:14 y dice: si se humillare mi pueblo sobre el cual mi nombre es invocado, y oraren y buscaren mi rostro, y se convirtieren de sus malos caminos, entonces yo oiré desde los cielos, amén, y perdonaré sus pecados, amén, y sanaré su tierra, amén.

deseo lo debemos tener tú y yo. Y en vez de angustiarnos por la situación en la que estamos, vamos a orar, vamos a actuar. No dejemos de predicar y orar con acción de gracias, porque sabemos que Dios nos escucha y porque sabemos que solo Dios puede cambiar vida, solo Dios puede transformar una vida de criminalidad en una vida de amor, en una vida de predicación, de evangelización, ¿no? Así como Dios transformó a Saulo en Pablo, Él lo puede hacer por cualquier persona. Él tiene el poder de transformarnos. Y Él nos escucha, Él nos ama y sus planes para nosotros son buenos. Así es que no quede en nosotros no seamos estorbo para que las personas lleguen a Cristo. Más bien seamos vehículos para que ellos puedan venir a los pies de Cristo y sus vidas sean transformadas y nuestra nación sea sanada.

te agradecemos por la gran belleza y recursos de este país. No podemos dudar de tu amor por México. Señor, te pedimos perdón por tanta maldad que se ha multiplicado en nuestra tierra. Te hemos ofendido y venimos a pedirte perdón. Oramos y declaramos que todas las cadenas que atan a este país se caen en el nombre de nuestro Señor Jesucristo, nuestro Salvador. Señor, rompe toda cadena que como nación nos esté alejando de ti, todas las cadenas que nos separan de ti como familias y como individuos. Te pedimos, Señor, que tengas misericordia de nosotros y sanes nuestra tierra, sana nuestra nación. Necesitamos de ti, que toda autoridad se someta a tu soberanía. Te adoramos y damos gracias por escuchar nuestro clamor. En el nombre de Cristo Jesús, amén.

0: nosotros, que sigan disfrutando de estos días y no se pierdan el siguiente episodio. ¡Hasta la próxima!
1: Si todo lo que estuvimos hablando te parece fuera de este mundo, quizás sea que aún no conoces a Cristo, nuestro Señor y Salvador. Atrévete a vivir una nueva vida sin fronteras. ¿Qué esperas? Donde todo el pasado quede atrás. Pídele al Señor que venga a tu vida hoy y la transforme por completo, así como lo hizo en mi vida y en la de mis amigos. Solamente repite conmigo: Jesucristo, te entrego mi vida. Renuncio a todo lo que me esté alejando de ti. Cumple tu propósito en mí y ayúdame a alcanzar mi potencial en ti. En Cristo Jesús oramos. Amén.
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3: Gracias por acompañarnos. 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

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Aquí iniciamos.

a todos y cada uno de ustedes, mis amados hermanos. Es un gusto y es una bendición poder saludarles en esta hora. Les está saludando su hermana y amiga Ruth Ríos y estamos dando inicio a este su programa Amístate con Dios. Recuerda que te puedes reportar por acá con nosotros a cualquiera de nuestros dos números de celular. El primero es el 55 17 01, nuevamente 0107, y también te puedes comunicar al 55 35 15 90 09. Acabamos de escuchar esta hermosa alabanza llevada por título Sublime Amor, y vámonos con otra alabanza también. Estos cantos, esta música que tú estarás escuchando en los programas Amístate con Dios, son cantos que están incluidos en esta memoria USB que les estamos anunciando, ¿verdad? Estamos anunciando tres memorias USB. La primera les contiene la música de Los Humildes del Sur y el Pastor Chino Ríos. La segunda memoria son 90 predicaciones del Pastor Chino Ríos y 90 alabanzas incluidas en la misma memoria. Y la tercera memoria es un surtido de 500 cantos, diferentes ministerios, estilos musicales, música de mariachi, norteña, música de alabanza y adoración, tríos, duetos, para que usted alabe a Dios desde el lugar donde se encuentre, ¿verdad? Así como esta hermosa alabanza que acabamos de escuchar y también como el tema que viene a continuación. Escuchamos estos preciosos cantos, ya volvemos.

Amén. Bueno, pues escuchamos esta hermosa alabanza, que mi vida entera esté. Por cierto, este es un canto de himnario, ¿verdad? Si en tu iglesia aún siguen entonando estas alabanzas de los himnarios, pues ahí la encontrarás, la letra, ¿verdad? Es un precioso canto, esperando sea de bendición, y bueno, así como esta y otras alabanzas vas a poder escuchar en la memoria USB que te contiene 500 cantos. Para que, bueno, pues glorifiques a Dios desde el lugar donde te encuentres. 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Los que nos escuchan en la Ciudad de México les entregamos en su domicilio, y los que nos escuchan en otros estados de la República Mexicana les hacemos llegar vía paquetería. Comuníquense con nosotros y les damos más información. Amén. Entonces tenemos la porción de Filipenses capítulo 2, versículos del 1 al 11. Leo para todos ustedes en esta hora. En esta hora vamos a meditar en la palabra de Dios. Tenemos la lectura de Filipenses capítulo 2 y le doy lectura desde el versículo 1 en adelante. Si deseas acompañarme con esta lectura, será de gran bendición para tu vida. Si no lo puedes hacer, leo para todos ustedes. En el nombre del Padre, del Hijo y del Espíritu Santo. Amén. Dice: por tanto, si hay alguna consolación en Cristo, si algún consuelo de amor, si alguna comunión del Espíritu, si algún afecto entrañable, si alguna misericordia, contemplad mi gozo, sintiendo lo mismo, teniendo el mismo amor, unánimes, sintiendo una misma cosa. Nada hagáis por contienda o vanagloria, antes bien con humildad, estimando cada uno a los demás como superiores a él mismo. No mirando cada uno por lo suyo propio, sino cada cual por lo de los otros. Haya pues en vosotros este sentir que hubo también en Cristo Jesús, el cual, siendo en forma de Dios, no estimó el ser igual a Dios como cosa a que aferrarse, sino que se despojó a sí mismo, tomando forma de siervo, hecho semejante a los hombres, y estando en la condición de hombre, se humilló a sí mismo, haciéndose obediente hasta la muerte y muerte de cruz. Por lo cual Dios también le exaltó hasta lo sumo y le dio un nombre que es sobre todo nombre, para que el nombre de Jesús se doble toda rodilla de los que están en los cielos y en la tierra y debajo de la tierra, y toda lengua confiese que Jesús es el Señor, para gloria del Dios Padre. Amado Dios, gracias te damos en esta hora por la bendición que nos das de poder acercarnos a ti, poder pedir tu ayuda, Señor, pero también nos das la bendición de tener tu palabra y poder meditar en ella. Solamente te pedimos que cada uno la interprete no a su conveniencia, Señor, sino que seas tú trayendo esa interpretación divina, Dios, dándonos a conocer cada verdad bíblica, y ayúdanos para vivir tu palabra, Señor, para ser hacedores de ella. Te lo pedimos en el nombre de Jesús. Amén. El apóstol Pablo, hablando a la iglesia, pero sin duda estos consejos nos ayudan hoy en día, porque hay cosas que no cambian, a pesar de que pasa el tiempo, y es algo que he estado compartiendo en los programas. En algunas ocasiones hemos comentado esto, ¿verdad? ¿Cuántas veces nos han dicho, para qué sigues la Biblia? ¿Para qué lo obedeces si ya estamos en otro tiempo, ya? Ese es un libro anticuado, ya no sirven sus consejos. No, déjame decirte que pues esto es totalmente erróneo, porque la palabra de Dios es viva y la palabra de Dios no pasa, la palabra de Dios permanece. Podrá cambiar todo, podrá cambiar el tiempo, mudar las edades, puede venir una generación tras otra, pero la palabra de Dios va a permanecer, y sus palabras son fieles y son verdaderas, que permanecen. Y también hay cosas que en la humanidad pues no cambian. Repetimos patrones, repetimos comportamientos, cosas que no van a cambiar. Y es por ello que pues la palabra de Dios nos sirve, nos ayuda para saber cómo guiarnos, para saber cómo dirigirnos. Y las problemáticas que hoy en día enfrentamos en nuestra vida, en la sociedad, en nuestra familia, incluso en la iglesia,
no son nada ajenos a estos tiempos bíblicos, no son nada ajenos a los tiempos de Pablo. ¿Por qué? Porque estos consejos Pablo se los da a la iglesia y les habla acerca de la unidad. Pero no solamente es un consejo para la iglesia, es un consejo para todos que debemos aplicar, ¿sí? Y mayormente también en estos tiempos. El mundo, fíjense, está trabajando mucho y te está diciendo, trabaja para ti, solamente obsérvate a ti, solamente haz las cosas para ti, eres el único que vale la pena, nadie más, todos te abandonan, ¿para qué darles cariño, para qué darles atención, para qué darle a los demás cuando tú te puedes dar todo eso a ti mismo, ¿no? El mundo está trabajando tanto en nosotros para hacernos pues cada vez más egoístas, no pensar en los otros, sino pensar solamente en nosotros mismos. Pero necesitamos los unos de los otros, necesitamos, ¿verdad?, los unos de los otros. Y en la iglesia, en este tiempo en el que Pablo les aconsejaba que no vivieran separados, que no vivieran discordias, que no vivieran con rencillas, peleándose, que no vivieran participando de chismes, de separaciones, sino que permanecieran en el Señor para que permanecieran juntos. Y al permanecer juntos, ellos iban a glorificar el nombre de Dios. El nombre de Dios iba a ser glorificado. Y Pablo les animaba a la iglesia y muchas veces les decía, y nosotros tenemos ejemplo de Jesús. Él no trabajó por su cuenta, él no hizo lo que él quiso, sino siempre buscó agradar a Dios, agradar al Padre. Trabajó en unidad con el Padre y el Espíritu Santo. Tenemos ejemplo de nuestro Dios, así es que también trabajemos en unidad. Y este tema precisamente nos habla de eso, ¿no? Dice, si hay alguna consolación en Cristo, si hay algún consuelo de amor, si hay alguna comunión del Espíritu, si hay algún afecto entrañable, si alguna misericordia, contemplad mi gozo, sintiendo lo mismo, teniendo el mismo amor, unánimes, sintiendo una misma cosa. Entonces Pablo les decía, espero que ustedes sientan lo mismo que yo, espero que ustedes también estén en este mismo sentir, que debemos amarnos los unos a los otros, debemos amarnos fraternalmente, debemos mostrar el amor de Dios los unos a los otros. Así como yo tengo este sentir, así como yo tengo este anhelo y deseo de amarlos a ustedes en el amor de Cristo, yo también deseo que ustedes tengan el mismo, pues sientan lo mismo que yo, dice Pablo, teniendo el mismo amor, unánime, sintiendo una misma cosa. Espero que estemos en la misma sintonía, ¿sí? Y para esto, ¿verdad? Pues podemos usar este ejemplo, ¿no? Cuando se toca, ya sea en una orquesta, en un grupo musical, si te das cuenta, pues hay diversos instrumentos, ¿verdad? Está, por ejemplo, un violín, una guitarra, una flauta, un saxofón. Cada uno de estos instrumentos son totalmente diferentes, tienen sonidos totalmente diferentes, formas diferentes, tamaños diferentes, ¿sí? Pero cuando se unen para tocar una melodía y lo hacen, pues, organizados, ¿cómo se escucha esa melodía, esa música? Pues se escucha armoniosa, se escucha agradable, ¿sí? Y entonces es una buena melodía y hay un buen sonido, hay un sonido agradable cuando todo se toca, pues en unidad, organizados, hay armonía y se escucha bien. Pero ¿qué pasa cuando cada quien va por su cuenta? Pues el sonido es desagradable, ¿no? Para que se escuche bien una música, para que salga bien una melodía, tiene que haber organización. Todos tienen que ir a un ritmo para que se escuche armoniosamente. Todos tienen que trabajar pues en unidad, ¿no? Cada instrumento tiene que trabajar en unidad para que se escuche bien. Entonces, así somos nosotros, tanto en la sociedad, mayormente
en el cuerpo de Cristo. Debemos tener presente que todos somos diferentes, ¿verdad? Todos pensamos de manera diferente y llegamos a actuar de manera diferente. Por eso debemos tenernos paciencia los unos a los otros, debemos perdonarnos nuestras faltas los unos a los otros, pero debemos de estar dispuestos a colaborar, debemos de estar dispuestos a trabajar en unidad los unos de los otros. Para que podamos servir a Dios de la mejor manera, tenemos que amarnos, tenemos que perdonarnos, tenemos que estar dispuestos a estar unidos, a trabajar en unidad, ¿verdad? Así les ponía el ejemplo de un grupo, de una orquesta. Aunque todos los instrumentos son totalmente diferentes, todos tienen un sonido diferente, tamaños, formas, colores, pero cuando se unen, sale una hermosa melodía y es agradable para nuestros oídos. Cuando la iglesia se une, cuando nos unimos como el cuerpo de Cristo, ¿verdad? El nombre de Dios es glorificado. Ten en cuenta que todos somos diferentes, pero debemos amarnos, tener misericordia los unos de los otros y permanecer en el Señor para que Él nos ayude a seguir adelante y que su nombre sea glorificado en nuestras vidas. Vuelvo a leer estos versículos. Dice Pablo: contemplad mi gozo, sintiendo lo mismo, teniendo el mismo amor, unánime, sintiendo una misma cosa. Nada hagáis por contienda o por vanagloria, antes bien con humildad, estimando cada uno a los demás como superiores a él, no mirando cada uno por lo suyo propio, sino cada cual también por los de los otros. Haya pues en vosotros este sentir que hubo también en Cristo, el cual, siendo en forma de Dios, no estimó el ser igual a Dios como cosa que aferrarse, sino que se despojó a sí mismo, tomando forma de siervo, hecho semejante a los hombres, y estando en la condición de hombre, se humilló a sí mismo, haciéndose obediente hasta la muerte y muerte de cruz. Por lo cual Dios también le exaltó hasta lo sumo y le dio un nombre que es sobre todo nombre, para que en el nombre de Jesús se doble toda rodilla de los que están en los cielos y en la tierra y debajo de la tierra, y toda lengua confiese que Jesucristo es el Señor, para gloria de Dios Padre. ¿Verdad? Así es que trabajemos en unidad, amémonos los unos a los otros y que el nombre de Dios sea glorificado. Padre hermoso, gracias te damos por tu palabra, gracias porque sigues hablando a nuestros corazones. Ayúdanos a hacer tu voluntad, ayúdanos a trabajar juntos, a estar dispuestos, Señor, a permanecer en ti y poder, Señor, trabajar en unidad con nuestros hermanos. Ayúdanos a perdonar de la manera que tú nos has perdonado y ayúdanos para avanzar juntos en tu reino y que tu nombre sea glorificado, Señor. En esta hora te pido por mis hermanos que están escuchando este programa, que tú les ayudes. Cualquier dificultad que ellos tengan, también te pido que la tomes en tus manos y obres conforme a tu voluntad y tus propósitos. Ten misericordia y abrázales a cada uno de ellos en esta hora. Te lo ruego en el nombre de Jesús. Amén. 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No te despegues, en un momento más.

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Aleluya, aleluya, aleluya. Alabanzas, alabanzas, alabanzas a nuestro Dios, a nuestro Padre Celestial, Dios Todopoderoso, Dios Todopoderoso. Bendiga sus vidas, nuestro Dios, nuestro Padre Celestial, el Santo de Israel. Aleluya. Amados, Dios me los bendiga. Aquí saludándoles, soy su hermano y amigo, el pastor Chino Ríos. Doy gracias a Dios por la vida de mi hija Ruth Ríos, que como siempre está con ustedes en la primera parte de este programa, en este ministerio. Amados, comparto con ustedes nuestras líneas telefónicas, nuestros números de celular: 55 17 01 nuevamente 01 07. El siguiente número: 55 35 15 90 09. Aleluya. Vamos a la bendita y santa palabra de Dios. En San Juan capítulo 12, versículo 26 dice: si alguno me sirve, sígame. Y donde yo estuviere, allí también estará mi servidor. Si alguno me sirviere, mi Padre le honrará. Aleluya. Aleluya. Amados, sigamos sirviendo al Señor en las diferentes áreas, porque hay mucho en qué ocuparnos, hermanos. Hay mucho en qué ocuparnos en la obra bendita de Dios. Por ejemplo, la gran encomienda.

0: vida que tenemos. Ahí servimos al Señor. En el trabajo número uno, la predicación del Evangelio. Sí, predicando el Evangelio con gozo, con alegría, con fe. Y cuando digo con fe, porque cada vez que salimos a predicar, cada vez que compartimos, compartimos con fe. ¿Sí? Y esta fe nos hace entender que solo somos siervos. El poderoso es Dios. Poderoso para usar de su misericordia, para manifestar su amor con tanta gente, con tantas familias, con tantos pueblos, con tantas ciudades, bueno, con el mundo entero. Amados, miren este texto, miren la palabra de Dios, oigan, si alguno me sirve, sígame. Esto es muy importante, hermanos. Usted siga adelante, está sirviendo al Señor, siga adelante. Primeramente, viviendo en obediencia, obedeciendo a Dios, teniendo reverencia a Él. Amén. Consagrados, viviendo para Dios. Le seguimos, vamos a servirle. Vamos a servirle. Mi amado hermano, mi amada hermana, amadas familias, miren aquí donde andamos nosotros ahorita, que por cierto es el estado de Oaxaca, segundo día que estamos trabajando. Hemos entregado material que van a llevar los hermanos para Puebla. Usted me dice, Pastor Chino, ¿por qué hasta Oaxaca iba a mandar material para Puebla? Porque hay pueblos, hay municipios de Puebla colindando con Oaxaca. Ahí se va esta bendición de material, por la región de Tehuacán. Tehuacán ya es frontera con Oaxaca, luego Miahuatlán, ya frontera con Oaxaca. Ahí hay pueblos cercanos de Oaxaca y ya de Puebla. Por eso les decía, hemos mandado, hemos entregado material de evangelismo que se va para Puebla, de Oaxaca para Puebla. Luego de Oaxaca a Veracruz, fíjense. Y a lo mejor usted dice, pastor, ¿qué tiene que ver Oaxaca con Veracruz? Pues hay pueblos de Veracruz colindando aquí cercano, con Veracruz. Sí, inclusive se están llevando material, literatura, folletos para el estado de Chiapas. Pastor, Chiapas está lejos de Oaxaca. Pues no, hermanos, hay pueblos de Chiapas pegado a Oaxaca, colindando con Oaxaca. Se va material de literatura, folletos para Guerrero. Hay pueblos de Guerrero cercanos al estado de Oaxaca. Miren, qué bendición tan grande servir al Señor mandando material de evangelismo para Guerrero, Oaxaca, donde estamos, Veracruz, Chiapas y Puebla. Amados, este servicio a la iglesia, compartiendo con la iglesia, con los santos, santas hijas de Dios, hijos de Dios, que hermanos están sirviendo al Señor y en unidad estamos sirviendo al Señor, llevando las buenas nuevas. Podemos, y para la gloria de Dios, hemos apoyado juntamente con ustedes en lugares donde hay mucha necesidad. Por ejemplo, ahorita con los huracanes que han habido, los desbordamientos de ríos, ¿se acuerdan de Veracruz, Acapulco y muchos lugares? Hermanos, servimos a Dios, se sirve a Dios llevando comida a la gente, llevando ropa al necesitado, visitando al que está en la cárcel, visitando al que está en un centro de rehabilitación, compartiendo con personas que viven debajo de los puentes, que viven en las alcantarillas, que viven en la calle. Y mayormente cuando les compartimos la palabra bendita de Dios juntamente con la ayuda que se les da. Amados, se sirve a Dios. Servimos a Dios. Continuemos sirviendo a Dios. El texto que estoy compartiendo con ustedes, San Juan 12, 26. Si alguno me sirve, sígame. Y donde yo estuviere, allí también estará mi servidor. Vamos a estar con Cristo, a quien le servimos. Vamos a estar con Cristo, a quien le servimos, a quien predicamos, porque predicamos de Él. Damos testimonio de Él. Amén. Que Él es el Salvador, que Él es el que murió crucificado, que llevó el castigo, que pagó el precio de nuestra salvación, que su sangre fue derramada. Sirvamos predicando, sigamos predicando y ayudando al necesitado. Ayudando al necesitado. Porque, hermanos, ejemplo tenemos de Jesús. Cuando Él anduvo predicando, ayudó a los necesitados. Los que tenían hambre, les dio de comer. A los que estaban enfermos, los ayudó sanándolos. Los que estaban enfermos, los ayudó sanando. Amén. Los que estaban tristes, los que estaban llorando, los ayudó. Se manifestó con ellos, como aquella mujer viuda, la viuda de Naín. Tenía a un único hijo que se murió. Ya lo iban a sepultar. Ya lo llevaban a sepultarlo. Aquella mujer lloraba. Jesús se acercó con ella y le dijo: mujer, no llores. Y tocó el féretro. Tocó el ataúd donde llevaban a su hijo, ya para sepultarlo. ¿Y saben qué? Su hijo resucitó. Jesús le dijo: mujer, no llores. Ejemplo tenemos de Jesús. Sirvámosle como Él vino a servir, hasta poner su vida en rescate de nosotros. Amados, toda oportunidad que usted tenga de servicio, hágalo como para el Señor, no para los hombres. Hágalo para el Señor. Haga el servicio con todo su corazón, no renegando, no criticando, no diciendo por qué yo, no diciendo por qué a mí. Somos bienaventurados en todo lo que hagamos sirviendo al Señor. Y luego, porque de Él recibiremos la recompensa. San Juan 12, 26. Si alguno me sirve, sígame. Y donde yo estuviere, allí también estará mi servidor. Si alguno me sirviere, mi Padre le honrará. Amados, vamos para adelante. Los que oran por este ministerio, y no solamente por nosotros, los que oran por todos los ministerios, todos los predicadores, todos los pastores. Amados, gracias a Dios por los que están orando, para que el Evangelio se siga predicando, para que Dios abra puertas, para que la vida, los corazones de la gente al oír el Evangelio, al oír la palabra de Dios, se arrepientan, crean en Jesús, invoquen su nombre y sean salvos. Que Dios bendiga su vida de usted, mi hermano, mi hermana, por estar apoyando con Biblias. Por cierto, hermanos, nos toca ir en los primeros días, las primeras semanas de octubre, nos toca ir a predicar a aquellos lugares donde tuvieron mucha necesidad hace un año exactamente, con el desbordamiento del río Cazones, que afectó a mucha gente en Poza Rica, en Álamo y en muchos municipios. Bueno, las primeras semanas de octubre vamos para Álamo, Veracruz. Y allá vamos a necesitar mucha Biblia. Biblia de letra normal, Biblia de letra grande, Biblia de letra gigante. Mi hermano, mi hermana, sirva al Señor como hasta hoy usted ha servido. Y si no ha servido, sirva. Invierte en Biblias, dónelas a este ministerio y hacemos equipo. Nos unimos. Nosotros salimos a predicar, ustedes ponen las Biblias y Dios hará en su poder salvando a mucha gente. Usted puede ir a la Sociedad Bíblica y comprar un paquete de 5 Biblias, una caja de Biblias. Hay Biblias económicas. Ahorita el paquete de 5 Biblias de la Biblia Misionera está costando 200 pesos. La caja completa, 1,600 pesos. Y si usted puede comprar una Biblia o más de letra grande o de letra gigante, estas Biblias las ponemos en las manos de la gente que las necesita, por su edad, por enfermedad en sus ojos, y puedan leer una Biblia de letra grande o de letra gigante. Si en la compra que usted hace, en la donación que usted hace, puede comprar alguna de estas Biblias que acabo de mencionar, puede comprar de la Biblia de letra normal, de la económica, y si sus posibilidades alcanzan, comprar una Biblia o más, las que pueda, de letra grande, de letra gigante. Se necesitan, y juntos servimos al Señor. Y un día estaremos con Jesucristo, con nuestro Salvador, a quien le servimos con todo el corazón. Entonces, les doy las direcciones de la Sociedad Bíblica. La primera dirección en la Ciudad de México, calle Liverpool, número 65, Colonia Juárez. Calle Liverpool, número 65, Colonia Juárez. Alcaldía Cuauhtémoc, a 2 cuadras del Metrobús Hamburgo, a 6 cuadras más o menos del Metro Insurgentes. Allí, en la calle Liverpool, número 65, Colonia Juárez, ahí usted puede ir, llegar y comprar la Biblia. Allí usted la deja, la compra, ahí la deja, nosotros pasamos a recogerla. La otra dirección en la Ciudad de México es Avenida Independencia, número 36, Colonia Centro. Avenida Independencia, número 36, Colonia Centro, Ciudad de México. A 2 cuadras del Metro San Juan de Letrán. Y para mis hermanos que me escuchan en Monterrey y sus alrededores, usted puede ir a la Sociedad Bíblica de Monterrey, comprar Biblia para este ministerio, ahí dejarla. Nosotros pasamos a recogerlas. La dirección de la Sociedad Bíblica en Monterrey, calle Francisco y Madero, 527, Ciudad de Monterrey, Nuevo León. Calle Francisco y Madero, número 527, Ciudad de Monterrey, Nuevo León. Sirvamos al Señor, predicando el Evangelio, invirtiendo en su obra. Y Jesús dice: donde yo estuviere, allí estará mi servidor. Vamos a orar, hermanos. Vamos a orar en estos momentos. Bendito Dios, desde aquí del estado de Oaxaca, donde nos encontramos. Padre, en esta reunión de pastores, pastores de Guerrero, pastores de aquí de Oaxaca, pastores de Chiapas, pastores de Veracruz, pastores de Puebla, llevan literatura. llevan paquetes de folletos. Úsalos, llévalos y respalda la predicación de tu palabra en todos los pueblos, en todos los lugares. Te pido por mis hermanos y mis hermanas y familias que han comprado Biblias, que han de comprar Biblias. Dales mucha bendición, mucha bendición, mucha bendición en todas las áreas de sus vidas, comenzando con la vida espiritual, en la fe, en la esperanza firmes, hasta que Cristo venga por nosotros. Te pido por las familias de ellos, los que tienen familiares que todavía faltan en venir a Cristo, sálvalos. Haz misericordia con la familia de mis hermanos. Los que están en vicios de alcoholismo, drogadicción, los que están en idolatría, Señor, hazlos libres, sálvalos. Te lo pedimos en el nombre de Jesús. Bendice a mis hermanos en salud. Los que estén enfermos, tu mano bendita, tu mano poderosa sea sobre ellos, quitando toda dolencia, quitando toda enfermedad, sanando toda herida en el nombre de Jesús. Padre bendito, en esta hora, con todo mi corazón, te pido, Padre bendito, en el nombre de Jesús, con todo mi corazón, que bendigas a mis hermanos que están enviando sus ofrendas, sus diezmos, que se están invirtiendo en la predicación del Evangelio por los pueblos, por las montañas, en los estados. Padre bendito, sea tu bendición en cada familia, en cada matrimonio. Sea tu bendición en mi vida, en mi matrimonio, en mi familia. Ayúdanos, ayúdanos, ayúdanos. En el nombre de Jesús. Amén. Mis amados hermanos, voy a compartir con ustedes, por cierto, les pido su apoyo. Estamos necesitando recursos, hermanos. Miren ahorita la camioneta que más hemos estado usando ahorita. La tuvimos que meter al taller. Por ahí nos estaba fallando con el sistema eléctrico. Están haciéndole un chequeo de todo lo que es eléctrico, a ver dónde está por ahí la falla. Y hermanos, nos urge esta camioneta misionera. Y si ustedes pueden apoyarnos, estamos necesitando recursos ahorita para los lugares que estamos viajando, para el programa de radio. Y hermanos, ofrendas de ustedes hacen posible. Si alguien dice, pastor, no tengo dónde llevar mis diezmos, los puedes enviar a este ministerio para ocuparlos en la obra bendita de Dios. En la obra bendita de Dios. Comparto con ustedes, miren, si ustedes tienen el número de banco HSBC, que su terminación es 0493, hermanos, ya no está vigente. Ahorita nos dieron este nuevo número en reposición del número que estoy mencionando, ¿sí? El que termina en 0493 de Banco HSBC ya no está funcionando. Ya no está vigente el número que termina en 0493. Nos han dado un nuevo número. Este es de Banco HSBC. Anótenlo. 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Amén. Y hermanos, se pueden depositar en bancos HSBC, pueden depositar en una tienda Oxxo, pueden enviar su ofrenda en una transferencia. Si es transferencia, está a mi nombre, Lucino Ríos Cortés. Lucino Ríos Cortés. Amados, que nuestro Dios les bendiga. En equipo con ustedes, en unidad con ustedes, estamos predicando, estamos sirviendo al Señor. Les amo en el amor de Cristo. Oren por nosotros, oramos por ustedes. Dios me los bendiga. Hasta mañana, si Dios así lo permite. Hasta mañana.
1: 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Su hermano y amigo Chino Ríos les desea grandes triunfos. Hasta la próxima.
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3: Hola, ¿cómo está? Les saluda Alejandra Cruz y esta es la información que tiene que conocer. La presidenta Claudia Sheinbaum confirmó que sostuvo una llamada con su homólogo de Estados Unidos, Donald Trump, en la que tuvo avances en negociaciones para un acuerdo comercial entre ambos países, aunque señaló que todavía no hay un trato definitivo. La jefa de gobierno, Clara Brugada, encabezó la entrega de 3 inmuebles reconstruidos que beneficiarán a familias damnificadas por los sismos de 2017 en las alcaldías Coyoacán y Cuauhtémoc. A la fecha suman ya 20.500 viviendas entregadas desde el arranque de la reconstrucción en esta capital. La Ciudad de México mantiene una tendencia sostenida de crecimiento de empleo formal entre mayo y agosto de 2026, acumulando ya 115.222 registros adicionales ante el Instituto Mexicano del Seguro Social, mejor conocido como IMSS. El director general del IMSS, Zoe Robledo, realizó un recorrido de supervisión en la Unidad Médica de Alta Especialidad, Hospital de Especialidades Dr. Bernardo Sepúlveda Gutiérrez del Centro Médico Nacional Siglo XXI. Todo esto con la finalidad de constatar la modernización de 2 unidades de cuidados intensivos.
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